0: Guatemala. Las pesquisas apuntan a que estructuras criminales continúan utilizando las encomiendas internacionales para introducir armamento ilegal al país, aprovechando el alto movimiento de contenedores y carga comercial que circula diariamente por la terminal marítima. Según las autoridades, las armas estaban cuidadosamente ocultas dentro de cajas para evadir los controles aduaneros y de seguridad. Este nuevo decomiso ocurre apenas días después de otra incautación realizada en el mismo puerto, donde agentes de la División de Puertos, Aeropuertos y Puestos Fronterizos localizaron 28 armas de fuego, 26 rifles y 2 pistolas, además de cargadores y municiones ocultas. Las fuerzas de seguridad han advertido un incremento en el uso de las portuarias guatemaltecas para el ingreso ilícito de armas, drogas y mercancías de contrabando. Para Nuevo Mundo Noticias, Werner Álvarez.
1: El país está a poco días de conocer con un ministerio público a su servicio, afirmó el presidente Bernardo Arévalo, al indicar que la actual fiscal general Consuelo Porras entregará el cargo este 17 de mayo al electo Gabriel Estuardo García Luna.
2: En conferencia de prensa, el presidente Bernardo Arévalo se refirió a la última semana de Consuelo Porras en el cargo como fiscal general y jefa del Ministerio Público, por lo que enfatizó que después de esta semana se abre un nuevo capítulo en donde se tendrá una fiscalía al servicio de la población.
3: Esta es una semana importante. Esta es la última semana en la que Consuelo Porras estará a la cabeza del Ministerio Público. Esta es la última semana de una etapa compleja de deterioro, de manipulación, de perversión de la justicia en nuestro país. Y después de esta semana, abrimos un nuevo capítulo para un futuro de una fiscalía puesta al servicio de la República y al servicio de la población. Como ustedes saben, el doctor Gabriel Estuardo García Luna es la persona a quien he decidido confiar la dirección del Ministerio Público como fiscal general y jefe del Ministerio Público para el periodo 2026-2030 y tomará posesión, como está establecido en ley, este 17 de mayo.
2: De igual forma, se refirió a los diferentes recursos que se han presentado ante la Corte de Constitucionalidad en torno a la elección de fiscal general y jefe del Ministerio Público, a lo que el gobernante indicó que todo se llevó a cabo apegado a la ley y en el tiempo correspondiente. Para Nuevo Mundo Noticias, Ángel Vázquez.
1: Se espera que este martes los magistrados de la Corte de Constitucionalidad conozcan en sesión de pleno las acciones interpuestas por distintos sectores para la designación de fiscal general y jefe del Ministerio Público.
2: Este martes 12 de mayo, el Pleno de Magistrados de la Corte de Constitucionalidad conocerá varios amparos que cuestionan la integración de la nómina de candidatos para fiscal general y jefe del Ministerio Público y advierten riesgos sobre el proceso de designación impulsado por el presidente Bernardo Arévalo. La agenda publicada por la Corte de Constitucionalidad incluye 5 expedientes relacionados con la renovación de la jefatura del Ministerio Público, aunque Arévalo anunció el pasado 5 de mayo la designación de García Luna. Uno de los recursos que conocerá la Corte fue promovido por Raúl Amílcar Falla, abogado de la Fundación contra el Terrorismo. El amparo plantea contra el presidente y la comisión de postulación, cuestiona la conformación de la nómina final de candidatos al sostener que pudieron quedar fuera aspirantes con las puntuaciones más altas. La actual fiscal general Consuelo Porras fue la nota más alta, pero quedó fuera del listado final. Otro de los expedientes fue presentado por el diputado José Chig, quien señaló posibles riesgos al principio de alternancia en el Ministerio Público de Porras. La Corte también analizará una impulsada por Ricardo Méndez Ruiz, presidente de la Fundación contra el Terrorismo. A eso curso se suma un amparo promovido por David Alberto Juárez. Además, el Pleno conocerá una acción presentada por diputados oficialistas para resguardar información y bienes del Ministerio Público ante la salida de Porras. Para Nuevo Mundo Noticias, Ángel Vázquez.
1: El presidente de la República, Bernardo Arévalo, afirmó que continúa en firme su propuesta de aplicar reformas a la Ley Orgánica del Ministerio Público.
2: El gobernante Bernardo Arévalo respaldó la decisión que se realiza en las reformas correspondientes a la Ley Orgánica del Ministerio Público, enfatizando que desde hace varios años se realizó una reforma que no fue funcional. Explicó que la posición no ha cambiado para el presidente, pero aprovechó para cuestionar el por qué ahora varios diputados buscan apoyar dicha reforma.
3: La posición alrededor de la reforma de la Ley Orgánica del MP no cambia. Lo que nosotros estábamos señalando es que había un error fundamental que se cometió en la reforma que se había hecho en el año 2016 y que en consecuencia lo que había que hacer era una reforma para poder restablecer de alguna manera el sentido del texto original en la legislación. La posición no ha cambiado. Tal vez lo que habría que preguntarle a los señores diputados es qué los hace hoy encontrar lo que no habían encontrado antes. No sé por qué hoy sí es posible considerarlo, encontraron las razones, encontraron la motivación, encontraron las excusas, no sé por qué, pero los que han cambiado de posición fue el Congreso de la República, que si hubiera tomado esa decisión que hoy están pidiendo, le hubieran ahorrado al pueblo de Guatemala 2 años de Consuelo Porras.
2: Además, resaltó que era importante realizar el cambio de fiscal hace algunos años, sin embargo, no se logró un consenso dentro del legislativo. Para Nuevo Mundo Noticias, Ángel Vázquez.
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1: Colombia despidió en Bogotá al ex vicepresidente Germán Vargas Lleras, fallecido el viernes a los 64 años.
5: Colombia despidió al ex vicepresidente Germán Vargas Lleras, fallecido el viernes a los 64 años, con un funeral de Estado y una misa en la Catedral Primada. A las exequias asistieron la vicepresidenta Francia Márquez, 4 expresidentes y decenas de líderes políticos, familiares y seguidores del dirigente conservador. El féretro, cubierto con la bandera de Colombia y velado durante el fin de semana en el Palacio de San Carlos, fue posteriormente trasladado con honores militares hasta la Plaza de Bolívar. Vargas Lleras, nieto del expresidente Carlos Lleras Restrepo, tuvo una extensa trayectoria pública como concejal, senador, ministro y vicepresidente durante el segundo gobierno de Juan Manuel Santos. Durante la ceremonia religiosa, el cardenal Rubén Salazar destacó el legado inmenso del exvicepresidente y llamó a la unidad nacional. Al finalizar las exequias, el féretro salió entre aplausos y pañuelos blancos, mientras la Guardia Presidencial le rindió honores antes de su traslado al cementerio Jardines de Paz en Bogotá.
1: Trump abordará la guerra con Irán y el comercio en su visita a China esta semana.
6: Pekín ha confirmado que el presidente de Estados Unidos, Donald Trump, viajará a China el miércoles para una visita de Estado de 3 días. Trump tiene previsto discutir sobre comercio e Irán con su homólogo chino Xi Jinping. También se espera que inste a Pekín a utilizar su influencia para presionar a Irán a fin de que llegue a un acuerdo con Washington. La visita a China será la primera de un presidente de Estados Unidos desde la última vez que Trump estuvo allí en 2017. Se esperaba que viajara a China a principios de este año, pero su viaje se pospuso debido a la crisis con Irán. Trump ha elogiado a menudo sus vínculos con Xi, pero China y Estados Unidos siguen en desacuerdo sobre varias cuestiones clave, como los aranceles comerciales, las relaciones de Pekín con Irán y Taiwán. La visita del presidente estadounidense incluirá una ceremonia de bienvenida, una reunión con Xi, una visita al Templo del Cielo y una cena de Estado.
1: Previo a la llegada del presidente Donald Trump a China, el gobierno asiático pide más estabilidad en las relaciones internacionales.
7: China pide más estabilidad en las relaciones internacionales antes de la llegada de Donald Trump al país asiático esta semana para una cumbre de 3 días con Xi Jinping. La visita de miércoles a viernes estaba inicialmente prevista para finales de marzo, pero fue aplazada a causa de la guerra en Oriente Medio. Se trata de la primera vez desde 2017, durante el primer mandato de Trump, que un presidente de Estados Unidos visita a China. Su sucesor, Joe Biden, no viajó al gigante asiático durante sus 4 años de mandato. Las relaciones comerciales dominarán las conversaciones tras un año de confrontación a base de aranceles y restricciones. Además del comercio, la crisis en Oriente Medio, desatada por el ataque del 28 de febrero de Israel y Estados Unidos contra Irán, será otro de los temas de la cumbre. China tiene la intención de trabajar con Estados Unidos en pie de igualdad, en un espíritu de respeto y preocupación por el interés mutuo, con el fin de desarrollar la cooperación, gestionar las diferencias y aportar más estabilidad y certeza en un mundo inestable e interdependiente. El gigante asiático se ve directamente afectado por la guerra en Oriente Medio y el cierre del estratégico estrecho de Hormuz, por donde suele pasar el 20% del gas y el petróleo mundiales.
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1: En más información nacional, acá en El Independiente, el Ministerio Público alerta a la población del país de una nueva modalidad de estafa a través del envío de mensajes de texto, advirtiendo del omiso de pagos de multas e impuestos.
2: Una nueva modalidad de estafa fue detectada por el Ministerio Público. Consiste en el envío de mensajes de texto que redirigen a un link que intercepta datos bancarios con el supuesto pago de multas de tránsito u omisos de pagos de impuestos. De esta manera lo dio a conocer Ana Ábalos, de Comunicación Social del Ministerio Público. Por tal motivo indicó que las instituciones oficiales no solicitan información personal o bancaria mediante links catalogados como sospechosos.
8: ¿Te ingresó un mensaje que indica que tienes una multa de tránsito o quizá omisos en la SAT? Ten cuidado, no ingreses a ningún enlace, solo buscan robar tu información personal. Recuerda, las instituciones oficiales no te solicitan información personal o bancaria mediante enlaces sospechosos. No hagas clic en links desconocidos. Verifica siempre en los canales oficiales de las instituciones. Si eres víctima de este delito, recuerda que puedes denunciar a través de nuestro sitio web www.mp.gov.gt, a través de nuestra aplicación MP Virtual o en cualquiera de nuestras sedes a nivel nacional.
2: Para Nuevo Mundo Noticias, Ángel Vázquez.
1: Para junio se espera que la agenda legislativa sea incluida la iniciativa que busca eliminar o modificar a la Ley del Impuesto Único sobre el Inmueble, IUSI.
0: El Congreso de la República prevé incluir durante la primera semana de junio la discusión de la iniciativa relacionada con reformas al Impuesto Único sobre Inmuebles IUSI, una propuesta que ha comenzado a generar expectativa y preocupación entre sectores propietarios, municipalidades y contribuyentes por el posible impacto económico que podría representar. Aunque la agenda legislativa aún no ha sido oficializada por completo, el presidente del Legislativo, Luis Contreras, confirmó que el tema figura entre los proyectos prioritarios que podrían avanzar en el próximo periodo de sesiones.
9: Estamos trabajando y estamos bastante cerca de acuerdos. Creo que sería otra iniciativa que se podría discutir en esas dos sesiones de ese tiempo.
10: ¿Siempre manteniendo el 3% o podría subir a 4%? ¿Algún detalle?
9: Mire, están en una... quieren que la primera vivienda sea exonerada. Quieren que el adulto mayor sea exonerado de pago después de cumplir la mayoría, los 60 años o más. Y están peleando mucho para que la primera vivienda, sus 7 primeros años, sean exonerados del pago de IUSI, que creemos que es cuando más le duele a la gente estar pagando ese impuesto. Estamos en buen camino. Prometieron no hacerlo hasta que no estemos en un consenso absoluto para que saquemos una agenda, una ley de país que ayude a las familias y no las confunda. Están trabajando, lunes seguimos trabajando con la propuesta de ley y creemos que si todo está bien, pues será agendado el 2 o el 3.
0: La iniciativa busca actualizar mecanismos relacionados con la evaluación de propiedades, recaudación y administración del tributo, debido a que en muchos municipios los registros catastrales y valores fiscales continúan desactualizados desde hace varios años. Autoridades municipales han argumentado que esto limita la capacidad financiera para ejecutar proyectos de infraestructura, servicios básicos y mantenimiento urbano. Sin embargo, el posible avance de la ley ya ha despertado preocupación en distintos sectores. Para Nuevo Mundo Noticias, Werner Álvarez.
1: Las construcciones de las cárceles en los departamentos de Izabal y Escuintla se mantienen paralizadas por distintas circunstancias que fueron explicadas por el presidente de la República, Bernardo Arévalo.
2: Tanto la cárcel de Izabal y Mazagua se encuentran detenidas sus construcciones. En la de Izabal se espera una resolución de la Corte de Constitucionalidad que se pueda resolver a favor para que se inicie su construcción. Y en la de Mazagua esperan continúe su proceso para su realización. Según informó el presidente Bernardo Arévalo, añadió que sigue en pie que en un año o año y medio se construya la de Izabal.
11: La pregunta de la cárcel de Mazagua es muy buena, porque nos encuentra con una cárcel que en teoría estaba lista para ser construida, inclusive con un diseño, pero que cuando nosotros empezamos a entrar a ver cuáles eran los detalles, nos encontramos con que había problemas legales incluidos sobre la... ligados al tema de la tierra, que si se salía, que si estaba construyendo sobre tierra que era propiedad del Estado o no, y evidentemente no se puede hacer de esa manera, y otros problemas de retrasos graves que había alrededor del tema. Este es un proceso que se está siguiendo con el Banco Centroamericano de Integración Económica, porque el banco dio el dinero y entonces con el banco se está viendo cuál es la posibilidad ahora de retomar, de reconducir esos fondos para efectivamente avanzar en la dirección de una nueva cárcel. Y sobre la cárcel de Izabal, nosotros confiamos con que el amparo que ha sido puesto contra la cárcel, como no tiene sustento, la Corte de Constitucionalidad lo desecha y entonces podemos entrar a construir. Nosotros ofrecimos que íbamos a tomarnos año, año y medio en la construcción de la cárcel y así lo vamos a cumplir.
2: Además, el presidente Arévalo explicó que se analizan diversas acciones con el fin de poder evitar el hacinamiento de los centros de detención. Dentro de estos, aplicar los brazaletes telemáticos, así como un mejor uso de la medida sustitutiva. Explicó que apoyan una iniciativa de ley que permita se aplique de buena manera la medida sustitutiva. Con esto explicó que se buscaría reducir el hacinamiento que se tiene actualmente en los centros de detención. Sin embargo, este es un tema que se debe analizar dentro del Congreso de la República. Para Nuevo Mundo Noticias, Ángel Vázquez.
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1: En internacionales, la mujer francesa infectada por hantavirus permanece hospitalizada en cuidados intensivos en estado estable.
12: El gobierno francés mantiene la vigilancia máxima tras la repatriación de 5 ciudadanos desde la isla de Tenerife. Entre ellos se encuentra una mujer infectada por hantavirus que permanece ingresada en cuidados intensivos en estado estable tras haber navegado a bordo del crucero MV Ondius. Junto a ella, otros 4 compatriotas que viajaban en el mismo buque han sido trasladados al Hospital Bichat de París. Aunque sus pruebas han dado negativo por el momento, todos se encuentran bajo un protocolo de aislamiento estricto. La preocupación de las autoridades se extiende también a los contactos de riesgo fuera del crucero. 8 ciudadanos franceses que compartieron vuelo hace 15 días con una pasajera neerlandesa fallecida por el virus y han sido sometidos a un protocolo de aislamiento reforzado en un entorno hospitalario pese a no presentar síntomas. A ellos se suman otros 14 pasajeros identificados en vuelos internacionales que conectaron Sudáfrica con Europa. El Ejecutivo francés ha establecido 2 reuniones de coordinación diarias para supervisar la evolución de estos casos y aplicar medidas de prevención sanitaria sin excepción. El origen del brote se vincula al fallecimiento de un matrimonio neerlandés en el Ondius, lo que ha llevado a las autoridades a emitir un decreto urgente pidiendo a todos los viajeros de los vuelos afectados que contacten con los servicios de salud de inmediato.
1: Mylen Valle perdió a su padre y 2 hermanas en un brote de hantavirus que se transmitió entre personas en el diminuto pueblo de Ebuyen. 8 años después, los contagios en un crucero reabren la memoria de una comarca de la Patagonia Argentina.
13: En el verano de 2019, un brote de hantavirus devastó este pequeño pueblo de la Patagonia Argentina. 8 años después, los contagios en un crucero que zarpó de Argentina vuelven a poner la atención sobre Puyén, donde el virus dejó 34 casos y 11 muertos entre diciembre de 2018 y marzo de 2019. Mylen Valle perdió a su padre y 2 hermanas en menos de un mes por la enfermedad.
14: Mientras el virus seguía avanzando silenciosamente. Nosotros sabemos, bueno, que el virus sí existió y que no se tomaron las precauciones necesarias, ¿no? Que podría haber cambiado la historia si nos hubiesen cuidado desde el principio.
13: El hantavirus Andes se transmite por contacto con orina, heces o saliva de roedores infectados. En la región donde el virus es endémico, saben que deben ventilar galpones y limpiar con lavandina para protegerse del hanta, pero no esperaban el contagio entre personas.
14: Fue un cumpleaños de 15 donde asistió mi papá y, bueno, la persona que estaba con el virus estaba justo en la misma mesa de mi papá. Y bueno, en esa mesa hubieron varios contagios y personas fallecidas.
13: El velorio de Aldo Valle fue otro foco de propagación. Días después enfermaron y murieron sus hijas. Y al dolor por la pérdida se sumó el estigma. Víctor Díaz también lo sufrió. Él es quien asistió a la fiesta sin saber que estaba enfermo.
15: Hasta que, bueno, llegó un momento que ya no me sostenía. Y me empezó a salir como unas manchas en el cuerpo, así como una mancha morada. Ya cuando llegué a Esquella ya tenía acá por el pecho, por la frente. Bueno, ahí me llevaban derecho a terapia. Bueno, al segundo día, ya ese mismo día perdí el control, ya el conocimiento. Pero a los 2 días ya me empecé a reaccionar. Y así que fue mi salvación que lo logré pasar.
13: Díaz es considerado el paciente cero, rótulo que su familia rechaza como estigmatizante. 8 años después, Epuyén sigue cargando con la memoria de aquel brote que cambió para siempre la vida de sus habitantes.
1: El ejército de Israel mantiene activos los ataques en Gaza y Líbano. Por un lado, bombardeó el sur de este último país con el objetivo de destruir infraestructura de Hezbollah, pero impacta también a la población civil.
16: Treguas bajo fuego. Gaza y Líbano siguen siendo blanco de ataques israelíes. El ejército de Israel mantiene activos sus bombardeos hacia el sur de Líbano, donde estructuras de Hezbollah son el objetivo. Sin embargo, los ataques alcanzan también a la población civil. Varias personas realizaron los funerales de sus seres queridos muertos el sábado, luego del lanzamiento de drones israelíes en respuesta a Hezbollah, que confirmó haber atacado tropas en el norte de Israel.
17: Estamos listos para cualquier cosa, aceptamos el destino, pero si Dios quiere, la victoria será nuestra, aunque la pérdida es difícil.
16: Israel anunció durante este fin de semana más de 85 ataques contra Líbano, y Hezbollah dijo que seguirá resistiendo. En tanto, en la franja de Gaza la situación es similar. Pese a la tregua temporal entre Hamas e Israel, los ataques continúan. Este vehículo calcinado en Han Yunis se suma a los ataques registrados desde el inicio del fin de semana, dirigidos a estructuras civiles. En la ciudad de Gaza, varias viviendas quedaron destruidas tras ser impactadas por misiles israelíes.
18: Escuchamos un alboroto en el barrio y gritos que decían: evacúen, evacúen toda la manzana. Los niños y yo estábamos durmiendo aquí mismo. Los desperté y salimos corriendo. Algunos gritaban, otros se caían por las escaleras, los niños lloraban. Fue aterrador, solo queríamos salvarnos.
16: Pese al alto el fuego, en el enclave palestino las muertes continúan. Desde el inicio de la tregua pactada en octubre de 2025, unas 800 personas murieron y más de 2.000 resultaron heridas, según el Ministerio de Salud gazatí. En tanto, el ejército israelí tiene control sobre más de la mitad del enclave, que está dividido por una línea amarilla que establece zonas de seguridad.
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10: En más información nacional, el cadáver de una recién nacida fue localizado flotando en aguas del río Villalobos por vecinos que dieron aviso a los bomberos que procedieron a rescatar el cuerpo de la niña.
7: Una escena desgarradora conmocionó a vecinos del sur del departamento de Guatemala luego de que fuera localizado el cuerpo sin vida de un bebé recién nacido en el río Villalobos, en el sector que divide los municipios de San Miguel Petapa y Villa Canales. De acuerdo con reportes de los bomberos voluntarios, fueron vecinos del área quienes alertaron sobre la presencia del cuerpo flotando entre las aguas del río. Socorristas acudieron al lugar y realizaron las labores de recuperación, confirmando que se trataba de una recién nacida. El hallazgo ocurrió en uno de los tramos más contaminados y caudalosos del río Villalobos, afluente que atraviesa varios municipios del área metropolitana y que en reiteradas ocasiones ha sido escenario de localización de cuerpos. Tras recuperar la bebé, las autoridades coordinaron la presencia de fiscales y Policía Nacional Civil para iniciar las diligencias correspondientes y determinar las circunstancias en las que el bebé terminó el río. Hasta el momento, las autoridades no han establecido si la recién nacida murió antes de ser abandonada o si falleció posteriormente. Para Nuevo Mundo Noticias, Werner Álvarez.
10: El más reciente informe revelado por el Centro de Investigaciones Económicas Nacionales, CIEN, los homicidios se incrementaron en abril, aunque en los 4 meses del año establecen una disminución.
11: Los homicidios en Guatemala muestran un leve incremento durante abril. Sin embargo, aún continúa mostrando una tendencia a la baja durante el 2026. De acuerdo con el informe mensual presentado por el Centro de Investigaciones Económicas Nacionales, CIEN, entre enero y abril de este año se registran 871 homicidios, cifra que representa 169 casos menos en comparación con los 1,040 reportados durante el mismo periodo del 2025. Aunque las cifras reflejan una disminución sostenida en los primeros 4 meses del año, el análisis también advierte que durante abril la mejora perdió fuerza, al registrar una reducción más pequeña respecto al mismo periodo del mes del año anterior. Según los datos compartidos por el CIEN, enero inició con una reducción significativa al contabilizar 204 homicidios frente a los 252 registrados durante el 2025, lo que representó una diferencia de 48 casos menos. En febrero la baja fue aún más marcada, mientras en 2025 se reportaron 252 homicidios. Para el mismo mes del 2026 la cifra descendió a 172, equivalente a 80 homicidios menos, convirtiéndose en la mayor reducción observada en lo que va del año. Marzo también mostró resultados favorables, con 237 homicidios frente a los 275 registrados en marzo del año pasado, reflejando una disminución de 38 casos. Sin embargo, abril mostró señales de desaceleración. Durante ese mes se reportaron 258 homicidios, apenas 3 menos que los 261 contabilizados en abril de 2025. Para Nuevo Mundo Noticias, Ángel Vázquez.
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13: Un pequeño homenaje a las madres. El calendario marca el 10 de mayo como fecha propicia para celebrar el Día de las Madres. Y si bien es cierto, el consumismo de una sociedad como la actual llama a las compras desbordadas para demostrar el cariño hacia un ser muy especial, también es cierto que los sentimientos y el amor hacia la madre florecen en una fecha tan significativa, creando en el ser humano la necesidad de demostrar el cariño hacia el ser que ha tenido la bendición de poder ser creador de vida. Pero en el contexto nacional, la celebración del Día de la Madre obliga a un llamado a la reflexión. Desgraciadamente, existen miles de madres que tienen la responsabilidad también de cumplir con el papel de padre, que se han convertido en cabeza de hogar y que tienen la doble responsabilidad de llevar el sustento a los hogares y encargarse de la educación y formación de los hijos. Una doble tarea muestra el nivel de compromiso y sacrificio al que puede llegar una madre. Esa doble condición en el núcleo familiar tiene varias razones. Uno de ellos es la violencia en el país. Violencia que ha dejado miles de viudas, las cuales no se ven beneficiadas por ningún programa social que les ayude a alivianar la carga del sostén de una familia. Esa violencia es la culpable de la desintegración de hogares y también puede ser la culpable de que miles de jóvenes tomen caminos incorrectos ante la falta de futuro y oportunidades. La irresponsabilidad también contribuye al crecimiento de las madres solteras. Esa irresponsabilidad reflejada en el abandono de los hogares por parte del padre, pone en una encrucijada a la madre. La irresponsabilidad paterna, reflejada en el abandono tanto físico como económico, ha ayudado a la proliferación de un ejército de madres que buscan por todos los medios llevar el alimento a la mesa, sin que ninguna autoridad tenga el suficiente compromiso y fuerza legal para que esos irresponsables cumplan, como mínimo, con el pago de una manutención mensual. También están las madres que, por azares del destino, tienen en su núcleo familiar completo, pero enfrenta la difícil tarea de criar a un menor con capacidades diferentes o enfermedades tan raras que las esclavizan, junto a sus retoños, a una cama o a un cuidado de por vida. Estas madres, ejemplo de amor y devoción hacia los hijos, sacrifican todo por estar al lado del ser al que aman y en muchas ocasiones truncan sus propias aspiraciones personales en pos de una nueva vida. También están las madres abandonadas, aquellas mujeres que se sacrificaron en la crianza de los hijos, pero que posteriormente fueron abandonadas. Fueron dejadas en las manos del destino en una edad que no les permite trabajar, ganar su comida y se ven obligadas a recurrir a la caridad pública. Esas madres, de quienes sus hijos se han olvidado por completo, llevan la amargura en su rostro. Y la tristeza en sus ojos, y amargura y tristeza generada por malos hijos que se olvidaron de ellas y las dejaron en el abandono. Puede que el 10 de mayo sea un día de sentimientos encontrados, pero en la conciencia de la sociedad debe quedar el reflejo de una figura abnegada, sacrificada y llena de amor. ¡Feliz día a todas las madres del mundo!
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10: En más información nacional, la falta de aprobación del reglamento respectivo impide que en el Pleno del Congreso de la República se conozcan y con ello cobre vigencia la nueva ley de la Policía Nacional Civil, afirmó el vicepresidente de ese organismo del Estado, diputado Nery Ramos.
7: El vicepresidente del Congreso de la República, Nery Ramos, afirmó que hasta la fecha aún no ha sido aprobado el reglamento de la Policía Nacional Civil, situación que mantiene estancado el proceso para trasladar al legislativo las reformas relacionadas con la institución policial. Ramos señaló que la falta de ese reglamento impide que el Congreso pueda conocer y discutir los cambios necesarios para modernizar, fortalecer y dignificar a la policía, una institución que en los últimos años ha enfrentado fuertes desafíos relacionados con seguridad, recursos, profesionalización y condiciones laborales.
14: Yo lo que estaba muy preocupado, porque ya hace más de un año que aprobamos la nueva ley de la Policía Nacional Civil y los reglamentos no han sido aprobados. Están relegados ahí como que esto no tuviese una importancia, sobre todo para la reorganización de la Policía Nacional Civil, para los procesos de dignificación, para los procesos de equipamiento, porque la seguridad es fundamental para todos los guatemaltecos, pero en la medida que no fortalezcamos una institución de seguridad, vamos a tener esos casos preocupantes de extorsiones, de asesinatos, incluso de secuestros. Así que es importante fortalecer las capacidades de la Policía Nacional Civil, sus procesos de dignificación y sobre todo aquellas reformas a las leyes que les permita ser mucho más efectivos en el combate a esas estructuras criminales. Pero hoy estamos muy preocupados, no se ha avanzado tampoco en la construcción del Hospital de la Policía. Es segundo año consecutivo que desde el Congreso de la República le dejamos una asignación específica para la construcción del Hospital de la Policía Nacional Civil y no hemos visto resultados concretos.
7: El legislador insistió en la necesidad de que las reformas avancen cuanto antes, argumentando que la policía requiere herramientas legales y administrativas que permitan mejorar su funcionamiento operativo, fortalecer la carrera policial y brindar mejores condiciones a los agentes destacados en distintas regiones del país. Para Nuevo Mundo Noticias, Werner Álvarez.
10: Una iniciativa de ley fue presentada por el diputado José Chic de la bancada Voz, con cuya aprobación busca la disolución de la Secretaría de Asuntos Administrativos y de Seguridad de la Presidencia y que sus funciones pasen a formar parte de la Policía Nacional Civil.
7: El diputado José Chic presentó una iniciativa de ley que busca suprimir y liquidar la Secretaría de Asuntos Administrativos y de Seguridad de la Presidencia, SAAS, una institución que durante años ha estado en el centro de críticas por el uso supuestamente indebido de recursos públicos. En ese sentido, la propuesta legislativa plantea derogar el decreto 50-2003 del Congreso de la República y trasladar las funciones de protección y seguridad presidencial a la División de Protección de Personas y Seguridad de la Policía Nacional Civil.
15: Ley de supresión y liquidación de la Secretaría de Asuntos Administrativos y de Seguridad de la Presidencia de la República, SAAS, y la Guardia Presidencial y Guardia del Palacio Nacional. Hemos visto cómo esta entidad que debería estar resguardando la seguridad del presidente, vicepresidenta y sus familias, se ha desnaturalizado, y no solo en este gobierno, sino que en varios gobiernos. Tenemos, por ejemplo, el gobierno de Jimmy Morales, cuando muchos de los gastos se iban en cuestiones personales, desde los lentes hasta los cortes de carne fino. También en el gobierno de Alejandro Yamatei, como gente que no era ni funcionario, no era ni familiar de él, hacía uso de combustible, agentes de las SAAS y vehículos. De hecho, todavía hay pendiente que se resuelva una solicitud de retiro de antejuicio y hay un exsecretario de las SAAS bajo investigación por este tipo de hechos.
7: Según explicó el parlamentario, la intención es reducir gastos considerados innecesarios dentro del aparato estatal y evitar estructuras paralelas de seguridad que, a criterio del diputado, duplican funciones ya existentes dentro de la policía. La SAAS fue creada en 2003 para brindar seguridad, logística y apoyo administrativo al presidente, vicepresidente y sus familias, además de coordinar actividades oficiales relacionadas con Casa Presidencial. Sin embargo, en distintos gobiernos ha sido señalada por opacidad, excesivos gastos operativos y utilización de recursos estatales para fines personales. Para Nuevo Mundo Noticias, Werner Álvarez.
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24: Cuéntate a ti, ya llegamos al día 11 de mayo del año 2026. Hoy es día lunes, tate, mira, hay que ir a trabajar, tatita. Bendito sea Dios, todavía estamos con vida. Hay que seguir adelante, tata. Ayer fue el día de la madre, tate. Vieras cómo están las calles, las avenidas, la gente, los patojos, los muchachos que llevaron su mamá a comer, que la llevaron a pasear. Vieras cómo estaba el cementerio, la iglesia. Iglesia, toda la gente, mira, Tata, celebrando el Día de la Madre, porque aquí en Guatemala y en otros países se celebra el 10 de mayo, el Día de la Madre. Entonces todos los patojos fueron a ver cómo hacían para llevar un regalito a su mamá, para llevarle un abrazo. Las pobres viejitas también estuvieron muy contentas que los hijos se preocuparan por ella, ¿verdad? Aunque vos sabés que las madres deben recibir cariño todos los días, porque todos los días es el Día de la Madre. Ella no descansa nunca, siempre está trabajando por sus hijos, ¿verdad? Bueno, ya se celebró el Día de la Madre, Tata. Ahora a ver qué dice Dios con nosotros. Lo que estamos esperando es que se formalice el asunto del aguacero, Tata. La gente está esperando tanto en el campo, Tata, porque vieras cómo están los campos, están muy secos. Y entonces los pobres campesinos andan diciendo que así con esas condiciones va a ser muy difícil que haya siembra, porque estamos muy pendientes de todo eso, ¿verdad? Para ver cómo nos va, fíjate, Tatita. A ver qué dice Dios. Fíjate, Tate, que te quiere contar que el Banco de Guatemala, cantidad de remesas vienen de Estados Unidos. Fíjate, Tate, que dice en este mes de mayo, fíjate que las llegaron a 2,000 millones de dólares, 100 millones de dólares. Eso fue lo que dijo Álvaro González, presidente de la Junta Monetaria y del Banguat. Dice que la gente para la época del Día de las Madres, para la época de febrero también, el Día del Cariño, para cuando dan el bono 14 para junio, también para el Día del Padre y también para la Nochebuena. Entonces las remesas llegaron y en total se dice que fueron 65 mil millones en el primer trimestre del año 2026. Fíjate, Tata, 65 mil millones de dólares. Fíjate, Tata. Entonces dice que gracias a esa se mantiene la economía de Guatemala, porque esa sirve para que la gente tenga sus centavos, vaya a comprar, tenga su dinerito, fíjate, Tata. Bendito sea Dios. Y hablando de los dólares, fíjate, Tata, que te quiere contar que las autoridades, mira, informaron sobre un hombre que ocultaba, dice, más de 52 mil dólares dentro de una bomba para fumigar. Una bomba de esas que echan agua, que, fíjate, Tata, una bombita cuadrada que, y ahí es para, aparentemente llevaba agua, pero que si tenía más de 52 mil dólares, fíjate, Tata, y es por qué motivo, pues no se sabe, pero parece que es narcotraficante, fíjate, Timoteo se llama, de 45 años, dice, llevaba más de 52 mil dólares, fíjate, en el kilómetro 496 de la ruta centroamericana 13, allá en La Libertad, el Petén, fíjate, Tata, y tenía otras cosas también, dos fusiles, una pistola, 6 tolvas, 93 municiones, fíjate, 2 radiotransmisores, este era narcotraficante, pero tienen que probar todo eso, ¿verdad? Bueno, Tata, también te quiere contar, Tatita, que fíjate que el Ministerio de Educación dice que no ofreció ni un solo beneficio a Joviel Acevedo del Sindicato de Trabajadores de la Educación, fíjate. Dice que van más de 70 reuniones que van teniendo con el pacto colectivo que siempre hace el Joviel Acevedo con todos los gobiernos. Pero ahora no, dice la ministra de Educación, dice que ahora no, se quedaron chatas, no los dieron nada. Fíjate, Tata. Esas son algunas de las cosas, Tata. A ver qué pasa esta semana, Tata, porque esta semana es la decisiva de la fiscal general, ¿verdad? Entonces dice que el gobierno va a publicar en el Diario Oficial el acuerdo para garantizar que haya una transición en paz. Y la Consuelita a saber dónde se va, pero no se sabe todavía, ¿verdad? Bueno, Tata, esas son las cosas que te cuento. Mañana, primero Dios, yo te hablo otro vuelto, ¿viste? Bye, que tenga buen día, pues, sacarita, sacrigna.
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10: En más información nacional, Se espera que este martes los precios de los combustibles en el país desciendan un quetzal por galón, afirmó el viceministro de Energía y Minas, Edwin Barrios, pese al alza en el mercado internacional.
11: El viceministro de Energía y Minas, Edwin Barrios, se refirió sobre el subsidio a los combustibles. Recordó que el precio del petróleo no ha parado de subir y que sus derivados también han tenido una correlación al alza. Por tal motivo, indicó que espera que al final de la jornada se registre al menos un quetzal a la baja en el precio de los combustibles, el cual podría verse reflejado este martes.
0: En esta semana, lamento no poderles dar el dato final, porque hoy, entre 4 y 5 de la tarde, vamos a tener el cierre internacional, pero tenemos 4 datos de 5. De los 4 datos, 3 datos fueron a la baja, 1 fue al alza, y esperamos el quinto dato hoy, que dependiendo de él, puede ser que pueda vaya al alza o a la baja. Pero en general, si cerráramos hoy, más o menos podríamos tener 2 quetzales de baja en en la gasolina y 2 quetzales a la baja en el diésel. Expectativas, se espera por lo menos un quetzal a la baja. Eso es lo que esperaría yo al final de la jornada, pero dependemos del último dato. Básicamente, eso sería. Aquí tenemos de ilusión.
11: Indicó que de igual forma, junto a la DIACO, el Ministerio de Energía y Minas continúa realizando las verificaciones en todos los expendios a nivel nacional, con el objetivo de que se esté brindando el subsidio y asimismo no exista especulación en el precio. Para Nuevo Mundo Noticias, Ángel Vázquez.
10: La aplicación de etanol en los combustibles que cobrará vigencia el próximo 30 de junio contribuirá a una rebaja en los precios de los combustibles en el país.
11: El precio de las gasolinas podría bajar a partir del 30 de junio, derivado al uso de la mezcla de etanol, según informó el viceministro de Hidrocarburos, Edwin Barrios, resaltando que debe bajar porque el etanol es más barato que la gasolina, por lo que las estimaciones podrían ser de un quetzal con 50 centavos la reducción.
0: Pero les debo decir algo que sí es cierto, es que debe bajar porque el etanol es más barato que la gasolina, porque para llegar a los valores de octanaje se tiene que usar una gasolina de menor octanaje y eso es más barato, y porque es un biocombustible y no está afecto al impuesto a los derivados del petróleo. Entonces tiene que bajar. Hemos discutido con los importadores y dejamos de discutir porque llegamos al consenso que tiene que bajar, pero ¿cuánto es? Obviamente está sujeto a valores de mercado internacional, pero hablamos de 50 centavos de quetzal a 1.50 centavos de quetzal.
11: Indicó que se realizan las reuniones correspondientes con expendedores de combustible y asimismo se ha observado el avance que se tiene en cuanto a la aplicación de los tanques y la limpieza que se deben realizar. Para Nuevo Mundo Noticias, Ángel Vázquez.
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10: En internacionales, la mayoría de las muertes de civiles atribuidas a ataques con drones en los primeros meses del año se registraron en una región de Sudán.
2: En Sudán, al menos 880 civiles han perdido la vida en lo que va de año en ataques con drones, según un nuevo informe de la ONU publicado este lunes. La ONU advierte de que estas cifras superan las del mismo periodo del año pasado y señala que el conflicto se encamina hacia una fase aún más letal. Los ataques con drones llevados a cabo por las Fuerzas Armadas y el Grupo Paramilitar Fuerzas de Apoyo Rápido se han intensificado en los últimos meses en todo el país. Las muertes causadas por proyectiles no tripulados representan cerca del 80% de todas las muertes de civiles en este conflicto, según el alto comisionado de la ONU para los Derechos Humanos, Volker Türk. Si no se toman medidas, se prevé que varias zonas se vean sumidas en la hambruna y el número de muertes podría alcanzar niveles sin precedentes. La guerra en Sudán lleva más de 3 años y ha provocado lo que la ONU describe como la peor crisis humanitaria provocada por el hombre en el mundo. El conflicto deja 11 millones de desplazados y cientos de miles de muertos mientras las partes beligerantes siguen presionando para ampliar su control territorial.
10: El MV Ondius, afectado por un brote de antivirus, ha zarpado rumbo a
11: comisos de pagos de impuestos. De esta manera lo dio a conocer Ana Ábalos, de Comunicación Social del Ministerio Público. Por tal motivo indicó que las instituciones oficiales no solicitan información personal o bancaria mediante links catalogados como sospechosos.
17: ¿Te ingresó un mensaje que indica que tienes una multa de tránsito o quizá omisos en la SAT? Ten cuidado, no ingreses a ningún enlace. Solo buscan robar tu información personal. Recuerda,
20: buenos días de esta semana, esperaríamos un poco.
1: cuando el buque fondeó frente al puerto y que ha terminado unas 40 horas después. El barco ha permanecido atracado algo menos de una hora, el tiempo mínimo imprescindible para garantizar la seguridad, según había anunciado la ministra española de Sanidad, Mónica García, quien mientras el crucero zarpaba de Granadilla, ha aplaudido el éxito de la operación.
3: Misión cumplida, acabamos de terminar el operativo con éxito.
1: Uno de los 14 cruceristas españoles aislados en el Gómez Ulla ha dado positivo en la prueba PCR que se le realizó a su llegada el domingo. No presenta síntomas y su estado general es bueno, pero tal y como contempla el protocolo, ha sido trasladado a la unidad de aislamiento y tratamiento de alto nivel del hospital. Mientras, las dos españolas que estuvieron en contacto con infectados de antivirus y que son sospechosas de haberlo contraído, siguen dando negativo y permanecen en aislamiento.
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10: En más información nacional acá en El Independiente, el Ministerio Público alerta a la población del país de una nueva modalidad de estafa a través del envío de mensajes de texto advirtiendo del omiso de pagos de multas e impuestos.
11: Una nueva modalidad de estafa fue detectada por el Ministerio Público. Consiste en el envío de mensajes de texto que redirigen a un link que intercepta datos bancarios con el supuesto pago de multas de tránsito u omisos de pagos de impuestos. De esta manera lo dio a conocer Ana Ábalos de Comunicación Social del Ministerio Público. Por tal motivo indicó que las instituciones oficiales no solicitan información personal o bancaria mediante links catalogados como sospechosos.
17: ¿Te ingresó un mensaje que indica que tienes una multa de tránsito o quizá omisos en la SAT? Ten cuidado, no ingreses a ningún enlace, solo buscan robar tu información personal. Recuerda, las instituciones oficiales no te solicitan información personal o bancaria mediante enlaces sospechosos. No hagas clic en links desconocidos. Verifica siempre en los canales oficiales de las instituciones. Si eres víctima de este delito, recuerda que puedes denunciar a través de nuestro sitio web www.mp.gov.gt, a través de nuestra aplicación MP Virtual o en cualquiera de nuestras sedes a nivel nacional.
11: Para Nuevo Mundo Noticias, Ángel Vázquez.
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10: En el estado del tiempo, la semana inició con altas temperaturas en gran parte del territorio nacional, de acuerdo con pronósticos del INSIBUME, que a la vez advirtió que no se descarta la caída de lluvias en distintos sectores.
11: Para los próximos días continuarán presentándose altas temperaturas en el territorio guatemalteco, según pronósticos del INSIBUME. Sin embargo, este ambiente caluroso y alta radiación solar se presentará principalmente durante el día. Y a partir del jueves se tendrá mayor posibilidad de lluvias, esto en el área central, debido a los efectos de una onda del este. De esta manera lo dio a conocer Jorge Chinchilla, pronosticador del INSIBUME.
4: Claro que sí, por el momento nosotros esta semana continuaremos con las temperaturas altas en todo el país. Las más elevadas se prevén para el norte y sur del territorio nacional, así como en Valles de Oriente, donde alcanzaría las temperaturas máximas más altas. Esperaríamos entre los 38 a 40 grados Celsius para el norte del país, entre los 39 a 41 grados Celsius para Valles de Oriente, y en el sur y en ambos litorales esperaríamos entre los 34 a 36 grados Celsius, pudiendo en el sur alcanzar hasta los 37 grados Celsios en algunos sectores, 36 grados Celsius, pudiendo en el sur alcanzar hasta los 37 grados Celsius en algunos sectores. Se pueden presentar algunas lluvias sobre Boca Costa y Occidente, recordamos.

0: jueves en adelante esperaríamos lentamente un incremento gradual en las lluvias desde el sur al centro del territorio nacional y principalmente el fin de semana, donde esperaríamos que desde el día domingo podamos llegar a tener los efectos de una onda del este que podría incrementar las lluvias en todo el territorio nacional. Se prevé de que durante mediados de semana se empiecen a presentar este monitoreo de la onda del este para emitir información sobre respecto a ella, para informar a la población de los efectos de esto.
1: Para Nuevo Mundo Noticias, Ángel Vázquez.
2: Esta es la noticia de cierre.
3: Y la nota de cierre, un pasajero fue capturado en el Aeropuerto Internacional Aurora al descubrirle y decomisarle $11,400 en efectivo, mientras que en otra acción en las mismas instalaciones fueron incautados un kilo de cocaína.
4: Las autoridades guatemaltecas reforzaron los controles en el Aeropuerto Internacional Aurora tras detectar más de $11,000 en efectivo sin declarar y el hallazgo de cocaína durante dos operativos desarrollados en la principal terminal aérea del país. En uno de los procedimientos terminó con la captura de un pasajero. El detenido fue identificado como Carlos, un guatemalteco nacionalizado estadounidense de 69 años, quien transportaba $11,400 en efectivo sin haberlo reportado en la Declaración Jurada Regional de Viajero, requisito obligatorio cuando se trasladan cantidades elevadas de dinero. Las autoridades explicaron que este tipo de controles buscan detectar posibles casos vinculados con lavado de dinero, financiamiento ilícito y movimientos sospechosos de capital. El viajero fue puesto a disposición de un juez competente para determinar su situación legal mientras continúan las investigaciones sobre el origen y destino del efectivo. En un segundo operativo realizado en el área de bodegas del aeropuerto, fiscales y agentes antinarcóticos inspeccionaron un paquete sospechoso y localizaron 4 bolsas plásticas con cocaína. Las pruebas de campo confirmaron que se trataba del estupefaciente con un peso total de 11.11 kilogramos. De acuerdo con el Ministerio Público, la aprehensión fue coordinada por la Unidad Especial de Delitos Cometidos en Aeropuertos y Aeródromos junto a agentes de la SGAIA. Las investigaciones continúan en manos de la Fiscalía Especializada, mientras las autoridades aseguran que mantendrán los operativos de control y monitoreo en el aeropuerto. Para Nuevo Mundo Noticias, Werner Álvarez.
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7: Con este aceite y en nombre de todos los santos, echamos afuera todo mal y toda brujería. Amén.
8: ¿Vio lo que salió?
9: Sí, lo vi, todo lo que salió, todo el daño que me han hecho.
8: ¿Vio la maldad que le sacamos?
9: Sí, lo vi.
8: ¿Pudiste ver la curación que te hicimos?
10: Sí.
8: Pues, ¿qué fue lo que sacaste?
10: Como animales, como mosquitos, algo así, salieron.
8: ¿De dónde lo sacaste?
10: Lo vomité.
8: ¿Viste lo que salió?
9: Sí.
8: ¿Qué salió?
9: Tierra de cementerio.
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0: Y nos encontramos en nuestra casa de oración acá viendo personas que han venido a ver una curación porque no habían podido tener hijos durante 5 años y hoy vinieron a ver por qué fue eso. Hija, ¿cuál es tu nombre?
1: María Sánchez.
0: ¿Estás contenta? ¿Estás feliz de ver la curación que te hicimos?
1: Sí, estoy feliz porque ya me siento curada.
0: ¿Cuánto tiempo tenés de estar así?
1: Pues yo hasta ahorita buscaba ayuda, yo no había buscado ayuda más antes, hasta ahorita que escuché a ustedes por la radio, busqué ayuda. Yo no sabía cuánto tiempo tenía eso.
0: ¿Pero cuánto tiempo tenés de intentar tener hijos?
1: Hace 4 años que estoy junto con él.
0: ¿Y no has tenido hijos?
1: No, no he podido tener.
0: ¿O ya viste por qué es que no tenías hijos?
1: Sí, ahora sí vi con mis propios ojos.
0: ¿Estás contenta?
1: Estoy contenta y feliz.
0: ¿Estás feliz?
1: Estoy feliz.
0: ¿Cuál es la invitación que le das a la gente que ha intentado tener hijos, que tiene problemas, que tiene enfermedades, que tiene muchos años de estar sufriendo? ¿Invitas a la gente a que venga aquí con el maestro?
1: Sí, con seguridad los invito a que vengan porque es buenísimo. Solo tener fe también uno, porque si no tiene fe no hace nada también.
0: ¿Vale la pena invertir? ¿Cobramos?
1: Sí, vale la pena. Yo con gusto volvería a hacer de vuelta.
0: Hijo, ¿cuál es tu nombre?
2: Carlos.
0: Carlos, ¿de dónde vienen, Carlos?
2: De San Andrés.
0: ¿Estás contento, estás feliz de ver la curación que le hicimos a tu esposa?
2: Estoy contento con la curación que me hizo a mi esposa.
0: ¿Vale la pena invertir lo que cobramos de consulta?
2: Sí, vale la pena.
0: ¿Porque solo eso les cobramos?
2: Sí, solo eso.
0: ¿Estás contento?
2: Estoy contento.
0: ¿Estás feliz?
2: Estoy feliz.
0: ¿Invitas a la gente a que venga aquí?
2: Sí, invito a la gente a que lo visite, que usted es buenísimo.
0: ¿Hoy sí vas a poder tener hijos?
2: Hoy sí, primero Diosito y la fe en Dios que tengo.
0: ¿Ya viste por qué era que no podías tener hijos?
2: Sí, ya hoy me desengañé.
0: ¿Viste lo que salió?
2: Sí, vi.
0: ¿Qué fue lo que salió?
2: Unos gusanos y unos sapos.
0: ¿Unos sapos?
2: Sí.
0: ¿De dónde lo sacaron?
2: De la barriga de mi esposa.
0: ¿Del estómago?
2: Sí, del estómago.
0: Amén.
3: A un paso atrás, evalúa lo que es importante y disfruta de la vida. Da un paso atrás, evalúa lo que es importante y disfruta de la vida. Con estas palabras, le damos la bienvenida a un programa más. Que no se te olvide que mi nombre es el Maestro Ángel de Dios de la Casa de Todos los Santos. Un maestro que está ayudando a cantidades y cantidades de personas. Un maestro que le está entregando el conocimiento que él tiene a esa gente que lo está visitando para que puedan salir adelante, para que se puedan curar, para que se puedan ayudar allá en su negocio. Así es que si usted quiere ayudarse, yo lo invito a que me visite. Si usted quiere curarse, yo lo invito a que me visite. Si usted quiere saber la verdad, si esa persona lo engaña o no lo engaña, yo lo invito a que me pueda llamar. Así es que deme su nombre, deme su fecha de nacimiento, mándeme una foto, mándeme la palma de la mano y yo le voy a decir por qué es que lamentablemente usted lleva como la vida de un cangrejo que en lugar de ir para adelante va para atrás. ¿Tenemos llamada? Vamos a darle la bienvenida a la primera persona que tenemos en vivo y en directo.
0: Aló, ¿cuál es tu nombre? Hedler Marroquín, bienvenido al programa. Regálame tu fecha de nacimiento, Hedler, por favor.
4: El 10 de noviembre del 2004.
0: El 10 de noviembre del 2004. Bueno, Hedler, me decís que sos el 10 de noviembre del 2004 por la fecha de nacimiento que me estás dando en este momento. Puedo ver problemas en el campo sentimental, puedo ver problemas en el campo del amor, puedo ver problemas en tu hogar, Hesler. ¿Cuánto tiempo tenés de estar así?
4: Probablemente como unos 2 años.
0: Como unos 2 años, Hesler. Bueno, yo te voy a decir una cosa, Hesler, porque si estás llamando y estás en el derecho de saber la verdad, yo en la obligación de decírtelo, Hesler, pero acá puedo ver una mujer de pelo largo, una mujer de corte, que lamentablemente a ustedes no los quiere ver felices, Hesler. Me vas a visitar personalmente, me vas a traer, escucha muy bien, me vas a traer 2 veladoras blancas, me vas a traer 1 litro de agua y me vas a traer 7 limones. Con esto yo te voy a hacer una curación, te voy a sacar la maldad que te hicieron para que esos problemas desaparezcan y te voy a mostrar la cara de esta mujer que te está haciendo la maldad. No para que vayas a pelear ni me metas en problemas a mí, porque no me gustan los problemas, Hedler, pero sí para que puedas proteger tu hogar antes que sea demasiado tarde, ¿oíste?
4: Sí, lo oí.
0: Muchas gracias por llamar y muchas gracias por participar, Hedler. ¿De dónde me llamas, me dijiste? Ojalá me puedas visitar muy pronto.
3: 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Vamos a recibir otra persona que tenemos en vivo y en directo. Aló, ¿cuál es su nombre?
5: Mi nombre es Fernando García.
3: ¿Cuál es su pregunta, hijo? Cuénteme.
5: Y maestro, yo quiero participar ahí con usted en el programa porque quiero saber si usted dice, que usted ofrece, me puede ayudar en mis cultivos, en mis terrenos, porque mis animales se me están muriendo y todo, no lo veo próspero.
3: Claro que sí, mi hijo, claro que sí. Ayuda en los terrenos, ayuda en la siembra, ayuda para poder proteger y parar la muerte de varios y de cualquier clase de animales. Yo le voy a preparar, le voy a dar un secreto, cómo lo va a utilizar a usted allá en su terreno, allá con sus animales, para que pueda parar esta muerte, ¿oyó? Visíteme personalmente, yo le voy a ayudar. Muchas gracias por llamar y muchas gracias por participar. Amén. 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Pues los dejo con más personas que nos han visitado. Y nos encontramos en nuestra casa de oración acá recibiendo personas que el día de hoy vinieron a ser liberados de una maldad. Hija, vamos a empezar con vos, que sos la que recibiste la curación. ¿Cuál es tu nombre?
6: Onelia Hernández.
3: Háblame fuerte, háblame alto.
6: Onelia Hernández.
3: ¿Estás contenta? ¿Estás feliz de ver lo que te hemos sacado?
6: Así es, gracias a Dios.
3: ¿Cuánto tiempo tenías de estar enferma?
6: 4 años.
3: 4 años. No vamos a hablar nombres, pero vamos a hablar la verdad. ¿Ya habías visitado otros lugares?
6: Sí, pero no me decían la verdad.
3: ¿No te curaban?
6: No, decían que no era nada, que era normal lo que tenía.
3: ¿Viste lo que sacamos?
6: Sí, así es.
3: ¿Estás contenta?
6: Así es, gracias a Dios. Y a...
3: ¿Vale la pena invertir las que cobramos de consulta?
6: Así es, gracias a Dios y darle gracias a Dios y a ustedes que nos ayudan en esto.
3: Hija, ¿cuál es la invitación que le das a la gente que te va a escuchar en la radio, que se vengan acá con el maestro? Porque él sí está curando, él sí está diciendo la verdad.
6: Los espero que lo visiten a él, porque él sí cura de verdad. Él trata a las personas del bien.
3: ¿De dónde venís?
6: Del Santa Cruz.
3: ¿Invitas a la gente?
6: Los invito que lo visiten a él.
3: Hija, ¿cuál es tu nombre?
7: Sandra Maribel Hernández.
3: ¿Vos qué sos de ella?
7: Sobrina.
3: ¿Ella es tu sobrina?
7: Sí, mi sobrina es.
3: ¿Estás contenta? ¿Estás feliz?
7: Sí, estoy contenta también y feliz. Y gracias a Dios que por eso venimos para ella, porque está luchando siempre.
3: ¿Viste lo que salió?
7: Sí.
3: ¿Qué fue lo que salió?
7: Es como un gusano.
0: Son gusanos. Uh-huh. De cementerio.
7: Sí.
0: ¿De dónde lo sacaron?
7: ¿De
0: dónde lo sacó ella?
7: Del estómago.
0: Del estómago. Uh-huh. ¿Cuál es la invitación que le das a la gente de Las Lomas que te está escuchando, a tus vecinos, a la gente que va a escuchar la radio?
7: Sí, vale la pena. Que le estamos invitando a que vengan a esta, a invitarse usted, porque es verdad que siempre cura usted. Siempre lo invitamos que venga aquí.
0: ¿Vale la pena?
7: Sí.
0: ¿Invitas a la gente?
7: Sí, invitado a la gente.
0: Amén. Que vengan a visitarme.
7: Sí.
0: ¿El maestro sí cura?
7: Sí, cura. Es verdad que cura.
0: Amén.
3: Sí. 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Que Dios me los bendiga. Hasta pronto.
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1: Mis queridos oyentes de la sintonía, estoy con una persona más acá que nos visitó y hoy agradecida viene a regalarnos su testimonio. Don Juan González nos visitó de Chimaltenango. Don Juan nos visitaba por un problema de impotencia sexual. Don Juan nos comentó que él ya había tenido problemas con su esposa, que su esposa le decía que él tenía un amante, que por eso no le podía cumplir. Eso es falta también de comunicación. Don Juanito no le había comentado a ella bien cuál era su problema, pero los dos nos visitaron. Acá les mostramos con hechos lo que con palabras les decimos, ¿verdad? Pero que sea de las propias palabras de Don Juanito que nos diga cómo llegó él acá y cómo se siente él ahora. Cuéntenos, Don Juanito, parte de la experiencia que usted vivió acá con nosotros.
2: Sí, hermanita, gracias a Dios, pues hoy le puedo decir que yo me siento como un hombre nuevo. Desde el primer día que yo las visité a ustedes, gracias a Dios empecé a sentir una mejoría. Lastimosamente, pues podemos ver mucha gente que por envidias o una mujer que se haya quedado dolida, como decimos acá con nosotros, puede hacer tanta maldad, hermanita.
1: Así es, mijo. ¿Hace cuántos días usted nos visitó, don Juan?
2: Hermanita, hace 33 días.
1: ¿Hace cuánto usted vio los resultados, mijo?
2: Hace 15 días.
1: 15 días usted ya se siente un hombre nuevo. ¿Ahora ya le puede cumplir a su esposa, mijo?
2: Sí, hermanita, ya le puedo cumplir como ella quiere, como yo quiero, porque usted sabe que como uno de hombre no poder complacer a su mujer, a cualquier mujer en general, eso es algo muy frustrante para nosotros.
1: Sí, es frustrante para un hombre, mijo. Pero bueno, ¿qué le puede decir usted a las personas que nos escuchan? ¿Vale la pena visitar a las diosas del destino?
2: Sí, claro, hermanita, vale la pena que vengan, que las busquen, que les llamen, porque hermanita, ustedes sí ayudan, con ustedes se ven resultados, se ven cambios rápidamente para que uno pueda sanar, uno pueda sentirse mejor.
1: Don Juanito, cuénteme, ¿qué fue lo que sacamos de su cuerpo?
2: Hermanita, pues yo vi muchas cosas malas, muchas porquerías, cosas negras, oscuras que usted me mostró. Yo lo pude ver con mis propios ojos y usted vio cómo me asusté.
1: Sí, mi hijo, yo vi cómo se asustó. Pero bueno, ya ahora usted es una persona nueva, se podría decir un hombre nuevo, porque apenas con 36 años de edad un hombre no puede estar padeciendo problemas de impotencia, a no ser de que hayan cochinadas de por medio, ¿verdad? ¿Usted le recomienda a las personas que nos están escuchando que nos visiten?
2: Claro, hermanita, yo le digo a toda la gente que nos está escuchando que con mucha confianza y con mucha fe se vengan a visitar a la personalmente, así ayudan.
1: Gracias, don Juanito, que Dios me lo bendiga.
2: Gracias, hermanita.
1: Bueno, este es un testimonio más de una persona que nos visitó, que estaba padeciendo problemas de la impotencia, y gracias a Dios, pues ahora la vida de él cambió, la vida de su esposa cambió. Es una persona nueva, es un hombre nuevo, se podría decir.
3: ¿Cómo están mis amables y gentiles oyentes de la sintonía? Qué gusto para mí nuevamente llegar a todos y cada uno de sus hogares. El día de hoy quise empezar este programa con un lindo testimonio de personas que realmente han llegado a nuestro templo espiritual y la vida les ha empezado a cambiar. 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
4: Buen día, yo me llamo Casimiro Méndez González. Yo, por ejemplo, le doy gracias a los hermanos aquí. La mera realidad es de que nosotros, por ejemplo, mi esposa y yo, hace mucho tiempo, pues, teníamos un problema con mi hijo del alcohol. Y no hallábamos, digamos, persona quien nos lo curáramos, ¿ve? Porque él ya se estaba echando bastante al abandono. Entonces, íbamos a todos lados. Mi esposa iba a un lado, yo a otro lado. Y nunca hallábamos, digamos, en un lugar a mi hijo, pues. Y una vez llegué yo del trabajo y mi esposa tenía un pedacito de periódico. Y me dejé de venir para acá, pues. Y gracias a Dios, a estos grandes hombres, ellos, pues, recuperaron a mi hijo. Desde el 18, pues, de... Desde el 18 de diciembre, pues, para esta parte, él no ha bebido. Y le doy gracias a Dios, digamos, a estos hermanos de que él, por ejemplo, está recuperándose y está agarrando nueva vida, pues, nuevo pensamiento. Antes que no hacía, pues, ni un pantalón, ni una camisa, y hoy sí se está viendo, digamos, la reacción de que sí, estas personas curan.
1: ¿Cómo están mis queridos amigos y oyentes de la sintonía? Les saluda Samantha. Y usted sigue en lo mismo, mi querido amigo, con ese ánimo por los suelos. Mal, enfermo, sin ánimo, sin ganas de seguir adelante, sin ganas de trabajar, con dolor de cabeza, con dolor de piernas, dolor de espalda, se le hinchan los pies, se le hincha el estómago, desganado. O usted, mujer, enferma con ese flujo maloliente, de mal olor que le sale de su parte, que hasta pena le da estar con su marido y que él se le acerque por el olor que usted tiene. Están padeciendo muchos achaques y muchas enfermedades. Y piensa que se va a curar así de la nada. Usted puede estar siendo víctima de un daño, usted puede estar siendo víctima de una brujería, y a la casa no le va a llegar la curación, a la casa no le va a llegar la sanación. Salga, salga, busque ayuda, deje de estar echado en esa cama. No se deje morir, no sea tacaño, no le ponga amor a lo material, porque eso se queda el día que usted muera. Ni modo que le van a echar todo en la caja, ¿verdad? Sus pertenencias. No, pues no, no es así. Por eso usted, si está enfermo, si está desesperado, afligido, ya ha visitado médicos, hospitales, clínicas, no lo han podido curar, no lo han podido sanar, no le han podido dar la ayuda que usted necesita. No sea terco, no sea necio, no se deje morir, deje de estar en su casa echadote esperando a que allá le llegue la sanación, a que allá le lleguen a ayudar, porque no va a ser así. La enfermedad que usted tiene no es una enfermedad natural, por eso los médicos no lo han podido curar, por eso ha visitado los mejores médicos y no lo han podido ayudar, porque no es una enfermedad natural. Pero hay personas tan cerradas de mente que se cierran y se cierran y al final se dejan morir. Pues para eso estamos nosotras acá, para darle una ayudadita, para sacarle de la duda si esa enfermedad o ese daño que usted tiene es natural o es sobrenatural. Venga, háganos una visita. Háganos una visita, háganos una llamadita. Con tan solo una llamadita usted va a salir de duda. Usted me da su fecha de nacimiento y por medio de su fecha de nacimiento yo le hago un estudio y ahí nos aparece a nosotros si la enfermedad que usted tiene es natural o es sobrenatural, si es un daño que le pusieron o si es una enfermedad de Dios. Recuerde que para eso están personas como nosotras acá, capacitadas, especializadas en todo ese tipo de casos, en todo ese tipo de enfermedad, de brujería, de hechicería, de males puestos de las personas que no tienen escrúpulos y que como no viven felices no quieren que nadie viva feliz. Estamos acá en Zona 9 con vibras positivas, con pensamientos positivos echados para adelante. 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
5: de que los desechen de los buenos trabajos, de las buenas oportunidades, porque su energía está rebajada. 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Nosotros tenemos el poder de, a través de la oración, a través de esa concentración que tenemos hacia las cosas positivas, le vamos a cambiar su forma de hacer las cosas y que todo le salga por el camino del éxito, que le salga como usted quiere, para que usted, su familia, su entorno, sus negocios, todo aquello que le rodea, sea próspero y abundante. 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
3: Mis amados hermanos, en este momento estamos llegando ya al final de este programa y por eso, mire bien, yo sé que muchas personas están atravesando momentos difíciles en su salud, en su economía, en el bienestar familiar, están intentando ponerse en contacto con nosotros, pero lamentablemente a veces las líneas se saturan, ¿verdad? Pero mire, tenemos tiempo, ya ahorita hasta las 12 de la noche estamos todos los maestros con el celular en la mano, esperando por su llamada. Llámenos en este momento. Yo le voy a decir qué pasa, qué sucede, por qué las cosas no le están saliendo bien en su salud, en su economía, en el bienestar familiar. ¿Qué está pasando con ese negocito que anteriormente le daba y hoy ya no le da? No le llega a la gente. ¿Qué está pasando con su ser querido allá en los Estados Unidos? Que estaba echando punta, ganando bien y de un momento a otro sin trabajo, enfermo, o la persona se desapareció y no sabemos qué pasa. Mujeres, hermanos, mi esposo se desapareció, ya no sabemos, me han dicho que tiene otra mujer, que X, que Y. Aquí le voy a decir la verdad. Aquí no tenemos pelos en la lengua para decirle la verdad a las personas. Y como dice Santo Tomás, hasta no ver, no creer. Aquí le vamos a mostrar es con hechos, no con palabras, porque las palabras bonitas el viento se las lleva. 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Que Dios los bendiga. Nos vemos mañana en un programa mejor o similar a este. Hasta pronto, mi bella familia. Chao, chao.
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8: Gloria a Dios en las alturas y en la tierra, paz a los hombres, mujeres y niños de buena voluntad. Muy buenas noches, amados oyentes de la sintonía, reciban siempre ese caluroso, cordial saludo de parte de nosotros, los integrantes, como lo es Santo Remedio. Agradeciéndole mucho a Dios, creador del cielo, de la tierra, del universo, por permitir llegar aquí a estos micrófonos de esta prestigiosa radio y así puedes transmitir este programa de orientación espiritual para aquellas personas que a lo mejor están sufriendo y no saben qué hacer en su vida. Este programa les puede hacer de mucha utilidad a usted, hermano, a usted, hermana. No lo piense dos veces. Si usted está pasando por muchos problemas en su vida, usted no puede superar, no puede salir adelante. Todo lo que usted hace le sale al revés, le sale contrario, le sale negativo. Usted de esas personas que da dos pasos de para adelante y cuatro de para atrás. El dinero, como lo agarra con la mano derecha, se le va con la mano izquierda. No le rinde ni le alcanza para nada. Todo se le vuelve como agua que se pierde entre las manos o como humo que se lo lleva el viento. Hermano o hermana, no lo piense dos veces. Encamínese mañana mismo con nosotros, los hermanos de Santo Remedio, que aquí estamos con los brazos abiertos para ayudarlo, para sacarlo de ese abismo donde usted ha caído. Si se lo propone, usted lo puede lograr. Entonces, qué mejor que usted mismo mañana se acerque con nosotros y no lo piense dos veces. Una consulta no lo va a empobrecer, tampoco lo va a enriquecer, mi querido hermano. A lo mejor lo va a sacar adelante de esa situación que lleva tantos años sufriendo o padeciendo de esas enfermedades sobrenaturales en su cuerpo, que a lo mejor usted piensa que es natural y se lo ha pasado yendo donde el doctor, donde el médico, donde el especialista. Le mandan a hacer exámenes de la cabeza a los pies, de los pies a la cabeza, pero nunca jamás le encuentra nada. Todo le sale negativo, pero usted muriendo, usted decayendo, usted acabándose, consumiéndose, es porque a usted lo tienen jodido. Es porque a usted lo tienen jodida o algún daño le han enterrado en un cementerio o en un panteón para que usted comience a disecarse. Entonces, hermano, no lo piense dos veces. Aquí está Santo Remedio, que tenemos el remedio para toda su salud. Tenemos el remedio para todos sus problemas. Así es que si usted se lo propone, lo logra. Por eso Dios dijo: ayúdate que yo te ayudaré, mas no te quedes sentado en la casa, que yo hasta allá no llegaré. 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Si usted viene de muy lejos, por ejemplo, viene de Salamá, del Progreso Guatastoya, usted viene de Chimaltenango, viene de acá de Santa Rosa, de Nueva Santa Rosa, de San José Pinula, Santa Catarina Pinula, de acá de Villanueva, Villa Canales, pero viene un poco de afán, un poco, como se dice, de prisa. Entonces, separe la consulta, que inmediatamente a esa hora que usted separe la consulta, a esa hora será atendido mi querido hermano, mi querida hermana. Si es que no sufra más con ese dolor de cabeza que lo agobia en su diario vivir, que se le está cayendo el cabello constantemente, tiene granos en la cara o manchas en la cara, le da pena ya salir a la calle porque la gente se burla de usted, usted no puede hablar, tiene algo en la garganta como que algo le estorbara ahí, como si tuviera pelos, le duele el estómago constantemente, se le hincha, se le infla, ahí donde el doctor, donde el médico le han dicho que usted lo que tiene es una gastritis, le han mandado cantidad de medicina para esto, pero usted sigue igual, antes peor cuando se toma la medicina, es porque ahí hay algo enterrado, porque usted a veces siente que algo se le mueve, algo que se le va directamente para los riñones, para los pulmones y que le anda todo el cuerpo. Entonces, ¿qué quiere decir esto? Que eso es algo sobrenatural. Entonces, ¿qué mejor que usted visite personas expertas como somos nosotros los hermanos de Santo Remedio? Porque aquí nosotros le vamos a mostrar qué clase de daño es el que usted tiene. Y si es natural, le vamos a recomendar uno de los mejores médicos o especialistas para esa enfermedad, para que usted pueda ir, si es natural, y le pueda mandar medicina, que sea la medicina exacta para esa enfermedad. Si es sobrenatural, se lo vamos a mostrar aquí, con sus propios ojos, no con palabras bonitas, porque las palabras bonitas se las lleva el viento. También le vamos a enseñar el rostro y la cara del enemigo que le hizo el daño, no para que tome venganza, sino para que usted sepa de quién debe de cuidarse. También hago regreso de amor, amarre de amor a través del WhatsApp. Llámeme, escríbame al WhatsApp y diga, quiero hacer un amarre de amor para mi esposo, para mi esposa, porque no quiero que me vuelva a ir de mi lado, porque ya se ha ido varias veces. O quiero regresarla y hacerle un amarre para que ya no se vuelva a ir. Quiero hacerle un amarre a mi novio, hacerle un amarre a mi novia, porque la quiero, porque lo amo, no quiero que se vaya con otra persona. Entonces llámeme a través del WhatsApp, que con mucho gusto le voy a explicar qué es lo que se debe hacer, o llegue personalmente a nuestra casa de oración, que estamos ubicados acá en la capital, en la Sexta Avenida, 1-51 de la Zona 9. 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Ahí estamos con los brazos abiertos para ayudarle al decaído, al sin suerte, al que no puede superar ni salir adelante. Quiere emprender ese viaje a Estados Unidos, nunca lo ha podido lograr, quiere volverlo a intentar, o usted quiere ir por primera vez, encamínese a mi casa de oración antes de usted irse, para poderle hacer un análisis y poder mirar si ese viaje le conviene o no le conviene, y llegar a prepararle a usted lo que es un amuleto, un talismán, un Cristo, para que lo guíe, para que lo lleve sin ningún problema y no lo vaya a agarrar ninguna de estas personas como son los federales, migración o aquella gente que se mantiene en el desierto, que hay veces los agarran y los dejan por ahí tirados, mis queridos hermanos, a la suerte, donde unos aparecen, otros no vuelven a aparecer. Qué mejor que usted se vaya tranquilo y que su familia acá en esta bella República de Guatemala se quede tranquilo, sabiendo que usted va a pasar y que va a llegar sin ningún problema a ese viaje tan anhelado que usted desea, mi querido hermano, como es llegar al norte, llegar a Estados Unidos. Y eso somos nosotros, los hermanos de Santo Remedio, que hemos mandado cantidad de personas que, gracias a Dios y a las benditas manos de Dios, han llegado sin ningún problema y hoy por hoy tienen un buen trabajo, su buen empleo, han pagado la deuda que han estado debiendo acá y ya están comenzando a ahorrar para comprar su casita, su terreno y ayudándole a su familia. Entonces, ¿qué mejor que usted se aboque con nosotros, los hermanos de Santo Remedio? Por eso vamos a escuchar testimonio de las personas que han venido acá a nuestra casa de oración y que se han curado y se han sanado. Escuchémoslo y regreso de nuevo con ustedes.
9: Mi nombre es Alexander, tengo 23 años, vengo de Tapachula, estoy viviendo acá en Guatemala. Hace 3 años sufría de fuertes dolores de cabeza, de pecho, visitaba médicos y no me daban explicación por qué eran los dolores. Siempre me decían que los exámenes salían buenos y no sabía qué hacer, siempre sentía la presión en el pecho, no me explicaba por qué eran los dolores y los visité, sentido mejoría, me hicieron una limpia de mi alma, de mi cuerpo y sentí gran mejoría. Esto era porque mi familiar sentía mucha envidia hacia mí porque tenía mis negocios y todo salía bien y ahora vivo feliz con mi familia.
8: Esos son los testimonios de las personas que saben agradecerle a Dios y también a los hermanos de Santo Remedio. Que sea usted esa próxima persona que diga, yo voy a ir, pero es a regalar un testimonio, porque en el momento que yo fui con los hermanos, que iba enfermo, que iba muy decaído, que ya pensaba que no tenía solución a mi problema, pero al llegar con los hermanos de Santo Remedio, ellos me dijeron que lo que yo tenía era un daño sobrenatural. Me lo sacaron, lo vi con los propios ojos y por eso vengo a regalar un testimonio de agradecimiento para que la gente escuche, para la gente que se encuentra enferma, que se encuentra decaído, que tiene problemas similares al que yo tenía, que me visiten, que visiten a los hermanos del centro espiritual, lo que es Santo Remedio. Entonces, no lo piense dos veces, así como las personas lleguen a regalar el testimonio, usted lo puede hacer, mi querido hermano, a cualquier momento invocándose a cualquiera de nuestros centros espirituales, como lo es en Salamá o como lo es en la capital. 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Ahí estamos, con los brazos abiertos. No sufra más en silencio, porque ese problema tiene solución. De vez en cuando acuda a tiempo. Por eso Dios dijo siempre, y como siempre lo repito en los programas, Dios dijo, ayúdate, que yo te ayudaré. No te quedes sentado en la casa, que yo hasta allá no llegaré. Sufre el vicio de la drogadicción, sufre el vicio del licor, ya no sabe ni qué hacer con su hijo, con su hija o con su esposo. Hermano, hermana, llegue a mi casa de oración, tráigame una foto de la persona si la persona no quiere venir y tráigame un octavo de aguardiente, porque aquí ya le voy a enseñar cuál fue el daño y el mal que le enterraron para que agarrara ese maldito vicio de licor y que no tenga sosiego ni tenga tranquilidad. Nosotros hemos curado cantidad de personas con estos problemas, que ya no ven solución, que ya ven su hijo por ahí tirado en la calle, arrastrado, pidiendo, hay veces hasta roban para poder conseguir algo, para poder comprar alcohol, para tomarlo con agua. No, llegue a mi casa de oración y tráigame una foto de esa persona, porque aquí le voy a enseñar cuál es el entierro que le hicieron para verlo en esta circunstancia. Y eso somos nosotros, los hermanos de Santo Remedio. Entonces no lo piense dos veces, que si usted lo propone, lo puede lograr. También le podemos sacar el número de suerte a través de la numerología, a través de su fecha de nacimiento, para que usted se compre la lotería o se compre algo de la Santa Lucía y pueda obtener algo para pagar esas deudas en el día de mañana. Bueno, mis queridos hermanos, lamentablemente este programa ha llegado al final por el día de hoy. 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Que Dios me los bendiga y hasta la próxima.
7: Y con la bendición de Dios Padre Celestial, se despide de ustedes la congregación Santo Remedio. Elevo mis manos, Señor, buscando tu misericordia, para que con esta imposición de manos, aquellas personas enfermas puedan librarse de las ataduras del dolor. Que a través de los dones otorgados a los maestros, muchos de los que creen en ti encuentren la sanación de alma, cuerpo y mente a través de nosotros, Santo Remedio. Que la bendición del Altísimo y la luz misericordiosa del Padre los acompañe siempre. Hasta la próxima.
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11: Oración de protección. Humildemente te pido que hoy escuches esta oración para que me guardes y me bendigas. Desde que comienza el día hasta que termina la noche, cúbreme con tu hermoso manto y báñame en tu gracia, que nunca me sienta yo solo porque tú eres mi divina compañía. Manda tus ángeles para que me cuiden de toda persona, objeto, lugar, hechos o acontecimientos que el enemigo quiera utilizar para hacerme daño. Con todo el poder de tu santidad, aparta de mí toda fuerza satánica, toda interferencia y acción del maligno, toda potestad destructora en el aire, en la tierra, en el agua, en el fuego, en las fuerzas de la naturaleza de este mundo en el cual nos movemos hoy. Séllame contra todo mal y peligro, que proteja mi vida, mi familia, mis seres queridos, mi casa, mi trabajo, mi dinero, mi negocio. Protege mi salud, mi cuerpo, mi mente y espíritu. Defiéndeme de la enfermedad, la ruina, la envidia, el odio, las maldiciones. Defiéndeme de las acechanzas del demonio y de espíritus malvados, porque tú actúas por medio de mi fe, y mi fe está contigo y en la grandeza de mi Padre Celestial. Por su infinita misericordia, tranquila y en paz, está mi alma. Amén.
12: Porque el envidioso, el egoísta y el enemigo quiere verte derrotado siempre, quiere verte perdiendo todo siempre, pero él nunca será victorioso ante una persona que tenga fe. No olvide que siempre la fe es el escudo más grande contra las cosas malas, feas e injustas que pueden pasar día tras día a todos los que están escuchando este programa o los que están ya con problemas. No hay que temer, hay que tener fe. No olviden que el Salmo 3:3 dice: pero tú, oh Jehová, eres escudo alrededor de mí, eres mi gloria y el que levanta mi cabeza. Sí, señores, así es el poder de la fe. Siempre Dios nos tiene protegidos y Él siempre levanta nuestra cabeza cuando las tristezas, las enfermedades y los problemas nos hacen vivir mirando hacia el piso, vivir mirando hacia abajo, porque no podemos levantar la cabeza por enfermedades, por problemas económicos, por problemas que ni sabemos qué son. Gente que ve voces, ve sombras, ve cosas. Todo eso aquí con el Cristo resucitado lo sacamos, lo alejamos de las personas, porque ese es nuestro compromiso, ese es nuestro trabajo. Nosotros como médicos espirituales, psíquicos y exorcistas religiosos a servicio de la iglesia, no somos brujos, no somos adivinos, No somos cosas así raras, porque dice la palabra de Dios que ni adivinos ni hechiceros pertenecerán al reino de los cielos. Y muchas personas se van a donde la Biblia misma, la palabra de Dios nos dice que no vayan. Y después dicen, no, es que jugaron conmigo, no, es que me perdí mi dinero. No, es que usted no tiene fe, no escucha, mi hermano. 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Es la cruz más perfecta que una persona puede tener, porque es hecha directamente por curas, por monjes, es hecha directamente por religiosos. 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Su llamada es privada, su llamada no sale al aire, no nos interesa, como se dice, cómo se llama usted, sino lo que usted necesita. Por eso todos los testimonios que sacamos siempre van sin nombre y sin lugar, porque son agradecimientos, y el diablo tiene oídos y ojos en toda parte. Por eso sus llamadas también son privadas, sus llamadas no salen al aire, sus llamadas se contestan privadamente, porque sus problemas son privados y personales. 33 29 85 45, 33 29 85 45. Quiero recordarle a todos que tengan cuidado con las redes sociales, ya que muchas personas están siendo extorsionadas, robadas a través de las redes sociales. Muchos nos vienen a visitar porque se contactan por redes sociales, resultan extorsionándolos, amenazándolos, y las personas se desesperan. 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Escuchemos este mensaje de este hombre que pasó esa fea situación de buscar ayudas por las redes sociales.
13: Sí, muy buenos días. Yo aquí quiero dar mi testimonio, dando las gracias al Cristo resucitado, y gracias al hermano Ángel, lo que me ayudó, y doy mi testimonio, y muchas gracias por el hermano Ángelo, que siempre me ha ayudado. Yo recorrí a él porque yo busqué una página donde me estaban extorsionando, me estaban más bien amenazando, me tenían bajo amenazas, que si yo no les enviaba dinero me iban a destruir mi vida, y me estaban amenazando demasiado y amenazando a mi familia. Y gracias al hermano Ángelo, no, ya no pasó eso, a malas cosas, porque él me ayudó, yo recorrí a él, y yo le agradezco mucho, estoy muy agradecido. Gracias a Dios también, que no, gracias al Cristo resucitado, que él también me ha ayudado muchísimo. Yo le doy las gracias al hermano Ángelo, para que él siempre, él es buena persona, que yo recorrí a él, y él siempre, yo le agradezco demasiado, estoy muy agradecido de todo corazón. Le agradezco mucho, y espero que siempre él me siga ayudando, y le doy las gracias, que él siempre me ha ayudado con mi familia, que esas malas personas nos estaban destruyendo, nos estaban amenazando mucho, porque como las redes sociales lo engañan a uno que lo van a ayudar, y que si son mentiras, que solo lo engañan, solo para sacarle dinero, para amenazarlo, y de ahí no lo ayudan a uno, más bien lo amenazan para que uno les dé dinero, para robarle dinero, más bien lo extorsionan. Yo le doy mucho las gracias, le agradezco mucho a Dios, y el Cristo resucitado, que gracias a él me ha ayudado mucho. Gracias, Maestro Ángelo. Yo le agradezco mucho. Estoy muy agradecido con usted. Muchas gracias. Feliz día.
12: 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Médicos espirituales, psíquicos y exorcistas religiosos. No olviden que el único que con tocar curaba se llamó Jesús. No hay ser humano que haga milagros tocando o con palabras. Escuchen más personas que tienen el Cristo resucitado en ellos. Es muy, muy gratificante, es muy bonito, muy, muy, muy bonito, digo así, ver cómo muy, muy gratificante, es muy bonito, muy, muy, muy bonito, digo así, ver cómo una persona, una mujer mayor, ella ya con sus años, llegar aquí muy mal.

0: de que lo llevaron, que no fue hace mucho tiempo, porque hoy precisamente marzo del 2026, ellos vinieron hace poco, pero yo quiero que usted, mi querida amiga, mi hermana en Cristo, le cuente a todos cómo estaba su esposo cuando vino usted.
1: Pero mi esposo no podía caminar, no podía caminar. Dice que mis hijos en peso lo sacaban para ir a hacer sus necesidades. Y gracias a Dios, pues nos dimos cuenta que aquí sí hallaba alivio de su enfermedad y venimos. Lo trajeron así, que él no podía caminar, más que todo, entre dos lo traían sus hijos. Y gracias a Dios, pues ahora ya él ya camina y por eso le damos gracias a.
0: Y cuénteme una cosa, ¿cuánto tiempo llevaba su esposo así enfermo, sin poder moverse, sin poder caminaba?
1: Él, más que todo, iba para 2 meses que no podía caminar. No le mirábamos la enfermedad que tenía, solo le mirábamos una cosa así como vencido la vista. Pero después cayó entonces que no podía caminar como 1 mes. Estuvo arrastrándose en la cama, lo levantaba, lo hacíamos para sacarlo fuera.
0: Y ahora que usted llevó el Cristo resucitado, ahora, ¿cómo se siente su esposo? ¿Cuánto tiempo duró para ver el cambio en él?
1: Llevó como 15 días. Yo vi de que ya fue cambiando, ya él empezó él a mover sus pies, ya la vista también ya fue cambiando, ya fue diferente.
0: Y ellos no es fácil venir porque ellos no son de la capital. Ellos tienen que venir hasta la capital a tratarlo a él. ¿Cuántas veces han venido ustedes?
1: Tres
2: Tres
1: veces,
2: veces,
1: tres
2: ¿verdad?
1: veces, sí.
0: 3 veces en las cuales nos gastamos 15 días en esos 3 veces y él se recuperó de una manera espectacular, de una manera milagrosa. ¿Qué le puede usted contar a las personas o recomendar a las personas que tengan a su esposo, a su esposa enferma o a familiares enfermos que han buscado bastantes ayudas? Que en médicos, que en hechiceros, que en cosas así. ¿Usted qué le recomendaría? ¿Usted que tiene el Cristo resucitado, qué les podría aconsejar?
1: Ahorita yo lo que les puedo decir que les invito a las demás personas que caigan así enfermos, que vengan aquí, que aquí hayan en la revolución para que se puedan alentar.
0: Qué bueno, muy bueno eso, madre, que usted exprese eso de nosotros. Quiero preguntarle algo, ¿el Cristo resucitado sirve o no sirve?
1: Bien, sí sirve porque ahí hallamos más que todo la revolución para. Pues nosotros no sabíamos. Que si es que él decía nosotros que era mal natural, pero no, hasta que venimos aquí nos dimos cuenta que no era cualquier enfermedad. Nosotros lo vimos con los propios ojos que sí, en verdad, él no era cualquier enfermedad la que tenía.
0: Correcto, correcto. Su cuerpo automáticamente comenzó a sacar lo que no era de él y comenzó el cuerpo a recibir el medicamento, a recibir lo que los doctores le daban. Ahí sí le sirvió a él todo lo que le comenzaron a dar, ¿verdad?
1: Sí, él se recuperó, solo que venimos aquí, se fue recuperando.
0: Correcto. Muchas gracias por sus palabras, madre. Muchas gracias. Porque a través suyo podemos llevar el mensaje del Cristo resucitado a muchas personas que también tienen familiares enfermos, pero que no hay medicina, doctor, nada que los cure. Acá los invitamos a que vengan y a través del Cristo resucitado lo imposible se hace posible. Muchas gracias, madre, por su testimonio. Muchas gracias.
1: Gracias a Dios también que mi esposo se alentó y por eso invito a todas las personas que vengan aquí, que aquí hayan aliento.
0: Amén, amén. 33, 29, 85, 45. 33, 29, 85, 45. Sigan marcando que privadamente nosotros seguimos contestando. Bendiciones, excelente noche y chao.
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0: Bienvenidos a Nuevo Mundo Noticias. Como siempre, les tenemos la información ocurrida en Guatemala y el mundo. Soy Marvin Roblero. Damos inicio con los titulares.
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0: El gobierno espera disminución de un quetzal en el precio de los combustibles en las próximas horas. Construcción de cárceles en el país continúa estancada. Presentan ley para disolver la Secretaría de Asuntos Administrativos y de Seguridad. El Congreso buscará finalizar la aprobación de la ley contra el lavado de dinero este martes. Localizan otro arsenal escondido en un furgón en Puerto Santo Tomás de Castilla. En noticias internacionales, Trump dice que tregua con Irán está en estado crítico. En el deporte, Barcelona continúa celebrando el título de la Liga Española.
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0: Autoridades de gobierno esperan que en las próximas horas se dé una disminución de un quetzal en el precio de los combustibles, ya que este martes se anunciarán nuevos precios sugeridos.
2: El viceministro de Energía y Minas, Erwin Barrios, se refirió sobre el subsidio a los combustibles. Recordó que el precio del petróleo no ha parado de subir y que sus derivados también han tenido una correlación al alza. Por tal motivo, indicó que espera que al final de la jornada se registre al menos un quetzal a la baja en el precio de los combustibles, el cual podría verse reflejado este martes.
3: En esta semana, lamento no poderles dar el dato final, porque hoy, entre 4 y 5 de la tarde, vamos a tener el cierre internacional, pero tenemos 4 datos de 5. De los 4 datos, 3 datos fueron a la baja, 1 fue al alza, y esperamos el quinto dato hoy, que dependiendo de él, puede ser que pueda vaya al alza o a la baja. Pero en general, si cerráramos hoy, más o menos podríamos tener 2 quetzales de baja en la gasolina y 2 quetzales a la baja en el diésel. Expectativas, se espera por lo menos un quetzal a la baja. Eso es lo que esperaría yo al final de la jornada, pero dependemos del último dato. Básicamente, eso sería.
2: Indicó que de igual forma, junto a la DIACO, el Ministerio de Energía y Minas continúa realizando las verificaciones en todos los expendios a nivel nacional, con el objetivo de que se esté brindando el subsidio y asimismo no exista especulación en el precio. Para Nuevo Mundo Noticias, Ángel Vázquez.
0: Con la implementación del etanol en el país, contemplada para el próximo 30 de junio, el gobierno espera que los precios de los combustibles registren una disminución de alrededor de un quetzal con 50 centavos.
2: El precio de las gasolinas podría bajar a partir del 30 de junio, derivado al uso de la mezcla de etanol, según informó el viceministro de Hidrocarburos, Erwin Barrios, resaltando que debe bajar, porque el etanol es más barato que la gasolina, por lo que las estimaciones podrían ser de un quetzal con 50 centavos la reducción.
3: Pero les debo decir algo que sí es cierto, es que debe bajar porque el etanol es más barato que la gasolina, porque para llegar a los valores de octanaje se tiene que usar una gasolina de menor octanaje y eso es más barato, y porque es un biocombustible y no está afecto al impuesto a los derivados del petróleo. Entonces, tiene que bajar. Hemos discutido con los importadores y dejamos de discutir porque llegamos al consenso que tiene que bajar, pero ¿cuánto es? Obviamente está sujeto a valores de mercado internacional, pero hablamos de 50 centavos de quetzal a 1.50 centavos de quetzal.
2: Indicó que se realizan las reuniones correspondientes con expendedores de combustible y asimismo se ha observado el avance que se tiene en cuanto a la aplicación de los tanques y la limpieza que se deben realizar. Para Nuevo Mundo Noticias, Ángel Vázquez.
0: A pesar de que la construcción de 2 cárceles anunciadas por el gobierno no han iniciado, las autoridades del Ejecutivo aseguran que estas estarán entregadas a más tardar en un año y medio. Los trabajos están detenidos por acciones legales.
2: Tanto la cárcel de Izabal y Mazagua se encuentran detenidas sus construcciones. En la de Izabal se espera una resolución de la Corte de Constitucionalidad que se pueda resolver a favor para que se inicie su construcción. Y en la de Mazagua esperan continúe su proceso para su realización. Según informó el presidente Bernardo Arévalo, añadió que sigue en pie que en un año o año y medio se construya la de Izabal.
4: La pregunta de la cárcel de Mazagua es muy buena, porque nos encuentra con una cárcel que en teoría estaba lista para ser construida, inclusive con un diseño, pero que cuando nosotros empezamos a entrar a ver cuáles eran los detalles, nos encontramos con que había problemas legales incluidos sobre la ligados al tema de la tierra, que si se salía, que si estaba construyendo sobre tierra que era propiedad del Estado o no, y evidentemente no se puede hacer de esa manera, y otros problemas de retrasos graves que había alrededor del tema. Este es un proceso que se está siguiendo con el Banco Centroamericano de Integración Económica, porque el banco dio el dinero, y entonces con el banco se está viendo cuál es la posibilidad ahora de retomar, de reconducir esos fondos para efectivamente avanzar en la dirección de una nueva cárcel. Y sobre la cárcel de Izabal, nosotros confiamos con que el amparo que ha sido puesto contra la cárcel, como no tiene sustento, la Corte de Constitucionalidad lo desecha y entonces podemos entrar a construir. Nosotros ofrecimos que íbamos a tomarnos año, año y medio en la construcción de la cárcel y así lo vamos a cumplir.
2: Además, el presidente Arévalo explicó que se analizan diversas acciones con el fin de poder evitar el hacinamiento de los centros de detención. Dentro de estos, aplicar los brazaletes telemáticos, así como un mejor uso de la medida sustitutiva. Explicó que apoyan una iniciativa de ley que permita se aplique de buena manera la medida sustitutiva. Con esto explicó que se buscaría reducir el hacinamiento que se tiene actualmente en los centros de detención. Sin embargo, este es un tema que se debe analizar dentro del Congreso de la República. Para Nuevo Mundo Noticias, Ángel Vázquez.
0: El presidente Bernardo Arévalo espera que la próxima semana se empiecen a registrar cambios en el Ministerio Público, luego que el domingo la fiscal general Consuelo Porras dejará el cargo.
2: En conferencia de prensa, el presidente Bernardo Arévalo se refirió a la última semana de Consuelo Porras en el cargo como fiscal general y jefa del Ministerio Público, por lo que enfatizó que después de esta semana se abre un nuevo capítulo en donde se tendrá una fiscalía al servicio de la población.
4: Esta es una semana importante. Esta es la última semana en la que Consuelo Porras estará a la cabeza del Ministerio Público. Esta es la última semana de una etapa compleja de deterioro, de manipulación, de perversión de la justicia en nuestro país, y después de esta semana abrimos un nuevo capítulo para un futuro de una fiscalía puesta al servicio de la República y al servicio de la población. Como ustedes saben, el doctor Gabriel Estuardo García Luna es la persona a quien he decidido confiar la dirección del Ministerio Público como fiscal general y jefe del Ministerio Público para el periodo 2026-2030. Y tomará posesión, como está establecido en ley, este 17 de mayo.
2: De igual forma, se refirió a los diferentes recursos que se han presentado ante la Corte de Constitucionalidad en torno a la elección de fiscal general y jefe del Ministerio Público, a lo que el gobernante indicó que todo se llevó a cabo apegado a la ley en el tiempo correspondiente. Para Nuevo Mundo Noticias, Ángel Vázquez.
0: El presidente Bernardo Arévalo reafirmó su respaldo a las reformas a la ley del Ministerio Público, que dejaría abierta la posibilidad para que el presidente en turno cambie al fiscal general.
2: El gobernante Bernardo Arévalo respaldó la decisión que se realiza en las reformas correspondientes a la ley orgánica del Ministerio Público, enfatizando que desde hace varios años se realizó una reforma que no fue funcional. Explicó que la posición no ha cambiado para el presidente, pero aprovechó para cuestionar el por qué ahora varios diputados buscan apoyar dicha reforma.
4: La posición alrededor de la reforma de la ley orgánica del MP no cambia. Lo que nosotros estábamos señalando es que había un error fundamental que se cometió en la reforma que se había hecho en el año 2016 y que en consecuencia lo que había que hacer era una reforma para poder restablecer de alguna manera el sentido del texto original en la legislación. La posición no ha cambiado. Tal vez lo que habría que preguntarle a los señores diputados es qué los hace hoy encontrar lo que no habían encontrado antes. No sé por qué hoy sí es posible considerarlo. Encontraron las razones, encontraron la motivación, encontraron las excusas, no sé por qué, pero los que han cambiado de posición fue el Congreso de la República, que si hubiera tomado esa decisión que hoy están pidiendo, le hubieran ahorrado al pueblo de Guatemala 2 años de Consuelo Porras.
2: Además, resaltó que era importante realizar el cambio de fiscal hace algunos años, sin embargo, no se logró un consenso dentro del legislativo. Para Nuevo Mundo Noticias, Ángel Vázquez.

0: Cientos de familiares y activistas marcharon en la Ciudad de México en el Día de las Madres para exigir justicia por parte del Estado ante los miles de desaparecidos.
1: Un reclamo que no cesa en México. Cientos de activistas y familiares de desaparecidos marcharon el domingo en la capital durante el Día de las Madres para exigir justicia.
2: No hay ninguna claridad por parte del gobierno. Se archivan las carpetas, se hacen carpetas de investigación y solo se archivan. Y ahorita lo único que están preocupados es porque en un mes será el mundial, pero no les importa darle cabida, darle escucha a todas estas mujeres que hoy no están celebrando el Día de la Madre.
3: El Estado no solamente no busca a las personas desaparecidas, sino que además el Estado mexicano no ha logrado identificar los más de 72 mil cuerpos sin identificar que hay en nuestro país. Y si pensamos que hay 132 mil personas desaparecidas y 72 mil cuerpos sin identificar, muy probablemente una gran cantidad de esas personas desaparecidas sean los cuerpos que permanecen sin identificar, algunos hace más de una década.
1: Según la estadística oficial, en México hay más de 130 mil personas desaparecidas. La mayoría de los casos ocurrido en las últimas dos décadas en medio de la violencia ligada al tráfico de drogas. A inicios de abril, un duro informe de un grupo de expertos en derechos humanos de la ONU pidió a México prevenir, investigar, castigar y erradicar las desapariciones forzadas. La presidenta Claudia Sheinbaum acusó a esos expertos de ignorar los avances realizados recientemente por su gobierno, pero los activistas dicen no ser escuchados.
0: La presidenta Claudia Sheinbaum anunció un nuevo envío de ayuda humanitaria de México a Cuba, que enfrenta una grave crisis debido a un bloqueo petrolero de Estados Unidos.
4: México siempre va a ser fraterno y solidario con todas las naciones del mundo y particularmente con Cuba. Nosotros creemos en la autodeterminación de los pueblos y además está en la Constitución de México, la autodeterminación de los pueblos, y no estamos de acuerdo, nunca hemos estado de acuerdo desde el primer momento en 1962 cuando se planteó el bloqueo, con el bloqueo a Cuba. Entonces nosotros vamos a seguir enviando ayuda humanitaria a un pueblo que lo necesita.
0: Momento de nuestra primera pausa, ya volvemos. Cuando regresemos, presentan ley para disolver la Secretaría de Asuntos Administrativos y de Seguridad. En el deporte, Barcelona continúa celebrando el título de la Liga.

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6: La Corte de Constitucionalidad programó para este martes conocer 5 recursos planteados en torno a la elección del nuevo fiscal general. La actual jefa del Ministerio Público entregará el cargo el próximo domingo.
7: Este martes 12 de mayo, el Pleno de Magistrados de la Corte de Constitucionalidad conocerá varios amparos que cuestionan la integración de la nómina de candidatos para fiscal general y jefe del Ministerio Público y advierten riesgos sobre el proceso de designación impulsado por el presidente Bernardo Arévalo. La agenda publicada por la Corte de Constitucionalidad incluye 5 expedientes relacionados con la renovación de la jefatura del Ministerio Público, aunque Arévalo anunció el pasado 5 de mayo la designación de García Luna. Uno de los recursos que conocerá la Corte fue promovido por Raúl Amílcar Falla, abogado de la Fundación contra el Terrorismo. El amparo plantea contra el presidente y la comisión de postulación, cuestiona la conformación de la nómina final de candidatos al sostener que pudieron quedar fuera aspirantes con las puntuaciones más altas. La actual fiscal general Consuelo Porras fue la nota más alta, pero quedó fuera del listado final. Otro de los expedientes fue presentado por el diputado José Chig, quien señaló posibles riesgos al principio de alternancia en el Ministerio Público de Porras. La Corte también analizará una impulsada por Ricardo Méndez Ruiz, presidente de la Fundación contra el Terrorismo. A esos recursos se suma un amparo promovido por David Alberto Juárez. Además, el Pleno conocerá una acción presentada por diputados oficialistas para resguardar información y bienes del Ministerio Público ante la salida de Porras. Para Nuevo Mundo Noticias, Ángel Vázquez.
6: Este lunes fue presentada una iniciativa de ley con la que se busca disolver la Secretaría de Asuntos Administrativos y de Seguridad, SAAS. En la misma se propone que la Policía Nacional Civil se haga cargo de la seguridad presidencial.
8: El diputado José Chic presentó una iniciativa de ley que busca suprimir y liquidar la Secretaría de Asuntos Administrativos y de Seguridad de la Presidencia, SAAS, una institución que durante años ha estado en el centro de críticas por el uso supuestamente indebido de recursos públicos. En ese sentido, la propuesta legislativa plantea derogar el decreto 50-2003 del Congreso de la República y trasladar las funciones de protección y seguridad presidencial a la División de Protección de Personas y Seguridad de la Policía Nacional Civil.
9: Ley de supresión y liquidación de la Secretaría de Asuntos Administrativos y de Seguridad de la Presidencia de la República, SAAS, y la Guardia Presidencial y Guardia del Palacio Nacional. Hemos visto cómo esta entidad, que debería estar resguardando la seguridad del presidente, vicepresidenta y sus familias, se ha desnaturalizado, y no solo en este gobierno, sino que en varios gobiernos. Tenemos, por ejemplo, el gobierno de animales, desde los lentes hasta los cortes de carne finos. También en el gobierno de Alejandro Yamatei, como gente que no era ni funcionario, no era ni familiar de él, hacía uso de combustible, agentes de las AAS y vehículos. De hecho, todavía hay pendiente que se resuelva una solicitud de retiro de antejuicio y hay un exsecretario de las AAS bajo investigación por este tipo de hechos.
8: Según explicó el parlamentario, la intención es reducir gastos considerados innecesarios dentro del aparato estatal y evitar estructuras paralelas de seguridad que, a criterio del diputado, duplican funciones ya existentes dentro de la policía. La SAAS fue creada en 2003 para brindar seguridad, logística y apoyo administrativo al presidente, vicepresidente y sus familias, además de coordinar actividades oficiales relacionadas con Casa Presidencial. Sin embargo, en distintos gobiernos ha sido señalada por opacidad, excesivos gastos operativos y utilización de recursos estatales para fines personales. Para Nuevo Mundo Noticias, Werner Álvarez.
6: A pesar de que la nueva ley de la Policía Nacional Civil fue aprobada hace varios meses, no ha entrado en vigencia por falta de un reglamento. Según el vicepresidente del Congreso, Nery Ramos, en cuanto llegue al legislativo, se analizará para hacer algunas observaciones.
8: El vicepresidente del Congreso de la República, Nery Ramos, afirmó que hasta la fecha aún no ha sido aprobado el reglamento de la Policía Nacional Civil, situación que mantiene estancado el proceso para trasladar al legislativo las reformas relacionadas con la institución policial. Ramos señaló que la falta de ese reglamento impide que el Congreso pueda conocer y discutir los cambios necesarios para modernizar, fortalecer y dignificar a la policía, una institución que en los últimos años ha enfrentado fuertes desafíos relacionados con seguridad, recursos, profesionalización y condiciones laborales.
10: Hace más de un año que aprobamos la nueva ley de la Policía Nacional Civil y los reglamentos no han sido aprobados. Están relegados ahí como que esto no tuviese una importancia, sobre todo para la reorganización de la Policía Nacional Civil, para los procesos de dignificación, para los procesos de equipamiento, porque la seguridad es fundamental para todos los guatemaltecos, pero en la medida que no fortalezcamos una institución de seguridad, vamos a tener esos casos preocupantes de extorsiones, de asesinatos, incluso de secuestros. Así que es importante fortalecer las capacidades de la Policía Nacional Civil, sus procesos de dignificación y sobre todo aquellas reformas a las leyes que les permita ser mucho más efectivos en el combate a esas estructuras criminales. Pero hoy estamos muy preocupados, no se ha avanzado, no se ha avanzado tampoco en la construcción del Hospital de la Policía. Es segundo año consecutivo que desde el Congreso de la República le dejamos una asignación específica para la construcción del Hospital de la Policía Nacional Civil y no hemos visto resultados concretos.
8: El legislador insistió en la necesidad de que las reformas avancen cuanto antes, argumentando que la policía requiere herramientas legales y administrativas que permitan mejorar su funcionamiento operativo, fortalecer la carrera policial y brindar mejores condiciones a los agentes destacados en distintas regiones del país. Para Nuevo Mundo Noticias, Werner Álvarez.

0: Colombia despidió este lunes en Bogotá al ex vicepresidente Germán Vargas Lleras, fallecido a los 64 años, con un funeral de Estado y una misa de cuerpo presente en la Catedral Primada, a la que asistieron la vicepresidenta Francia Márquez, cuatro expresidentes y otros líderes políticos del país.
1: Colombia despidió al ex vicepresidente Germán Vargas Lleras, fallecido el viernes a los 64 años, con un funeral de Estado y una misa en la Catedral Primada. A las exequias asistieron la vicepresidenta Francia Márquez, cuatro expresidentes y decenas de líderes políticos, familiares y seguidores del dirigente conservador. El féretro, cubierto con la bandera de Colombia y velado durante el fin de semana en el Palacio de San Carlos, fue posteriormente trasladado con honores militares hasta la Plaza de Bolívar. Vargas Lleras, nieto del expresidente Carlos Lleras Restrepo, tuvo una extensa trayectoria pública como concejal, senador, ministro y vicepresidente durante el segundo gobierno de Juan Manuel Santos. Durante la ceremonia religiosa, el cardenal Rubén Salazar destacó el legado inmenso del ex vicepresidente y llamó a la unidad nacional. Al finalizar las exequias, el féretro salió entre aplausos y pañuelos blancos, mientras la Guardia Presidencial le rindió honores antes de su traslado al cementerio Jardines de Paz en Bogotá.
0: Pekín quiere trabajar con Estados Unidos para lograr más estabilidad en las relaciones internacionales, aseguró el gobierno chino antes de la llegada de Donald Trump a China esta semana para una cumbre de 3 días con Xi Jinping.
2: China pide más estabilidad en las relaciones internacionales antes de la llegada de Donald Trump al país asiático esta semana para una cumbre de 3 días con Xi Jinping. La visita de miércoles a viernes estaba inicialmente prevista para finales de marzo, pero fue aplazada a causa de la guerra en Oriente Medio. Se trata de la primera vez desde 2017, durante el primer mandato de Trump, que un presidente de Estados Unidos visita a China. Su sucesor, Joe Biden, no viajó al gigante asiático durante sus 4 años de mandato. Las relaciones comerciales dominarán las conversaciones tras un año de confrontación a base de aranceles y restricciones. Además del comercio, la crisis en Oriente Medio, desatada por el ataque del 28 de febrero de Israel y Estados Unidos contra Irán, será otro de los temas de la cumbre. China tiene la intención de trabajar con Estados Unidos en pie de igualdad, en un espíritu de respeto y preocupación por el interés mutuo, con el fin de desarrollar la cooperación, gestionar las diferencias y aportar más estabilidad y certeza en un mundo inestable e interdependiente. El gigante asiático se ve directamente afectado por la guerra en Oriente Medio y el cierre del estratégico estrecho de Hormuz, por donde suele pasar el 20% del gas y el petróleo mundiales.

0: media después del inicio de esta rúa. Aquí continúan, de hecho, ahora mismo está pasando el autobús con los campeones de liga por aquí. Más de 4 horas y media de fiesta esta rúa que ha pasado por los puntos más emblemáticos de la ciudad para que todo el mundo pueda ver a sus ídolos. Los más aclamados han sido sobre todo Lamine Yamal, Rafinha y, como no, el técnico azulgrana Hansi Flick, que finalmente sí ha podido estar en esta celebración culé.
1: Lewandowski, Chesney a la cabeza y los trofeos siempre a buen recaudo. En una tarde cargada de referencias y cánticos hacia el eterno rival, la afición tomó la ciudad desde la salida del Camp Nou en una competición por conseguir el mejor sitio para ver a los campeones. Quienes no tuvieron rival fueron el dúo polaco, siempre preparados para la cámara y para darse un homenaje dulce o salado. Mientras algún compañero optaba por descansar, el resto...
2: Darim cuerda para estar aquí también.
1: Aún tenían cuerda para rato y no pararon una fiesta a la que no faltó Hansi Flick para celebrar su segunda liga en 2 años.
3: Objetivos grandes tras una temporada de sobresaliente. Aspiraciones a la altura de un proyecto con un rumbo claro.
4: Sabemos lo que significa llevar este escudo y vamos a darlo todo para darle más alegrías.
3: Y eso que la singladura del Barça esta campaña no fue fácil. Llegó a estar a 5 puntos en Liga del Real Madrid tras el Clásico. Terminó el destierro del Camp Nou, llegaron las victorias, pero las dudas no se disiparon hasta la Supercopa de España. Más adelante hubo elecciones con victoria incontestable de Laporta y un equipo, el Atlético, zarandeó el barco culé en Copa y Champions. Lejos de zozobrar, Flick cogió de nuevo el timón, tiró de cantera, convicción en su juego y liderazgo. Nunca olvidaré este día, decía el alemán, horas después del fallecimiento de su padre, minutos más tarde, de llevar a su Barça la segunda liga consecutiva.
5: La segunda temporada seguida sin ninguno de los títulos tradicionales, agravada y explicada por la falta de identidad y un vestuario resquebrajado, empujan a Mourinho como principal candidato a poner las individualidades al servicio del equipo.
6: Trabajar, mirar al futuro, aprender de todo lo que hemos hecho mal este año.
5: Una figura muy respetada en los banquillos para imponerse en un vestuario con los jugadores exhibiendo poder. El último ejemplo, las polémicas publicaciones de Mbappé. Una, este mediodía, con una media sonrisa después de perder la liga ante el Barça por 2-0. Así iban cuando el francés, ausente, subió la foto con un ala Madrid. No se prevé anuncio hasta que acabe la liga.
7: No tuve ningún contacto ni con el presidente.
5: No he tenido contacto ni con el presidente ni con ningún directivo, decía Yermou, que cuando acabe la liga tiene una semana para negociar con quien él quiera. Y quien le quiere es el Real Madrid.
8: El más largo de la historia, más equipos que nunca y por primera vez en 3 países distintos. Mundial de muchos récords con canción oficial. Estadios a punto y selecciones confirmadas. Curazao, Cabo Verde, son varias las que debutan. Italia o Chile se han quedado fuera. Será el primer baile para algunos y suena el último de otros. El sexto para Messi y Cristiano Ronaldo. Si marca, el portugués lo habrá hecho en más citas mundiales que nadie. La 1 emite un partido por jornada, todos los de España y los principales cruces, incluidas las semifinales y la final, donde esperemos repetir esta imagen y ver a España levantar su segunda Copa Mundial.
9: Hacemos otra pausa, ya volvemos. Cuando regresemos, Congreso buscará finalizar aprobación de ley contra el lavado de dinero este martes. Además, Trump dice que la tregua con Irán está en estado crítico.
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0: presidente de Estados Unidos, Donald Trump, dijo que el alto el fuego con Irán está en un estado crítico y que evalúa reanudar las escoltas navales en el estrecho de Hormuz, al tiempo que prometió una victoria total en la guerra.
1: El presidente de Estados Unidos, Donald Trump, afirmó el lunes que su país saldrá completamente vencedor de la guerra contra Irán en momentos en que la salida al conflicto parece bloqueada. Y consultado sobre el cese al fuego, indicó que en este momento es muy débil. Lo calificaría como el más débil después de leer ese pedazo de basura que nos enviaron. Ni siquiera terminé de leerlo. Dije, no voy a perder mi tiempo leyéndolo. Yo diría que es uno de los más débiles ahora mismo. Está con respiración asistida. Irán anunció el lunes haber exigido el fin de la guerra en Oriente Medio, del bloqueo estadounidense y la liberación de sus activos congelados en la contraoferta presentada al presidente Trump, quien la rechazó de plano. El estancamiento hace temer la vuelta de las hostilidades en el Golfo, frustra las esperanzas de un acuerdo negociado rápido para reabrir el estrecho de Hormuz al transporte comercial y ha elevado los precios del petróleo.

0: Según el presidente del Congreso, este martes se conocerá en su redacción final la ley contra el lavado de dinero, con lo que finalizaría el proceso de aprobación en el Pleno del Congreso de la nueva normativa.
1: El presidente del Congreso, Luis Contreras, confirmó que este 12 de mayo el Pleno conocerá la redacción final de Ley contra el Lavado de Dinero u Otros Activos, una normativa considerada clave para fortalecer los controles financieros y combatir estructuras vinculadas al crimen organizado. Contreras aseguró que los diputados tuvieron el tiempo suficiente para revisar el contenido de la iniciativa durante el fin de semana, por lo que se espera que la discusión avance en el hemiciclo sin mayores retrasos.
2: Espero mucho de que podemos aprobar esta ley de país. Hay agendas, hay iniciativas que son de un diputado, hay agendas que son de un grupo, esta agenda es de país. Nosotros estamos seguros que durante el fin de semana los diputados tuvieron tiempo para enterarse más de la ley. Es una ley que reúne el decreto 2001 y 2005 y lo clarifica más, nos da más certeza jurídica. Creo que es una ley, es muy importante para el país. Nosotros no queremos caer en la lista gris. Yo tengo el presentimiento y la confianza en Dios que mañana va a ser un buen martes para Guatemala. Creemos que la lista agendada y esperamos que sea aprobada mañana en su redacción final.
1: La propuesta busca actualizar herramientas legales para detectar movimientos sospechosos de capital, fortalecer reportes financieros y endurecer controles sobre operaciones vinculadas con lavado de activos y financiamiento ilícito. Para Nuevo Mundo Noticias, Werner Álvarez.
0: Según el presidente del Congreso, Luis Contreras, se espera que en junio se discuta en el Pleno la ley del IUSI, la que se realizará en una sesión extraordinaria luego que este viernes inicia el receso parlamentario de medio año.
1: El Congreso de la República prevé incluir durante la primera semana de junio la discusión de la iniciativa relacionada con reformas al impuesto único sobre inmuebles IUSI, una propuesta que ha comenzado a generar expectativa y preocupación entre sectores propietarios, municipalidades y contribuyentes por el posible impacto económico que podría representar. Aunque la agenda legislativa aún no ha sido oficializada por completo, el presidente del Legislativo, Luis Contreras, confirmó que el tema figura entre los proyectos prioritarios que podrían avanzar en el próximo periodo de sesiones.
2: Estamos trabajando y estamos bastante cerca de acuerdos. Creo que sería otra iniciativa que se podría discutir en esas dos sesiones de ese tiempo.
3: ¿Siempre manteniendo el 3% o podría subir a 4% o algún detalle?
2: Mire, están en una... quieren que la primera vivienda sea exonerada. Quieren que el adulto mayor sea exonerado de pago después de cumplir la mayoría, los 60 años o más. Y están peleando mucho para que la primera vivienda, sus 7 primeros años, sean exonerados del pago de IUSI, que creemos que es cuando más le duele a la gente estar pagando ese impuesto. Estamos en buen camino. Prometieron no hacerlo hasta que no estemos en un consenso absoluto para que saquemos una agenda, una ley de país que ayude a las familias y no las confunda. Están trabajando, lunes seguimos trabajando con la propuesta de ley y creemos que si todo está bien, pues será agendado el 2 o el 3.
1: La iniciativa busca actualizar mecanismos relacionados con la evaluación de propiedades, recaudación y administración del tributo, debido a que en muchos municipios los registros catastrales y valores fiscales continúan desactualizados desde hace varios años. Autoridades municipales han argumentado que esto limita la capacidad financiera para ejecutar proyectos de infraestructura, servicios básicos y mantenimiento urbano. Sin embargo, el posible avance de la ley ya ha despertado preocupación en distintos sectores. Para Nuevo Mundo Noticias, Werner Álvarez.
0: La construcción del aerómetro avanza rápidamente. Según se conoció este fin de semana, empezaron a llegar las cabinas para pasajeros que serán instaladas en el primer tramo de este sistema de transporte.
4: La Municipalidad de Guatemala informó este sábado a través de sus redes sociales la llegada de las cabinas del aerómetro, así como los componentes de las torres, insumos provenientes de Europa hasta el país. El alcalde capitalino Ricardo Quiñones supervisó las cabinas y equipo y explicó a los usuarios los mecanismos para ingresar en los recintos, así como algunas características de estos. De esta manera lo dio a conocer Alexandra Roque, vocera en la comuna capitalina.
5: Y hola, en el video de hoy acompáñanos a ver todo el equipo nuevo que está llegando a Guatemala para la instalación del aerómetro Ciudad de Guatemala y conexión con Misco. El alcalde de la ciudad, Ricardo Quiñones, vino a supervisar la descarga de las cabinas del aerómetro.
6: está viendo usted el procedimiento, cómo se descarga cada una de las cabinas que estamos trayendo. Estas son más amplias y más grandes que las que tenemos en exhibición. Las que tenemos en exhibición eran un poco más pequeñas. Esta es la cabina que ya está llegando. Estos son los asientos. Esta es inoxidable para la durabilidad. Está prácticamente en plena vitrina. Aquí están los sistemas de ventilación.
5: Aquí se encuentran todas las piezas, equipo 100% nuevo, para que los tenemos próximamente con el Aerometro Ciudad de Guatemala.
4: Para Nuevo Mundo Noticias, Ángel Vázquez.
0: El guatemalteco que trabajaba en un crucero donde se detectaron casos de antivirus se encuentra en Países Bajos y no vendrá al país. Según la Cancillería, este tiene más de 10 años de no residir en Guatemala.
4: El Ministerio de Relaciones Exteriores informó que el guatemalteco que viajaba en el crucero MV Ondius se encuentra en buen estado de salud luego de formar parte de la tripulación de dicho crucero. Añadieron que el connacional viajó en el vuelo del 10 de mayo que aterrizó en la base militar de Eindhoven, en Países Bajos, junto a otras 26 personas evacuadas del crucero. Por tal motivo, la Cancillería añadió que continuarán dando seguimiento al caso, mientras que la Embajada de Guatemala y Países Bajos estuvo presente en la base militar para recibirlos y les brindará la asistencia consular que requieran durante su estadía en ese país. Por su parte, el gobierno de Guatemala externó su agradecimiento a España y a los Países Bajos por las gestiones y la coordinación brindada para resguardar el bienestar de todos, especialmente el del ciudadano guatemalteco. Guatemala reconoce especialmente la decisión humanitaria de España de autorizar el desembarque de cruceros en apego a los principios de solidaridad y derechos internacionales. Se detalla en el pronunciamiento de Cancillería. Cabe mencionar que según registro del Ministerio de Salud, el guatemalteco que se encontraba dentro de dicha tripulación no vivía en Guatemala desde hace 10 años. Sin embargo, Cancillería informó que estarán dando detalles sobre el estado de salud del guatemalteco. Para Nuevo Mundo Noticias, Ángel Vázquez.
0: Otra pausa, ya volvemos. Cuando regresemos, localizan otro arsenal escondido en un furgón en Puerto Santo Tomás de Castilla.
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0: Cuatro rifles, una escopeta, dos pistolas y 937 municiones de distinto calibre fueron descubiertas en una encomienda que llegó procedente de Estados Unidos, la cual fue localizada en el puerto Santo Tomás de Castilla.
1: Las autoridades guatemaltecas asestaron un nuevo golpe al tráfico ilegal de armas tras localizar un cargamento compuesto por 4 rifles, una escopeta, 2 pistolas y 937 municiones de distintos calibres ocultos dentro de cajas de encomiendas procedentes de Estados Unidos. El hallazgo se produjo durante una inspección en la empresa portuaria Santo Tomás de Castilla en Puerto Barrios, Izabal, uno de los principales puntos de ingreso de mercancías al país. De acuerdo con información oficial de la Policía Nacional Civil, las armas no contaban con documentación legal que respaldara su ingreso al territorio nacional, por lo que fueron embaladas y puestas bajo custodia, mientras el Ministerio Público profundiza las investigaciones para determinar quién envió el arsenal y cuál sería su destino final dentro de Guatemala. Las pesquisas apuntan a que estructuras criminales continúan utilizando las encomiendas internacionales para introducir armamento ilegal al país, aprovechando el alto movimiento de contenedores y carga comercial que circula diariamente por la terminal marítima. Según las autoridades, las armas estaban cuidadosamente ocultas dentro de cajas para evadir los controles aduaneros y de seguridad. Este nuevo decomiso ocurre apenas días después de otra incautación realizada en el mismo puerto, donde agentes de la División de Puertos, Aeropuertos y Puestos Fronterizos localizaron 28 armas de fuego, 26 rifles y 2 pistolas, además de cargadores y municiones ocultas. Las fuerzas de seguridad han advertido un incremento en el uso de las portuarias guatemaltecas para el ingreso ilícito de armas, drogas y mercancías de contrabando. Para Nuevo Mundo Noticias, Werner Álvarez.
0: El Ministerio Público alertó a la población sobre 2 nuevas modalidades de estafas cibernéticas relacionadas con presuntos cobros de las policías de tránsito y de la Superintendencia de Administración Tributaria.
4: Una nueva modalidad de estafa fue detectada por el Ministerio Público. Consiste en el envío de mensajes de texto que redirigen a un link que intercepta datos bancarios con el supuesto pago de multas de tránsito u omisos de pagos de impuestos. De esta manera lo dio a conocer Ana Ábalos de Comunicación Social del Ministerio Público. Por tal motivo indicó que las instituciones oficiales no solicitan información personal o bancaria mediante links catalogados como sospechosos.
9: ¿Te ingresó un mensaje que indica que tienes una multa de tránsito o quizá omisos en la SAT? Ten cuidado, no ingreses a ningún enlace, solo buscan robar tu información personal. Recuerda, las instituciones oficiales no te solicitan información personal o bancaria mediante enlaces sospechosos. No hagas clic en links desconocidos. Verifica siempre en los canales oficiales de las instituciones. Si eres víctima de este delito, recuerda que puedes denunciar a través de nuestro sitio web www.mp.gov.gt, a través de nuestra aplicación MP Virtual o en cualquiera de nuestras sedes a nivel nacional.
4: Para Nuevo Mundo Noticias, Ángel Vázquez.

0: La tecnología avanza a pasos agigantados. Muchas de las actividades que antes se hacían de forma presencial, ahora se pueden vender y comprar a través de plataformas electrónicas como, por ejemplo, entre México y China.
1: Entre luces, cámaras y pantallas de teléfonos móviles en un pequeño estudio de la Ciudad de México, un presentador sostiene un termo, responde preguntas en tiempo real y cierra una venta en segundos. La escena cotidiana en China desde hace años comienza a replicarse en América Latina como parte de un modelo emergente. Ese formato conocido como live commerce o comercio electrónico en vivo combina entretenimiento, interacción y compra inmediata. A través de transmisiones en tiempo real, los consumidores pueden ver productos, hacer preguntas y adquirirlos sin salir de la misma plataforma. Más que una tendencia, la modalidad se perfila como una nueva plataforma de cooperación económica y tecnológica entre China y la región. La empresa de capital chino, Meiyang México, ofrece un caso ilustrativo de esta transición. De acuerdo con su directora ejecutiva, Wang Shui-Ting, el modelo aún se encuentra en fase inicial en México. A diferencia del comercio electrónico tradicional, basado en búsquedas y procesos fragmentados, el live commerce integra contenido, promoción y transacción en un solo flujo. Este cierre de ciclo reduce intermediaciones y abre oportunidades para empresas que buscan internacionalizarse rápidamente. Según Xu Mu, encargado de comercio electrónico de Meiyang, México, la empresa llegó al país en 2025 con un equipo mixto chino-mexicano y una misión clara: traer el modelo a México y consolidarlo. Tras nuestro análisis, consideramos que el mercado mexicano tiene un gran potencial, por lo que creemos que es un mercado que vale la pena explorar. Vanessa Rizzo, líder del equipo de directos o en vivo de operaciones de Meiyang México, comentó que el principal reto en el país norteamericano es la confianza, por lo que en este entorno el factor humano adquiere un nuevo protagonismo. Los presentadores no solo venden, sino que construyen cercanía. No obstante, el desarrollo del sector enfrenta desafíos estructurales. La participación de marcas locales sigue siendo limitada, menos del 20% según la empresa. Y la formación profesional de presentadores aún carece de estandarización. A ello se suma una diferencia cultural en estilos de venta. Mientras en China predomina la disciplina del guión, en México destaca la espontaneidad y la conexión emocional con el público. Lejos de ser una barrera, esta interacción cultural abre un espacio de convergencia. El modelo chino aporta eficiencia, logística y experiencia acumulada, y el mercado latinoamericano introduce creatividad, cercanía y nuevas formas de engagement. El resultado es un ecosistema híbrido en construcción. En términos económicos, el impacto trasciende la venta de productos importados, la expansión de agencias, la generación de empleo local y la incorporación gradual de marcas mexicanas, desde ropa hasta alimentos, que apuntan a una integración más profunda.

0: La semana, según pronósticos del INSIBUME, estará influenciada por altas temperaturas, llegando hasta los 40 grados en Petén, pero se espera que a partir del viernes comience la lluvia en distintos puntos. Con esto, le ponemos punto final a nuestro informativo.
1: Para los próximos días continuarán presentándose altas temperaturas en el territorio guatemalteco, según pronósticos del INSIBUME. Sin embargo, este ambiente caluroso y alta radiación solar se presentará principalmente durante el día, y a partir del jueves se tendrá mayor posibilidad de lluvias, esto en el área central debido a los efectos de una onda del este. De esta manera lo dio a conocer Jorge Chinchilla, pronosticador del INSIBUME.
2: Claro que sí, por el momento nosotros esta semana continuaremos con las temperaturas altas en todo el país. Las más elevadas se prevén para el norte y sur del territorio nacional, así como en Valles de Oriente, donde alcanzaría las temperaturas máximas más altas. Esperaríamos entre los 38 a 40 grados Celsius para el norte del país, entre los 39 a 41 grados Celsius para Valles de Oriente, y en el sur y en ambos litorales esperaríamos entre los 34 a 36 grados Celsius. Pudiendo en el sur alcanzar hasta los 37 grados Celsius en algunos sectores.

0: jueves en adelante esperaríamos lentamente un incremento gradual en las lluvias desde el sur al centro del territorio nacional y principalmente el fin de semana, donde esperaríamos que desde el día domingo podamos llegar a tener los efectos de una onda del este que podría incrementar las lluvias en todo el territorio nacional. Se prevé de que durante mediados de semana se empiecen a presentar este monitoreo de la onda del este para emitir información sobre respecto a ella, para informar a la población de los efectos de esto.
1: Para Nuevo Mundo Noticias, Ángel Vázquez.
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4: Con este aceite y en nombre de todos los santos, echamos afuera todo mal y toda brujería. Amén.
5: ¿Vio lo que salió?
6: Sí, lo vi, todo lo que salió, todo el daño que me han hecho.
5: ¿Vio la maldad que le sacamos?
6: Sí, lo vi.
5: ¿Pudiste ver la curación que te hicimos?
7: Sí.
5: ¿Qué fue lo que sacaste?
7: Como animales, como mosquitos, algo así, salieron.
5: ¿De dónde lo sacaste?
7: Lo vomité.
5: ¿Viste lo que salió?
6: Sí.
5: ¿Qué salió?
6: Tierra de cementerio.
2: La congregación Casa Milagrosa de los Santos se complace en presentar este programa de orientación espiritual con el hermano Ángel de Dios, un elegido y consagrado como guía y sanador, a quien se le otorgaron dones y capacidades de espíritus de luz para ayudar a personas de bien, entregándoles rituales, joyas milagrosas milenarias, esencias y aceites con el poder de los santos y la madre naturaleza. Desde este momento, queda con ustedes el hermano Ángel de Dios, sanador espiritual y cardenal de la Casa Milagrosa de los Santos.

0: Y nos encontramos en nuestra casa de oración acá haciendo milagros. Hijo, ¿cuál es su nombre?
1: Juan Pérez Ramírez.
0: Juan Pérez Ramírez, me habla un poquito fuerte, me habla un poquito alto. ¿Es primera vez que está viniendo, don Juan?
1: Sí, es primera vez.
0: ¿Está contento, está feliz de ver la curación que le estamos haciendo?
1: Sí, estoy contento, estoy gozoso.
0: ¿Cree que vale la pena invertir los 100 quetzales que cobramos de consulta?
1: Ajá, sí, creo.
0: ¿Invita a la gente?
1: Sí, invito yo a invitar a la gente.
0: ¿Cuál es la invitación que le da a las personas que están enfermas, como que están enfermas como usted lo estaba? Y le digo como usted lo estaba porque lo hemos curado, don Juan. Usted está viendo la curación que se le hizo. ¿Está contento? ¿Está feliz?
1: Sí, estoy contento y feliz.
0: ¿Invita a la gente a que venga?
1: Sí, yo invito a la gente.
0: ¿Qué dialecto habla, don Juan?
1: Dialecto mamá.
0: ¿Mamá? ¿Puede darme unas palabras en ese dialecto para invitar a la gente que

0: nos visite.
1: Sí. 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
0: Usted ya había visitado otros lugares y no lo habían curado.
1: Sí, macho, está en sí que un hermano, lo ha hecho suerte, que con el cielo de oración, lo ha hecho suerte, que es el cielo de tu maestro Jesús, aunque hay un...
0: ¿No le habían sacado esto, don Juan? Lo que le estamos sacando, ¿no le habían sacado ahí?
1: No, no sacaron nada.
0: Hija, ¿cuál es tu nombre?
2: Teresa López.
0: Teresa López, ¿estás contenta? ¿Estás feliz de ver que estamos curando a tu esposo, que él ha sido curado?
2: Sí, porque yo estoy contento porque mi esposo da pena porque se quedó mi hija así, sin comida, sin padre. Vamos, que se muere mi esposo, ¿quién va a cuidar mi hija?
0: ¿Vale la pena venir?
2: Sí, hermano.
0: ¿Invitas a la gente?
2: Sí.
0: ¿Cuál es la invitación que le das a las personas que se acerquen a nuestra casa de oración?
2: Si usted, hermano, si tiene una necesidad incurable, también tiene enfermedad incurable, hay que venir aquí con un hermano.
0: ¿Usted está viendo lo que salió?
2: Sí.
0: ¿Qué fue lo que salió?
2: Sí, salió una animales.
0: ¿Estás contenta? ¿Estás feliz?
2: Sí, estoy contenta.
0: Unas palabras en tu dialecto para invitar a las personas que te van a escuchar.
2: Hoy con aquel camarada que viene along a su hermano tiza along terminal a su ulia que tiene con que necesidad llevar tu ulia está porque 100 consultan coxan vale más tu coxón 100 que sales que tú con familiar con aquí tu llaves a su invitación o tu chocone que tu ulia a que tu ulia yo te salón a tus cus terminales con invitación o tu chocone que a su long
0: Amén.
3: Yo soy una persona muy optimista y muy positiva. Mi principal meta es disfrutar la vida. Yo soy una persona realmente muy optimista y muy positiva. Mi meta principalmente es disfrutar la vida. Con estas palabras y con estos pensamientos, le damos la bienvenida a un programa más. Así es que usted tiene que, mi querido hermano, levantarse y acostarse con una mente positiva. Usted tiene que ser una persona positiva, una persona optimista, de que su meta sea disfrutar y salir adelante en su diario vivir. Que no se le olvide que mi nombre es el Maestro Ángel de Dios de la Casa de Todos los Santos. Estoy acá ayudando, orientándolo y dándole ese consejo, dándole esa orientación para esas personas que ya no hayan qué hacer, para esas personas que han visitado ayuda, que han buscado ayuda en uno y varios lugares y no la han podido recibir. Así es que si usted quiere saber esa pregunta, usted quiere salir de esa duda, usted quiere saber, mi querido hermano, por qué es que lamentablemente en su casa escucha ruidos, en su casa mira luces, llámeme, deme su nombre, su fecha de nacimiento y no me diga nada, porque el que sabe, sabe, no es como el que está aprendiendo. Ese es mi dicho, siempre lo voy a decir, el que sabe, sabe, no es como el que está aprendiendo. ¿Tenemos llamada? Vamos a recibir la primera persona que tenemos en vivo y en directo.
0: Aló, ¿cuál es su nombre?
4: Daisy López.
0: ¿Cuál es tu pregunta?
4: Yo quiero saber si sirve para alguien que está en los Estados Unidos. Que tengo un familiar que está en los Estados Unidos y está enfermo, ya desde hace un año y toma mucho.
0: ¿Vos querés saber, sirve para una persona que está en Estados Unidos enfermo y que si está tomando mucho? Así, mija, para eso, para curar enfermedades y para ayudar a las personas, no importando hasta dónde estés. Y yo te lo voy a preparar con el nombre de esa persona, con la fecha de nacimiento, y se lo vamos a mandar para que él se cure y pueda dejar de tomar, ¿oíste? Muchas gracias por llamar y muchas gracias por participar.
3: 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Y nos encontramos en nuestra casa de oración y hoy me encuentro acá con un señor haciéndole una curación donde él está viendo cómo su cuerpo ha podido expulsar una brujería que tenía bastante tiempo. Mijo, ¿cuál es su nombre?
5: Sí, yo me llamo Arnulfo Segura.
3: ¿Cómo?
5: Arnulfo Segura me llamo.
3: Cuénteme cómo era su vida antes de que usted nos visitaba, por qué nos visitó, cuánto tiempo tenía de estar enfermo y qué era lo que usted sentía.
5: Sí, empecé con un dolor bajo mi costilla. Me dijeron que eran unos cálculos biliares, pero sucesivamente eso ya no fue un cálculo, lo que me fue pasando hacia a mi ombligo, del ombligo a la otra costilla, al centro de mi estómago.
3: ¿Usted sentía, disculpe que lo interrumpa, usted sentía que se le movía algo?
5: Sí, de un lado a otro, como un animal.
3: ¿Y los médicos le decían que eran cálculos?
5: Me dijeron que eran los cálculos y que después era la vesícula que me estaba inflamando, pero sucesivamente... Después empecé a juntar ese dinero para yo venir aquí con esa fe puesta y hoy...
3: O sea que le dijeron que después era la vesícula y después le dijeron que era gastritis.
5: Era gastritis y que era que no podía yo comer grasa, pero sucesivamente visité aquí.
3: ¿Pero usted sentía que algo se le movía por dentro?
5: Sí, claro, bajo una costilla, después al centro del estómago, a la otra costilla... Después al vientre, después me venía la boca, el estómago, no se estaba quieto.
3: Entonces... ¿Está contento, está feliz de ver lo que le sacamos el día de hoy, mijo?
5: Sí, claro, sencillamente estoy muy agradecido con los hermanos acá y que ellos me están dando sano.
3: ¿Usted vio lo que salió?
5: Sí, claro, fueron como 6 gusanos que me sacaron del estómago.
3: Son gusanos de cementerio.
5: Gusanos de cementerio.
3: ¿De dónde le salieron?
5: Del estómago.
3: Cuénteme, ¿cree que vale la pena invertir lo que cobramos de consulta?
5: Sí, vale la pena. Vale.
3: Usted ya había gastado dinero en otro lado. Vamos a hablar la verdad, porque usted sabe que por la verdad murió nuestro Señor Jesucristo y hoy estamos acá hablando la verdad.
5: Y sucesivamente estoy agradecido porque vi que los gusanos son del cementerio y entonces estoy muy agradecido.
3: ¿Usted había gastado dinero en otros lados?
5: Claro, es de 20, que 50, que 100, que 200, que 300 y sucesivamente...
3: ¿Y no miraba cura? Y
5: no, nada, nada, de nada.
3: ¿No miraba sanación?
5: No, ni una sanación.
3: ¿Cuál es la invitación que le da a tanta y tanta persona que lo va a escuchar? ¿Cuál es la invitación que le da a la gente? ¿Usted invita a las personas que estén pasando una enfermedad que no sientan cura? ¿Invita a las personas que estén pasando una brujería y no han encontrado la solución? ¿Cuál es la invitación que le da al pueblo que está escuchando? ¿Invita a las personas a usted a que vengan?
5: Sí, claro. Yo los invito a que vengan, pues, porque aquí sí hay sanidad. Aquí se encuentran los hermanos y... Sucesivamente hoy me siento liberado de todo esto. Que sean bienvenidos hacia acá a la casa de oración, que asistan por cualquier enfermedad, aquí están ellos que nos dan la sanidad.
3: Amén. 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Que Dios me los bendiga, hasta pronto.
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2: Una bendición especial para ti. Como todos los días, a esta hora nos encontramos, nos juntamos para ponernos delante del dueño de la vida y pedirle a él que nos llene de su paz, de su fuerza y de su ánimo. Yo les recuerdo que esto es una experiencia de ánimo y de fuerza. No pretendo aquí ni decirte a ti qué tienes que hacer, ni juzgarte, ni meterme en tu vida. No. Lo que me interesa es que nos juntemos, reflexionemos, nos llenemos de ánimo y salgamos siempre a dar lo mejor de nosotros en cada momento. Esa es la misión del sanador Francisco, que avivemos la fe. Y una fe bien encaminada es un milagro divino que se hace, que llega, que se vive. Pero recuerden que en esta vida sin sacrificio no hay gloria. Todo lleva un sacrificio. Todo lleva un esfuerzo para que llegue esa gloria. ¿Qué tal, queridos hermanos y hermanas en Cristo, semejantes de Dios? 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Bueno, los voy a invitar, escuchemos milagros, escuchemos testimonios, escuchemos gente para que nos demos cuenta de que sí se puede lograr, de que sí se puede sanarse, de que sí se puede obtener el amor de esa persona que uno tanto quiere, de que sí uno puede salir de jaranas. Escuchemos testimonios que habilitan el milagro que Dios obra en ellos por la fe que pusieron cuando asistieron a nuestra institución del Sanador Francisco.
3: Estos son los testimonios y así hablan las personas que ya nos han visitado.
4: Pues tenía un dolor en la rodilla y visitaba todo y no se me quitaba y gracias a Dios todo se me fue quitando y tenía un dolor así en la rabadilla y gracias a Dios todo me fue quitando y todo salió bien, gracias a Dios. Y tenía un tumor así en el riñón.
5: Sí, señora.
4: Y gracias a Dios que lo visité a usted, se me quitó, gracias a Dios, todo se me desapareció.
5: O sea que los problemas que tenías eran ocasionados, los problemas de salud eran ocasionados precisamente por el tumor que te habían detectado en el riñón.
4: Sí, tenía un tumor y gracias a Dios como todo tranquilo. Y fui al médico hace poco y me dijo que el tumor y todas mis enfermedades se terminaron.
5: Gloria a Dios, gloria al Señor y gloria a la Santísima Virgen. O sea que el médico te checó y ya en este momento te diagnosticó de que ya no tienes el tumor.
4: Sí, así es, maestro. Ya me dijo que ya no tengo ningún tumor, ninguna enfermedad, gracias a Dios. Todo se me quitó, gracias a Dios.
5: Pero venga, yo le digo una cosa de corazón, hermano, hermana, quiero que me responda. Usted con su fe, con su devoción, ¿usted cree realmente que todo lo que le está pasando, que haber recobrado su salud, que se hayan retirado esas enfermedades que tenían, usted cree realmente que es gracias a...
4: Sí, gracias a Dios, todo se me quitó y yo tengo fe en eso, que sí, sí se puede, gracias a Dios.
5: Bueno, hermana, gracias por sus palabras. ¿Qué le recomienda a la gente, que nos visite o que no nos visite?
4: Yo recomiendo a la gente que visite, que lo visite, pues, porque sí, es buena. Yo recomiendo a toda la gente que visite, que lo visite a usted, pues, y todo, que sea, que no se queden en casa, pues, que sí, es bueno. Yo recomiendo a toda la gente que venga, sin falta.
5: Bueno, hija, gracias por sus palabras y que Dios la bendiga.
4: Gracias.
2: Estamos entrando ya al mes de mayo, el mes de las madres. Quiero recordarle a todos esos hermanos y hermanas que a principio de año, de este año 2026, dijeron, no, este año es donde yo voy a lograr mis objetivos. Este año es donde yo voy a alcanzar mis metas, el que voy a conseguir todo lo que me he propuesto en la vida. Hay personas que de pronto no lo ven, pero si me están escuchando en este momento, yo les pido de favor, hagan una reflexión. ¿Qué ha pasado? Estoy seguro que en la vida de muchos no ha sucedido gran cosa. Muchos siguen enjaranados, endeudados. Muchos siguen viviendo en un campo de batalla, con peleas con la esposa, con la pareja. Muchos viven en este momento entre problema y otro, enfermedad, no se pueden. Hay gente que todos los días me llaman y me dice, maestro, estoy aquí en el hospital visitando a mi mamá, visitando a mi hermana, visitando a mi hijo. La enfermedad, el mal cayó en mi familia. Todo eso pasa todos los días de la vida. Haga la reflexión y se va a dar cuenta que está más mal de lo que empezó el año. Y que si las cosas siguen así, cada día va a empeorar más tu suerte. Te invito a ti, para eso son los testimonios. Son ustedes mismos los que hablan, son ustedes mismos los que afirman que sí hay un conocimiento, que sí hay un poder, que sí hay una sabiduría. 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Vamos a escuchar más testimonios, vamos a escuchar más milagros.
3: Estos son los testimonios y así hablan las personas que ya nos han visitado.
6: Fíjese que yo hace 20 días los visité, yo era una mujer desahuciada, enferma, totalmente enferma, no sé ni qué tenía. Mira que yo visité un montón de doctores, hasta la capital me fui a hacer un montón de exámenes, de heces, de orina, de sangre, ultrasonidos, y no me daban qué es lo que tenía en el estómago. Yo era una mujer sufrida día y noche. Mi familia ya no había ni qué hacer conmigo, me quedé en la pobreza por visitar tanto doctor. Pero gracias a ustedes, a la medicina que ustedes me han dado, ya tengo 20 días de sanación, mis hermanos.
2: A ver, hija, cuéntanos una cosa. ¿Cuánto tiempo duraste con ese padecimiento y cuáles eran los síntomas que usted tenía? ¿Por qué es que usted se sentía desahuciada?
6: Yo duré con ese padecimiento casi 2 años, más de 2 años fue de sufrido. Y tenía un dolor en el estómago, yo no comía, era una mujer gorda, pesaba 80 kilos. Y en poco tiempo me vine para abajo, todos me miraban y se les daba lástima de verlos. Tenía un dolor en el estómago muy fuerte, que me hacía llorar día y noche, no me dejaba dormir. Se me hinchaba el estómago, no podía ir al baño. Me hicieron un montón de exámenes, no daban qué era lo que yo tenía. Gasté y gasté hasta que los visité a ustedes, mis hermanitos, mi maestro.
2: Bueno, hija, entonces me imagino que cuando estabas perdiendo peso, cuando te estabas empezando a ver mal, tú temías por tu vida.
6: Ay, así mi hermano, yo ya no hallaba ni qué hacer, hasta hubo un tiempo en que yo pensé en matarme, en suicidarme, porque ya no, yo estaba desahuciada. Al ver a mis hijos ahí pequeños, yo tenía que luchar, salir adelante. Yo a veces me daban ganas de matarme, pero cuando yo los miraba, ellos reflexionaban. Y en eso ustedes fueron mi salvación, mi auxilio.
2: Bueno, hija, entonces usted me cuenta que usted ya había buscado ayuda en otros lugares, que ya había buscado en otros sitios la manera de sanarse. ¿Pero qué pasaba? ¿Por qué no le ayudaban?
6: Fíjese, mi hermano, que no daban qué es lo que tenía. Yo visité especialistas en la capital. Gasté dinero, me endeudé por tanta enfermedad que tenía, que no daban los doctores. Como les digo, me hice exámenes de sangre, de orina, de heces, ultrasonidos, varias clases de ultrasonido, y no daban qué es lo que yo tenía. Ellos decían que yo estaba bien, mis exámenes bien, pero no, ellos no sentían lo que yo sentía, un dolor, una desesperación, una angustia. Fíjense que cuando ellos me hicieron una endoscopía, me metieron unos aparatos por la garganta, me pasaron la tráquea, todo el estómago para ver qué es lo que yo tenía, me detectaron una masa, pero no sabían que si era maligna o benigna. Ellos no daban por qué tenía esa masa yo ahí, de qué provenía esa enfermedad. Sí, maestro, fíjese que así cuando usted me dijo que tenía una culebra, cuando yo fui al baño, usted me dijo que tenía que ver qué es lo que ensuciaba, qué es lo que me salía de mi cuerpo. Yo miré una culebra, yo tanto que me asusté, mi maestro, desde que empecé a tomar esa medicina salió ese animal que me estaba matando.
2: O sea que en el momento en que nosotros empezamos a orar por ti, a hacer sanación por ti, esa masa que fue detectada por los médicos, pero que no supieron qué era, fue la evacuación de ese animal que usted evacuó.
6: Así es, mi maestro, desde ese entonces llegué a sentir la sanación, la liberación.
2: Usted, a las personas que están escuchando, ¿usted qué le dice a esas personas? ¿Que nos visiten allí o que no nos visiten?
6: Que nos visiten, mis hermanos. Que ellos ya dejen de sufrir, dejen de estar gastando su dinero en otras cosas. Que vayan con ustedes porque ustedes sí sanan.
2: Todos los días se hacen sanaciones, todos los días se hacen liberaciones. Y estos son los testimonios que hablan. Aleluya, aleluya, aleluya, gloria a Dios y aleluya, gloria al milagro. 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Sufre de anemia, sufre de mala circulación, sufre de derrames, sufre de padecimientos graves que tiene problemas en sus huesos. No, no logra dormir bien, no logra descansar, sufre insomnio. Bueno, llegue, asista con fe, que le puedo ayudar, le puedo dar sanación, le puedo dar curación a todas esas personas que necesiten del sanador Francisco. Bueno, queridos hermanos, hemos llegado ya al final. Gracias por estar aquí con nosotros todos los días recibiendo este mensaje de luz y de esperanza. La paz del Señor reine en cada uno de vuestros corazones y con su manto sagrado cubra su vida, su hogar y su familia. Diga siempre sí a la vida, no a la droga.
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9: Nuevamente con ustedes los hermanitos de la buena esperanza en este segundo programa del día de hoy, lunes. Mis amados hermanos, recuerden que estamos aquí prestos y dispuestos a brindarles orientación, a decirle hoy más que nunca, su vida va a cambiar positivamente. Como lo dije ahorita en el primer programa, que fue a las 19:15, este es el momento en el que usted tiene que cambiar. Este es el momento en el que usted tiene que tomar la decisión correcta para hacer un cambio positivo en su vida. Si usted, amigo oyente, cree, piensa, se imagina, le han dicho que le están haciendo una brujería, un daño, una maldad, es el momento de salir de dudas. 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Sí, amiga, usted que me está escuchando, amigo, amiga, abuelo, sí, usted. En este momento está atravesando un momento difícil en su vida. Salud, negativamente. Enfermedad rebelde, desconocida, que la ciencia médica no la puede detectar. Dolor de estómago, dolor de cabeza, inflamación en las canillas, dolor en sus cuerpos, en sus huesos, en sus dedos, en sus articulaciones. Ese dolor de cabeza insoportable que ya no lo deja ni la deja trabajar, señora o señor. Ese problema, amigo, que usted está sufriendo de la próstata. Problemas en el hígado, problemas en sus riñones. Usted, señora, que lamentablemente está sufriendo de su matriz, o sea, prácticamente hay mujeres, lamentablemente ya de edad, que se miran su matriz por su parte íntima. La han operado, los han operado, y una cosa y la otra, y todo por gusto, hermana. ¿Qué está sucediendo, patojita? Usted que ya tiene 20, 18, 19, 20 años, está casada y no puede quedar en embarazo. La menstruación suya es completamente descontrolada. Su parte íntima lamentablemente está siendo, digamos, fue víctima de algún bloqueo y algún daño, alguna envidiosa que te mandó a hacer algo para perjudicarte tu vida íntima para, con tu pareja. Por eso es que a usted no se le va la menstruación, por eso es que le baja un flujo a veces maloliente. Se ha tratado con la ginecóloga, se ha tratado con, se han hecho paparicolados, se han hecho una cosa, la otra, pero sigue igual. Esa infección urinaria, esa infección vaginal no se le quita. 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En este momento, esa persona que está enferma, que está atravesando un momento difícil, tiene un problema económico, unas deudas que no puede pagar, tiene problemas en su hogar, está desbaratado, están a punto de separarse o ya se separaron, problemas con sus hijos que no quieren estudiar, insoportables, se devolvieron, mantienen ese maldito vicio del licor, no haya qué hacer usted, hermano. Tiene su esposo, su esposa ya en los Estados Unidos, su familiar. Ha cambiado demasiado. ¿Qué sucedió? ¿Por qué se alejaron? ¿Cree que a su familia, a su hogar, a su lindo hogar, llegó la maldad? Por eso todo sale negativo. El dinero se le va como el agua, como el humo. El negocio bajaron las ventas. Las enfermedades rebeldes, desconocidas que no se van. Su casa parece un hospital. ¿Qué está sucediendo con su granjita? ¿Por qué los animales se le están muriendo? ¿Es su cultivo? ¿Por qué se les están dañando? Para todo eso hay solución y hay respuesta. Y en este momento yo quiero invitar a esa persona que agarre un vasito con agua a esta hora de la noche. Agarre un vaso con agua. Lo va a poner ahí. Esa oración que yo le voy a poner a continuación, la oración del vaso de agua, así la determino yo o la llamo yo. Usted escuchando esa plegaria, se va a tomar con ese vasito de agua tres sorbitos, uno en el nombre del Padre, otro en el nombre del Hijo y otro en el nombre del Espíritu Santo. Padre, Hijo y Espíritu Santo. Escúcheme bien. Tres sorbitos se lo van a tomar. Le van a pedir a nuestro Creador, a nuestro Señor Jesucristo, que los ilumine, que les ayude a desaparecer ese dolor, esa terrible enfermedad que tiene su patojito, su niño, su niña, esas convulsiones, sus ataques epilépticos, esa terrible enfermedad, ese problema que usted está atravesando en este momento. Doble rodillas, se toma ese vasito de agua en tres órbitos, Padre, Hijo y Espíritu Santo, y el milagro va a acontecer. Esa agüita va a ser la sangre de Cristo que va a entrar a su cuerpo hoy, y el milagro va a acontecer. Recuerden, amados hermanos, que la fe mueve montañas. El dolor va a desaparecer. Las angustias van a desaparecer. Los nervios, esa incertidumbre que usted está atravesando en este momento va a desaparecer. Porque Dios en este momento va a ser poseedor de su vida. Dios va a manejar su vida, sus circunstancias, sus problemas, sus dificultades. Y el cambio va a venir. Escuchen esta plegaria y tómense en ese vasito de agua. Con fe y devoción. 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Hermanos de la Buena Esperanza, escuchen esta plegaria, por favor, escúchela.
10: Invito a las personas que nos escuchan en estos momentos a tomar un vaso de agua, colocarlo encima del receptor, entrecerrar los ojos, concentrarse, sentirse liviano de cuerpo y de mente. Porque esta es una oración de sanación para aquellos que sufren dolores en las articulaciones, artríticos, reumáticos, jaquecas, esos dolores crónicos que atormentan el cuerpo, que atormentan la mente. Vamos a sanar, hermanos. Entrecierren los ojos, acomódense. Señor, tú que sufriste muerte de cruz, tú que con amor derramaste tu sangre por nuestros pecados, tú que en el Calvario perdonaste nuestras culpas y fuiste el mejor ejemplo de entrega, de sacrificio, te pido, yo, uno de los integrantes de los hermanos de la Buena Esperanza, que a estas personas que en estos momentos esperan alivio para sus cuerpos sean sanadas, que sus articulaciones comiencen a recobrar el movimiento, que sus dolores de cabeza, sus dolores neurálgicos, artríticos, reumáticos comiencen a ceder. Señor, pensamos en ti, en que el aceite de las lágrimas derramadas por tu Madre amantísima en el Calvario sean como un lenitivo, como un bálsamo para esos dolores de nuestros hermanos que ahora quieren aliviarse porque creen en ti y creen en nosotros, tus intermediarios. Hermanos que me oyen, comienzan a sanar, comienzan a sentirse livianos, comienzan a aliviarse. Así sea, Señor. Aleluya.

0: Padre nuestro que estás en el cielo, santificado sea tu nombre. Venga a nosotros tu reino. Hágase tu voluntad en la tierra como en el cielo. Danos hoy nuestro pan de cada día. Perdona nuestras ofensas, como también nosotros perdonamos a los que nos ofenden. No nos dejes caer en la tentación y líbranos del mal. Amén.
1: 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Bueno, mis amados hermanos, lamentablemente nuestro peor enemigo es el tiempo. Pero mire, quedamos siempre los hermanos de la Buena Esperanza, la hermana Samantha, el hermano Marcos, el hermano Jesús, el hermano Saúl, el hermano Santor y su servidor, el hermano Felipe, quedamos prestos y dispuestos en este mismo instante, esperando su llamada hasta las 12 de la noche. 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Llámeme en este momento, yo le voy a decir qué pasa, qué sucede, qué le depara en este resto de año, qué es lo que está sucediendo, porque el bloqueo, porque el dinero se le va como el agua, porque en el amor le va mal, porque cada que enamora fracasa, porque el negocio bajó, porque los animales se le mueren, porque los cultivos se dañaron, porque el pato que está en los Estados Unidos o el familiar le está yendo mal. ¿Qué está sucediendo con sus negocios? ¿Qué está sucediendo con su salud? Que no sale nada bien, nada bueno. Y lo peor, todos los exámenes que usted se hace o que le hace a ese enfermo, ¿salen buenos? Ahí está la pregunta del millón. ¿Qué pasa? ¿Qué sucede? Con los hermanos de la Buena Esperanza vas a ver la verdad. 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Recuerden, hermanos de la Buena Esperanza, que Dios los bendiga. Nos vemos mañana en un programa mejor o similar a este. Hasta pronto, mi bella familia. Chao, chao.
0: Hasta aquí el espacio de los hermanos de la Buena Esperanza, que volverán mañana para todos aquellos que quieran superarse y vencer los obstáculos que bloquean la senda del triunfo, la salud, el amor, la suerte, la felicidad.
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0: Aquí está el camino de la luz, de la sanación, del mensaje de fe, con el sanador Francisco. 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Bienvenidos.
3: Hay un texto que particularmente a mí me encanta y habla del sacrificio de Isaac. Y dice que en cierto día aconteció que probó Dios a Abraham y le dijo: Abraham. Y él respondió: heme aquí. Y dijo: toma ahora tu hijo, al único que tienes, Isaac, quien amas, y vete a la región de Moriá y ofrécelo allí en holocausto. Es decir, en sacrificio. Queridos hermanos y hermanas, bienvenidos una vez más a este seminario de fe con el sanador Francisco. Bienvenidos todos los deseosos de un cambio. Bienvenidos todos los que están cansados del sufrimiento, del dolor y de vivir mal. 33-38-00-55. 33-38-00-55. 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El sacrificio de Abraham fue una prueba divina, donde Dios pidió a Abraham ofrecer a su hijo Isaac en el monte de Moriá. Abraham obedeció por fe, pero un ángel lo detuvo al ver su temor de Dios, sustituyendo a Isaac por un carnero. Este acto simboliza la obediencia absoluta y prejura el sacrificio de Dios. La prueba, Dios probó a Abraham, la obediencia y, por último, la provisión. El ángel detuvo a Abraham, Dios proveyó un carnero enredado en un zarzal como un sustituto. Dios siempre provee, Dios siempre está allí para los fieles. El Señor no abandona. Nosotros somos los que lo abandonamos a Él, y cuando lo abandonamos a Él es cuando dejamos entrar esos malos pensamientos, esas malas energías, esos malos espíritus. Es ahora el cambio. Avivemos la fe, la confianza, la gratitud al Señor y veremos que se va a despejar un camino absoluto para ti. Yo creo, estoy seguro de que este es el camino, porque si estás escuchando este programa, no es coincidencia ni casualidad de la vida. Coincidencia y casualidad son seudónimos que el Señor utiliza para mostrarle el camino a una persona cuando lo necesita. 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No, regáleme su fecha de nacimiento.
4: 25 de enero.
5: ¿25 de enero de qué año?
4: De
5: 1971. Bueno, papaito, regálame tres números del 1 al 20.
4: Bueno, el 10, 7 y 8.
5: Bueno, primero que todo voy a serte muy sincero. Voy a hacerte muy franco, tenés una suerte muy bonita, porque aquí me le marca la carta de la estrella, una suerte muy bonita, una suerte muy especial. Pero ¿qué te voy a decir? Que la suerte es una energía y tu suerte ha estado bloqueada, ha estado negativa. ¿Sí me entendés? ¿Qué quiere decir eso? Que el dinero no rinde, el trabajo no rinde. Usted el dinero se le va como agua, como humo, como viento. ¿Es así o no es así? Pero aquí también estoy viendo, padrecito, que es una persona que directamente me le está marcando mucho fracaso en el amor, mucho fracaso sentimental, hijo. Veo que eso lo tiene muy desmotivado también en su vida. ¿Se ha dado cuenta que lo único que ha venido cayendo últimamente son como desgracias?
4: Eso sí, eso sí. Bueno, pues en primer lugar, eso de la relación, la asistencia, sí, ha sido muy mala y problemas que yo también tenía en mi vista y todo eso, ha sido muy, muy negativo para mí todo eso.
5: Yo te quiero decir algo con mucha sinceridad, papaíto. Hay veces uno tiene que creer en el instinto porque uno tiene un espíritu. Y lo que usted ha venido pensando en el último tiempo es verdad. A usted lo vienen trabajando, hermano, y lo vienen trabajando de una manera en que a usted lo quieren ver ciego, sordo, mudo, tullido en una cama, paralítico, enfermo. Hay veces sin ganas de hacer nada. Lo quieren ver fracasado y por eso ha fracasado tanto sentimentalmente. ¿Sí me hago entender? Entonces, la pregunta mía es, ¿usted quiere seguir así?
4: No, claro, quiero una mejora.
5: ¿Qué es lo que quiere realmente usted, hermano?
4: Salir de esta situación. Bueno, por lo menos, por ejemplo, que me vaya bien, por ejemplo, un trabajo que tenga o un negocio o algo así.
5: Recordá que te estoy diciendo que se está marcando una suerte muy bonita. Ahora está sucia, como si llevaras 10 días sin bañarte. Así está tu suerte. Pero si la limpiamos, la canalizamos y sacamos toda esa mala vibra, te garantizo que conseguís un buen trabajo, te va mejor en el amor y te quitas esos pensamientos tan negativos que te tienen abrumado, ¿ok?
4: Exacto.
5: Tráeme, me haces el favor, 7 limones partidos en cruz, 3 cucharadas de sal y una candela blanca.
4: Muy bien.
5: ¿Ok?
4: Sí, solo la dirección exacta.
5: Ya mismo te la voy a dar, ¿ok?
4: Ah, está bien.
5: Que Dios te bendiga, que Dios te ampare y te llene de gloria.
4: Ah, muchas gracias.
5: Amén.
4: Ahí estoy.
3: 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A estas horas los voy a invitar para que vivamos testimonios. Los voy a invitar para que escuchemos milagros. Gente que se ha sanado. Porque usted desde el primer día que llega a nuestra institución del Sanador Francisco, desde ese primer día usted se sana. Desde ese primer día usted se despoja de todos sus males. Escuchen con atención.
6: Estos son los testimonios y así hablan las personas que ya nos han visitado.
7: Estaba un poquito deprimida en cuanto a tanta enfermedad que estaba apareciendo, pero
3: ¿cuáles eran esas enfermedades?
7: Mucho.
3: ¿Cuáles eran esas enfermedades?
7: Decían de que triglicéridos, que colesterol, que hígado graso, que colon irritable, y pues todo esto, la verdad es que no sabía ya ni cuál era en sí la enfermedad que tenía, y hasta que visité pues ahí el centro de, pues sí, he sentido la mejoría. Y
3: hija, a ver, o sea, tú estabas muy mal, tú estabas pasando por una enfermedad muy grave en tu cuerpo, y peor aún, no te hallaban la sanidad tuya, o sea, estabas, eras enferma, de mal en peor.
7: Es cierto, en el IX pues decían que era una cosa, que era otra, y cada vez que iba me cambiaban de medicamento, y pues ya no se sabía ni qué hacer, porque ya mi casa parecía una farmacia con tanto medicamento, pero bueno, por fin...
3: Bueno, entonces tú escuchaste al sanador Francisco, tú escuchaste mi programa... ¿Y qué pasó por tu mente en ese momento cuando escuchaste mi programa?
7: Bien, a la hora de escuchar el programa, el sanador Francisco, pues yo dije, bueno, voy a darme una segunda opción, pues porque a veces el ICS pues no dan como que los medicamentos adecuados, no son profesionales y como que lo que se les antoja se les da. Entonces, no, pues ya desde que yo escuché el programa, yo quise pues visitar aquí a este lugar y hice la cita, programé la cita y ya pues en varias ocasiones he asistido y se ha visto pues la mejoría.
3: Hija, todas esas enfermedades, todas esas dolencias, esas agrieras, esos problemas de colon, esos problemas en el hígado, ¿qué pasó con esas enfermedades? Dígame la verdad.
7: Ve, hermano Francisco, desde que visité su consultorio, pues...
3: Dígame la verdad.
7: Ve, hermano Francisco, desde que visité su consultorio, pues todas esas enfermedades han sanado, ya todos los medicamentos que...

0: hasta Chimaltenango.
1: Es correcto.
0: Ok, perfecto.
1: No me importó la distancia en cuanto a la solución que se dio a la sanidad.
0: Hermana, yo la felicito de todo corazón por esos sacrificios tan grandes que usted ha hecho para asistir a mi consultorio. De verdad me alegra mucho que se haya sanado, que se haya curado y que mi Dios la haya bendecido, ¿ok?
1: Sí, muchas gracias, hermano Francisco, y todos los que tengan pues ciertas enfermedades, y les recomiendo pues aquí al hermano Francisco.
0: 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Seguimos en la entrega de la Sagrada Cruz de Oro de la Divina Providencia. ¡Qué alegría me da las personas que han llegado a la institución cuando les he entregado la cruz y se la han puesto en el pecho! Y en el mismo momento esas personas a mí me dicen, sanador Francisco, siento algo en mi cuerpo. Siento una descarga de energía, siento que el Espíritu de Dios me está tocando. Con ese fin, es que entrego a diario esta bella reliquia milagrosa. Con ese fin, es que yo invito a las personas a que asistan, a que lleguen, a que reciban una consulta personal, privada. 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No deje que esas enfermedades sigan avanzando. No deje que esos problemas sigan tomando fuerza. Es ahora cuando hay que poner un stop, porque se puede poner el stop. No pienses que es imposible que te pueda sanar. De pronto tú ya has ido a muchos sitios, a muchos lugares. Ha tratado por muchos medios de poderte despojar de todos tus males y no has podido. 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A estas horas les deseo que la paz de Dios reine en cada uno de vuestros corazones y que con su manto sagrado cubra su vida, su hogar y su familia. Que Dios los bendiga, hermanos del alma.
2: La Cruz de Oro de la Divina Providencia fue consagrada mediante oraciones sagradas y energías espirituales destinadas para abrir caminos, proteger contra la envidia y atraer prosperidad. Su forma sagrada y sus símbolos místicos actúan como sellos de protección divina. Te protege de males impuestos y enemigos ocultos. La Cruz de Oro de la Divina Providencia. Tenerla siempre es recordar que Dios nunca abandona a quien cree. Tenerla no es suerte, es destino.
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0: Bienvenidos, amigos oyentes. Damos paso a la información nacional e internacional acá en la emisión de las 10 del Independiente de este lunes 11 de mayo. Soy Mario Carrillo, presentamos los titulares.
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0: Diputado Nery Ramos pide aprobación de reglamento a reformas a ley de la Policía Nacional Civil para que cobre vigencia. Presidente Arévalo dice que el Ministerio Público está a una semana de trabajar en beneficio de la población. Propuesta de reforma a la Ley Orgánica del Ministerio Público continúa en firme, afirma el presidente Bernardo Arévalo. Incautan cocaína y en otro caso captura a pasajero en el aeropuerto La Aurora con dólares sin declarar. Este martes se conocerá en el Pleno del Congreso de la República en reacción final iniciativa de ley contra el lavado de dinero. Iniciativa de ley busca disolución de las AAS y pasar funciones a la Policía Nacional Civil. Reformas o eliminación del IUSI son agendadas para sesiones legislativas de la primera semana de junio. Construcción de cárceles en Escuintla e Izabal continúan paralizadas. Con un funeral de Estado, Colombia despide al expresidente Germán Vargas Lleras. La francesa contaminada por antivirus está estable en cuidados intensivos. Esto y más en la emisión de las 10 del Independiente Voz y Corazón de Guatemala.
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0: Bienvenidos amigos oyentes, damos paso a la información nacional acá en El Independiente. Nuevamente agentes investigadores y autoridades de la empresa portuaria Santo Tomás de Castilla en el departamento de Izabal localizaron dentro de un contenedor un lote de armas y municiones de distintos calibres ocultas dentro de cajas de encomiendas.
2: Las autoridades guatemaltecas asestaron un nuevo golpe al tráfico ilegal de armas tras localizar un cargamento compuesto por 4 rifles, una escopeta, 2 pistolas y 937 municiones de distintos calibres ocultos dentro de cajas de encomiendas procedentes de Estados Unidos. El hallazgo se produjo durante una inspección en la empresa portuaria Santo Tomás de Castilla en Puerto Barrios, Izabal, uno de los principales puntos de ingreso de mercancías al país. De acuerdo con información oficial de la Policía Nacional Civil, las armas no contaban con documentación legal que respaldara su ingreso al territorio nacional, por lo que fueron embaladas y puestas bajo custodia, mientras el Ministerio Público profundiza las investigaciones para determinar quién envió el arsenal y cuál sería su destino final dentro de Guatemala. Las pesquisas apuntan a que estructuras criminales continúan utilizando las encomiendas internacionales para introducir armamento ilegal al país, aprovechando el alto movimiento de contenedores y carga comercial que circula diariamente por la terminal marítima. Según las autoridades, las armas estaban cuidadosamente ocultas dentro de cajas para evadir los controles aduaneros y de seguridad. Este nuevo decomiso ocurre apenas días después de otra incautación realizada en el mismo puerto, donde agentes de la División de Puertos, Aeropuertos y Puestos Fronterizos localizaron 28 armas de fuego, 26 rifles y 2 pistolas, además de cargadores y municiones ocultas. Las fuerzas de seguridad han advertido un incremento en el uso de las portuarias guatemaltecas para el ingreso ilícito de armas, drogas y mercancías de contrabando. Para Nuevo Mundo Noticias, Werner Álvarez.
0: El país está a poco días de conocer con un ministerio público a su servicio, afirmó el presidente Bernardo Arévalo, al indicar que la actual fiscal general Consuelo Porras entregará el cargo este 17 de mayo al electo Gabriel Estuardo García Luna.
3: En conferencia de prensa, el presidente Bernardo Arévalo se refirió a la última semana de Consuelo Porras en el cargo como fiscal general y jefa del Ministerio Público, por lo que enfatizó que después de esta semana se abre un nuevo capítulo en donde se tendrá una fiscalía al servicio de la población.
4: Esta es una semana importante. Esta es la última semana en la que Consuelo Porras estará a la cabeza del Ministerio Público. Esta es la última semana de una etapa compleja, de deterioro, de manipulación, de perversión de la justicia en nuestro país. Y después de esta semana abrimos un nuevo capítulo para un futuro de una fiscalía puesta al servicio de la República y al servicio de la población. Como ustedes saben, el doctor Gabriel Estuardo García Luna es la persona a quien he decidido confiar la dirección del Ministerio Público como fiscal general y jefe del Ministerio Público para el periodo 2026-2030. Y tomará posesión, como está establecido en ley, este 17 de mayo.
3: De igual forma, se refirió a los diferentes recursos que se han presentado ante la Corte de Constitucionalidad en torno a la elección de fiscal general y jefe del Ministerio Público, a lo que el gobernante indicó que todo se llevó a cabo apegado a la ley y en el tiempo correspondiente. Para Nuevo Mundo Noticias, Ángel Vázquez.
0: Se espera que este martes los magistrados de la Corte de Constitucionalidad conozcan en sesión de pleno las acciones interpuestas por distintos sectores para la designación de fiscal general y jefe del Ministerio Público.
3: Este martes 12 de mayo, el Pleno de Magistrados de la Corte de Constitucionalidad conocerá varios amparos que cuestionan la integración de la nómina de candidatos para fiscal general y jefe del Ministerio Público y advierten riesgos sobre el proceso de designación impulsado por el presidente Bernardo Arévalo. La agenda publicada por la Corte de Constitucionalidad incluye 5 expedientes relacionados con la renovación de la jefatura del Ministerio Público, aunque Arévalo anunció el pasado 5 de mayo la designación de García Luna. Uno de los recursos que conocerá la Corte fue promovido por Raúl Amílcar Falla, abogado de la Fundación contra el Terrorismo. El amparo plantea contra el presidente y la comisión de postulación, cuestiona la conformación de la nómina final de candidatos al sostener que pudieron quedar fuera aspirantes con las puntuaciones más altas. La actual fiscal general Consuelo Porras fue la nota más alta, pero quedó fuera del listado final. Otro de los expedientes fue presentado por el diputado José Chig, quien señaló posibles riesgos al principio de alternancia en el Ministerio Público de Porras. La Corte también analizará una impulsada por Ricardo Méndez Ruiz, presidente de la Fundación contra el Terrorismo. A eso curso se suma un amparo promovido por David Alberto Juárez. Además, el Pleno conocerá una acción presentada por diputados oficialistas para resguardar información y bienes del Ministerio Público ante la salida de Porras. Para Nuevo Mundo Noticias, Ángel Vázquez.
0: El presidente de la República, Bernardo Arévalo, afirmó que continúa en firme su propuesta de aplicar reformas a la Ley Orgánica del Ministerio Público.
3: El gobernante Bernardo Arévalo respaldó la decisión que se realiza en las reformas correspondientes a la Ley Orgánica del Ministerio Público, enfatizando que desde hace varios años se realizó una reforma que no fue funcional. Explicó que la posición no ha cambiado para el presidente, pero aprovechó para cuestionar el por qué ahora varios diputados buscan apoyar dicha reforma.
4: La posición alrededor de la reforma de la Ley Orgánica del MP no cambia. Lo que nosotros estábamos señalando es que había un error fundamental que se cometió en la reforma que se había hecho en el año 2016 y que en consecuencia lo que había que hacer era una reforma para poder restablecer de alguna manera el sentido del texto original en la legislación. La posición no ha cambiado. Tal vez lo que habría que preguntarle a los señores diputados es qué los hace hoy encontrar lo que no habían encontrado antes. No sé por qué hoy sí es posible considerarlo, encontraron las razones, encontraron la motivación, encontraron las excusas, no sé por qué, pero los que han cambiado de posición fue el Congreso de la República, que si hubiera tomado esa decisión que hoy están pidiendo, le hubieran ahorrado al pueblo de Guatemala 2 años de Consuelo Porras.
3: Además, resaltó que era importante realizar el cambio de fiscal hace algunos años, sin embargo, no se logró un consenso dentro del legislativo. Para Nuevo Mundo Noticias, Ángel Vázquez.
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0: Colombia despidió en Bogotá al ex vicepresidente Germán Vargas Lleras, fallecido el viernes a los 64 años.
5: Colombia despidió al ex vicepresidente Germán Vargas Lleras, fallecido el viernes a los 64 años, con un funeral de Estado y una misa en la Catedral Primada. A las exequias asistieron la vicepresidenta Francia Márquez, 4 expresidentes y decenas de líderes políticos, familiares y seguidores del dirigente conservador. El féretro, cubierto con la bandera de Colombia y velado durante el fin de semana en el Palacio de San Carlos, fue posteriormente trasladado con honores militares hasta la Plaza de Bolívar. Vargas Lleras, nieto del expresidente Carlos Lleras Restrepo, tuvo una extensa trayectoria pública como concejal, senador, ministro y vicepresidente durante el segundo gobierno de Juan Manuel Santos. Durante la ceremonia religiosa, el cardenal Rubén Salazar destacó el legado inmenso del exvicepresidente y llamó a la unidad nacional. Al finalizar las exequias, el féretro salió entre aplausos y pañuelos blancos, mientras la Guardia Presidencial le rindió honores antes de su traslado al cementerio Jardines de Paz en Bogotá.
0: Trump abordará la guerra con Irán y el comercio en su visita a China esta semana.
6: Pekín ha confirmado que el presidente de Estados Unidos, Donald Trump, viajará a China el miércoles para una visita de Estado de 3 días. Trump tiene previsto discutir sobre comercio e Irán con su homólogo chino Xi Jinping. También se espera que inste a Pekín a utilizar su influencia para presionar a Irán a fin de que llegue a un acuerdo con Washington. La visita a China será la primera de un presidente de Estados Unidos desde la última vez que Trump estuvo allí en 2017. Se esperaba que viajara a China a principios de este año, pero su viaje se pospuso debido a la crisis con Irán. Trump ha elogiado a menudo sus vínculos con Xi, pero China y Estados Unidos siguen en desacuerdo sobre varias cuestiones clave, como los aranceles comerciales, las relaciones de Pekín con Irán y Taiwán. La visita del presidente estadounidense incluirá una ceremonia de bienvenida, una reunión con Xi, una visita al Templo del Cielo y una cena de Estado.
0: Previo a la llegada del presidente Donald Trump a China, el gobierno asiático pide más estabilidad en las relaciones internacionales.
7: China pide más estabilidad en las relaciones internacionales antes de la llegada de Donald Trump al país asiático esta semana para una cumbre de 3 días con Xi Jinping. La visita de miércoles a viernes estaba inicialmente prevista para finales de marzo, pero fue aplazada a causa de la guerra en Oriente Medio. Se trata de la primera vez desde 2017, durante el primer mandato de Trump, que un presidente de Estados Unidos visita a China. Su sucesor, Joe Biden, no viajó al gigante asiático durante sus 4 años de mandato. Las relaciones comerciales dominarán las conversaciones tras un año de confrontación a base de aranceles y restricciones. Además del comercio, la crisis en Oriente Medio, desatada por el ataque del 28 de febrero de Israel y Estados Unidos contra Irán, será otro de los temas de la cumbre. China tiene la intención de trabajar con Estados Unidos en pie de igualdad, en un espíritu de respeto y preocupación por el interés mutuo, con el fin de desarrollar la cooperación, gestionar las diferencias y aportar más estabilidad y certeza en un mundo inestable e interdependiente. El gigante asiático se ve directamente afectado por la guerra en Oriente Medio y el cierre del estratégico estrecho de Hormuz, por donde suele pasar el 20% del gas y el petróleo mundiales.
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0: En más información nacional acá en El Independiente, el Ministerio Público alerta a la población del país de una nueva modalidad de estafa a través del envío de mensajes de texto advirtiendo del omiso de pagos de multas e impuestos.
8: Una nueva modalidad de estafa fue detectada por el Ministerio Público. Consiste en el envío de mensajes de texto que redirigen a un link que intercepta datos bancarios con el supuesto pago de multas de tránsito u omisos de pagos de impuestos. De esta manera lo dio a conocer Ana Ábalos de Comunicación Social del Ministerio Público. Por tal motivo indicó que las instituciones oficiales no solicitan información personal o bancaria mediante links catalogados como sospechosos.
9: ¿Te ingresó un mensaje que indica que tienes una multa de tránsito o quizá omisos en la SAT? Ten cuidado, no ingreses a ningún enlace, solo buscan robar tu información personal. Recuerda, las instituciones oficiales no te solicitan información personal o bancaria mediante enlaces sospechosos. No hagas clic en links desconocidos. Verifica siempre en los canales oficiales de las instituciones. Si eres víctima de este delito, recuerda que puedes denunciar a través de nuestro sitio web www.mp.gov.gt, a través de nuestra aplicación MP Virtual o en cualquiera de nuestras sedes a nivel nacional.
8: Para Nuevo Mundo Noticias, Ángel Vázquez.
0: Para junio se espera que la agenda legislativa sea incluida la iniciativa que busca eliminar o modificar a la Ley del Impuesto Único sobre el Inmueble, IUSI.
2: El Congreso de la República prevé incluir durante la primera semana de junio la discusión de la iniciativa relacionada con reformas al Impuesto Único sobre Inmuebles IUSI, una propuesta que ha comenzado a generar expectativa y preocupación entre sectores propietarios, municipalidades y contribuyentes por el posible impacto económico que podría representar. Aunque la agenda legislativa aún no ha sido oficializada por completo, el presidente del Legislativo, Luis Contreras, confirmó que el tema figura entre los proyectos prioritarios que podrían avanzar en el próximo periodo de sesiones.
10: Estamos trabajando y estamos bastante cerca de acuerdos. Creo que sería otra iniciativa que se podría discutir en esas dos sesiones de ese tiempo.
11: ¿Siempre manteniendo el 3% o podría subir a 4%? ¿Algún detalle?
10: Mire, están en una... quieren que la primera vivienda sea exonerada. Quieren que el adulto mayor sea exonerado de pago después de cumplir la mayoría, los 60 años o más. Y están peleando mucho para que la primera vivienda sus 7 primeros años sean exonerados del pago de IUSI, que creemos que es cuando más le duele a la gente estar pagando ese impuesto. Estamos en buen camino. Prometieron no hacerlo hasta que no estemos en un consenso absoluto para que saquemos una agenda, una ley de país que ayude a las familias y no las confunda. Están trabajando, lunes seguimos trabajando con la propuesta de ley, y creemos que si todo está bien, pues será agendado el 2 o el 3.
2: La iniciativa busca actualizar mecanismos relacionados con la evaluación de propiedades, recaudación y administración del tributo, debido a que en muchos municipios los registros catastrales y valores fiscales continúan desactualizados desde hace varios años. Autoridades municipales han argumentado que esto limita la capacidad financiera para ejecutar proyectos de infraestructura, servicios básicos y mantenimiento urbano. Sin embargo, el posible avance de la ley ya ha despertado preocupación en distintos sectores. Para Nuevo Mundo Noticias, Werner Álvarez.
0: Las construcciones de las cárceles en los departamentos de Izabal y Escuintla se mantienen paralizadas por distintas circunstancias que fueron explicadas por el presidente de la República, Bernardo Arévalo.
8: Tanto la cárcel de Izabal y Mazagua se encuentran detenidas sus construcciones. En la de Izabal se espera una resolución de la Corte de Constitucionalidad que se pueda resolver a favor para que se inicie su construcción. Y en la de Mazagua esperan continúe su proceso para su realización. Según informó el presidente Bernardo Arévalo, añadió que sigue en pie que en un año o año y medio se construya la de Izabal.
4: La pregunta de la cárcel de Mazagua es muy buena, porque nos encuentra con una cárcel que en teoría estaba lista para ser construida, inclusive con un diseño, pero que cuando nosotros empezamos a entrar a ver cuáles eran los detalles, nos encontramos con que había problemas legales incluidos sobre la ligados al tema de la tierra, que si se salía, que si estaba construyendo sobre tierra que era propiedad del Estado o no, y evidentemente no se puede hacer de esa manera, y otros problemas de retrasos graves que había alrededor del tema. Este es un proceso que se está siguiendo con el Banco Centroamericano de Integración Económica, porque el banco dio el dinero, y entonces con el banco se está viendo cuál es la posibilidad ahora de retomar, de reconducir esos fondos para efectivamente avanzar en la dirección de una nueva cárcel. Y sobre la cárcel de Izabal, nosotros confiamos con que el amparo que ha sido puesto contra la cárcel, como no tiene sustento, la Corte de Constitucionalidad lo deseche, y entonces podemos entrar a construir. Nosotros ofrecimos que íbamos a tomarnos año, año y medio en la construcción de la cárcel, y así lo vamos a cumplir.
8: Además, el presidente Arévalo explicó que se analizan diversas acciones con el fin de poder evitar el hacinamiento de los centros de detención. Dentro de estos, aplicar los brazaletes telemáticos, así como un mejor uso de la medida sustitutiva. Explicó que apoyan una iniciativa de ley que permita se aplique de buena manera la medida sustitutiva. Con esto explicó que se buscaría reducir el hacinamiento que se tiene actualmente en los centros de detención. Sin embargo, este es un tema que se debe analizar dentro del Congreso de la República. Para Nuevo Mundo Noticias, Ángel Vázquez.
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0: En internacionales, la mujer francesa infectada por antivirus permanece hospitalizada en cuidados intensivos en estado estable.
20: El gobierno francés mantiene la vigilancia máxima tras la repatriación de 5 ciudadanos desde la isla de Tenerife. Entre ellos se encuentra una mujer infectada por antivirus que permanece ingresada en cuidados intensivos en estado estable tras haber navegado a bordo del crucero MV Ondius. Junto a ella, otros 4 compatriotas que viajaban en el mismo buque han sido trasladados al Hospital Bichat de París. Aunque sus pruebas han dado negativo por el momento, todos se encuentran bajo un protocolo de aislamiento estricto. La preocupación de las autoridades se extiende también a los contactos de riesgo fuera del crucero. 8 ciudadanos franceses que compartieron vuelo hace 15 días con una pasajera neerlandesa fallecida por el virus y han sido sometidos a un protocolo de aislamiento reforzado en un entorno hospitalario pese a no presentar síntomas. A ellos se suman otros 14 pasajeros identificados en vuelos internacionales que conectaron Sudáfrica con Europa. El Ejecutivo francés ha establecido 2 reuniones de coordinación diarias para supervisar la evolución de estos casos y aplicar medidas de prevención sanitaria sin excepción. El origen del brote se vincula al fallecimiento de un matrimonio neerlandés en el Ondius, lo que ha llevado a las autoridades a emitir un decreto urgente pidiendo a todos los viajeros de los vuelos afectados que contacten con los servicios de salud de inmediato.
0: Maylen Valle perdió a su padre y 2 hermanas en un brote de antivirus que se transmitió entre personas en el diminuto pueblo de Ebuyen. 8 años después, los contagios en un crucero reabren la memoria de una comarca de la Patagonia Argentina.
21: En el verano de 2019, un brote de antivirus devastó este pequeño pueblo de la Patagonia Argentina. 8 años después, los contagios en un crucero que zarpó de Argentina vuelven a poner la atención sobre Puyen, donde el virus dejó 34 casos y 11 muertos entre diciembre de 2018 y marzo de 2019. Maylen Valle perdió a su padre y 2 hermanas en menos de un mes por la enfermedad.
22: Mientras el virus seguía avanzando silenciosamente. Nosotros sabemos, bueno, que el virus sí existió y que no se tomaron las precauciones necesarias, ¿no? Que podría haber cambiado la historia si nos hubiesen cuidado desde el principio.
21: El antivirus Andes se transmite por contacto con orina, heces o saliva de roedores infectados. En la región donde el virus es endémico, saben que deben ventilar galpones y limpiar con lavandina para protegerse del anta, pero no esperaban el contagio entre personas.
22: Fue un cumpleaños de 15 donde asistió mi papá y, bueno, la persona que estaba con el virus, estaba justo en la misma mesa de mi papá. y bueno, en esa mesa hubieron varios contagios y personas fallecidas.
21: El velorio de Aldo Valle fue otro foco de propagación. Días después enfermaron y murieron sus hijas. Y al dolor por la pérdida se sumó el estigma. Víctor Díaz también lo sufrió. Él es quien asistió a la fiesta sin saber que estaba enfermo.
3: Hasta que, bueno, llegó un momento que ya no me sostenía. Y me empezó a salir como unas manchas en el cuerpo, así como una mancha morada. Ya cuando llegué a Esquella ya tenía acá por el pecho, por la frente. Bueno, ahí me llevaban derecho a terapia. Bueno, el segundo día, ya ese mismo día perdí el control, ya el conocimiento. Pero a los 2 días ya me empecé a reaccionar. Y así que fue mi salvación que lo logré pasar.
21: Díaz es considerado el paciente cero. Rótulo que su familia rechaza como estigmatizante. 8 años después, Epuyén sigue cargando con la memoria de aquel brote que cambió para siempre la vida de sus habitantes.
0: El ejército de Israel mantiene activos los ataques en Gaza y Líbano. Por un lado, bombardeó el sur de este último país con el objetivo de destruir infraestructura de Hezbollah, pero impacta también a la población civil.
17: Treguas bajo fuego. Gaza y Líbano siguen siendo blanco de ataques israelíes. El ejército de Israel mantiene activos sus bombardeos hacia el sur de Líbano, donde estructuras de Hezbollah son el objetivo. Sin embargo, los ataques alcanzan también a la población civil. Varias personas realizaron los funerales de sus seres queridos muertos el sábado, luego del lanzamiento de drones israelíes en respuesta a Hezbollah, que confirmó haber atacado tropas en el norte de Israel.
18: Estamos listos para cualquier cosa, aceptamos el destino, pero si Dios quiere, la victoria será nuestra, aunque la pérdida es difícil.
17: Israel anunció durante este fin de semana más de 85 ataques contra Líbano y Hezbollah dijo que seguirá resistiendo. En tanto, en la franja de Gaza la situación es similar. Pese a la tregua temporal entre Hamas e Israel, los ataques continúan. Este vehículo calcinado en Han Yunis se suma a los ataques registrados desde el inicio del fin de semana, dirigidos a estructuras civiles. En la ciudad de Gaza, varias viviendas quedaron destruidas tras ser impactadas por misiles israelíes.
23: Escuchamos un alboroto en el barrio y gritos que decían: evacúen, evacúen toda la manzana. Los niños y yo estábamos durmiendo aquí mismo. Los desperté y salimos corriendo. Algunos gritaban, otros se caían por las escaleras. Los niños lloraban. Fue aterrador. Solo queríamos salvarnos.
17: Pese al alto el fuego, en el enclave palestino las muertes continúan. Desde el inicio de la tregua pactada en octubre de 2025, unas 800 personas murieron y más de 2.000 resultaron heridas, según el Ministerio de Salud gazatí. En tanto, el ejército israelí tiene control sobre más de la mitad del enclave, que está dividido por una línea amarilla que establece zonas de seguridad.
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0: En más información nacional, el cadáver de una recién nacida fue localizado flotando en aguas del río Villalobos por vecinos que dieron aviso a los bomberos que procedieron a rescatar el cuerpo de la niña.
2: Una escena desgarradora conmocionó a vecinos del sur del departamento de Guatemala luego de que fuera localizado el cuerpo sin vida de un bebé recién nacido en el río Villalobos, en el sector que divide los municipios de San Miguel Petapa y Villa Canales. De acuerdo con reportes de los bomberos voluntarios, fueron vecinos del área quienes alertaron sobre la presencia del cuerpo flotando entre las aguas del río. Socorristas acudieron al lugar y realizaron las labores de recuperación, confirmando que se trataba de una recién nacida. El hallazgo ocurrió en uno de los tramos más contaminados y caudalosos del río Villalobos, afluente que atraviesa varios municipios del área metropolitana y que en reiteradas ocasiones ha sido escenario de localización de cuerpos. Tras recuperar la bebé, las autoridades coordinaron la presencia de fiscales y Policía Nacional Civil para iniciar las diligencias correspondientes y determinar las circunstancias en las que el bebé terminó el río. Hasta el momento, las autoridades no han establecido si la recién nacida murió antes de ser abandonada o si falleció posteriormente. Para Nuevo Mundo Noticias, Werner Álvarez.
0: El más reciente informe revelado por el Centro de Investigaciones Económicas Nacionales, CIEN, los homicidios se incrementaron en abril, aunque en los 4 meses del año establecen una disminución.
24: Los homicidios en Guatemala muestran un leve incremento durante abril. Sin embargo, aún continúa mostrando una tendencia a la baja durante el 2026, de acuerdo con el informe mensual presentado por el Centro de Investigaciones Económicas Nacionales, CIEN. Entre enero y abril de este año se registran 871 homicidios, cifra que representa 169 casos menos en comparación con los 1.040 reportados durante el mismo periodo del 2025. Aunque las cifras reflejan una disminución sostenida en los primeros 4 meses del año, el análisis también advierte que durante abril la mejora perdió fuerza, al registrar una reducción más pequeña respecto al mismo periodo del mes del año anterior. Según los datos compartidos por el CIEN, enero inició con una reducción significativa al contabilizar 204 homicidios frente a los 252 registrados durante el 2025, lo que representó una diferencia de 48 casos menos. En febrero la baja fue aún más marcada, mientras en 2025 se reportaron 252 homicidios. Para el mismo mes del 2026 la cifra descendió a 172, equivalente a 80 homicidios menos, convirtiéndose en la mayor reducción observada en lo que va del año. Marzo también mostró resultados favorables, con 237 homicidios frente a los 275 registrados en marzo del año pasado, reflejando una disminución de 38 casos. Sin embargo, abril mostró señales de desaceleración. Durante ese mes se reportaron 258 homicidios, apenas 3 menos que los 261 contabilizados en abril de 2025. Para Nuevo Mundo Noticias, Ángel Vázquez.
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6: Un pequeño homenaje a las madres. El calendario marca el 10 de mayo como fecha propicia para celebrar el Día de las Madres. Y si bien es cierto, el consumismo de una sociedad como la actual llama a las compras desbordadas para demostrar el cariño hacia un ser muy especial, también es cierto que los sentimientos y el amor hacia la madre florecen en una fecha tan significativa, creando en el ser humano la necesidad de demostrar el cariño hacia el ser que ha tenido la bendición de poder ser creador de vida. Pero en el contexto nacional, la celebración del Día de la Madre obliga a un llamado a la reflexión. Desgraciadamente, existen miles de madres que tienen la responsabilidad también de cumplir con el papel de padre, que se han convertido en cabeza de hogar y que tienen la doble responsabilidad de llevar el sustento a los hogares y encargarse de la educación y formación de los hijos. Una doble tarea muestra el nivel de compromiso y sacrificio al que puede llegar una madre. Esa doble condición en el núcleo familiar tiene varias razones. Uno de ellos es la violencia en el país. Violencia que ha dejado miles de viudas, las cuales no se ven beneficiadas por ningún programa social que les ayude a alivianar la carga del sostén de una familia. Esa violencia es la culpable de la desintegración de hogares y también puede ser la culpable de que miles de jóvenes tomen caminos incorrectos ante la falta de futuro y oportunidades. La irresponsabilidad también contribuye al crecimiento de las madres solteras. Esa irresponsabilidad, reflejada en el abandono de los hogares por parte del padre, pone en una encrucijada a la madre. La irresponsabilidad paterna, reflejada en el abandono tanto físico como económico, ha ayudado a la proliferación de un ejército de madres que buscan por todos los medios llevar el alimento a la mesa, sin que ninguna autoridad tenga el suficiente compromiso y fuerza legal para que esos irresponsables cumplan, como mínimo, con el pago de una manutención mensual. También están las madres que, por azares del destino, tienen en su núcleo familiar completo, pero enfrentan la difícil tarea de criar a un menor con capacidades diferentes o enfermedades tan raras que las esclavizan, junto a sus retoños, a una cama o a un cuidado de por vida. Estas madres, ejemplo de amor y devoción hacia los hijos, sacrifican todo por estar al lado del ser al que aman y en muchas ocasiones truncan sus propias aspiraciones personales en pos de una nueva vida. También están las madres abandonadas, aquellas mujeres que se sacrificaron en la crianza de los hijos, pero que posteriormente fueron abandonadas. Fueron dejadas en las manos del destino en una edad que no les permite trabajar, ganar su comida y se ven obligadas a recurrir a la caridad pública. Esas madres, de quienes sus hijos se han olvidado por completo, llevan la amargura en su rostro. Y la tristeza en sus ojos, y amargura y tristeza generada por malos hijos que se olvidaron de ellas y las dejaron en el abandono. Puede que el 10 de mayo sea un día de sentimientos encontrados, pero en la conciencia de la sociedad debe quedar el reflejo de una figura abnegada, sacrificada y llena de amor. Feliz día a todas las madres del mundo.
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0: En más información nacional, la falta de aprobación del reglamento respectivo impide que en el Pleno del Congreso de la República se conozcan y con ello cobre vigencia la nueva ley de la Policía Nacional Civil, afirmó el vicepresidente de ese organismo del Estado, diputado Nery Ramos.
7: El vicepresidente del Congreso de la República, Nery Ramos, afirmó que hasta la fecha aún no ha sido aprobado el reglamento de la Policía Nacional Civil, situación que mantiene estancado el proceso para trasladar al legislativo las reformas relacionadas con la institución policial. Ramos señaló que la falta de ese reglamento impide que el Congreso pueda conocer y discutir los cambios necesarios para modernizar, fortalecer y dignificar a la policía, una institución que en los últimos años ha enfrentado fuertes desafíos relacionados con seguridad, recursos, profesionalización y condiciones laborales.
9: Yo lo que he estado muy preocupado, porque ya hace más de un año que aprobamos la nueva ley de la Policía Nacional Civil y los reglamentos no han sido aprobados. Están relegados ahí como que esto no tuviese una importancia, sobre todo para la reorganización de la Policía Nacional Civil, para los procesos de dignificación, para los procesos de equipamiento, porque la seguridad es fundamental para todos los guatemaltecos, pero en la medida que no fortalezcamos una institución de seguridad, vamos a tener esos casos preocupantes de extorsiones, de asesinatos, incluso de secuestros. Así que es importante fortalecer las capacidades de la Policía Nacional Civil, sus procesos de dignificación y sobre todo aquellas reformas a las leyes que les permita ser mucho más efectivos en el combate a esas estructuras criminales. Pero hoy estamos muy preocupados, no se ha avanzado tampoco en la construcción del hospital de la policía. Es segundo año consecutivo que desde el Congreso de la República le dejamos una asignación específica para la construcción del Hospital de la Policía Nacional Civil y no hemos visto resultados concretos.
7: El legislador insistió en la necesidad de que las reformas avancen cuanto antes, argumentando que la policía requiere herramientas legales y administrativas que permitan mejorar su funcionamiento operativo, fortalecer la carrera policial y brindar mejores condiciones a los agentes destacados en distintas regiones del país. Para Nuevo Mundo Noticias, Werner Álvarez.
0: Una iniciativa de ley fue presentada por el diputado José Chic de la bancada Voz, con cuya aprobación busca la disolución de la Secretaría de Asuntos Administrativos y de Seguridad de la Presidencia y que sus funciones pasen a formar parte de la Policía Nacional Civil.
7: El diputado José Chic presentó una iniciativa de ley que busca suprimir y liquidar la Secretaría de Asuntos Administrativos y de Seguridad de la Presidencia, SAAS, una institución que durante años ha estado en el centro de críticas por el uso supuestamente indebido de recursos públicos. En ese sentido, la propuesta legislativa plantea derogar el decreto 50-2003 del Congreso de la República y trasladar las funciones de protección y seguridad presidencial a la División de Protección de Personas y Seguridad de la Policía Nacional Civil.
10: Ley de supresión y liquidación de la Secretaría de Asuntos Administrativos y de Seguridad de la Presidencia de la República, SAAS, y la Guardia Presidencial y Guardia del Palacio Nacional. Hemos visto cómo esta entidad que debería estar resguardando la seguridad del presidente, vicepresidenta y sus familias, se ha desnaturalizado, y no solo en este gobierno, sino que en varios gobiernos. Tenemos, por ejemplo, el gobierno de Jimmy Morales, cuando muchos de los gastos se iban en cuestiones personales, desde los lentes hasta los cortes de carne fino. También en el gobierno de Alejandro Yamatei, como gente que no era ni funcionario, no era ni familiar de él, hacía uso de combustible, agentes de las AAS y vehículos. De hecho, todavía hay pendiente que se resuelva una solicitud de retiro de antejuicio y hay un exsecretario de las AAS bajo investigación por este tipo de hechos.
7: Según explicó el parlamentario, la intención es reducir gastos considerados innecesarios dentro del aparato estatal y evitar estructuras paralelas de seguridad que, a criterio del diputado, duplican funciones ya existentes dentro de la policía. La SAAS fue creada en 2003 para brindar seguridad, logística y apoyo administrativo al presidente, vicepresidente y sus familias, además de coordinar actividades oficiales relacionadas con Casa Presidencial. Sin embargo, en distintos gobiernos ha sido señalada por opacidad, excesivos gastos operativos y utilización de recursos estatales para fines personales. Para Nuevo Mundo Noticias, Werner Álvarez.
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14: Bueno, tatita, ya llegamos al día 11 de mayo del año 2026. Hoy es día lunes, tate, mira, hay que ir a trabajar, tatita. Bendito sea Dios, todavía estamos con vida. Hay que seguir adelante, tata. Ayer fue el día de la madre, tate. Vieras cómo están las calles, las avenidas, la gente, los patojos, los muchachos que llevaron a su mamá a comer, que la llevaron a pasear. Vieras cómo estaba el cementerio, la iglesia, toda la gente, mira, tata, celebrando el Día de la Madre, porque aquí en Guatemala y en otros países se celebra el 10 de mayo, el Día de la Madre. Entonces todos los patojos fueron a ver cómo hacían para llevar un regalito a su mamá, para llevarle un abrazo. Las pobres viejitas también estuvieron muy contentas que los hijos se preocuparan por ella, ¿verdad? Aunque vos sabés que las madres deben recibir cariño todos los días, porque todos los días es el día de la madre. Ella no descansa nunca, siempre está trabajando por sus hijos, ¿verdad? Bueno, ya se celebró el Día de la Madre, tata. Ahora a ver qué dice Dios con nosotros. Lo que estamos esperando es que se formalice el asunto del aguacero, tata. La gente está esperando tanto en el campo, tata, porque vieras cómo están los campos, están muy secos. Y entonces los pobres campesinos andan diciendo que así con esas condiciones va a ser muy difícil que haya siembra, porque estamos muy pendientes de todo eso, ¿verdad? Para ver cómo nos va, fíjate, tatite. A ver qué dice Dios. Fíjate, tate, que te quiere contar que el Banco de Guatemala, cantidad de remesas vienen de Estados Unidos. Fíjate, tate, que dice en este mes de mayo, fíjate que las llegaron a 2,000 millones de dólares, 100 millones de dólares. Eso fue lo que dijo Álvaro González, presidente de la Junta Monetaria y del Banguat. Dice que la gente para la época del Día de las Madres, para la época de febrero también, el Día del Cariño, para cuando dan el bono 14 para junio, para el Día del Padre y también para la Nochebuena. Entonces las remesas llegaron y en total se dice que fueron 65 mil millones en el primer trimestre del año 2026. Fíjate, Tata, 65 mil millones de dólares. Fíjate, Tata. Entonces dice que gracias a esa se mantiene la economía de Guatemala, porque esa sirve para que la gente tenga sus centavos, vaya a comprar, tenga su dinerito, fíjate, Tata. Bendito sea Dios. Y hablando de los dólares, fíjate, Tata, que te quiero contar que las autoridades, mira, informaron sobre un hombre que estaba que ocultaba, dice, más de 52 mil dólares dentro de una bomba para fumigar. Una bomba de esas que echan agua, que, fíjate, Tata, una bombita cuadrada que, y ahí es para, aparentemente llevaba agua, pero que si tenía más de 52 mil dólares, fíjate, Tata. ¿Y es por qué motivo? Pues no se sabe, pero parece que es narcotraficante, fíjate. Timoteo se llama, de 45 años, dice, llevaba más de 52 mil dólares, fíjate, en el kilómetro 496 de la ruta centroamericana 13, allá en La Libertad, el Petén, fíjate, Tata. Y tenía otras cosas también, 2 fusiles, 1 pistola, 6 tolvas, 93 municiones, fíjate, 2 radiotransmisores. Este era narcotraficante, pero tienen que probar todo eso, ¿verdad? Bueno, Tata, también te quiere contar, Tatita, que fíjate que el Ministerio de Educación dice que no ofreció ni un solo beneficio a Joviel Acevedo del Sindicato de Trabajadores de la Educación, fíjate. Dice que van más de 70 reuniones que van teniendo con el pacto colectivo que siempre hace el Joviel Acevedo con todos los gobiernos. Pero ahora no, dice la ministra de Educación, dice que ahora no, se quedaron chatas, no los dieron nada. Fíjate, Tata, esas son algunas de las cosas, Tata. A ver qué pasa esta semana, Tata, porque esta semana es la decisiva de la fiscal general, ¿verdad? Entonces dice que el gobierno va a publicar en el Diario Oficial el acuerdo para garantizar que haya una transición en paz. Y la Consuelita, a saber dónde se va, pero no se sabe todavía, ¿verdad? Bueno, Tata, esas son las cosas que te cuento. Mañana, primero Dios, yo te hablo otra vuelta, ¿viste? Bye, que tenga buen día, pues, sacarita, sacrigna.
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0: En más información nacional, se espera que este martes los precios de los combustibles en el país desciendan un quetzal por galón, afirmó el viceministro de Energía y Minas, Edwin Barrios, pese al alza en el mercado internacional.
13: El viceministro de Energía y Minas, Erwin Barrios, se refirió sobre el subsidio a los combustibles. Recordó que el precio del petróleo no ha parado de subir y que sus derivados también han tenido una correlación al alza. Por tal motivo, indicó que espera que al final de la jornada se registre al menos un quetzal a la baja en el precio de los combustibles, el cual podría verse reflejado este martes.
20: En esta semana, lamento no poderles dar el dato final, porque hoy, entre 4 y 5 de la tarde, vamos a tener el cierre internacional, pero tenemos 4 datos de 5. De los 4 datos, 3 datos fueron a la baja, 1 fue al alza, y esperamos el quinto dato hoy, que dependiendo de él, puede ser que pueda vaya al alza o a la baja. Pero en general, si cerráramos hoy, más o menos podríamos tener 2 quetzales de baja en la gasolina y 2 quetzales a la baja en el diésel. Expectativas, se espera por lo menos 1 quetzal a la baja. Eso es lo que esperaría yo al final de la jornada, pero dependemos del último dato. Básicamente, eso sería. Aquí tenemos
13: de
20: ilusión.
13: Indicó que de igual forma, junto a la DIACO, el Ministerio de Energía y Minas continúa realizando las verificaciones en todos los expendios a nivel nacional, con el objetivo de que se esté brindando el subsidio y asimismo no exista especulación en el precio. Para Nuevo Mundo Noticias, Ángel Vázquez.
0: la aplicación de etanol en los combustibles que cobrará vigencia el próximo 30 de junio contribuirá a una rebaja en los precios de los combustibles en el país.
24: El precio de las gasolinas podría bajar a partir del 30 de junio, derivado al uso de la mezcla de etanol, según informó el viceministro de Hidrocarburos, Erwin Barrios, resaltando que debe bajar porque el etanol es más barato que la gasolina, por lo que las estimaciones podrían ser de un quetzal con 50 centavos la reducción.
20: Pero les debo decir algo que sí es cierto, es que debe bajar porque el etanol es más barato que la gasolina, porque para llegar a los valores de octanaje se tiene que usar una gasolina de menor octanaje y eso es más barato, y porque es un biocombustible y no está afecto al impuesto a los derivados del petróleo. Entonces tiene que bajar. Hemos discutido con los importadores y dejamos de discutir porque llegamos al consenso que tiene que bajar, pero ¿cuánto es? Obviamente está sujeto a valores de mercado internacional, pero hablamos de 50 centavos de quetzal a 1.50 centavos de quetzal.
24: Indicó que se realizan las reuniones correspondientes con expendedores de combustible y asimismo se ha observado el avance que se tiene en cuanto a la aplicación de los tanques y la limpieza que se deben realizar. Para Nuevo Mundo Noticias, Ángel Vázquez.
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0: En internacionales, la mayoría de las muertes de civiles atribuidas a ataques con drones en los primeros meses del año se registraron en una región de Sudán.
18: En Sudán, al menos 880 civiles han perdido la vida en lo que va de año en ataques con drones, según un nuevo informe de la ONU publicado este lunes. La ONU advierte de que estas cifras superan las del mismo periodo del año pasado y señala que el conflicto se encamina hacia una fase aún más letal. Los ataques con drones llevados a cabo por las Fuerzas Armadas y el Grupo Paramilitar Fuerzas de Apoyo Rápido se han intensificado en los últimos meses en todo el país. Las muertes causadas por proyectiles no tripulados representan cerca del 80% de todas las muertes de civiles en este conflicto, según el alto comisionado de la ONU para los Derechos Humanos, Volker Turk. Si no se toman medidas, se prevé que varias zonas se vean sumidas en la hambruna y el número de muertes podría alcanzar niveles sin precedentes. La guerra en Sudán lleva más de 3 años y ha provocado lo que la ONU describe como la peor crisis humanitaria provocada por el hombre en el mundo. El conflicto deja 11 millones de desplazados y cientos de miles de muertos mientras las partes beligerantes siguen presionando para ampliar su control territorial.
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0: En más información nacional acá en El Independiente, el Ministerio Público alerta a la población del país de una nueva modalidad de estafa a través del envío de mensajes de texto, advirtiendo del omiso de pagos de multas e impuestos.
24: Una nueva modalidad de estafa fue detectada por el Ministerio Público. Consiste en el envío de mensajes de texto que redirigen a un link que intercepta datos bancarios con el supuesto pago de multas de tránsito u omisos de pagos de impuestos. De esta manera lo dio a conocer Ana Ábalos, de Comunicación Social del Ministerio Público. Por tal motivo indicó que las instituciones oficiales no solicitan información personal o bancaria mediante links catalogados como sospechosos.
21: ¿Te ingresó un mensaje que indica que tienes una multa de tránsito o quizá omisos en la SAT? Ten cuidado, no ingreses a ningún enlace, solo buscan robar tu información personal. Recuerda, las instituciones oficiales no te solicitan información personal o bancaria mediante enlaces sospechosos. No hagas clic en links desconocidos. Verifica siempre en los canales oficiales de las instituciones. Si eres víctima de este delito, recuerda que puedes denunciar a través de nuestro sitio web www.mp.gov.gt, a través de nuestra aplicación MP Virtual o en cualquiera de nuestras sedes a nivel nacional.
24: Para Nuevo Mundo Noticias, Ángel Vázquez.
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0: En el estado del tiempo, la semana inició con altas temperaturas en gran parte del territorio nacional, de acuerdo con pronósticos del INSIBUME, que a la vez advirtió que no se descarta la caída de lluvias en distintos sectores.
24: Para los próximos días, continuarán presentándose altas temperaturas en el territorio guatemalteco, según pronósticos del INSIBUME. Sin embargo, este ambiente caluroso y alta radiación solar se presentará principalmente durante el día. Y a partir del jueves se tendrá mayor posibilidad de lluvias, esto en el área central principalmente durante el día. Debido a los efectos de una onda del este. De esta manera lo dio a conocer Jorge

0: día en el sur y en ambos litorales esperaríamos entre los 34 a 36 grados Celsius, pudiendo en el sur alcanzar hasta los 37 grados Celsius en algunos sectores. Se pueden presentar algunas lluvias sobre Boca Costa y Occidente. Recordamos de que en estas regiones ya se está presentando la época lluviosa. Y en el área central la posibilidad de lluvias también es bastante alta, principalmente desde el jueves en adelante. Los primeros días de esta semana esperaríamos un poco más dispersas las lluvias, esperando que se presenten mayormente en los sectores montañosos de occidente y norte del país. Hacia el día jueves en adelante esperaríamos lentamente un incremento gradual en las lluvias desde el sur al centro del territorio nacional, y principalmente el fin de semana, donde esperaríamos que desde el día domingo podamos llegar a tener los efectos de una onda del este que podría incrementar las lluvias en todo el territorio nacional. Se prevé de que durante mediados de semana se empiecen a presentar este monitoreo de la onda del este para emitir información sobre respecto a ella, para informar a la población de los efectos de esta.
1: Para Nuevo Mundo Noticias, Ángel Vázquez.
2: Esta es la noticia de cierre.
3: En la nota de cierre, un pasajero fue capturado en el Aeropuerto Internacional Aurora al descubrirle y decomisarle $11,400 en efectivo, mientras que en otra acción en las mismas instalaciones fueron incautados un kilo de cocaína.
4: Las autoridades guatemaltecas reforzaron los controles en el Aeropuerto Internacional Aurora tras detectar más de $11,000 en efectivo sin declarar y el hallazgo de cocaína durante dos operativos desarrollados en la principal terminal aérea del país. En uno de los procedimientos terminó con la captura de un pasajero. El detenido fue identificado como Carlos, un guatemalteco nacionalizado estadounidense de 69 años, quien transportaba $11,400 en efectivo sin haberlo reportado en la Declaración Jurada Regional de Viajero, requisito obligatorio cuando se trasladan cantidades elevadas de dinero. Las autoridades explicaron que este tipo de controles buscan detectar posibles casos vinculados con lavado de dinero, financiamiento ilícito y movimientos sospechosos de capital. El viajero fue puesto a disposición de un juez competente para determinar su situación legal mientras continúan las investigaciones sobre el origen y destino del efectivo. En un segundo operativo realizado en el área de bodegas del aeropuerto, fiscales y agentes antinarcóticos inspeccionaron un paquete sospechoso y localizaron 4 bolsas plásticas con cocaína. Las pruebas de campo confirmaron que se trataba del estupefaciente con un peso total de 11.11 kilogramos. De acuerdo con el Ministerio Público, la aprehensión fue coordinada por la Unidad Especial de Delitos Cometidos en Aeropuertos y Aeródromos junto a agentes de la SGAIA. Las investigaciones continúan en manos de la Fiscalía Especializada, mientras las autoridades aseguran que mantendrán los operativos de control y monitoreo en el aeropuerto. Para Nuevo Mundo Noticias, Werner Álvarez.
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0: Bienvenidos a Nuevo Mundo Noticias. Como siempre, les tenemos la información ocurrida en Guatemala y el mundo. Soy Marvin Roblero. Damos inicio con los titulares.
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0: El gobierno espera disminución de un quetzal en el precio de los combustibles en las próximas horas. Construcción de cárceles en el país continúa estancada.

0: presentan ley para disolver la Secretaría de Asuntos Administrativos y de Seguridad. El Congreso buscará finalizar la aprobación de la ley contra el lavado de dinero este martes. Localizan otro arsenal escondido en un furgón en Puerto Santo Tomás de Castilla. En noticias internacionales, Trump dice que tregua con Irán está en estado crítico. En el deporte, Barcelona continúa celebrando el título de la Liga Española.
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0: Autoridades de gobierno esperan que en las próximas horas se dé una disminución de un quetzal en el precio de los combustibles, ya que este martes se anunciarán nuevos precios sugeridos.
2: El viceministro de Energía y Minas, Erwin Barrios, se refirió sobre el subsidio a los combustibles. Recordó que el precio del petróleo no ha parado de subir y que sus derivados también han tenido una correlación al alza. Por tal motivo, indicó que espera que al final de la jornada se registre al menos un quetzal a la baja en el precio de los combustibles, el cual podría verse reflejado este martes.
3: En esta semana, lamento no poderles dar el dato final, porque hoy, entre 4 y 5 de la tarde, vamos a tener el cierre internacional, pero tenemos 4 datos de 5. De los 4 datos, 3 datos fueron a la baja, 1 fue al alza, y esperamos el quinto dato hoy, que dependiendo de él, puede ser que pueda al alza o a la baja. Pero en general, si cerráramos hoy, más o menos podríamos tener 2 quetzales de baja en la gasolina y 2 quetzales a la baja en el diésel. Expectativas, se espera por lo menos un quetzal a la baja. Eso es lo que esperaría yo al final de la jornada, pero dependemos del último dato. Básicamente, eso sería.
2: Indicó que de igual forma, junto a la DIACO, el Ministerio de Energía y Minas continúa realizando las verificaciones en todos los expendios a nivel nacional, con el objetivo de que se esté brindando el subsidio y asimismo no exista especulación en el precio. Para Nuevo Mundo Noticias, Ángel Vázquez.
0: Con la implementación del etanol en el país, contemplada para el próximo 30 de junio, el gobierno espera que los precios de los combustibles registren una disminución de alrededor de un quetzal con 50 centavos.
2: El precio de las gasolinas podría bajar a partir del 30 de junio, derivado al uso de la mezcla de etanol, según informó el viceministro de Hidrocarburos, Erwin Barrios, resaltando que debe bajar, porque el etanol es más barato que la gasolina, por lo que las estimaciones podrían ser de un quetzal con 50 centavos la reducción.
3: Pero les debo decir algo que sí es cierto, es que debe bajar porque el etanol es más barato que la gasolina, porque para llegar a los valores de octanaje se tiene que usar una gasolina de menor octanaje y eso es más barato, y porque es un biocombustible y no está afecto al impuesto a los derivados del petróleo. Entonces, tiene que bajar. Hemos discutido con los importadores y dejamos de discutir porque llegamos al consenso que tiene que bajar, pero ¿cuánto es? Obviamente está sujeto a valores de mercado internacional, pero hablamos de 50 centavos de quetzal a 1.50 centavos de quetzal.
2: Indicó que se realizan las reuniones correspondientes con expendedores de combustible y asimismo se ha observado el avance que se tiene en cuanto a la aplicación de los tanques y la limpieza que se deben realizar. Para Nuevo Mundo Noticias, Ángel Vázquez.
0: A pesar de que la construcción de 2 cárceles anunciadas por el gobierno no han iniciado, las autoridades del Ejecutivo aseguran que estas estarán entregadas a más tardar en un año y medio. Los trabajos están detenidos por acciones legales.
2: Tanto la cárcel de Izabal y Mazagua se encuentran detenidas sus construcciones. En la de Izabal se espera una resolución de la Corte de Constitucionalidad que se pueda resolver a favor para que se inicie su construcción. Y en la de Mazagua esperan continúe su proceso para su realización. Según informó el presidente Bernardo Arévalo, añadió que sigue en pie que en un año o año y medio se construya la de Izabal.
4: La pregunta de la cárcel de Mazagua es muy buena, porque nos encuentra con una cárcel que en teoría estaba lista para ser construida, inclusive con un diseño, pero que cuando nosotros empezamos a entrar a ver cuáles eran los detalles, nos encontramos con que había problemas legales incluidos sobre la... ligados al tema de la tierra, que si se salía, que si estaba construyendo sobre tierra que era propiedad del Estado o no, y evidentemente no se puede hacer de esa manera, y otros problemas de retrasos graves que había alrededor del tema. Este es un proceso que se está siguiendo con el Banco Centroamericano de Integración Económica, porque el banco dio el dinero, y entonces con el banco se está viendo cuál es la posibilidad ahora de retomar, de reconducir esos fondos para efectivamente avanzar en la dirección de una nueva cárcel. Y sobre la cárcel de Izabal, nosotros confiamos con que el amparo que ha sido puesto contra la cárcel, como no tiene sustento, la Corte de Constitucionalidad lo desecha y entonces podemos entrar a construir. Nosotros ofrecimos que íbamos a tomarnos año, año y medio en la construcción de la cárcel y así lo vamos a cumplir.
2: Además, el presidente Arévalo explicó que se analizan diversas acciones con el fin de poder evitar el hacinamiento de los centros de detención. Dentro de estos, aplicar los brazaletes telemáticos, así como un mejor uso de la medida sustitutiva. Explicó que apoyan una iniciativa de ley que permita se aplique de buena manera la medida sustitutiva. Con esto explicó que se buscaría reducir el hacinamiento que se tiene actualmente en los centros de detención. Sin embargo, este es un tema que se debe analizar dentro del Congreso de la República. Para Nuevo Mundo Noticias, Ángel Vázquez.
0: El presidente Bernardo Arévalo espera que la próxima semana se empiecen a registrar cambios en el Ministerio Público, luego que el domingo la fiscal general Consuelo Porras dejará el cargo.
2: En conferencia de prensa, el presidente Bernardo Arévalo se refirió a la última semana de Consuelo Porras en el cargo como fiscal general y jefa del Ministerio Público, por lo que enfatizó que después de esta semana se abre un nuevo capítulo en donde se tendrá una fiscalía al servicio de la población.
4: Esta es una semana importante. Esta es la última semana en la que Consuelo Porras estará a la cabeza del Ministerio Público. Esta es la última semana de una etapa compleja de deterioro, de manipulación, de perversión de la justicia en nuestro país, y después de esta semana abrimos un nuevo capítulo para un futuro de una fiscalía puesta al servicio de la República y al servicio de la población. Como ustedes saben, el doctor Gabriel Estuardo García Luna es la persona a quien he decidido confiar la dirección del Ministerio Público como fiscal general y jefe del Ministerio Público para el periodo 2026-2030. Y tomará posesión, como está establecido en ley, este 17 de mayo.
2: De igual forma, se refirió a los diferentes recursos que se han presentado ante la Corte de Constitucionalidad en torno a la elección de fiscal general y jefe del Ministerio Público, a lo que el gobernante indicó que todo se llevó a cabo apegado a la ley en el tiempo correspondiente. Para Nuevo Mundo Noticias, Ángel Vázquez.
0: El presidente Bernardo Arévalo reafirmó su respaldo a las reformas a la ley del Ministerio Público, que dejaría abierta la posibilidad para que el presidente en turno cambie al fiscal general.
2: El gobernante Bernardo Arévalo respaldó la decisión que se realiza en las reformas correspondientes a la Ley Orgánica del Ministerio Público, enfatizando que desde hace varios años se realizó una reforma que no fue funcional. Explicó que la posición no ha cambiado para el presidente, pero aprovechó para cuestionar el por qué ahora varios diputados buscan apoyar dicha reforma.
4: La posición alrededor de la reforma de la Ley Orgánica del MP no cambia. Lo que nosotros estábamos señalando es que había un error fundamental que se cometió en la reforma que se había hecho en el año 2016 y que en consecuencia lo que había que hacer era una reforma para poder restablecer de alguna manera el sentido del texto original en la legislación. La posición no ha cambiado. Tal vez lo que habría que preguntarle a los señores diputados es qué los hace hoy encontrar lo que no habían encontrado antes. No sé por qué hoy sí es posible considerarlo. Encontraron las razones, encontraron la motivación, encontraron las excusas, no sé por qué, pero los que han cambiado de posición fue el Congreso de la República, que si hubiera tomado esa decisión que hoy están pidiendo, le hubieran ahorrado al pueblo de Guatemala 2 años de Consuelo Porras.
2: Además, resaltó que era importante realizar el cambio de fiscal hace algunos años, sin embargo, no se logró un consenso dentro del legislativo. Para Nuevo Mundo Noticias, Ángel Vázquez.

0: Cientos de familiares y activistas marcharon en la Ciudad de México en el Día de las Madres para exigir justicia por parte del Estado ante los miles de desaparecidos.
1: Un reclamo que no cesa en México. Cientos de activistas y familiares de desaparecidos marcharon el domingo en la capital durante el Día de las Madres para exigir justicia.
2: No hay ninguna claridad por parte del gobierno. Se archivan las carpetas, se hacen carpetas de investigación y solo se archivan. Y ahorita lo único que están preocupados es porque en un mes será el mundial, pero no les importa darle cabida, darle escucha a todas estas mujeres que hoy no están celebrando el Día de la Madre.
3: El Estado no solamente no busca a las personas desaparecidas, sino que además el Estado mexicano no ha logrado identificar los más de 72 mil cuerpos sin identificar que hay en nuestro país. Y si pensamos que hay 132 mil personas desaparecidas y 72 mil cuerpos sin identificar, muy probablemente una gran cantidad de esas personas desaparecidas sean los cuerpos que permanecen sin identificar, algunos hace más de una década.
1: Según la estadística oficial, en México hay más de 130 mil personas desaparecidas. La mayoría de los casos ocurrido en las últimas dos décadas en medio de la violencia ligada al tráfico de drogas. A inicios de abril, un duro informe de un grupo de expertos en derechos humanos de la ONU pidió a México prevenir, investigar, castigar y erradicar las desapariciones forzadas. La presidenta Claudia Sheinbaum acusó a esos expertos de ignorar los avances realizados recientemente por su gobierno, pero los activistas dicen no ser escuchados.
0: La presidenta Claudia Sheinbaum anunció un nuevo envío de ayuda humanitaria de México a Cuba, que enfrenta una grave crisis debido a un bloqueo petrolero de Estados Unidos.
4: México siempre va a ser fraterno y solidario con todas las naciones del mundo y particularmente con Cuba. Nosotros creemos en la autodeterminación de los pueblos y además está en la Constitución de México, la autodeterminación de los pueblos, y no estamos de acuerdo, nunca hemos estado de acuerdo desde el primer momento en 1962 cuando se planteó el bloqueo, con el bloqueo a Cuba. Entonces nosotros vamos a seguir enviando ayuda humanitaria a un pueblo que lo necesita.
0: Momento de nuestra primera pausa, ya volvemos. Cuando regresemos, presentan ley para disolver la Secretaría de Asuntos Administrativos y de Seguridad. En el deporte, Barcelona continúa celebrando el título de la Liga.

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6: La Corte de Constitucionalidad programó para este martes conocer 5 recursos planteados en torno a la elección del nuevo fiscal general. La actual jefa del Ministerio Público entregará el cargo el próximo domingo.
7: Este martes 12 de mayo, el Pleno de Magistrados de la Corte de Constitucionalidad conocerá varios amparos que cuestionan la integración de la nómina de candidatos para fiscal general y jefe del Ministerio Público y advierten riesgos sobre el proceso de designación impulsado por el presidente Bernardo Arévalo. La agenda publicada por la Corte de Constitucionalidad incluye 5 expedientes relacionados con la renovación de la jefatura del Ministerio Público, aunque Arévalo anunció el pasado 5 de mayo la designación de García Luna. Uno de los recursos que conocerá la Corte fue promovido por Raúl Amílcar Falla, abogado de la Fundación contra el Terrorismo. El amparo plantea contra el presidente y la comisión de postulación, cuestiona la conformación de la nómina final de candidatos al sostener que pudieron quedar fuera aspirantes con las puntuaciones más altas. La actual fiscal general Consuelo Porras fue la nota más alta, pero quedó fuera del listado final. Otro de los expedientes fue presentado por el diputado José Chig, quien señaló posibles riesgos al principio de alternancia en el Ministerio Público de Porras. La Corte también analizará una impulsada por Ricardo Méndez Ruiz, presidente de la Fundación contra el Terrorismo. A esos recursos se suma un amparo promovido por David Alberto Juárez. Además, el Pleno conocerá una acción presentada por diputados oficialistas para resguardar información y bienes del Ministerio Público ante la salida de Porras. Para Nuevo Mundo Noticias, Ángel Vázquez.
6: Este lunes fue presentada una iniciativa de ley con la que se busca disolver la Secretaría de Asuntos Administrativos y de Seguridad, SAAS. En la misma se propone que la Policía Nacional Civil se haga cargo de la seguridad presidencial.
8: El diputado José Chic presentó una iniciativa de ley que busca suprimir y liquidar la Secretaría de Asuntos Administrativos y de Seguridad de la Presidencia, SAAS, una institución que durante años ha estado en el centro de críticas por el uso supuestamente indebido de recursos públicos. En ese sentido, la propuesta legislativa plantea derogar el decreto 50-2003 del Congreso de la República y trasladar las funciones de protección y seguridad presidencial a la División de Protección de Personas y Seguridad de la Policía Nacional Civil.
9: Ley de supresión y liquidación de la Secretaría de Asuntos Administrativos y de Seguridad de la Presidencia de la República, SAAS, y la Guardia Presidencial y Guardia del Palacio Nacional. Hemos visto cómo esta entidad, que debería estar resguardando la seguridad del presidente, vicepresidenta y sus familias, se ha desnaturalizado, y no solo en este gobierno, sino que en varios gobiernos. Tenemos, por ejemplo, el gobierno de temporales cuando muchos de los gastos iban en cuestiones personales, desde los lentes hasta los cortes de carne finos. También en el gobierno de Alejandro Yamatei, como gente que no era ni funcionario, no era ni familiar de él, hacía uso de combustible, agentes de las AAS y vehículos. De hecho, todavía hay pendiente que se resuelva una solicitud de retiro de prejuicio y hay un exsecretario de las AAS bajo investigación por este tipo de hechos.
8: Según explicó el parlamentario, la intención es reducir gastos considerados innecesarios dentro del aparato estatal y evitar estructuras paralelas de seguridad que, a criterio del diputado, duplican funciones ya existentes dentro de la policía. La SAAS fue creada en 2003 para brindar seguridad, logística y apoyo administrativo al presidente, vicepresidente y sus familias, además de coordinar actividades oficiales relacionadas con Casa Presidencial. Sin embargo, en distintos gobiernos ha sido señalada por opacidad, excesivos gastos operativos y utilización de recursos estatales para fines personales. Para Nuevo Mundo Noticias, Werner Álvarez.
6: A pesar de que la nueva ley de la Policía Nacional Civil fue aprobada hace varios meses, no ha entrado en vigencia por falta de un reglamento. Según el vicepresidente del Congreso, Nery Ramos, en cuanto llegue al legislativo, se analizará para hacer algunas observaciones.
8: El vicepresidente del Congreso de la República, Nery Ramos, afirmó que hasta la fecha aún no ha sido aprobado el reglamento de la Policía Nacional Civil, situación que mantiene estancado el proceso para trasladar al legislativo las reformas relacionadas con la institución policial. Ramos señaló que la falta de ese reglamento impide que el Congreso pueda conocer y discutir los cambios necesarios para modernizar, fortalecer y dignificar a la policía, una institución que en los últimos años ha enfrentado fuertes desafíos relacionados con seguridad, recursos, profesionalización y condiciones laborales.
10: Hace más de un año que aprobamos la nueva ley de la Policía Nacional Civil y los reglamentos no han sido aprobados. Están relegados ahí como que esto no tuviese una importancia, sobre todo para la reorganización de la Policía Nacional Civil, para los procesos de dignificación, para los procesos de equipamiento, porque la seguridad es fundamental para todos los guatemaltecos, pero en la medida que no fortalezcamos una institución de seguridad, vamos a tener esos casos preocupantes de extorsiones, de asesinatos, incluso de secuestros. Así que es importante fortalecer las capacidades de la Policía Nacional Civil, sus procesos de dignificación y sobre todo aquellas reformas a las leyes que les permita ser mucho más efectivos en el combate a esas estructuras criminales. Pero hoy estamos muy preocupados, no se ha avanzado tampoco en la construcción del hospital de la policía. Es segundo año consecutivo que desde el Congreso de la República le dejamos una asignación específica para la construcción del hospital de la Policía Nacional Civil y no hemos visto resultados concretos.
8: El legislador insistió en la necesidad de que las reformas avancen cuanto antes, argumentando que la policía requiere herramientas legales y administrativas que permitan mejorar su funcionamiento operativo, fortalecer la carrera policial y brindar mejores condiciones a los agentes destacados en distintas regiones del país. Para Nuevo Mundo Noticias, Werner Álvarez.

0: Colombia despidió este lunes en Bogotá al ex vicepresidente Germán Vargas Lleras, fallecido a los 64 años, con un funeral de Estado y una misa de cuerpo presente en la Catedral Primada, a la que asistieron la vicepresidenta Francia Márquez, cuatro expresidentes y otros líderes políticos del país.
1: Colombia despidió al ex vicepresidente Germán Vargas Lleras, fallecido el viernes a los 64 años, con un funeral de Estado y una misa en la Catedral Primada. A las exequias asistieron la vicepresidenta Francia Márquez, cuatro expresidentes y decenas de líderes políticos, familiares y seguidores del dirigente conservador. El féretro, cubierto con la bandera de Colombia y velado durante el fin de semana en el Palacio de San Carlos, fue posteriormente trasladado con honores militares hasta la Plaza de Bolívar. Vargas Lleras, nieto del expresidente Carlos Lleras Restrepo, tuvo una extensa trayectoria pública como concejal, senador, ministro y vicepresidente durante el segundo gobierno de Juan Manuel Santos. Durante la ceremonia religiosa, el cardenal Rubén Salazar destacó el legado inmenso del exvicepresidente y llamó a la unidad nacional. Al finalizar las exequias, el féretro salió entre aplausos y pañuelos blancos, mientras la Guardia Presidencial le rindió honores antes de su traslado al cementerio Jardines de Paz en Bogotá.
0: Pekín quiere trabajar con Estados Unidos para lograr más estabilidad en las relaciones internacionales, aseguró el gobierno chino antes de la llegada de Donald Trump a China esta semana para una cumbre de 3 días con Xi Jinping.
2: China pide más estabilidad en las relaciones internacionales antes de la llegada de Donald Trump al país asiático esta semana para una cumbre de 3 días con Xi Jinping. La visita de miércoles a viernes estaba inicialmente prevista para finales de marzo, pero fue aplazada a causa de la guerra en Oriente Medio. Se trata de la primera vez desde 2017, durante el primer mandato de Trump, que un presidente de Estados Unidos visita a China. Su sucesor, Joe Biden, no viajó al gigante asiático durante sus 4 años de mandato. Las relaciones comerciales dominarán las conversaciones tras un año de confrontación a base de aranceles y restricciones. Además del comercio, la crisis en Oriente Medio, desatada por el ataque del 28 de febrero de Israel y Estados Unidos contra Irán, será otro de los temas de la cumbre. China tiene la intención de trabajar con Estados Unidos en pie de igualdad, en un espíritu de respeto y preocupación por el interés mutuo, con el fin de desarrollar la cooperación, gestionar las diferencias y aportar más estabilidad y certeza en un mundo inestable e interdependiente. El gigante asiático se ve directamente afectado por la guerra en Oriente Medio y el cierre del estratégico estrecho de Hormuz, por donde suele pasar el 20% del gas y el petróleo mundiales.

0: y media después del inicio de esta rúa. Aquí continúan, de hecho, ahora mismo está pasando el autobús con los campeones de liga por aquí. Más de 4 horas y media de fiesta esta rúa que ha pasado por los puntos más emblemáticos de la ciudad para que todo el mundo pueda ver a sus ídolos. Los más aclamados han sido sobre todo Lamine Yamal, Rafinha y, cómo no, el técnico azulgrana Hansi Flick, que finalmente sí ha podido estar en esta celebración culé.
1: Lewandowski, Chesney a la cabeza y los trofeos siempre a buen recaudo. En una tarde cargada de referencias y cánticos hacia el eterno rival, la afición tomó la ciudad desde la salida del Camp Nou en una competición por conseguir el mejor sitio para ver a los campeones. Quienes no tuvieron rival fueron el dúo polaco, siempre preparados para la cámara y para darse un homenaje dulce o salado. Mientras algún compañero optaba por descansar, el resto...
2: Darim, cuerda para estar aquí también.
1: Aún tenían cuerda para rato y no pararon una fiesta a la que no faltó Hansi Flick para celebrar su segunda liga en 2 años.
3: Objetivos grandes tras una temporada de sobresaliente. Aspiraciones a la altura de un proyecto con un rumbo claro.
4: Sabemos lo que significa llevar este escudo y vamos a darlo todo para darle más alegrías.
3: Y eso que la singladura del Barça esta campaña no fue fácil. Llegó a estar a 5 puntos en Liga del Real Madrid tras el Clásico. Terminó el destierro del Camp Nou, llegaron las victorias, pero las dudas no se disiparon hasta la Supercopa de España. Más adelante hubo elecciones con victoria incontestable de Laporta y un equipo, el Atlético, zarandeó el barco culé en Copa y Champions. Lejos de zozobrar, Flick cogió de nuevo el timón, tiró de cantera, convicción en su juego y liderazgo. Nunca olvidaré este día, decía el alemán, horas después del fallecimiento de su padre, minutos más tarde, de llevar a su Barça la segunda liga consecutiva.
5: La segunda temporada seguida sin ninguno de los títulos tradicionales, agravada y explicada por la falta de identidad y un vestuario resquebrajado, empujan a Mourinho como principal candidato a poner las individualidades al servicio del equipo.
6: Trabajar, mirar al futuro, aprender de todo lo que hemos hecho mal este año.
5: Una figura muy respetada en los banquillos para imponerse en un vestuario con los jugadores exhibiendo poder. El último ejemplo, las polémicas publicaciones de Mbappé. Una, este mediodía, con una media sonrisa después de perder la Liga ante el Barça por 2-0. Así iban cuando el francés, ausente, subió la foto con un a la Madrid. No se prevé anuncio hasta que acabe la Liga.
7: No tuve ningún contacto ni con el presidente.
5: No he tenido contacto ni con el presidente ni con ningún directivo, decía Yermou, que cuando acabe la Liga tiene una semana para negociar con quien él quiera. Y quien le quiere es el Real Madrid.
8: El más largo de la historia, más equipos que nunca y por primera vez en 3 países distintos. Mundial de muchos récords con canción oficial. Estadios a punto y selecciones confirmadas. Curazao, Cabo Verde, son varias las que debutan. Italia o Chile se han quedado fuera. Será el primer baile para algunos y suena el último de otros. El sexto para Messi y Cristiano Ronaldo. Si marca, el portugués lo habrá hecho en más citas mundiales que nadie. La 1 emite un partido por jornada, todos los de España y los principales cruces, incluidas las semifinales y la final, donde esperemos repetir esta imagen y ver a España levantar su segunda Copa Mundial.
9: Hacemos otra pausa, ya volvemos. Cuando regresemos, Congreso buscará finalizar aprobación de ley contra el lavado de dinero este martes. Además, Trump dice que la tregua con Irán está en estado crítico.
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0: El presidente de Estados Unidos, Donald Trump, dijo que el alto el fuego con Irán está en un estado crítico y que evalúa reanudar las escoltas navales en el estrecho de Hormuz, al tiempo que prometió una victoria total en la guerra.
1: El presidente de Estados Unidos, Donald Trump, afirmó el lunes que su país saldrá completamente vencedor de la guerra contra Irán en momentos en que la salida al conflicto parece bloqueada. Y consultado sobre el cese al fuego, indicó que en este momento es muy débil. Lo calificaría como el más débil después de leer ese pedazo de basura que nos enviaron. Ni siquiera terminé de leerlo. Dije, no voy a perder mi tiempo leyéndolo. Yo diría que es uno de los más débiles ahora mismo. Está con respiración asistida. Irán anunció el lunes haber exigido el fin de la guerra en Oriente Medio, del bloqueo estadounidense y la liberación de sus activos congelados en la contraoferta presentada al presidente Trump, quien la rechazó de plano. El estancamiento hace temer la vuelta de las hostilidades en el Golfo, frustra las esperanzas de un acuerdo negociado rápido para reabrir el estrecho de Hormuz al transporte comercial y ha elevado los precios del petróleo.

0: Según el presidente del Congreso, este martes se conocerá en su redacción final la ley contra el lavado de dinero, con lo que finalizaría el proceso de aprobación en el Pleno del Congreso de la nueva normativa.
1: El presidente del Congreso, Luis Contreras, confirmó que este 12 de mayo el Pleno conocerá la redacción final de Ley contra el Lavado de Dinero u Otros Activos, una normativa considerada clave para fortalecer los controles financieros y combatir estructuras vinculadas al crimen organizado. Contreras aseguró que los diputados tuvieron el tiempo suficiente para revisar el contenido de la iniciativa durante el fin de semana, por lo que se espera que la discusión avance en el hemiciclo sin mayores retrasos.
2: Espero mucho de que podemos aprobar esta ley de país. Hay agendas, hay iniciativas que son de un diputado, hay agendas que son de un grupo, esta agenda es de país. Nosotros estamos seguros que durante el fin de semana los diputados tuvieron tiempo para enterarse más de la ley. Es una ley que reúne el decreto 2001 y 2005 y lo clarifica más, nos da más certeza jurídica. Creo que es una ley, es muy importante para el país. Nosotros no queremos caer en la lista gris. Yo tengo el presentimiento y la confianza en Dios que mañana va a ser un buen martes para Guatemala. Creemos que la ley está agendada y esperamos que sea aprobada mañana en su redacción final.
1: La propuesta busca actualizar herramientas legales para detectar movimientos sospechosos de capital, fortalecer reportes financieros y endurecer controles sobre operaciones vinculadas con lavado de activos y financiamiento ilícito. Para Nuevo Mundo Noticias, Werner Álvarez.
0: Según el presidente del Congreso, Luis Contreras, se espera que en junio se discuta en el Pleno la ley del IUSI, la que se realizará en una sesión extraordinaria luego que este viernes inicia el receso parlamentario de medio año.
1: El Congreso de la República prevé incluir durante la primera semana de junio la discusión de la iniciativa relacionada con reformas al impuesto único sobre inmuebles IUSI, una propuesta que ha comenzado a generar expectativa y preocupación entre sectores propietarios, municipalidades y contribuyentes por el posible impacto económico que podría representar. Aunque la agenda legislativa aún no ha sido oficializada por completo, el presidente del Legislativo, Luis Contreras, confirmó que el tema figura entre los proyectos prioritarios que podrían avanzar en el próximo periodo de sesiones.
2: Estamos trabajando y estamos bastante cerca de acuerdos. Creo que sería otra iniciativa que se podría discutir en esas dos sesiones de ese tiempo.
3: ¿Siempre manteniendo el 3% o podría subir a 4% algún detalle?
2: Mire, están en una... quieren que la primera vivienda sea exonerada. Quieren que el adulto mayor sea exonerado de pago después de cumplir la mayoría, los 60 años o más. Y están peleando mucho para que la primera vivienda, sus 7 primeros años, sean exonerados del pago de IUSI, que creemos que es cuando más le duele a la gente estar pagando ese impuesto. Estamos en buen camino. Prometieron no hacerlo hasta que no estemos en un consenso absoluto para que saquemos una agenda, una ley de país que ayude a las familias y no las confunda. Están trabajando, lunes seguimos trabajando con la propuesta de ley y creemos que si todo está bien, pues será agendado el 2 o el 3.
1: La iniciativa busca actualizar mecanismos relacionados con la evaluación de propiedades, recaudación y administración del tributo, debido a que en muchos municipios los registros catastrales y valores fiscales continúan desactualizados desde hace varios años. Autoridades municipales han argumentado que esto limita la capacidad financiera para ejecutar proyectos de infraestructura, servicios básicos y mantenimiento urbano. Sin embargo, el posible avance de la ley ya ha despertado preocupación en distintos sectores. Para Nuevo Mundo Noticias, Werner Álvarez.
0: La construcción del aerómetro avanza rápidamente. Según se conoció este fin de semana, empezaron a llegar las cabinas para pasajeros que serán instaladas en el primer tramo de este sistema de transporte.
4: La Municipalidad de Guatemala informó este sábado a través de sus redes sociales la llegada de las cabinas del aerómetro, así como los componentes de las torres, insumos provenientes de Europa hasta el país. El alcalde capitalino Ricardo Quiñones supervisó las cabinas y equipo y explicó a los usuarios los mecanismos para ingresar en los recintos, así como algunas características de estos. De esta manera lo dio a conocer Alexandra Roque, vocera en la comuna capitalina.
5: Hey, hola, en el video de hoy acompáñanos a ver todo el equipo nuevo que está llegando a Guatemala para la instalación del aerómetro Ciudad de Guatemala y conexión con Misco. El alcalde de la ciudad, Ricardo Quiñones, vino a supervisar la descarga de las cabinas del aerómetro.
6: está viendo usted el procedimiento, cómo se descarga cada una de las cabinas que estamos trayendo. Estas son más amplias y más grandes que las que tenemos en exhibición. Las que tenemos en exhibición eran un poco más pequeñas. Esta es la cabina que ya está llegando. Estos son los asientos. Este es un inoxidable para la durabilidad. Este es prácticamente el problema de clima. Aquí están los sistemas de ventilación.
5: Aquí se encuentran todas las piezas, equipo 100% nuevo, para que los tenemos próximamente con el Aerometro Ciudad de Guatemala.
4: Para Nuevo Mundo Noticias, Ángel Vázquez.
0: El guatemalteco que trabajaba en un crucero donde se detectaron casos de antivirus se encuentra en Países Bajos y no vendrá al país. Según la Cancillería, este tiene más de 10 años de no residir en Guatemala.
4: El Ministerio de Relaciones Exteriores informó que el guatemalteco que viajaba en el crucero MV Ondius se encuentra en buen estado de salud luego de formar parte de la tripulación de dicho crucero. Añadieron que el connacional viajó en el vuelo del 10 de mayo que aterrizó en la base militar de Eindhoven, en Países Bajos, junto a otras 26 personas evacuadas del crucero. Por tal motivo, la Cancillería añadió que continuarán dando seguimiento al caso, mientras que la Embajada de Guatemala y Países Bajos estuvo presente en la base militar para recibirlos y les brindará la asistencia consular que requieran durante su estadía en ese país. Por su parte, el gobierno de Guatemala externó su agradecimiento a España y a los Países Bajos por las gestiones y la coordinación brindada para resguardar el bienestar de todos, especialmente el del ciudadano guatemalteco. Guatemala reconoce especialmente la decisión humanitaria de España de autorizar el desembarque de cruceros en apego a los principios de solidaridad y derechos internacionales. Se detalla en el pronunciamiento de Cancillería. Cabe mencionar que según registro del Ministerio de Salud, el guatemalteco que se encontraba dentro de dicha tripulación no vivía en Guatemala desde hace 10 años. Sin embargo, Cancillería informó que estarán dando detalles sobre el estado de salud del guatemalteco. Para Nuevo Mundo Noticias, Ángel Vázquez.
0: Otra pausa, ya volvemos. Cuando regresemos, localizan otro arsenal escondido en un furgón en Puerto Santo Tomás de Castilla.
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0: Cuatro rifles, una escopeta, dos pistolas y 937 municiones de distinto calibre fueron descubiertas en una encomienda que llegó procedente de Estados Unidos, la cual fue localizada en el puerto Santo Tomás de Castilla.
1: Las autoridades guatemaltecas asestaron un nuevo golpe al tráfico ilegal de armas tras localizar un cargamento compuesto por 4 rifles, una escopeta, 2 pistolas y 937 municiones de distintos calibres ocultos dentro de cajas de encomiendas procedentes de Estados Unidos. El hallazgo se produjo durante una inspección en la empresa portuaria Santo Tomás de Castilla en Puerto Barrios, Izabal, uno de los principales puntos de ingreso de mercancías al país. De acuerdo con información oficial de la Policía Nacional Civil, las armas no contaban con documentación legal que respaldara su ingreso al territorio nacional, por lo que fueron embaladas y puestas bajo custodia, mientras el Ministerio Público profundiza las investigaciones para determinar quién envió el arsenal y cuál sería su destino final dentro de Guatemala. Las pesquisas apuntan a que estructuras criminales continúan utilizando las encomiendas internacionales para introducir armamento ilegal al país, aprovechando el alto movimiento de contenedores y carga comercial que circula diariamente por la terminal marítima. Según las autoridades, las armas estaban cuidadosamente ocultas dentro de cajas para evadir los controles aduaneros y de seguridad. Este nuevo decomiso ocurre apenas días después de otra incautación realizada en el mismo puerto, donde agentes de la División de Puertos, Aeropuertos y Puestos Fronterizos localizaron 28 armas de fuego, 26 rifles y 2 pistolas, además de cargadores y municiones ocultas. Las fuerzas de seguridad han advertido un incremento en el uso de las portuarias guatemaltecas para el ingreso ilícito de armas, drogas y mercancías de contrabando. Para Nuevo Mundo Noticias, Werner Álvarez.
0: El Ministerio Público alertó a la población sobre 2 nuevas modalidades de estafas cibernéticas relacionadas con presuntos cobros de las policías de tránsito y de la Superintendencia de Administración Tributaria.
4: Una nueva modalidad de estafa fue detectada por el Ministerio Público. Consiste en el envío de mensajes de texto que redirigen a un link que intercepta datos bancarios con el supuesto pago de multas de tránsito u omisos de pagos de impuestos. De esta manera lo dio a conocer Ana Ábalos de Comunicación Social del Ministerio Público. Por tal motivo indicó que las instituciones oficiales no solicitan información personal o bancaria mediante links catalogados como sospechosos.
10: ¿Te ingresó un mensaje que indica que tienes una multa de tránsito o quizá omisos en la SAT? Ten cuidado, no ingreses a ningún enlace, solo buscan robar tu información personal. Recuerda, las instituciones oficiales no te solicitan información personal o bancaria mediante enlaces sospechosos. No hagas clic en links desconocidos. Verifica siempre en los canales oficiales de las instituciones. Si eres víctima de este delito, recuerda que puedes denunciar a través de nuestro sitio web www.mp.gob.gt, a través de nuestra aplicación MP Virtual o en cualquiera de nuestras sedes a nivel nacional.
4: Para Nuevo Mundo Noticias, Ángel Vázquez.

0: La tecnología avanza a pasos agigantados. Muchas de las actividades que antes se hacían de forma presencial, ahora se pueden vender y comprar a través de plataformas electrónicas como, por ejemplo, entre México y China.
1: Entre luces, cámaras y pantallas de teléfonos móviles en un pequeño estudio de la Ciudad de México, un presentador sostiene un termo, responde preguntas en tiempo real y cierra una venta en segundos. La escena cotidiana en China desde hace años comienza a replicarse en América Latina como parte de un modelo emergente. Ese formato conocido como live commerce o comercio electrónico en vivo combina entretenimiento, interacción y compra inmediata. A través de transmisiones en tiempo real, los consumidores pueden ver productos, hacer preguntas y adquirirlos sin salir de la misma plataforma. Más que una tendencia, la modalidad se perfila como una nueva plataforma de cooperación económica y tecnológica entre China y la región. La empresa de capital chino, Meiyang México, ofrece un caso ilustrativo de esta transición. De acuerdo con su directora ejecutiva, Wang Shui-Ting, el modelo aún se encuentra en fase inicial en México. A diferencia del comercio electrónico tradicional, basado en búsquedas y procesos fragmentados, el live commerce integra contenido, promoción y transacción en un solo flujo. Este cierre de ciclo reduce intermediaciones y abre oportunidades para empresas que buscan internacionalizarse rápidamente. Según Xu Mu, encargado de comercio electrónico de Meiyang México, la empresa llegó al país en 2025 con un equipo mixto chino-mexicano y una misión clara: traer el modelo a México y consolidarlo. Tras nuestro análisis, consideramos que el mercado mexicano tiene un gran potencial, por lo que creemos que es un mercado que vale la pena explorar. Vanessa Rizzo, líder del equipo de directos o en vivo de operaciones de Meiyang México, comentó que el principal reto en el país norteamericano es la confianza, por lo que en este entorno el factor humano adquiere un nuevo protagonismo. Los presentadores no solo venden, sino que construyen cercanía. No obstante, el desarrollo del sector enfrenta desafíos estructurales. La participación de marcas locales sigue siendo limitada, menos del 20% según la empresa. Y la formación profesional de presentadores aún carece de estandarización. A ello se suma una diferencia cultural en estilos de venta. Mientras en China predomina la disciplina del guión, en México destaca la espontaneidad y la conexión emocional con el público. Lejos de ser una barrera, esta interacción cultural abre un espacio de convergencia. El modelo chino aporta eficiencia, logística y experiencia acumulada, y el mercado latinoamericano introduce creatividad, cercanía y nuevas formas de engagement. El resultado es un ecosistema híbrido en construcción. En términos económicos, el impacto trasciende la venta de productos importados, la expansión de agencias, la generación de empleo local y la incorporación gradual de marcas mexicanas, desde ropa hasta alimentos, que apuntan a una integración más profunda.

0: La semana, según pronósticos del INSIBUME, estará influenciada por altas temperaturas, llegando hasta los 40 grados en Petén, pero se espera que a partir del viernes comience la lluvia en distintos puntos. Con esto, le ponemos punto final a nuestro informativo.
1: Para los próximos días continuarán presentándose altas temperaturas en el territorio guatemalteco según pronósticos del INSIBUME. Sin embargo, este ambiente caluroso y alta radiación solar se presentará principalmente durante el día y a partir del jueves se tendrá mayor posibilidad de lluvias, esto en el área central debido a los efectos de una onda del este. De esta manera lo dio a conocer Jorge Chinchilla, pronosticador del INSIBUME.
2: Claro que sí, por el momento nosotros esta semana continuaremos con las temperaturas altas en todo el país. Las más elevadas se prevén para el norte y sur del territorio nacional, así como en valles de oriente, donde se alcanzarían las temperaturas máximas más altas. Esperaríamos entre los 38 a 40 grados Celsius para el norte del país, entre los 39 a 41 grados Celsius para valles de oriente, y en el sur y en ambos litorales esperaríamos entre los 34 a 36 grados Celsius, pudiendo en el sur alcanzar hasta los 37 grados Celsius en algunos sectores. Se pueden presentar algunas lluvias sobre Boca Costa y Occidente. Recordemos de que en estas regiones ya se está presentando la época lluviosa. Y en el área central la posibilidad de lluvias también es bastante alta, principalmente desde el jueves en adelante. Los primeros días de esta semana esperaríamos un poco más dispersas las lluvias, esperando que se presenten mayormente en los sectores montañosos de occidente y norte del país. Hacia el día jueves en adelante esperaríamos lentamente un incremento gradual en las lluvias desde el sur al centro del territorio nacional, y principalmente el fin de semana, donde esperaríamos que desde el día domingo podamos llegar a tener los efectos de una onda del este que podría incrementar las lluvias en todo el territorio nacional. Se prevé de que durante mediados de semana se empiecen a presentar este monitoreo de la onda del este para emitir información sobre, respecto a ella, para informar a la población de los efectos de esta.
1: Para Nuevo Mundo Noticias, Ángel Vázquez.
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0: Las 0 horas, 18 minutos.
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0: La una, 2 minutos.
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0: La una, 16 minutos.
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0: Pepe.
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0: Bueno.
1: La 1:32.
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0: Las 2, 16 minutos.
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0: Mi mariachi se fue.
1: Cheque nada más cómo suena esta rola instrumental. Algo.
2: Las 2. 32 minutos. 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

0: Muchas gracias. Este tema que sigue está escrito por el señor Rubén Blades y habla acerca de toda esa gente que se ha dedicado a tratar de tener un mundo más justo, y los han perseguido, los han torturado, los han desaparecido y algunos matados. Esto se llama Desapariciones.
1: Las 3:03.
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0: Las 3:17.
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0: Las 3, 30 minutos.
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0: Las 4, 16 minutos.
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0: Las 4, 31 minutos.
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2: ¿Bueno?
3: Sí, sí, Talía, ¿hablas tú?
2: Sí, ¿quién habla?
3: Eric, ¿cómo estás?
2: Bien, ¿y tú?
3: Oye, pues hoy hay una función muy buena, quería ver si querías ir al cine.
2: ¿Ahorita?
3: Pues, es a las 8.
2: Es que me da pena.
3: ¿Pero por qué?
2: Pues porque hace mucho no te veo.
3: Yo tampoco, pero vamos, ¿no?
2: No sé, déjame ver.
3: ¿Qué tienes que ver?
2: Tengo que ver, pues, pedir permiso.
3: ¿Y a quién pídele permiso?
2: Es que ahorita no está mi mamá.
3: Entonces, ¿me hablas o te hablo al rato?
2: No, háblame al rato.
3: Ok.
2: Oye, pero no me cuelgues.
3: ¿Por qué no?

0: qué? Que mejor Aureo se ría por mí.
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2: Me encanta la historia de Job. Qué aprendizaje y qué resiliencia la dejó con su fe. Esos sacrificios que se demuestran para la fe y la lealtad a nuestro Dios Padre Todopoderoso es el camino hacia un nuevo resurgir, hacia un nuevo renacimiento. Renacimiento que todos y cada uno de vosotros podemos tener una, dos, tres, cuatro, las veces que sean, desde que estemos vivos y podamos respirar. 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
2: Pues fíjense, mi hermanito, que yo ante todo le doy gracias a usted, hermano Francisco, por toda la gran ayuda que usted me dio. Me ha estado dando y me seguirá dando, porque fíjense de que yo hace 6 meses tenía un gran problema. Mi esposo se había ido porque yo soy la segunda pareja de él. ¿Sí? Y en cambio, la primera pareja de él nos empezó a hacer daño, hermanito.
0: Ay, Dios mío, bendito, santo. O sea, le dañó la relación.
2: Sí, así es, hermano, porque como ella no estaba conforme que él había dejado, yo ya tengo una niña de él de 7 años y ahorita estoy embarazada. Y hace 6 meses yo viví un tormento, él se fue, él me abandonó, no sé qué le pasó, estábamos bien, felices, contentos, mi hogar, pero ella nos hizo daño. Entonces yo hace 15 días lo visité a usted y bendito sea el Señor y a usted, que rápido vi el resultado. Usted se acuerda que teníamos que trabajar duro, y así fue que trabajamos, y en menos de 5 días ya estaba mi esposo conmigo de regreso, mi hermano.
0: Aleluya, yo, aleluya, aleluya al Señor. O sea que después de que hicimos el amarre, el endulzamiento, el trabajo de ataduras, el trabajo para tu marido, a los 5 días él regresó contigo.
2: Ay, sí, mi hermanito, yo me enfermé, a mí se me estaba cayendo el pelo, ella me hizo un entierro. ¿Te acuerdas?
0: Sí, señora.
2: Todo lo que me pasó, mire, me adelgacé, me enfermé, yo sentía que ya me moría, mi hija se me puso mala, ya se me venía el bebé también, mi hermano. Pero solo visitarlo a usted, bendito sea el Señor, que ya esté mejor, mi esposo ya está conmigo, estamos felices.
0: Hermana, me alegra mucho, me alegra mucho. Cuando yo le digo a una persona que le van a salir las cosas, es porque le van a salir las cosas. Si yo no me comprometo, prefiero no quedarle mal a nadie, y a usted le comprobé con hechos y no con palabras. A los 5 días llegó su pareja después de que sacamos ese entierro. ¿Vio cómo cambió todo? ¿Se dio cuenta?
2: Ay, sí, mi hermano, él me abandonó, ya no me buscaba, ya no me llamaba. Yo con las grandes penas, como le digo, yo me enfermé. Y bendito sea el Señor, desde que usted me dio esa sanación, me ayudó. Yo ya estoy bien, mi esposo ya está conmigo, feliz, trabajando.
0: 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Las palabras tienen poder cuando se escuchan testimonios, milagros. Quiero que escuchen con atención esta persona que, gracias a Dios, la vida hoy en día le sonríe.
1: Estos son los testimonios y así hablan las personas que ya nos han visitado.
3: Pues yo les quiero contar de mi testimonio. Fue que yo con mi mujer en diciembre tuve a mi hija. Entonces, desde esa vez ella no quiso regresar a la casa y se quedó en la casa de su mamá. Yo desde esa vez me quedé muy triste y me puse a chupar. En diciembre, en enero, perdí mi trabajo, he estado muy mal. Pues yo le quiero contar que desde hace un mes que yo lo visité a usted, pues mi vida empezó a cambiar. Recuperé mi trabajo, mi mujer regresó conmigo. Y yo le quiero dar muchas gracias a usted y gracias a Dios, porque desde que lo visité a usted, todo empezó a mejorar. Y yo quiero contarle mi testimonio, que fue de gran bendición haber podido visitarlo.
0: Juan, esto es algo que de verdad me alegra la vida, me llena de gozo, me llena de una inmensa satisfacción saber de que Dios te socorrió al guiar tus pasos a nuestra institución. ¿Quiere decir de que ella ya está contigo, de que ella ya regresó a la casa contigo y con la bebita?
3: Sí, sí, ella regresó conmigo, ahora ya somos una familia más feliz, ya tengo mi trabajo y todo me está yendo fluido desde después de que yo lo visité a usted. Y le quiero dar muchas gracias a usted, hermano Francisco.
0: En este tiempo no, gracias a Dios, al Dios de la vida, al Dios de la misericordia. Él es el que todo lo ve, todo lo puede y el que nos guía. Nosotros somos simples mensajeros que creemos en Él y que estamos cumpliendo el mandamiento de bondad, de hacer el bien sin mirar a quién, al prójimo, al que lo necesita. Bueno, y este mes que has estado en este trabajo espiritual, ¿volviste a chupar o ya no tomaste, ya no estás ingiriendo esas drogas y esas cosas que la vida te llevó a consumir?
3: No, pues déjeme contarle que después de que yo, como le dije, después de que lo visité, yo dejé todo lo malo, dejé los malos caminos, pues gracias a Dios ya tengo mi mejor trabajo, ya me está yendo mejor, pues dejé de tomar y ahora soy una persona del bien, alejé todas las amistades malas y pues...
0: 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Allí le voy a hablar sobre su pasado, su presente, su futuro. Le voy a decir quién le quiere, quién le ama, quién le engaña, pero sobre todo lo voy a llevar por el camino del éxito, el camino de la felicidad. ¿Quiere ser una persona próspera? Alcanzar los objetivos que se ha propuesto en la vida. Quiere conseguir a esa persona con la cual ha soñado formar un hogar, formar una familia, una estabilidad emocional. 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No lo dude más, no lo piense más. Usted está viendo que las cosas están marchando mal, que está siendo víctima de la envidia, que está siendo víctima de la maldad, que está siendo víctima de esas personas inescrupulosas que gozan con el dolor ajeno. Llegue, asista con fe. No deje que esos problemas avancen. No deje que esas enfermedades avancen. Ahora se puede hacer algo. Ahora se puede realizar algo. No espere a que usted esté tirado, tullido, enfermo en una cama, porque así es como deja un mal a una persona. Lo deja enfermo, tullido en una cama, prácticamente inservible, y lo digo con todo respeto, pero estas enfermedades malignas, cuando se adhieren al cuerpo, la persona queda completamente paralizada, queda tirada en una cama, literalmente. No deje que eso pase. 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Me despido dándole gracias a todos aquellos que están siempre en sintonía escuchando este mensaje de luz y esperanza. Les deseo que la paz del Señor reine en cada uno de vuestros corazones y que con su manto sagrado cubra su vida, su hogar y su familia. Que Dios los bendiga, hermanos del alma.
4: Desde los antiguos círculos esotéricos nace una reliquia única, creada bajo rituales secretos en noches de alta energía espiritual, forjada con la unión de siete metales vírgenes, cada uno representando un poder universal, siendo el oro el canal más puro de la energía divina, símbolo de riqueza, luz y manifestación. Esta milagrosa cruz de oro de la Divina Providencia fue diseñada para activar los caminos invisibles del destino. Al portarla con fe, activa la suerte, abre caminos económicos, armoniza el amor, ayudando a recuperar parejas y milagrosamente sana toda enfermedad. Muchos creen que no es la cruz quien elige a la persona, sino que es la providencia quien la pone en tu camino cuando más la necesitas.
1: Las 5, 17 minutos. Las 5, 17 minutos.

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0: Las 5, 31 minutos.
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0: Cuando puntualizamos las 5 de la mañana con 44 minutos, le damos la bienvenida a nuestra primera emisión de noticias Nuevo Mundo, Voz y Corazón de Guatemala. Hoy estamos a martes 12 de mayo del 2026. Le estaremos informando de lo más importante acontecido a nivel nacional. Bienvenido.
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0: Presidente Arévalo dice que el Ministerio Público está a una semana de trabajar en beneficio de la población. Magistrados de la Corte de Constitucionalidad conocerán este martes amparos interpuestos por elección de fiscal general. Este martes se conocerá en el Pleno del Congreso de la República en reacción final iniciativa de ley contra lavado de dinero. Nos movemos al plano internacional. El presidente Donald Trump dice que tregua con Irán está en estado crítico y promete victoria total. Acusado de intentar asesinar a Trump es declarado no culpable de 4 cargos federales.
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0: 5 de la mañana con 45 minutos. Tenga usted una muy buena mañana. Bienvenidos a este resumen informativo. El país está a pocos días de contar con un ministerio público a su servicio, afirmó el presidente Bernardo Arévalo al iniciar que la actual fiscal general Consuelo Porras entregará el cargo este 17 de mayo. El electo Gabriel Estuardo García Luna.
1: En conferencia de prensa, el presidente Bernardo Arévalo se refirió a la última semana de Consuelo Porras en el cargo como fiscal general y jefa del Ministerio Público, por lo que enfatizó que después de esta semana se abre un nuevo capítulo en donde se tendrá una fiscalía al servicio de la población.
2: Esta es una semana importante. Esta es la última semana en la que Consuelo Porras estará a la cabeza del Ministerio Público. Esta es la última semana de una etapa compleja de deterioro, de manipulación, de perversión de la justicia en nuestro país, y después de esta semana abrimos un nuevo capítulo para un futuro de una fiscalía puesta al servicio de la República y al servicio de la población. Como ustedes saben, el doctor Gabriel Estuardo García Luna es la persona a quien he decidido confiar la dirección del Ministerio Público como fiscal general y jefe del Ministerio Público para el periodo 2026-2030, y tomará posesión, como está establecido en ley, este 17 de mayo.
1: De igual forma, se refirió a los diferentes recursos que se han presentado ante la Corte de Constitucionalidad en torno a la elección de fiscal general y jefe del Ministerio Público, a lo que el gobernante indicó que todo se llevó a cabo apegado a la ley en el tiempo correspondiente. Para Nuevo Mundo Noticias, Ángel Vázquez.
0: Se espera que este martes los magistrados de la Corte de Constitucionalidad conozcan en sesión de pleno las acciones interpuestas por distintos sectores para la designación de fiscal general y jefe del Ministerio Público.
1: Este martes 12 de mayo, el Pleno de Magistrados de la Corte de Constitucionalidad conocerá varios amparos que cuestionan la integración de la nómina de candidatos para fiscal general y jefe del Ministerio Público y advierten riesgos sobre el proceso de designación impulsado por el presidente Bernardo Arévalo. La agenda publicada por la Corte de Constitucionalidad incluye 5 expedientes relacionados con la renovación de la jefatura del Ministerio Público, aunque Arévalo anunció el pasado 5 de mayo la designación de García Luna. Uno de los recursos que conocerá la Corte fue promovido por Raúl Amílcar Falla, abogado de la Fundación contra el Terrorismo. El amparo plantea contra el presidente y la comisión de postulación, cuestiona la conformación de la nómina final de candidatos al sostener que pudieron quedar fuera aspirantes con las puntuaciones más altas. La actual fiscal general Consuelo Porras fue la nota más alta, pero quedó fuera del listado final. Otro de los expedientes fue presentado por el diputado José Chig, quien señaló posibles riesgos al principio de alternancia en el Ministerio Público de Porras. La Corte también analizará una impulsada por Ricardo Méndez Ruiz, presidente de la Fundación contra el Terrorismo. A eso curso se suma un amparo promovido por David Alberto Juárez. Además, el Pleno conocerá una acción presentada por diputados oficialistas para resguardar información y bienes del Ministerio Público ante la salida de Porras. Para Nuevo Mundo Noticias, Ángel Vázquez. El gobernante Bernardo Arévalo respaldó la decisión que se realiza en las reformas correspondientes a la Ley Orgánica del Ministerio Público, enfatizando que desde hace varios años se realizó una reforma que no fue funcional. Explicó que la posición no ha cambiado para el presidente, pero aprovechó para cuestionar el por qué ahora varios diputados buscan apoyar dicha reforma.
2: La posición alrededor de la reforma de la Ley Orgánica del MP no cambia. Lo que nosotros estábamos señalando es que había un error fundamental que se cometió en la reforma que se había hecho en el año 2016 y que en consecuencia lo que había que hacer era una reforma para poder restablecer de alguna manera el sentido del texto original en la legislación. La posición no ha cambiado. Tal vez lo que habría que preguntarle a los señores diputados es qué los hace hoy encontrar lo que no habían encontrado antes. No sé por qué hoy sí es posible considerarlo. Encontraron las razones, encontraron la motivación, encontraron las excusas, no sé por qué, pero los que han cambiado de posición fue el Congreso de la República, que si hubiera tomado esa decisión que hoy están pidiendo, le hubieran ahorrado al pueblo de Guatemala 2 años de Consuelo Porras.
1: Además, resaltó que era importante realizar el cambio de fiscal hace algunos años, sin embargo, no se logró un consenso dentro del legislativo. Para Nuevo Mundo Noticias, Ángel Vázquez.
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4: El crucero afectado por el brote de antivirus navega ya sin pasajeros a bordo rumbo a Países Bajos, mientras un crucerista español aislado en el Hospital Gómez Ulla de Madrid ha dado positivo provisional. A las 7 de la tarde de este lunes, hora canaria, el crucero Ondius ha zarpado del puerto de Granadilla de Abona, en Tenerife, donde los últimos pasajeros y parte de la tripulación han bajado del buque para su evacuación a Países Bajos y Oceanía. La mala mar y el fuerte viento han obligado al Ondius a atracar en el puerto en el que estaba fondeado para que el desembarco se realizara de forma segura sin tener que recurrir a Zodiacs por el riesgo de caída al mar y ahogamientos. Tras días marcados por la falta de entendimiento entre el gobierno español y el canario respecto a la evacuación, los planes han cambiado a última hora y el crucero finalmente ha tocado suelo tinerfeño. Con estos últimos desembarcos concluye la compleja operación internacional, que comenzó el domingo a las 6 de la mañana cuando el buque fondeó frente al puerto y que ha terminado unas 40 horas después. El barco ha permanecido atracado algo menos de una hora, el tiempo mínimo imprescindible para garantizar la seguridad, según había anunciado la ministra española de Sanidad, Mónica García, quien mientras el crucero zarpaba de Granadilla ha aplaudido el éxito de la operación.
5: Misión cumplida, acabamos de terminar el operativo con éxito.
4: Uno de los 14 cruceristas españoles aislados en el Gómez Ulla ha dado positivo en la prueba PCR que se le realizó a su llegada el domingo. No presenta síntomas y su estado general es bueno, pero tal y como contempla el protocolo, ha sido trasladado a la unidad de aislamiento y tratamiento de alto nivel del hospital. Mientras, las dos españolas que estuvieron en contacto con infectados de antivirus y que son sospechosas de haberlo contraído, siguen dando negativo y permanecen en aislamiento.
6: En Sudán, al menos 880 civiles han perdido la vida en lo que va de año en ataques con drones, según un nuevo informe de la ONU publicado este lunes. La ONU advierte de que estas cifras superan las del mismo periodo del año pasado y señala que el conflicto se encamina hacia una fase aún más letal. Los ataques con drones llevados a cabo por las Fuerzas Armadas y el Grupo Paramilitar Fuerzas de Apoyo Rápido se han intensificado en los últimos meses en todo el país. Las muertes causadas por proyectiles no tripulados representan cerca del 80% de todas las muertes de civiles en este conflicto, según el alto comisionado de la ONU para los Derechos Humanos, Volker Türk. Si no se toman medidas, se prevé que varias zonas se vean sumidas en la hambruna y el número de muertes podría alcanzar niveles sin precedentes. La guerra en Sudán lleva más de 3 años y ha provocado lo que la ONU describe como la peor crisis humanitaria provocada por el hombre en el mundo. El conflicto deja 11 millones de desplazados y cientos de miles de muertos mientras las partes beligerantes siguen presionando para ampliar su control territorial.
7: Treguas bajo fuego. Gaza y Líbano siguen siendo blanco de ataques israelíes. El ejército de Israel mantiene activos sus bombardeos hacia el sur de Líbano, donde estructuras de Hezbollah son el objetivo. Sin embargo, los ataques alcanzan también a la población civil. Varias personas realizaron los funerales de sus seres queridos muertos el sábado, luego del lanzamiento de drones israelíes en respuesta a Hezbollah, que confirmó haber atacado tropas en el norte de Israel.
8: Estamos listos para cualquier cosa, aceptamos el destino, pero si Dios quiere, la victoria será nuestra, aunque la pérdida es difícil.
7: Israel anunció durante este fin de semana más de 85 ataques contra Líbano y Hezbollah dijo que seguirá resistiendo. En tanto, en la franja de Gaza la situación es similar. Pese a la tregua temporal entre Hamas e Israel, los ataques continúan. Este vehículo calcinado en Han Yunis se suma a los ataques registrados desde el inicio del fin de semana, dirigidos a estructuras civiles. En la ciudad de Gaza, varias viviendas quedaron destruidas tras ser impactadas por misiles israelíes.
9: Escuchamos un alboroto en el barrio y gritos que decían, evacúen, evacúen toda la manzana. Los niños y yo estábamos durmiendo aquí mismo. Los desperté y salimos corriendo. Algunos gritaban, otros se caían por las escaleras. Los niños lloraban. Fue aterrador, solo queríamos salvarnos.
7: Pese al alto el fuego, en el enclave palestino las muertes continúan. Desde el inicio de la tregua pactada en octubre de 2025, unas 800 personas murieron y más de 2.000 resultaron heridas, según el Ministerio de Salud gazatí. En tanto, el ejército israelí tiene control sobre más de la mitad del enclave, que está dividido por una línea amarilla que establece zonas de seguridad.
10: En el verano de 2019, un brote de antivirus devastó este pequeño pueblo de la Patagonia argentina. 8 años después, los contagios en un crucero que zarpó de Argentina vuelven a poner la atención sobre Puyén, donde el virus dejó 34 casos y 11 muertos entre diciembre de 2018 y marzo de 2019. Maylen Valle perdió a su padre y 2 hermanas en menos de un mes por la enfermedad.
11: Mientras el virus seguía avanzando silenciosamente. Nosotros sabemos, bueno, que el virus sí existió y que no se tomaron las precauciones necesarias, ¿no? Que podría haber cambiado la historia si nos hubiesen cuidado desde el principio.
10: El antivirus Andes se transmite por contacto con orina, heces o saliva de roedores infectados. En la región donde el virus es endémico, saben que deben ventilar galpones y limpiar con lavandina para protegerse del anta, pero no esperaban el contagio entre personas.
11: Fue un cumpleaños de 15 donde asistió mi papá y, bueno, la persona que estaba con el virus, estaba justo en la misma mesa de mi papá. Y bueno, en esa mesa hubieron varios contagios y personas fallecidas.
10: El velorio de Aldo Valle fue otro foco de propagación. Días después enfermaron y murieron sus hijas. Y al dolor por la pérdida se sumó el estigma. Víctor Díaz también lo sufrió. Él es quien asistió a la fiesta sin saber que estaba enfermo.
12: Hasta que, bueno, llegó un momento que ya no me sostenía. Y me empezó a salir como unas manchas en el cuerpo, así como una marcha morada. Ya cuando llegué a Esquella ya tenía acá por el pecho, por la frente. Bueno, ahí me llevaban derecho a terapia. Bueno, al segundo día, ya ese mismo día perdí el control, ya el conocimiento. Pero a los 2 días ya me empecé a reaccionar. Y así que fue mi salvación que lo logré pasar.
10: Díaz es considerado el paciente cero, rótulo que su familia rechaza como estigmatizante. 8 años después, Epuyén sigue cargando con la memoria de aquel brote que cambió para siempre la vida de sus habitantes.
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0: puntualizamos las 6 de la mañana en punto, le damos la bienvenida a nuestra primera emisión de noticias Nuevo Mundo, Voz y Corazón de Guatemala. Hoy estamos a martes 12 de mayo del 2026. Les estaremos informando de lo más importante acontecido a nivel nacional. Bienvenidos.
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0: Diputado Nery Ramos pide aprobación de reglamento a nueva ley de la Policía Nacional Civil para que cobre vigencia. Presidente Arévalo dice que el Ministerio Público está una semana de trabajar en beneficio de la población. Propuesta de reforma a ley orgánica del Ministerio Público continúa en firme, afirma el presidente Bernardo Arévalo. Incautan cocaína y otro caso, capturan a pasajero en el aeropuerto La Aurora con dólares sin declarar. Este de martes se conocerá en el Pleno del Congreso de la República en redacción final iniciativa de ley contra lavado de dinero. Iniciativa de ley busca disolución de la SAAS para funciones de la Policía Nacional Civil. Nos movemos al plano internacional. En un funeral de Estado, Colombia despide al expresidente Germán Vargas Lleras. Estas y otras noticias las ampliamos en esta primera emisión de Noticias El Independiente. No cambie, ya volvemos.
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4: Nuevamente, agentes investigadores y autoridades de la prensa empresa portuaria Santo Tomás de Castilla en el departamento de Izabal localizaron dentro de un contenedor un lote de armas y municiones de distintos calibres ocultos dentro de cajas de encomiendas.
5: Las autoridades guatemaltecas asestaron un nuevo golpe al tráfico ilegal de armas tras localizar un cargamento compuesto por 4 rifles, una escopeta, 2 pistolas y 937 municiones de distintos calibres ocultos dentro de cajas de encomiendas procedentes de Estados Unidos. El hallazgo se produjo durante una inspección en la empresa portuaria Santo Tomás de Castilla en Puerto Barrios, Izabal, uno de los principales puntos de ingreso de mercancías al país. De acuerdo con información oficial de la Policía Nacional Civil, las armas no contaban con documentación legal que respaldara su ingreso al territorio nacional, por lo que fueron embaladas y puestas bajo custodia, mientras el Ministerio Público profundiza las investigaciones para determinar quién envió el arsenal y cuál sería su destino final dentro de Guatemala. Las pesquisas apuntan a que estructuras criminales continúan utilizando las encomiendas internacionales para introducir armamento ilegal al país, aprovechando el alto movimiento de contenedores y carga comercial que circula diariamente por la terminal marítima. Según las autoridades, las armas estaban cuidadosamente ocultas dentro de cajas para evadir los controles aduaneros y de seguridad. Este nuevo decomiso ocurre apenas días después de otra incautación realizada en el mismo puerto, donde agentes de la División de Puertos, Aeropuertos y Puestos Fronterizos localizaron 28 armas de fuego, 26 rifles y 2 pistolas, además de cargadores y municiones ocultas. Las fuerzas de seguridad han advertido un incremento en el uso de las portuarias guatemaltecas para el ingreso ilícito de armas, drogas y mercancías de contrabando. Para Nuevo Mundo Noticias, Werner Álvarez.
2: 6 de la mañana con 6 minutos. Tenemos información a nivel nacional. El país está a pocos días de contar con un nuevo Ministerio Público. Esto al servicio de la población, afirmó el presidente Bernardo Arévalo, al indicar que el actual fiscal general Consuelo Porras entregará el cargo este 17 de mayo.
6: En conferencia de prensa, el presidente Bernardo Arévalo se refirió a la última semana de Consuelo Porras en el cargo como fiscal general y jefa del Ministerio Público, por lo que enfatizó que después de esta semana se abre un nuevo capítulo en donde se tendrá una fiscalía al servicio de la población.
7: Esta es una semana importante. Esta es la última semana en la que Consuelo Porras estará a la cabeza del Ministerio Público. Esta es la última semana de una etapa compleja, de deterioro, de manipulación, de perversión de la justicia en nuestro país, y después de esta semana abrimos un nuevo capítulo para un futuro de una fiscalía puesta al servicio de la República y al servicio de la población. Como ustedes saben, el doctor Gabriel Estuardo García Luna es la persona a quien he decidido confiar la dirección del Ministerio Público como fiscal general y jefe del Ministerio Público para el periodo 2026-2030. Y tomará posesión, como está establecido en ley, este 17 de mayo.
6: De igual forma, se refirió a los diferentes recursos que se han presentado ante la Corte de Constitucionalidad en torno a la elección de fiscal general y jefe del Ministerio Público, a lo que el gobernante indicó que todo se llevó a cabo apegado a la ley en el tiempo correspondiente. Para Nuevo Mundo Noticias, Ángel Vázquez.
4: Se espera que este martes los magistrados de la Corte de Constitucionalidad conozcan en sesión de pleno las acciones interpuestas por distintos sectores para la designación del fiscal general y jefe del Ministerio Público.
6: Este martes 12 de mayo, el Pleno de Magistrados de la Corte de Constitucionalidad conocerá varios amparos que cuestionan la integración de la nómina de candidatos para fiscal general y jefe del Ministerio Público y advierten riesgos sobre el proceso de designación impulsado por el presidente Bernardo.

0: Arévalo. La agenda publicada por la Corte de Constitucionalidad incluye 5 expedientes relacionados con la renovación de la jefatura del Ministerio Público, aunque Arévalo anunció el pasado 5 de mayo la designación de García Luna. Uno de los recursos que conocerá la Corte fue promovido por Raúl Amílcar Falla, abogado de la Fundación contra el Terrorismo. El amparo plantea contra el presidente y la comisión de postulación, cuestiona la conformación de la nómina final de candidatos al sostener que pudieron quedar fuera aspirantes con las puntuaciones más altas. La actual fiscal general Consuelo Porras fue la nota más alta, pero quedó fuera del listado final. Otro de los expedientes fue presentado por el diputado José Chig, quien señaló posibles riesgos al principio de alternancia en el Ministerio Público de Porras. La Corte también analizará una impulsada por Ricardo Méndez Ruiz, presidente de la Fundación contra el Terrorismo. A esos recursos se suma un amparo promovido por David Alberto Juárez. Además, el Pleno conocerá una acción presentada por diputados oficialistas para resguardar información y bienes del Ministerio Público ante la salida de Porras. Para Nuevo Mundo Noticias, Ángel Vázquez.
1: 6:09 a.m. El presidente de la República, Bernardo Arévalo, afirmó que continúa en firme su propuesta de aplicar reformas a la Ley Orgánica del Ministerio Público.
0: El gobernante Bernardo Arévalo respaldó la decisión que se realiza en las reformas correspondientes a la Ley Orgánica del Ministerio Público, enfatizando que desde hace varios años se realizó una reforma que no fue funcional. Explicó que la posición no ha cambiado para el presidente, pero aprovechó para cuestionar el por qué ahora varios diputados buscan apoyar dicha reforma.
2: La posición alrededor de la reforma de la Ley Orgánica del MP no cambia. Lo que nosotros estábamos señalando es que había un error fundamental que se cometió en la reforma que se había hecho en el año 2016 y que en consecuencia lo que había que hacer era una reforma para poder restablecer de alguna manera el sentido del texto original en la legislación. La posición no ha cambiado. Tal vez lo que habría que preguntarle a los señores diputados es qué los hace hoy encontrar lo que no habían encontrado antes. No sé por qué hoy sí es posible considerarlo. Encontraron las razones, encontraron la motivación, encontraron las excusas, no sé por qué, pero los que han cambiado de posición fue el Congreso de la República, que si hubiera tomado esa decisión que hoy están pidiendo, le hubieran ahorrado al pueblo de Guatemala 2 años de Consuelo Porras.
0: Además, resaltó que era importante realizar el cambio de fiscal hace algunos años, sin embargo, no se logró un consenso dentro del legislativo. Para Nuevo Mundo Noticias, Ángel Vázquez.
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1: El Ministerio Público alerta a la población del país en una nueva modalidad de estafa a través de envío de mensajes de texto, advirtiendo del omiso de pagos de multas e impuestos.
0: Una nueva modalidad de estafa fue detectada por el Ministerio Público. Consiste en el envío de mensajes de texto que redirigen a un link que intercepta datos bancarios con el supuesto pago de multas de tránsito u omisos de pagos de impuestos. De esta manera lo dio a conocer Ana Ábalos, de Comunicación Social del Ministerio Público. Por tal motivo indicó que las instituciones oficiales no solicitan información personal o bancaria mediante links catalogados como sospechosos.
5: ¿Te ingresó un mensaje que indica que tienes una multa de tránsito o quizá omisos en la SAT? Ten cuidado, no ingreses a ningún enlace, solo buscan robar tu información personal. Recuerda, las instituciones oficiales no te solicitan información personal o bancaria mediante enlaces sospechosos. No hagas clic en links desconocidos. Verifica siempre en los canales oficiales de las instituciones. Si eres víctima de este delito, recuerda que puedes denunciar a través de nuestro sitio web www.mp.gov.gt, a través de nuestra aplicación MP Virtual o en cualquiera de nuestras sedes a nivel nacional.
0: Para Nuevo Mundo Noticias, Ángel Vázquez.
3: Para el mes de junio se espera que en la agenda legislativa sea incluida la iniciativa que busca eliminar o modificar la ley del impuesto único sobre inmuebles, IUSI.
6: El Congreso de la República prevé incluir durante la primera semana de junio la discusión de la iniciativa relacionada con reformas al impuesto único sobre inmuebles IUSI, una propuesta que ha comenzado a generar expectativa y preocupación entre sectores propietarios, municipalidades y contribuyentes por el posible impacto económico que podría representar. Aunque la agenda legislativa aún no ha sido oficializada por completo, el presidente del Legislativo, Luis Contreras, confirmó que el tema figura entre los proyectos prioritarios que podrían avanzar en el próximo periodo de sesiones.
7: Estamos trabajando y estamos bastante cerca de acuerdos. Creo que sería otra iniciativa que se podría discutir en esas dos sesiones de ese tiempo.
8: ¿Siempre manteniendo el 3% o podría subir a 4% algún detalle?
7: Mire, están en una... quieren que la primera vivienda sea exonerada. Quieren que el adulto mayor sea exonerado de pago después de cumplir la mayoría, los 60 años o más. Y están peleando mucho para que la primera vivienda, sus 7 primeros años, sean exonerados del pago de IUSI, que creemos que es cuando más le duele a la gente estar pagando ese impuesto. Estamos en buen camino. Prometieron no hacerlo hasta que no estemos en un consenso absoluto para que saquemos una agenda, una ley de país que ayude a las familias y no las confunda. Están trabajando, lunes seguimos trabajando con la propuesta de ley y creemos que si todo está bien, pues será agendado el 2 o el 3.
6: La iniciativa busca actualizar mecanismos relacionados con la evaluación de propiedades, recaudación y administración del tributo, debido a que en muchos municipios los registros catastrales y valores fiscales continúan desactualizados desde hace varios años. Autoridades municipales han argumentado que esto limita la capacidad financiera para ejecutar proyectos de infraestructura, servicios básicos y mantenimiento urbano. Sin embargo, el posible avance de la ley ya ha despertado preocupación en distintos sectores. Para Nuevo Mundo Noticias, Werner Álvarez.
1: 6:15 a.m. Tenemos más información a nivel nacional. Las construcciones de las cárceles en el departamento de Izabal y Escuintla se mantienen paralizadas por distintas circunstancias que fueron explicadas por el presidente de la República, Bernardo Arévalo.
0: Tanto en la cárcel de Izabal y Mazagua se encuentran detenidas sus construcciones. En la de Izabal se espera una resolución de la Corte de Constitucionalidad que se pueda resolver a favor para que se inicie su construcción. Y en la de Mazagua esperan continúe su proceso para su realización. Según informó el presidente Bernardo Arévalo, añadió que sigue en pie que en un año o año y medio se construya la de Izabal.
9: La pregunta de la cárcel de Mazagua es muy buena, porque nos encuentra con una cárcel que en teoría estaba lista para ser construida, inclusive con un diseño, pero que cuando nosotros empezamos a entrar a ver cuáles eran los detalles, nos encontramos con que había problemas legales incluidos sobre la... ligados al tema de la tierra, que si se salía, que si estaba construyendo sobre tierra que era propiedad del Estado o no, y evidentemente no se puede hacer de esa manera, y otros problemas de retrasos graves que había alrededor del tema. Este es un proceso que se está siguiendo con el Banco Centroamericano de Integración Económica, porque el banco dio el dinero y entonces con el banco se está viendo cuál es la posibilidad ahora de retomar, de reconducir esos fondos para efectivamente avanzar en la dirección de una nueva cárcel. Y sobre la cárcel de Izabal, nosotros confiamos con que el amparo que ha sido puesto contra la cárcel, como no tiene sustento, la Corte de Constitucionalidad lo desecha y entonces podemos entrar a construir. Nosotros ofrecimos que íbamos a tomarnos año, año y medio en la construcción de la cárcel y así lo vamos a cumplir.
0: Además, el presidente Arévalo explicó que se analizan diversas acciones con el fin de poder evitar el hacinamiento en los centros de detención. Dentro de estos, aplicar los brazaletes telemáticos, así como un mejor uso de la medida sustitutiva. Explicó que apoyan una iniciativa de ley que permita se aplique de buena manera la medida sustitutiva. Con esto explicó que se buscaría reducir el hacinamiento que se tiene actualmente en los centros de detención. Sin embargo, este es un tema que se debe analizar dentro del Congreso de la República. Para Nuevo Mundo Noticias, Ángel Vázquez.
3: El cadáver de una recién nacida fue localizado flotando en aguas del río Villalobos por vecinos que dieron aviso a los bomberos, quienes procedieron a rescatar el cuerpo por los bomberos voluntarios.
6: Una escena desgarradora conmocionó a vecinos del sur del departamento de Guatemala luego de que fuera localizado el cuerpo sin vida de un bebé recién nacido en el río Villalobos, en el sector que divide los municipios de San Miguel Petapa y Villa Canales. De acuerdo con reportes de los bomberos voluntarios, fueron vecinos del área quienes alertaron sobre la presencia del cuerpo flotando entre las aguas del río. Socorristas acudieron al lugar y realizaron las labores de recuperación, confirmando que se trataba de una recién nacida. El hallazgo ocurrió en uno de los tramos más contaminados y caudalosos del río Villalobos, afluente que atraviesa varios municipios del área metropolitana y que en reiteradas ocasiones ha sido escenario de localización de cuerpos. Tras recuperar la bebé, las autoridades coordinaron la presencia de fiscales y Policía Nacional Civil para iniciar las diligencias correspondientes y determinar las circunstancias en las que el bebé terminó el río. Hasta el momento, las autoridades no han establecido si la recién nacida murió antes de ser abandonada o si falleció posteriormente. Para Nuevo Mundo Noticias, Werner Álvarez.
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0: 6 de la mañana con 19 minutos. Tenemos información sobre la movilidad vehicular, sobre incidentes en las principales carreteras del país. Es Breder de Paz de Provial que nos informa. Muy buenos días, bienvenido a Nuevo Mundo.
1: Muchas gracias y buenos días. Es un verdadero gusto y un placer enorme saludarles una vez más y a la vez desearles una excelente mañana de martes. El Ministerio de Comunicaciones, Infraestructura y Vivienda, a través de Provial, se complace en informar las novedades más relevantes relacionadas con la movilidad vehicular en las principales rutas de nuestro país. Daremos inicio con ruta CA2 Occidente, que va de Escuintla hacia Mazatenango y Coatepeque. A la altura del kilómetro 95 en el área de Santa Lucía, Cotzumaguapa, en Escuintla, se ha reportado la salida de pista de un tráiler, únicamente daños materiales y de momento el carril derecho con dirección hacia el occidente se encuentra obstruido y brigadas de Provial brindan seguridad vial en ese sector, por lo que recomendamos mucha precaución al transitar por el área. En el kilómetro 132 sobre el puente Brisas del Moca, ubicado en Río Bravo, Chutepeques, permanece habilitado un carril reversible con dirección hacia el oriente y brigadas de Provial brindan seguridad vial en ese sector. Desplazándonos a la ruta Citos-Arco 180 que va de Quetzaltenango hacia Retaluleo, a la altura del kilómetro 188 en el área de San Felipe, en Retaluleo, por trabajos en carretera, brigadas de Provial brindan seguridad vial y desvían el tránsito vehicular hacia un paso provisional, sobre el cual el paso de vehículos es alternado por lapso de tiempo. Desplazándonos a ruta al Pacífico, CA 9 Sur, a esta hora de la mañana no reporta novedades relevantes. Sin embargo, tome en consideración que continúan los trabajos de mejoramiento de carretera a partir del kilómetro 64 en el área de Escuintla, por lo que recomendamos mucha precaución y paciencia al transitar por el sector. Movilizándonos a ruta al Atlántico CA 9 Norte, a esta hora de la mañana no reporta novedades relevantes. Ruta 13 que va de Izabal hacia Petén, posicionados en el kilómetro 274 sobre el puente Río Dulce en Izabal, brigadas de Provial mantienen un puesto fijo de regulación y ordenamiento vehicular. Kilómetro 281 en el área de Livingston en Izabal, por trabajos en carretera, brigadas de Provial alternan el paso de vehículos. Ruta Interamericana CA1 Occidente, a esta hora de la mañana nos reporta obstáculos que impidan la libre circulación vehicular. Movilizándonos ahora a carretera El Salvador CA1 Oriente, a la altura del kilómetro 51.8 en el área de libramiento de Malverena en Santa Rosa, reporta un carril reversible habilitado con dirección hacia el oriente, por lo que pedimos extremar precauciones al transitar por el sector. Para mayor información, asistencias o emergencias en carretera, comuníquese a nuestro número 1520. Somos Provial. Proteger es servir.
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5: El más reciente informe revelado por el Centro de Investigaciones Económicas Nacionales, CIEN, indica que los homicidios se incrementaron en el mes de abril, aunque en los cuatro meses del año establecen una disminución.
6: Los homicidios en Guatemala muestran un leve incremento durante abril. Sin embargo, aún continúa mostrando una tendencia a la baja durante el 2026, de acuerdo con el informe mensual presentado por el Centro de Investigaciones Económicas Nacionales, CIEN. Entre enero y abril de este año se registran 871 homicidios, cifra que representa 169 casos menos en comparación con los 1040 reportados durante el mismo periodo del 2025. Aunque las cifras reflejan una disminución sostenida en los primeros cuatro meses del año, el análisis también advierte que durante abril la mejora perdió fuerza, al registrar una reducción más pequeña respecto al mismo periodo del mes del año anterior. Según los datos compartidos por el CIEN, enero inició con una reducción significativa al contabilizar 204 homicidios frente a los 252 registrados durante el 2025, lo que representó una diferencia de 48 casos menos. En febrero la baja fue aún más marcada, mientras en 2025 se reportaron 252 homicidios. Para el mismo mes del 2026 la cifra descendió a 172, equivalente a 80 homicidios menos, convirtiéndose en la mayor reducción observada en lo que va del año. Marzo también mostró resultados favorables, con 237 homicidios frente a los 275 registrados en marzo del año pasado, reflejando una disminución de 38 casos. Sin embargo, abril mostró señales de desaceleración. Durante ese mes se reportaron 258 homicidios, apenas 3 menos que los 261 contabilizados en abril de 2025. Para Nuevo Mundo Noticias, Ángel Vázquez.
0: La falta de aprobación del reglamento respectivo impide que el Pleno del Congreso de la República se conozca y con ello cobre vigencia la nueva ley de la Policía Nacional Civil, afirmó el vicepresidente de ese organismo del Estado, el diputado Nery Reyes.
3: El vicepresidente del Congreso de la República, Nery Ramos, afirmó que hasta la fecha aún no ha sido aprobado el reglamento de la Policía Nacional Civil, situación que mantiene estancado el proceso para trasladar al legislativo las reformas relacionadas con la institución policial. Ramos señaló que la falta de ese reglamento impide que el Congreso pueda conocer y discutir los cambios necesarios para modernizar, fortalecer y dignificar a la policía, una institución que en los últimos años ha enfrentado fuertes desafíos relacionados con seguridad, recursos, profesionalización y condiciones laborales.
7: Yo lo que estaba muy preocupado, porque ya hace más de un año que aprobamos la nueva ley de la Policía Nacional Civil y los reglamentos no han sido aprobados. Están relegados ahí como que esto no tuviese una importancia, sobre todo para la reorganización de la Policía Nacional Civil, para los procesos de dignificación, para los procesos de equipamiento, porque la seguridad es fundamental para todos los guatemaltecos, pero en la medida que no fortalezcamos una institución de seguridad, vamos a tener esos casos preocupantes de extorsiones, de asesinatos, incluso de secuestros. Así que es importante fortalecer las capacidades de la Policía Nacional Civil, sus procesos de dignificación y sobre todo aquellas reformas a las leyes que les permita ser mucho más efectivos en el combate a esas estructuras criminales. Pero hoy estamos muy preocupados, no se ha avanzado tampoco en la construcción del Hospital de la Policía. Es segundo año consecutivo que desde el Congreso de la República le dejamos una asignación específica para la construcción del Hospital de la Policía Nacional Civil y no hemos visto resultados concretos.
3: El legislador insistió en la necesidad de que las reformas avancen cuanto antes, argumentando que la policía requiere herramientas legales y administrativas que permitan mejorar su funcionamiento operativo, fortalecer la carrera policial y brindar mejores condiciones a los agentes destacados en distintas regiones del país. Para Nuevo Mundo Noticias, Werner Álvarez.
5: Una iniciativa de ley fue presentada por el diputado José Chic de la bancada Voz, con cuya aprobación busca la disolución de la Secretaría de Asuntos Administrativos y de Seguridad de la Presidencia y que sus funciones pasen a formar parte de la Policía Nacional Civil.
3: El diputado José Chic presentó una iniciativa de ley que busca suprimir y liquidar la Secretaría de Asuntos Administrativos y de Seguridad de la Presidencia, SAAS, una institución que durante años ha estado en el centro de críticas por el uso supuestamente indebido de recursos públicos. En ese sentido, la propuesta legislativa plantea derogar el decreto 50-2003 del Congreso de la República y trasladar las funciones de protección y seguridad presidencial a la División de Protección de Personas y Seguridad de la Policía Nacional Civil.
8: Ley de supresión y liquidación de la Secretaría de Asuntos Administrativos y de Seguridad de la Presidencia de la República, SAAS, y la Guardia Presidencial y Guardia del Palacio Nacional. Hemos visto cómo esta entidad, que debería estar resguardando la seguridad del presidente, vicepresidenta y sus familias, se ha desnaturalizado, y no solo en este gobierno, sino que en varios gobiernos. Tenemos, por ejemplo, el gobierno de Jimmy Morales, cuando muchos de los gastos iban en cuestiones personales, desde los lentes hasta los cortes de carne fino. También en el gobierno de Alejandro Yamatei, como gente que no era ni funcionario, no era ni familiar de él, hacía uso de combustible, agentes de las SAAS y vehículos. De hecho, todavía hay pendiente que se resuelva una solicitud de retiro de antejuicio y hay un exsecretario de las SAAS bajo investigación por este tipo de hechos.
3: Según explicó el parlamentario, la intención es reducir gastos considerados innecesarios dentro del aparato estatal y evitar estructuras paralelas de seguridad que, a criterio del diputado, duplican funciones ya existentes dentro de la policía. La SAAS fue creada en 2003 para brindar seguridad, logística y apoyo administrativo al presidente, vicepresidente y sus familias, además de coordinar actividades oficiales relacionadas con Casa Presidencial. Sin embargo, en distintos gobiernos ha sido señalada por opacidad, excesivos gastos operativos y utilización de recursos estatales para fines personales. Para Nuevo Mundo Noticias, Werner Álvarez.
5: Se espera que este martes los precios de los combustibles en el país desciendan un quetzal por galón, afirmó el viceministro de Energía y Minas, Edwin Barrios.
9: El viceministro de Energía y Minas, Edwin Barrios, se refirió sobre el subsidio a los combustibles. Recordó que el precio del petróleo no ha parado de subir y que sus derivados también han tenido una correlación al alza. Por tal motivo, indicó que espera que al final de la jornada se registre al menos un quetzal a la baja en el precio de los combustibles, el cual podría verse reflejado este martes.
10: En esta semana, lamento no poderles dar el dato final, porque hoy, entre 4 y 5 de la tarde, vamos a tener el cierre internacional, pero tenemos 4 datos de 5. De los 4 datos, 3 datos fueron a la baja, 1 fue al alza, y esperamos el quinto dato hoy, que dependiendo de él, puede ser que pueda vaya al alza o a la baja, pero en general, si cerráramos hoy, más o menos podríamos tener 2 quetzales de baja en la gasolina y 2 quetzales a la baja en el diésel. Expectativas, se espera por lo menos un quetzal a la baja, eso es lo que esperaría yo al final de la jornada, pero dependemos del último dato. Básicamente, eso sería, aquí tenemos de ilusión.
9: Indicó que de igual forma, junto a la DIACO, el Ministerio de Energía y Minas continúa realizando las verificaciones en todos los expendios a nivel nacional, con el objetivo de que se esté brindando el subsidio y asimismo no exista especulación en el precio. Para Nuevo Mundo Noticias, Ángel Vázquez.
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12: Un pequeño homenaje a las madres. El calendario marca el 10 de mayo como fecha propicia para celebrar el Día de las Madres. Y si bien es cierto, el consumismo de una sociedad como la actual llama a las compras desbordadas para demostrar el cariño hacia un ser muy especial, también es cierto que los sentimientos y el amor hacia la madre florecen en una fecha tan significativa, creando en el ser humano la necesidad de demostrar el cariño hacia el ser que ha tenido la bendición de poder ser creador de vida. Pero en el contexto nacional, la celebración del Día de la Madre obliga a un llamado a la reflexión. Desgraciadamente, existen miles de madres que tienen la responsabilidad también de cumplir con el papel de padre, que se han convertido en cabeza de hogar y que tienen la doble responsabilidad de llevar el sustento a los hogares y encargarse de la educación y formación de los hijos. Una doble tarea muestra el nivel de compromiso y sacrificio al que puede llegar una madre. Esa doble condición en el núcleo familiar tiene varias razones. Uno de ellos es la violencia en el país. Violencia que ha dejado miles de viudas, las cuales no se ven beneficiadas por ningún programa social que les ayude a alivianar la carga del sostén de una familia. Esa violencia es la culpable de la desintegración de hogares y también puede ser la culpable de que miles de jóvenes tomen caminos incorrectos ante la falta de futuro y oportunidades. La irresponsabilidad también contribuye al crecimiento de las madres solteras. Esa irresponsabilidad, reflejada en el abandono de los hogares por parte del padre, pone en una encrucijada a la madre. La irresponsabilidad paterna, reflejada en el abandono tanto físico como económico, ha ayudado a la proliferación de un ejército de madres que buscan por todos los medios llevar el alimento a la mesa, sin que ninguna autoridad tenga el suficiente compromiso y fuerza legal para que esos irresponsables cumplan, como mínimo, con el pago de una manutención mensual. También están las madres que, por azares del destino, tienen en su núcleo familiar completo, pero enfrentan la difícil tarea de criar a un menor con capacidades diferentes o enfermedades tan raras que las esclavizan, junto a sus retoños, a una cama o a un cuidado de por vida. Estas madres, ejemplo de amor y devoción hacia los hijos, sacrifican todo por estar al lado del ser al que aman y en muchas ocasiones truncan sus propias aspiraciones personales en pos de una nueva vida. También están las madres abandonadas, aquellas mujeres que se sacrificaron en la crianza de los hijos, pero que posteriormente fueron abandonadas. Fueron dejadas en las manos del destino en una edad que no les permite trabajar, ganar su comida y se ven obligadas a recurrir a la caridad pública. Esas madres, de quienes sus hijos se han olvidado por completo, llevan la amargura en su rostro. Y la tristeza en sus ojos, y amargura y tristeza generada por malos hijos que se olvidaron de ellas y las dejaron en el abandono. Puede que el 10 de mayo sea un día de sentimientos encontrados, pero en la conciencia de la sociedad debe quedar el reflejo de una figura abnegada, sacrificada y llena de amor. ¡Feliz día a todas las madres del mundo!
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5: El crucero afectado por el brote de antivirus navega ya sin pasajeros a bordo rumbo a Países Bajos, mientras un crucerista español aislado en el Hospital Gómez Ulla de Madrid ha dado positivo provisional. A las 7 de la tarde de este lunes, hora canaria, el crucero Ondius ha zarpado del puerto de Granadilla de Abona, en Tenerife, donde los últimos pasajeros y parte de la tripulación han bajado del buque para su evacuación a Países Bajos y Oceanía. La mala mar y el fuerte viento han obligado al Ondius a atracar en el puerto en el que estaba fondeado para que el desembarco se realizara de forma segura sin tener que recurrir a Zodiacs por el riesgo de caída al mar y ahogamientos. Tras días marcados por la falta de entendimiento entre el gobierno español y el canario respecto a la evacuación, los planes han cambiado a última hora y el crucero finalmente ha tocado suelo tinerfeño. Con estos últimos desembarcos concluye la compleja operación internacional, que comenzó el domingo a las 6 de la mañana cuando el buque fondeó frente al puerto y que ha terminado unas 40 horas después. El barco ha permanecido atracado algo menos de una hora, el tiempo mínimo imprescindible para garantizar la seguridad, según había anunciado la ministra española de Sanidad, Mónica García, quien mientras el crucero zarpaba de Granadilla ha aplaudido el éxito de la operación.
13: Misión cumplida, acabamos de terminar el operativo con éxito.
5: Uno de los 14 cruceristas españoles aislados en el Gómez Ulla ha dado positivo en la prueba PCR que se le realizó a su llegada el domingo. No presenta síntomas y su estado general es bueno, pero tal y como contempla el protocolo, ha sido trasladado a la unidad de aislamiento y tratamiento de alto nivel del hospital. Mientras, las dos españolas que estuvieron en contacto con infectados de antivirus y que son sospechosas de haberlo contraído, siguen dando negativo y permanecen en aislamiento.
14: En Sudán, al menos 880 civiles han perdido la vida en lo que va de año en ataques con drones, según un nuevo informe de la ONU publicado este lunes. La ONU advierte de que estas cifras superan las del mismo periodo del año pasado y señala que el conflicto se encamina hacia una fase aún más letal. Los ataques con drones llevados a cabo por las Fuerzas Armadas y el Grupo Paramilitar Fuerzas de Apoyo Rápido se han intensificado en los últimos meses en todo el país. Las muertes causadas por proyectiles no tripulados representan cerca del 80% de todas las muertes de civiles en este conflicto, según el alto comisionado de la ONU para los Derechos Humanos, Volker Türk. Si no se toman medidas, se prevé que varias zonas se vean sumidas en la hambruna y el número de muertes podría alcanzar niveles sin precedentes. La guerra en Sudán lleva más de 3 años y ha provocado lo que la ONU describe como la peor crisis humanitaria provocada por el hombre en el mundo. El conflicto deja 11 millones de desplazados y cientos de miles de muertos mientras las partes beligerantes siguen presionando para ampliar su control territorial.
15: Treguas bajo fuego. Gaza y Líbano siguen siendo blanco de ataques israelíes. El ejército de Israel mantiene activos sus bombardeos hacia el sur de Líbano, donde estructuras de Hezbollah son el objetivo. Sin embargo, los ataques alcanzan también a la población civil. Varias personas realizaron los funerales de sus seres queridos muertos el sábado, luego del lanzamiento de drones israelíes en respuesta a Hezbollah, que confirmó haber atacado tropas en el norte de Israel.
16: Estamos listos para cualquier cosa, aceptamos el destino, pero si Dios quiere, la victoria será nuestra, aunque la pérdida es difícil.
15: Israel anunció durante este fin de semana más de 85 ataques contra Líbano y Hezbollah dijo que seguirá resistiendo. En tanto, en la franja de Gaza la situación es similar. Pese a la tregua temporal entre Hamas e Israel, los ataques continúan. Este vehículo calcinado en Han Yunis se suma a los ataques registrados desde el inicio del fin de semana, dirigidos a estructuras civiles. En la ciudad de Gaza, varias viviendas quedaron destruidas tras ser impactadas por misiles israelíes.
17: Escuchamos un alboroto en el barrio y gritos que decían: evacúen, evacúen toda la manzana. Los niños y yo estábamos durmiendo aquí mismo. Los desperté y salimos corriendo. Algunos gritaban, otros se caían por las escaleras, los niños lloraban. Fue aterrador, solo queríamos salvarnos.
15: Pese al alto el fuego, en el enclave palestino las muertes continúan. Desde el inicio de la tregua pactada en octubre de 2025, unas 800 personas murieron y más de 2.000 resultaron heridas, según el Ministerio de Salud gazatí. En tanto, el ejército israelí tiene control sobre más de la mitad del enclave, que está dividido por una línea amarilla que establece zonas de seguridad.
18: En el verano de 2019, un brote de antivirus devastó este pequeño pueblo de la Patagonia argentina. 8 años después, los contagios en un crucero que zarpó de Argentina vuelven a poner la atención sobre Puyén, donde el virus dejó 34 casos y 11 muertos entre diciembre de 2018 y marzo de 2019. Maylen Valle perdió a su padre y 2 hermanas en menos de un mes por la enfermedad.
19: Mientras el virus seguía avanzando silenciosamente. Nosotros sabemos, bueno, que el virus sí existió y que no se tomaron las precauciones necesarias, ¿no? Que podría haber cambiado la historia si nos hubiesen cuidado desde el principio.
18: El antivirus Andes se transmite por contacto con orina, heces o saliva de roedores infectados. En la región donde el virus es endémico, saben que deben ventilar galpones y limpiar con lavandina para protegerse del anta, pero no esperaban el contagio entre personas.
19: Fue un cumpleaños de 15 donde asistió mi papá y, bueno, la persona que estaba con el virus estaba justo en la misma mesa de mi papá. Y bueno, en esa mesa hubieron varios contagios y personas fallecidas.
18: El velorio de Aldo Valle fue otro foco de propagación. Días después enfermaron y murieron sus hijas. Y al dolor por la pérdida se sumó el estigma. Víctor Díaz también lo sufrió. Él es quien asistió a la fiesta sin saber que estaba enfermo.
20: Hasta que, bueno, llegó un momento que ya no me sostenía. Y me empezó a salir como unas manchas en el cuerpo, así como una mancha morada. Ya cuando llegué a Esquella ya tenía acá por el pecho, por la frente. Bueno, ahí me llevaban derecho a terapia. Bueno, al segundo día, ya ese mismo día perdí el control, ya el conocimiento. Pero a los 2 días ya me empecé a reaccionar. Y así que fue mi salvación que lo logré pasar.
18: Díaz es considerado el paciente cero, rótulo que su familia rechaza como estigmatizante. 8 años después, Epuyén sigue cargando con la memoria de aquel brote que cambió para siempre la vida de sus habitantes.
1: El gobierno francés mantiene la vigilancia máxima tras la repatriación de 5 ciudadanos desde la isla de Tenerife. Entre ellos se encuentra una mujer infectada por antivirus que permanece ingresada en cuidados intensivos en estado estable tras haber navegado a bordo del crucero MV Ondius. Junto a ella, otros 4 compatriotas que viajaban en el mismo buque han sido trasladados al Hospital Bichat de París. Aunque sus pruebas han dado negativo por el momento, todos se encuentran bajo un protocolo de aislamiento estricto. La preocupación de las autoridades se extiende también a los contactos de riesgo fuera del crucero. 8 ciudadanos franceses que compartieron vuelo hace 15 días con una pasajera neerlandesa fallecida por el virus y han sido sometidos a un protocolo de aislamiento reforzado en un entorno hospitalario pese a no presentar síntomas. A ellos se suman otros 14 pasajeros identificados en vuelos internacionales que conectaron Sudáfrica con Europa. El Ejecutivo francés ha establecido 2 reuniones de coordinación diarias para supervisar la evolución de estos casos y aplicar medidas de prevención sanitaria sin excepción. El origen del brote se vincula al fallecimiento de un matrimonio neerlandés en el Ondius, lo que ha llevado a las autoridades a emitir un decreto urgente pidiendo a todos los viajeros de los vuelos afectados que contacten con los servicios de salud de inmediato.
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21: ¿Qué tal, Tatit? ¿Qué tal estás? ¿Qué te estoy echando? Saludos, Tati, mira. Ya estamos a día martes 12 de mayo del año 2026. Fíjate, Tati, que ya poquito día le falta para que se vaya la Consuelo Porras, ¿verdad? Entonces, el día de hoy dice que la Corte de la Constitucionalidad va a terminar de arreglar los amparos que tiene pendiente. Uno de los amparos dice que pide la anulación de lo que hizo el Bernardo Arévalo, y otro de los amparos dice que no está buena, y otro de los... Total, que la Corte de la Constitucionalidad tiene que arreglar ese el día de hoy. Pero el día de ayer echó un mensaje el Bernardo Arévalo diciendo que no le preocupen estos problemas, estos recursos que tiene la Corte, porque ya está designado el asunto. Pero sin embargo, la Consuelo Porras dice que todavía no ha aparecido el mensaje que dice que tiene que haber un momento de transición. Está condicionando la transición porque dice que tiene que haber una publicación oficial del nombramiento de García Luna. Solamente que él diga que ya es nuevo fiscal, ese dice que no tiene para ella, no sirve, fíjate. Mientras tanto, el diputado José Chic le dice a la fiscal general que dice que haga el cronograma cuanto antes y que diga cómo están las cosas. Fíjate, Tata, a ver cómo está el asunto, Tata. Todavía estamos peleando eso, pero ojalá que no haya ningún problema y que todo se realice según está ya establecido, para que quede en paz Guatemala y para que se tenga un nuevo fiscal que verdaderamente dice, así como dijo el presidente Arévalo, que sea un fiscal del pueblo, que averigüe los crímenes, los corruptos, todas las cosas que están, porque la fiscalía, el fiscal general, pues, tiene que averiguar todo eso, ¿verdad? Y no tiene que depender de ningún presidente, del Estado, ni nada, de nada, de nada. Entonces ahora el presidente de la República dice que está tranquila y todo lo que va a pasar ahora en el Ministerio Público, a ver cómo, qué es lo que pasa, porque a ver si realmente se va a llevar a cabo todo el asunto y que el día domingo 17 es el día que va a tomar el nuevo fiscal de la República de Guatemala, ¿verdad? Bueno, también te quiere contar, Tatiti, que fíjate que dice los Sinsibumi que el día de hoy va a cambiar el tiempo. Fíjate, Tata, dice que va a venir un frente frío, pero no va a ser tan frío como los que fueron en el mes de diciembre. No va a ser tan frío, Tata, sino que dice que va a bajar un poco la temperatura porque está muy caliente todo. En todas partes la República está muy caliente, ¿verdad? A ver qué pasa, Tata. Siempre estamos pendientes para que no haya ningún problema, ¿verdad? Mientras tanto, el Congreso de la República dice que tiene que apurarse para agilizar el asunto ese de la ley antilavada, es decir, contra lavada de dinero, y la ley contra la corrupción. Ojalá que lo haga también, porque también el Congreso tiene que echar punta, Tata. Y como ya están juntando bastantes partidos políticos, ya están juntando los afiliados para ver cómo va a quedar el asunto, porque ya las elecciones son el año entrante, Tatita. A ver cómo nos va con eso, ¿verdad? Bueno, ya por último te voy a contar una noticia un poquito curiosa, pero fíjate que da miedo, Tata, porque no miras que un toro se escapó, dice, se salió, saber de dónde salió, y se fue corriendo por Totonicapán, fíjate, Tata. Dice que los vecinos de Totonicapán, dice que corrió varias calles y se quedó asustada la gente, fíjate, Tata. Caminaba desorientada, no sabía ni qué hacer, y una gente dice que iba pasando por ahí, y el toro dice que lo corrió un poquito, pero la gente dice que se metió en una tienda y no hay problema. Al fin lo agarraron y lo llevaron, fíjate, Tata. Pero bueno, eso fue lo que pasó. Ojalá que no haya ningún problema. Bueno, Tata, es lo que te estoy contando. Hoy martes, mañana miércoles, ojalá que haya buenas noticias. Yo siempre te voy contando y ojalá que vos estás buena, Satita, de tu salud. Mañana te vuelvo a hablar otro vueldo, ¿oíste? Bye, que te buen día, pues, agarita, sagarigna.
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1: Nacionales, la aplicación de etanol en los combustibles que cobrará vigencia el próximo 30 de junio contribuirá a una rebaja en los precios de los combustibles en el país.
2: Gasolinas podría bajar a partir del 30 de junio, derivado al uso de la mezcla de etanol, según informó el viceministro de Hidrocarburos, Erwin Barrios, resaltando que debe bajar porque el etanol es más barato que la gasolina, por lo que las estimaciones podrían ser de un quetzal con 50 centavos la reducción.
3: Pero les debo decir algo que sí es cierto, es que debe bajar porque el etanol es más barato que la gasolina, porque para llegar a los valores de octanaje se tiene que usar una gasolina de menor octanaje y eso es más barato, y porque es un biocombustible y no está afecto al impuesto a los derivados del petróleo. Entonces tiene que bajar. Hemos discutido con los importadores y dejamos de discutir porque llegamos al consenso que tiene que bajar, pero ¿cuánto es? Obviamente está sujeto a valores de mercado internacional, pero hablamos de 50 centavos de quetzal a 1.50 centavos de quetzal.
2: Indicó que se realizan las reuniones correspondientes con expendedores de combustible y asimismo se ha observado el avance que se tiene en cuanto a la aplicación de los tanques y la limpieza que se deben realizar. Para Nuevo Mundo Noticias, Ángel Vázquez.
4: 6:52 en la semana inició con altas temperaturas en gran parte del territorio nacional, de acuerdo con pronósticos del INSIBUME, que a la vez advierte de que no se descarta la caída de lluvia en distintos sectores del país.
2: Para los próximos días continuarán presentándose altas temperaturas en el territorio guatemalteco, según pronósticos del INSIBUME. Sin embargo, este ambiente caluroso y alta radiación solar se presentará principalmente durante el día. Y a partir del jueves se tendrá mayor posibilidad de lluvias, esto en el área central, debido a los efectos de una onda del este. De esta manera lo dio a conocer Jorge Chinchilla, pronosticador del INSIBUME.
5: Claro que sí, por el momento nosotros esta semana continuaremos con las temperaturas altas en todo el país. Las más elevadas se prevén para el norte y sur del territorio nacional, así como en Valles de Oriente, donde alcanzaría las temperaturas máximas más altas. Esperaríamos entre los 38 a 40 grados Celsius para el norte del país, entre los 39 a 41 grados Celsius para Valles de Oriente, y en el sur y en ambos litorales esperaríamos entre los 34 a 36 grados Celsius, pudiendo en el sur alcanzar hasta los 37 grados Celsius en algunos sectores. Se pueden presentar algunas lluvias sobre Boca Costa y Occidente. Recordemos de que en estas regiones ya se está presentando la época lluviosa. Y en el área central la posibilidad de lluvias también es bastante alta, principalmente desde el jueves en adelante. Los primeros días de esta semana esperaríamos un poco más dispersas las lluvias, esperando que se presenten mayormente en los sectores montañosos de occidente y norte del país. Hacia el día jueves en adelante esperaríamos lentamente un incremento gradual en las lluvias desde el sur al centro del territorio nacional, y principalmente el fin de semana, donde esperaríamos que desde el día domingo podamos llegar a tener los efectos de una onda del este que podría incrementar las lluvias en todo el territorio nacional. Se prevé de que durante mediados de semana se empiecen a presentar este monitoreo de la onda del este para emitir información sobre respecto a ella, para informar a la población de los efectos de esta.
2: Para Nuevo Mundo Noticias, Ángel Vázquez.
1: Un pasajero fue capturado en el Aeropuerto Internacional Aurora al descubrirle y decomisarle $11,400 en efectivo, mientras que en otra acción, en las mismas instalaciones, fue incautado 1 kilo de cocaína.
6: Las autoridades guatemaltecas reforzaron los controles en el Aeropuerto Internacional Aurora tras detectar más de $11,000 en efectivo sin declarar y el hallazgo de cocaína durante dos operativos desarrollados en la principal terminal aérea del país. En uno de los procedimientos terminó con la captura de un pasajero. El detenido fue identificado como Carlos, un guatemalteco nacionalizado estadounidense de 69 años, quien transportaba $11,400 en efectivo sin haberlo reportado en la Declaración Jurada Regional de Viajero, requisito obligatorio cuando se trasladan cantidades elevadas de dinero. Las autoridades explicaron que este tipo de controles buscan detectar posibles casos vinculados con lavado de dinero, financiamiento ilícito y movimientos sospechosos de capital. El viajero fue puesto a disposición de un juez competente para determinar su situación legal mientras continúan las investigaciones sobre el origen y destino del efectivo. En un segundo operativo realizado en el área de bodegas del aeropuerto, fiscales y agentes antinarcóticos inspeccionaron un paquete sospechoso y localizaron 4 bolsas plásticas con cocaína. Las pruebas de campo confirmaron que se trataba del estupefaciente con un peso total de 11.11 kilogramos. De acuerdo con el Ministerio Público, la aprehensión fue coordinada por la Unidad Especial de Delitos Cometidos en Aeropuertos y Aeródromos junto a agentes de la SGAIA. Las investigaciones continúan en manos de la Fiscalía Especializada, mientras las autoridades aseguran que mantendrán los operativos de control y monitoreo en el aeropuerto. Para Nuevo Mundo Noticias, Werner Álvarez.
4: 6 de la mañana con 56 minutos. Nuevamente agentes, investigadores y autoridades de la empresa portuaria Santo Tomás de Castilla en el departamento de Izabal localizaron dentro de un contenedor un lote de armas y municiones.
6: Las autoridades guatemaltecas asestaron un nuevo golpe al tráfico ilegal de armas tras localizar un cargamento compuesto por 4 rifles, una escopeta, 2 pistolas y 937 municiones de distintos calibres ocultos dentro de cajas de encomiendas procedentes de Estados Unidos. El hallazgo se produjo durante una inspección en la empresa portuaria Santo Tomás de Castilla en Puerto Barrios, Izabal, uno de los principales puntos de ingreso de mercancías al país. De acuerdo con información oficial de la Policía Nacional Civil, las armas no contaban con documentación legal que respaldara su ingreso al territorio nacional, por lo que fueron embaladas y puestas bajo custodia, mientras el Ministerio Público profundiza las investigaciones para determinar quién envió el arsenal y cuál sería su destino final dentro de Guatemala. Las pesquisas apuntan a que estructuras criminales continúan utilizando las encomiendas internacionales para introducir armamento ilegal al país, aprovechando el alto movimiento de contenedores y carga comercial que circula diariamente por la terminal marítima. Según las autoridades, las armas estaban cuidadosamente ocultas dentro de cajas para evadir los controles aduaneros y de seguridad. Este nuevo decomiso ocurre apenas días después de otra incautación realizada en el mismo puerto, donde agentes de la División de Puertos, Aeropuertos y Puestos Fronterizos localizaron 28 armas de fuego, 26 rifles y 2 pistolas, además de cargadores y municiones ocultas. Las fuerzas de seguridad han advertido un incremento en el uso de las portuarias guatemaltecas para el ingreso ilícito de armas, drogas y mercancías de contrabando. Para Nuevo Mundo Noticias, Werner Álvarez.
1: El país está a pocos días de contar con un ministerio público a su servicio, afirmó el presidente Bernardo Arévalo al indicar que el actual fiscal general Consuelo Porras entregará el cargo este 17 de mayo al electo Gabriel Estuardo García Luna.
2: En conferencia de prensa, el presidente Bernardo Arévalo se refirió a la última semana de Consuelo Porras en el cargo como fiscal general y jefa del Ministerio Público, por lo que enfatizó que después de esta semana se abre un nuevo capítulo en donde se tendrá una fiscalía al servicio de la población.
7: Esta es una semana importante. Esta es la última semana en la que Consuelo Porras estará a la cabeza del Ministerio Público. Esta es la última semana de una etapa compleja de deterioro, de manipulación, de perversión de la justicia en nuestro país. Y después de esta semana, abrimos un nuevo capítulo para un futuro de una fiscalía puesta al servicio de la República y al servicio de la población. Como ustedes saben, el doctor Gabriel Estuardo García Luna es la persona a quien he decidido confiar la dirección del Ministerio Público como fiscal general y jefe del Ministerio Público para el periodo 2026-2030 y tomará posesión, como está establecido en ley, este 17 de mayo.
2: De igual forma, se refirió a los diferentes recursos que se han presentado ante la Corte de Constitucionalidad en torno a la elección de fiscal general y jefe del Ministerio Público, a lo que el gobernante indicó que todo se llevó a cabo apegado a la ley en el tiempo correspondiente. Para Nuevo Mundo Noticias, Ángel Vázquez.
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Hola, buenos días. Avanzamos martes 12 de mayo. Y a esta altura, lo hemos comentado, Dios mediante, un mes después, el resultado de México-Sudáfrica en el estreno de la Copa del Mundo de la FIFA en el Mundial United 2026. Pero ahora nos estamos ocupando de seguir la huella a los partidos de las finales, tanto en primera división, que es para sacar campeón y subcampeón, pero ya hay un ascendido que se llama San Pedro, que va a disputar esa final contra un Suchi que después de las finales de los dos partidos se los verá, pues, ni más ni menos que contra Nueva Santa Rosa para buscar el segundo boleto de ascenso. Y me llama la atención lo siguiente, dice, define precio Suchi, General Norte, donde está el marcador, 60 quetzales, la General Sur, que es la que menos se ocupa, 60 también, 100 quetzales en la preferencia, parece, pues, sillas, eso es novedoso ahí frente al campo, y la tribuna que tiene butacas, ahí serán 150 quetzales, pero se pusieron de acuerdo, y esto es aquello de, ahí es ya, tiene que ser una fiesta, así tendría que ser, campeón y subcampeón, y nada más que eso, decidieron admitir público visitante, y entonces 500 personas que lleguen de San Pedro a Mazatenango podrán ingresar, el costo de 100 quetzales, y luego 500 venados que vayan a San Pedro también con ese mismo costo. Entonces, ya todo establecido para este sábado 16 de mayo a partir de las 18 horas el partido, y el juego de vuelta el domingo 24 a partir de la 1 de la tarde. Y recalca Suchi muy bien en ese sentido, que los precios estos de doble 60, el 100 y el 150 son los mismos que se dieron en la batalla de semifinales ante Chichicasteco. Por el lado de la final de Liga Nacional, el doble partido también tiene las siguientes connotaciones en base a lo que se generó ayer en el respectivo congresillo ante las autoridades de la Liga Nacional. Por ejemplo, está para el juego de ida lo siguiente, pongan atención: transporte gratuito ida y vuelta de Tikal Futura al estadio, eso para que la gente roja pueda dejar su vehículo tranquilamente estacionado en ese lugar, que tiene un parqueo muy grande de muchos espacios, y luego pondrá a la venta el equipo Escarlata, sube de 5.200 y pico a 6.670 a partir de las 4 de la tarde. Esto pondrá a la venta mañana, o sea, hoy a las 4 de la tarde para el partido de día. Van a volar hoy mismo seguramente esos 6.670 boletos, que son nada a lo que antes Municipal en el estadio Mateo Flores o el mismo Comunicaciones ponían a la venta 40.000 y se iban los 40.000. Ahora, dentro de las particularidades que tiene el fútbol de Guatemala, ahora se habla tanto de los llenos y demás, pero los escenarios pequeños respecto a la proporción del Estadio Nacional o el mismo Cementos Progreso.

0: Eso que tienen un aforo casi el triple de esto que va a generar Municipal en condición de local. Se permitirá el ingreso de aficionados rojos al estadio a partir de las 4 de la tarde del sábado, el juego a las 6. Atención a esto también, es muy importante. Se implementarán 4 anillos de seguridad interna. Habrá, en cuanto a seguridad privada, 120 elementos, más 55 propiamente que son seguridad del equipo Escarlata. A eso habrá que agregarle 168 elementos de seguridad pública. O sea, estos 175 más, sí, más de 300 personas en el tema de seguridad. Se brindará servicio de escolta al bus del equipo rival. Ya está bueno que lo hagan, eso lo deberían haber hecho siempre equipos, sobre todo por la estructura y cómo es la llegada y el ingreso ahí a los sectores donde se quedan los buses de los equipos, en este caso los visitantes y en el particular de Xelajú. Uniformes para el partido de ida: Municipal rojo y azul, Xelajú la base del negro. Para el partido, atención, don Eric Andrés, por si al final de Soján Margarita y vas, está difícil.
1: Sí, tengo turno.
0: Ah, bueno, sí, primero la chamba, ¿eh? Sí. Sí, pues, entonces tienen turno, dice, entonces imposible. Entonces, pero para las personas que van a ir y que nos escuchan por las diversas formas de poderlo hacer, pondrá a la venta 10.500 boletos desde el próximo lunes, lo que había dicho originalmente el presidente de jueves, no, se adelanta desde el lunes para el partido de vuelta. Se permitirá el ingreso de aficionados al estadio a partir de las 3 de la tarde, y bueno, juega a las 8 de la noche, imagínense, 5 horas antes les van a abrir las compuertas, ahí que no son muchas puertas tampoco, del estadio Mario Camposeco. Se implementarán 2 anillos de seguridad interna, de 150 a 170 elementos de seguridad privada, más de 200 de seguridad pública. Se brindará servicio de escolta al bus del equipo rival, como acontecerá acá en la capital, y el uniforme para el partido de vuelta, Xelajú rojo y azul, Municipal negro, o sea, la inversa, porque salvo lo de Xelajú, que tiene algunos vivos blancos, porque son el blanco, el rojo y el azul, los colores del departamento, lo demás es muy similar al del equipo Escarlata, al margen del tono de los rojos y de los azules. También para la clientela Escarlata, atención, esto es importantísimo. General Norte, 100 quetzalitos, preferencia 300 quetzales. Luego, la platea, que es la que ya se ha condicionado y se ha mejorado en cuanto a comodidad, y que es la que queda en el sur, 300, y la tribuna 600. Esos son los precios de las 4 localidades en el recinto Escarlata. A ver si después nos pueden facilitar el desglose de cuántas tribunas, el número de plateas, cuántas preferencias y el número de generales, para llegar a ese 6.670 que van a ser puestos a la venta a partir de las 4 de la tarde, atención, 4 de la tarde de hoy. Y allá en Quetzaltenango, pues la General Sur, que es la alta, la que da hacia los bomberos, 250, en tanto la Norte, que es donde está la Curva del Diablo, la tribuna respectiva y la otra tribuna sur, pues 200 quetzales. Y es que ahí antes era la general la que da hacia una de las avenidas que conducen a la iglesia de San Nicolás, pero ya se cambió la nomenclatura y dice pues prácticamente tribuna. El partido, reitero, será 20 horas el sábado 23 de este mes. O sea, estamos hablando que el partido de vuelta mañana quedará 10 días de realización, ya viene todo encima prácticamente para el desenlace del campeonato. también en esta primera parte de la información, recordándoles que siempre, siempre, siempre el 344062 está a sus órdenes. Hoy comenzará la disputa de los antepenúltimos partidos, o sea, la fecha 36 del fútbol de España. A las 11 de la mañana, y ahí lo interesante va por el lado de qué, del descenso. Ahí hay una batalla tremenda para eso, y algún puesto también europeo, sobre todo a nivel de UEFA. El Celta de Vigo jugará contra el Levante a las 11, una hora después irán Betis contra el Elche, tanto el Levante como el Elche en trapos de cucaracha por el tema descenso. A la 1:30 estará el enfrentamiento entre Osasuna y Atlético de Madrid. Serán los tres primeros partidos, repito, de la fecha 36. En el básquetbol de la NBA, ayer el Thunder de Oklahoma tuvo que batallar en Los Ángeles, pero logró la victoria 115-110 y barrió a los Lakers 1-2-3-4. Cuatro jugados, cuatro ganados del actual campeón, que había hecho lo propio en cuartos de final, y entonces se instala en la final de conferencia. En la final de conferencia, el equipo de Gilhouse, Alexander, etcétera, y su rival. La cosa está dura todavía porque ayer apareció, bueno, están 2-2 y hoy jugarán los Espuelas de San Antonio recibiendo a los Lobos de Minnesota. En el otro lado, la serie se puso 2-2. ¿Por qué? Porque los Cavs de Cleveland le ganaron 112-103 a los Pistones. Y quiero ver cuáles fueron los números de LeBron James. LeBron jugó 40.26 minutos, o sea, 26 segundos, hacia un minuto 41, logró 24 puntos. También Rui Hachimura logró 25. El máximo encestador fue Austin Reeves, 27, que Luka Doncic no está disponible, y otro que fue doble dígito fue Jason Hayes con un total de 18. Por el lado del Thunder, como muchas veces ocurre, en 39 minutos y 19 segundos Shai Gilgeous-Alexander concretó un total de 35. AJ Mitchell llegó a 28, y otro de doble dígito fue Chey Holmgren con un total de 16. Aparte de doble dígito, también hay que apuntar a Jared McCain con 13 unidades. Así que esto es interesante, pero lo que más me ha llamado la atención es que prácticamente está hecho. A ver si se animas a hacer un comentario ahí, don Eric Andrés, cuando le pasemos la estafeta. Acuerdo Ramos Sevilla, Ramos y sus socios van a comprar al Sevilla por 450 millones de euros. Ya hay un acuerdo establecido. Fíjense bien, tiene sus conexiones tremendas el ex defensa que se forjó ahí, se desarrolló en el Real Madrid, regresó, y ahora sí hay un acuerdo que solo pende de una autorización, pero ya las cifras están establecidas para que Sergio Ramos pase a ser, junto a sus socios, los propietarios del Sevilla. Aparte que ya en el lado del campeón, el propio Hansi Flick dice la Juve ayuda al Madrid en la operación salida. Brahim Díaz iría para la Juve. Eso ya en nombres ahí de lo que podría ser prácticamente aquello de una desbandada de jugadores del actual equipo merengue. Pero lo de Flick es de que ya tiene un arreglo a través de su representante Pío Sahavi para continuar dirigiendo a la escuadra azulgrana hasta el 30 de junio del 2028, y con opción a otro año, y que si eso se firma, posteriormente sería tener un quinquenio ahí a Hansi Flick como el timonel de los azulgrana. También les menciono que en la prelista que dio a conocer don Carleto Ancelotti. Y fíjate que ayer me sorprendió, ¿sabes quién? Eric Tomaso, diciendo que el favorito para el número uno de campeón, Brasil. Entonces le dije que ojalá se le haga, que se cumple ese vaticinio. Puso después a Francia y tercero a España. Eso, luego anunciar la prelista que incluya o incluyó a Neymar. Neymar está ahí en esa prelista, y luego no está, se quedó afuera Estevao, el habilidosísimo puntero del Chelsea, que no logra recuperarse de su lesión y por lo tanto se quedó al margen. Entonces ese es el panorama en esta primera parte informativa. Ahora está listo ya Eric Andrés con lo que toca, que son los mensajes de publicidad. Volveremos.
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0: estamos con ustedes y desde luego que entrando en comunicación con personas que van a ser premiadas en la 51 cena de los campeones, 47 que a mí me ha tocado y me toca organizar, pues hay un marcado entusiasmo porque pues se les van a presentar cosas así, yo considero, y así lo hemos platicado con quienes son mis colaboradores más cercanos, novedades y novedades verdaderamente atractivas. Eso para que se la pasen de lo mejor en las 5 horas que arrancarán a las 8 de la noche y que terminarán a la 1 de la mañana del día siguiente, tal y como se estila en esos acontecimientos, en esas actividades, en base a las 5 horas que dan los hoteles para el desarrollo de las mismas. Y pues me enteré que el día viernes 22, o sea el viernes de la próxima semana, iniciará su recorrido desde Nueva Zelanda, para hacer escala en Los Ángeles, después de un recorrido de 21 horas en avión, y después escala y otras 5 de Los Ángeles acá, uno de los premiados especiales que vamos a tener en esta edición 51. Me imagino que el doctor Ricardo Duarte ya en Zacapa ya tendrá preparado el tacuche para estar presente un año más en la actividad y luego de estar prácticamente en una etapa de reconstrucción después de su durísimo accidente hace ya algunos meses. Pero dentro de lo que es la información, pues está el apunte. Dentro de la política que desarrolla ya sólidamente para mí el equipo de Antigua, pues ocurre que William Yehú Fajardo, el goleador nacional con 11 perforaciones en los arcos adversarios, es ya nueva pieza de Antigua. Y entonces con Maciero, que creo que va a continuar, no lo han oficializado, pero creo que va a continuar Agustín, el número 15, a ver qué hacen con Apaolaza, al final de cuentas, cuando él salga de su delicada lesión que le sacó prácticamente de la actividad a largo plazo, pues qué hacen con esa trilogía de jugadores punta, de jugadores, también lo de Winder Bradley, que no logró convencer casi nunca al técnico de darle titularidad, y no solo en el caso de el actual, que es Mauricio Tapia, sino también de antecesores, incluyendo Dwight Pesaroso, porque hace rato que el número 13 está ahí dentro de la formación antigüeña, que tiene ya pues la oficialización por parte del técnico, en el caso de Luis Fernando Tena, de la media docena de jugadores, incluyendo a William Yehú Fajardo, que trabajarán partidos amistosos que va a realizar la selección en el papel, habrá que llegue 4, 7 y 10, en el papel contra República Checa, Ecuador y Austria. Entonces, eso dentro de la movilización de selección que nunca sueltan prenda, si efectivamente ya a esta altura, por hacer ese tipo de partidos, la federación recibe, que creo que sí, y es cantidad de 6 dígitos, lo que les quede como target, como prácticamente cotización para realizar esos juegos. Bueno, cuando son las 7:26, saludamos a don Eric Andrés, a ver qué le dice ese vaticinio de Tomaso de Brasil, campeón del mundo. A mí me sorprendió porque no habíamos platicado el tema, y cuando le pregunté si seguía siendo Francia su favorito, dijo que Francia en segundo término y luego España, pero la sorpresa creo para la mayoría de colocar a Carlo Ancelotti y su Brasil, y con renovación en el camino para que dirija a Brasil hasta el 2030 para el Mundial España, Marruecos, Portugal. Bueno, eso por un lado, y por el lado musical, ¿cómo andamos? Aparte de iniciar ese recorrido de atención a las personas que utilizan para comunicarse con nosotros el 344-0062. Buenos días.
1: Gustavo, ¿qué tal? Muy buena mañana para toda nuestra amable audiencia. Gracias por esa importantísima comunicación que tiene con nosotros. Comenzando por el tema musical, hoy tenemos a Karol G con una de sus canciones ahí que siempre ahí deja mucho, muy sonada en distintos ámbitos. Si antes te hubiera conocido, es el título de la canción, canción de Karol G. Espero que les pueda gustar ese ritmo ahí bastante movido para este martes. Mientras que ya en el tema del fútbol, ahí lo de Sergio Ramos, impresionante, con su equipo de sus amores, creo yo, y aparte el billete que maneja. Se pueden imaginar cuánto dinero ha de tener en las arcas, pero muchos de esos creo que no se invierte, sino son financiados por distintas entidades, y ahí creo que pesa mucho el tema del nombre para conseguir esos recursos, y ahí haciéndose acreedor de ese equipo, como lo hace también el gordo Ronaldo, que también tiene equipo, el tema de Beckham y otros jugadores que ahí les gusta, les apasiona tanto ese deporte, que optan por comprar un equipo, que también al final de cuentas eso es mover muchísimo billete, que es uno de los deportes más sonados. Mientras que lo que dijo Tomaso, me encantaría que Brasil fuera campeón, definitivamente, porque me mueve la pasión por la selección de Brasil, pero considero que sí, no está como muy apegado a la realidad con Tomaso ahí, porque creo que selecciones, hay unas que llegan demasiado bien, selecciones muy poderosas, que Brasil creo que no va de su mejor forma para este mundial, así que no consideraría, pero sí me encantaría que Brasil fuera precisamente campeón del mundo, pero está un poquito complicado. Mientras que en los mensajes tenemos temas variados, dice: muy buenos días a todos, Roberto Samayoa, creo que sin lugar a dudas Aparicio y Chucho López deberían de ser convocados a selección nacional, incluso el joven portero Chang también podría ser opción. Muy buenos días a Eric y Don Gustavo, disculpe, ¿es cierto que sacaron a 12 jugadores de los cremas? Esto lo pregunta Fabiola de Pereira.
0: Bueno, no será cual, no sé ni por asomo cuál será la fuente informativa, doña Fabiola, para decir ella que en su función en casa, no sé cuántas cientos de veces o más habrá ido al mercado y sabe que cuando es por docena es más barato, ¿no? O incluso por media docena, pero no, hay menciones, yo diría naturales, encabezadas por quien anunció su retiro, hablando de José Manuel Contreras, lo de el Cucurucho Morales, Rafael también es otra pieza. Yo tuve una reunión ayer con alguien que se convirtió en nueva patrocinadora, porque es una dama de la Cena de los Campeones y que es muy allegada y conoce y tiene relación con gente de la directiva blanca, y me mencionó que pues en el caso directamente de lo que es una participación en el arco, Arnold Barrios no seguiría, habrá que ver qué pasa con Moreno también, Jorge, y lo de Pérez cuestionado, etcétera, porque sacó las castañas del fuego. Todo esto partiendo de lo que en una de las pocas conferencias de prensa que dio el técnico, él mencionó que tiene contrato hasta fin de año, y entonces a él le tocaría hacer ese remozamiento y ese cambio, o brusco o no tanto, en la oncena y en la escuadra blanca. Pero ahora vamos a realizar una charla con dos Javier. Uno se llama Stivet, Javier Chacón Maldonado, y él pues quedó ya en la historia de todo el municipio de San Pedro, Zacatepec, San Marcos y de todo Chicano, porque hizo el gol que significó, con la victoria de 1-0, el ascenso del equipo Chicano. Ayer platicamos con el técnico y ahora lo haremos con él, pero como van en pareja de regreso después de que les dieron descanso el lunes, o sea ayer, también está Javier Romero, que platicamos con él más de una ocasión siendo arquero de Aurora, lo hicimos una vez siendo ya arquero de Suchi, el rival de San Pedro, en la final en los dos partidos, y también estuvo en un tiempo breve formando parte de Cobán. Así que, como dicen, en tránsito, que es lo importante. En primer lugar, Stivet, el nombre de él se escribe con TH al final, Stivet, pero usa más el Javier. ¿Qué recordás de esos momentos, de cómo se gestó desde tu tu tocayo Romero, la jugada que terminó en el pórtico y en la explosión de felicidad y que después terminó siendo el gol del ascenso. Gusto saludarte, buenos días.
2: Muy buenos días, Gustavo, muchas gracias por el espacio. La verdad, pues, agradecido con Dios plenamente porque me permitió un día más de vida, ¿verdad? Y pues el día del partido, la verdad, yo nunca me imaginé que yo iba a ser el autor del gol. Estábamos en una jugada por el lado izquierdo y cabal la pelota le cae a Romero. Entonces él, mi movimiento del desmarque, yo me acerqué a dársela de pecho cuando él la despeja, se la puse ahí a Charlie Rodríguez y Charlie Rodríguez rápido juega con el soldado y el soldado espera mi movimiento y ahí es donde me la paso llevando yo. Y en el momento de que yo iba a hacer el pase porque vi a Germán solo, el defensa duda en si salir a marcarme o regresarse con Germán. Entonces en esa pausa a mí me da chance de meterme al área. Y cuando ya vi y el portero estaba tirando para un lado, entonces yo no más quedó de definir al palo donde estaba él.
0: Y hablando de eso, me imagino que fue una elaboración de jugada y una transición de prácticamente desde arco hasta el otro arco, bastante rápida para desacomodar, siendo tu posición nominal lateral derecho.
2: Sí, la verdad que yo soy un jugador, la verdad que me gusta mucho el ataque, entonces, y aprovechando el buen despeje de nuestro arquero, pues aprovechamos la jugada y fue lo que se hizo, todos los movimientos, salió como tipo ajedrez, se podría decir, y la jugada terminó siendo en un golazo.
0: Contale a la gente que te está escuchando, Stivet, el ambiente que se vio antes del juego, durante el juego, en el festejo, luego la reunión en la Plaza Central, etcétera, porque esas horas previas, el propio partido, etcétera, y lo posterior, eso no se da todos los días.
2: No, la verdad que no. Yo hasta ahorita, ya con la mente fría, estando en mi casa, uno se empieza a analizar y a ver la magnitud que dio una gente, poder decir, un gol, o otros puedan comentar, fue que la tocó el arquero, fue Guasa, la verdad, como sea, pues uno no sabía la magnitud que hace lo que logra este gol, ¿verdad? Porque es el gol del ascenso, el gol de todo un pueblo que está añorando estar en Liga Nacional después de 32 años, que lo deseaban y que se burlaban de que el llamerito, de que otra vez los eternos de primera, y pues Dios sabe por qué pasó en este momento. La verdad, sabía el día que llegamos, estamos el reto, yo sabía, él tenía ya los planes para cada uno, y pues nada más agradecerle eso. Y pues el tema del pospartido y todo lo que se vivía la fiesta, pues desde que jugamos nosotros contra Santa Rosa en el partido de ida, nosotros regresamos el domingo de madrugada y ya estábamos viendo el estadio, que estaba un montón de bancos alrededor del estadio apartando lugares. Los momentos más importantes se empezaron a vivir desde el jueves, pienso yo, que hicieron una alborada, todos los aficionados se juntaban desde las 8 de la noche y prácticamente amanecían ahí, hacían reuniones, hacían cenas, hacían convivencias, llegaba gente con música, pasaron ahí jueves, viernes, sábado, y la gente ni dormía, felices porque no tenían esta chance de ascender a Liga Nacional tan, te podría decir, tan cómoda como las otras que han sufrido y que se han quedado, porque eso estaba por ser un partido en su casa, con su afición, y pues con un marcador, se podría decir, favorable con el 1-1. Todo podía pasar, sabemos que ellos también iban a buscar su partido, pero gracias a Dios nosotros supimos manejar el resultado, nos comía la ansiedad, la presión de que no queríamos ser uno de los más del llamerito. Entonces siento que eso pasó también un poco de factura al principio, la verdad. Todos estábamos mentalizados que no había margen de error de lo que teníamos planeado y lo que queríamos hacer, la historia que queríamos dejar. Entonces siento yo que todo ese ambiente fue metiendo y mentalizando a cada uno de mis compañeros para que las cosas salieran bien. Y durante la celebración, no se diga, pues ya la gente estaba feliz. Habían así como muchas personas que nunca habían, en el equipo nunca habían ganado un ascenso o nunca habían llegado a una final, en el caso de un central que es Caigil y Romero y muchos jugadores más que estaban en el 11, que nunca habían jugado un ascenso. y pues se les dio gracias a Dios. Ahora tienen, ellos están orgullosos, pueden dejarle a sus familias ese legado que ellos llevan en historia, y pues mucha satisfacción para cada uno de los jugadores. Y después del partido, una celebración en el parque, la Plaza Cívica, como le dicen ellos, y pues ahí se abocó todo el plantel de jugadores, y pues estuvimos ahí un rato conviviendo con los aficionados, agradeciéndoles el apoyo a esos fieles aficionados que son los que siempre están, ¿verdad? Porque, quiera que no, después de, durante el partido, muchos aficionados fieles que nos siguieron se quedaron sin opción de entrar, ¿verdad? Porque así es esto del fútbol, a veces la gente es muy resultadista, pero algo que queremos agradecer también a todas las personas que se abocaron y que nos llevaron a alentar, porque la verdad que sí sentimos el apoyo de ellos, no hubo ninguna recriminación ni nada a tirarnos a nosotros, sino que más bien estuvieron apoyándonos desde que entraron a las 9 de la mañana que abrieron el estadio y estuvieron ahí alentándonos, y pues es de agradecerle, ya que ellos querían este sueño, querían a su equipo de Liga Nacional, que lo demuestren y que lo sostengan ya apoyándolo todos los partidos que vengan la siguiente temporada.
3: Steve, ¿tu contrato finaliza con la final o tenés prolongación por lo que resta de año calendario con los chicanos?
2: No, mi contrato termina ahorita que termina el torneo.
3: Muy bien. Bueno, serías tan amable, ya que es tu compañero de viaje, para poder platicar un poco ahí con tu tocayo Javier Romero.
2: Sí, aquí se lo llevo, se lo va a pasar.
3: Bueno, pues ya nos ha contado Steve, Javier, que iniciaste prácticamente la jugada que terminó en el arco contrario de Arias. Así que, pues, ¿cómo te sentiste ahora que después de tus batallas aurinegras, las venadas, etcétera, ahora como chicano, pues, equipo de ascenso? Javier, gusto en saludarte.
4: Ya, Gustavo, muchas gracias por la oportunidad nuevamente. Pues, la verdad, bastante feliz. Javi decía algo muy importante, y yo era una de las personas que no se le había dado la oportunidad de ascender, y creo que ahorita ya en este momento, después de todo lo que vivimos el fin de semana, tengo el orgullo y la dicha de decir que soy un jugador que logró un ascenso con un equipo que lo había peleado hace mucho tiempo y con un excelente grupo de jugadores que siempre trabajó, que siempre buscó trascender. Y creo que hoy eso es lo que a mí más feliz me tiene. Siento también que pude sacarme un peso encima, porque ya había perdido varias semifinales, me había quedado en la orilla con equipos excelentes, con un grupo de personas muy buenos, y no se me había dado, pero entiendo también que los tiempos de Dios son perfectos y que Él tiene el control de todo, y Él sabía cuándo se me iba a dar, y gracias a Él se dio en el mejor momento.
3: Algo de lo que me relataba con detalle tu técnico ayer en el caso del Chino Vázquez es de que es decisión de él de que alternes titularidad con tu colega Van der Cruz, porque dice que son de rendimiento muy parejo y qué mejor que alternarlos.
4: Sí, fue algo que se platicó durante el torneo. Lastimosamente, al inicio Van der tuvo una lesión, no jugó los primeros 6 partidos, me tocó hacerlo a mí. Pero cuando él regresó, el profe platicó con nosotros, nos dijo que iba a ser así, porque él confiaba mucho en los dos y quería que los dos lleváramos con ritmo para la fase final. Y justo así fue. Tengo que resaltar el excelente grupo que hay, iniciando desde nosotros en la portería. Teníamos una buena camaradería, como se dice por ahí, y eso creo que fue la base que nos llevó a conseguir este éxito, porque realmente había un excelente grupo, habían buenas personas, con Bande tenemos una excelente relación. Nos conocíamos de antes, pero solamente por enfrentarnos. No había tenido la oportunidad de trabajar con él, y es una excelente persona. Trabaja muy bien todos los días, quiere trascender, y eso nos hizo tener una competitividad dentro del grupo de arqueros que a la hora que le tocara cualquiera de los dos, sabíamos que lo íbamos a hacer de buena manera. Entonces, cabe resaltar todo eso y resaltar también que el grupo siempre se mantuvo fuerte, tuvimos altos y bajos y el grupo estuvo a la altura de todo eso.
3: Javier, para concluir la charla con los Javiers, los Javieres. ¿A qué altura van en la carretera?
4: Vamos saliendo de la capital ahorita. Estamos pasando todavía.
3: Porque habíamos hecho una estimación con Steve de que a la altura que les llamara podrían andar ya por Chimaltenango, pero van saliendo de la Capi. Muy bien. ¿Qué te dice la final de doble partido contra uno de tus ex? Primero en Mazatenango el próximo sábado y el domingo 24 ahí en su estadio Chicano.
4: Pues, para serte sincero, un poco de sentimientos encontrados, porque es una afición que desde el primer momento en que yo llegué me mostró mucho cariño. Cuando yo salí a Aurora, yo dije que quería ir a un lugar donde la gente le gustara el fútbol y donde me recibieran bien, y así fue, ahí en Mazatenango. Entonces, un poco de sentimientos encontrados, porque le tengo mucho cariño a la gente, le tengo mucho cariño al equipo, y la verdad que muy feliz también de que ellos puedan conseguir el 50%, que puedan pelear una final, que puedan estar ahí donde merecen, porque es un equipo que lo ha luchado también con muy buenos equipos, se han quedado en la orillita. Entonces, feliz también de poder tener esa rivalidad dentro de la cancha nada más.
3: Desde luego. Bueno, a ver si cerramos ahí con una porra los dos San Pedro es de Liga Nacional.
5: San Pedro es de Liga Nacional. San Pedro es de Liga Nacional. ¡Vamos, Gallos!
3: Muy bien. Bueno, que te hagan el recorrido de lo que les falta, que es la mayoría, pues sin novedad, para ya iniciar el recorrido respectivo hacia la primera batalla en el Carlos Salazar. Escucharon ustedes entonces a Stivet Javier Chacón y también a Javier Romero, uno lateral derecho y el otro el arquero, que son junto a sus compañeros equipos de ascenso y equipos y integrantes de Liga Nacional para la temporada 26-27. Ahora está lista la publicidad con Eric Andrés. Volveremos.

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0: Seguimos con más lectura de mensajitos. Dice: hola, muy buenas tardes, don Gustavo, le saluda Hugo Hernández de acá de Madrid. Una pregunta, usted en su conocimiento e imparcialidad, ¿qué opina de los 4 paneles o penales marcados a favor de América en el fútbol mexicano? ¿Cree que hay tendencia en el fútbol en pleno 2026? Bendiciones, muy buenos días a Gustavo y Erika Andrés y Nuevo Mundo, saludos cordiales y bendiciones desde Zacapa, Ricardo Duarte. Espero que a Tomaso se le cumpla su vaticinio con Brasil, algo difícil lo veo, y creo que Municipal será el campeón esta temporada, a ver qué pasa. Muy buen día. A Municipal le puede afectar la poca o nula exigencia que tuvo en las 2 series anteriores, tanto la de Guastatoya o no digamos la de Misco. En cambio Xelajú sí fue un poco más exigido por Comunicaciones y eso los puede llevar con mayor ritmo de competencia para pelear y ganar la final. Saludos, Cristian Morales. Temporada para el olvido en mi caso. Real nada, Cremas nada, Chuapa y Mitlán a primera. En fin, vendrán mejores cosas. Por ahora espero que logre el tan ansiado tri subcampeonato Municipal. No anda Brasil, no anda en nada. Espero que sí, porque es mi selección favorita de toda la vida. Eso lo dice. Saludos, Marlon Flores.
1: Bueno, sí, por eso les dije que me sorprendió ese vaticinio, porque no hace demasiado tiempo, no tan corto tampoco, pero Tomaso tenía en primera fila contra su identificación de Francia, porque él no puede ni ver a los franceses por todo lo que dice que Napoleón le robó a Italia en la época en que don Napoleón Bonaparte dominaba esa parte de Europa. Bueno, pero ya en lo otro, él cree que su compatriota Carlo Ancelotti puede exprimir a Brasil. Tiene que ser equipo primero, en la prelista está Neymar, etcétera. Me llamó la atención por la ironía, dice, espero que Municipal logre su tercer subcampeonato. O sea, que en las 3 finales perderlas y entonces quedar ya 2 veces como quedó atrás de Antigua y ahora de Xela. Interesante el enfoque también ese de la exigencia que tuvo Xela, yo digo incluso del propio Marquense, porque fue, no quedó tan holgado el éxito del equipo lanudo ante su rival occidental, empatando el primero y ganando el segundo. Y contra Comunicaciones, teniendo que salir 2 veces de atrás para igualar 2-2 y luego sentenciar a los Cremas en el partido de vuelta. Lo de Municipal fue su nivel el que fue opacando, le costó más, pero ganó ambos juegos a Guastatoya. Y para quienes han visto bastante fútbol, se han dado cuenta que lo que intentó Mixco lo apagó Municipal, primero con que no pudo anotar en esos primeros minutos del partido de vuelta, y después ya se volvió una especie de piñata futbolística el equipo de Fabricio Benítez. También dentro de lo que mencionó ahí alguien, que de todo postergado, sus 2 equipos de Jutiapa fuera, Cremas que ya no pasaron a más, y Real Madrid, me encuentro ahí con un titular y una frase de Kylian Mbappé: todo mundo nos pide hacer milagros, y yo digo que no. El plantel del Real Madrid como plantel en sí es de nombres, el asunto es que no lograron hacer bloque, de más nombres que el Barcelona y del Atlético de Madrid. El que tiene más nombres en plantel desde Courtois hasta el mismo Mbappé es el Real Madrid. Otra cosa es ya el hacer con esos con esas estrellas, que por algo incluso tienen los salarios que les di a conocer, que ellos encabezan la lista, los primeros 3 mejor pagados son Mbappé, Vinicius y Alaba. Esos son los 3 que encabezan la lista comparativamente con sus pares del Barcelona, para poner ejemplo en el aspecto de los recursos también económicos que cada uno embolsa. Así está entonces la situación, y lo de milagros no, sino que y si hicieran ese equipo como una causa común en pos de un objetivo, batallaron. Lo dijo Arbeloa, estoy de acuerdo, Lo mejor del Real Madrid se vio habiéndole ganado los dos partidos al Manchester City en Champions, y después pues ya no logró un avance mayor, pero sí compitió decentemente contra el Bayern de Múnich. Acuerdo entre Ramos y el Sevilla, pagarán 450 millones. Este martes se concretaron los últimos pasos para la adquisición a falta de que el Consejo Superior de Deportes dé el ok. Si el equipo baja, habrá más tiempo para abonar ese dinero. Y lo que pregunta don Hugo Hernández, versión Madrid, el otro está en Santa Rosa, es aquello de que se ha hablado, pero mucho, mucho, y usted lo habrá captado, que con el América, eso de los penales, es como se ha apuntado también con lo del Real Madrid en Europa en los últimos tiempos. Pero el América, al fallar un penal de esos que le cobraron y que el VAR avaló, pues al no concretarlo, pues impidió su remontada después de que había hecho del 3-0 3-3 y otra vez del 3-0 al 3-3 contra su archirrival capitalino Pumas, que la vio verdaderamente difícil que se le escapara el pase prácticamente semifinales como agua entre las manos. Continuamos
0: con más mensajitos. Dice, muy buenos días, saludos, quisiera que me pusiera la canción que va a cantar Shakira en el Mundial. Atentamente, Felipe Lobos, con mucho gusto, mañana se la programo, ahorita por el tiempo ya está un poquito complicado. Muy buenos días, le saluda José Salazar. Creo que el argumento de Don Fantasma, yo no armé el equipo, no es válido, tomando en cuenta, él fue quien trajo los extranjeros paquetes. Muy buenos días a Gustavo y Eric Andrés. Lo de Brasil sería genial, aunque dicen que hay una economista que le ha atinado a los tres últimos mundiales, y él dice que el campeón será Alemania. A ver qué pasa con eso, dice Danilo Andrade. Muy buenos días a Gustavo, Eric Andrés, bendiciones. José Mourinho, la mejor opción para arreglar el vestuario que está quebrado en el Real Madrid, mucho mejor que Guardiola, que ha hecho campeones con equipos que jugaban solos. Editores desde Chiquimulía, Santa Rosa. Muy buenos días a Gustavo y Erick Andrés. ¿Qué piensa del movimiento de salida del Real Madrid y también de mis cremas? Ojalá que no lleven cantidad, sino calidad. Atentamente, Marco Quiroga. Excelente programa. Muy buen día, Gustavo y Erick. Por favor, un comentario de las posibles bajas que tendría Comunicaciones, ya que si quieren estar en los primeros puestos, se debe reforzar en todas sus líneas. Saludos, Oscar Pérez desde Villanueva. Y tenemos más.
1: Bueno, está la lupa encima, la lupa puesta ahí en los dos equipos blancos, porque uno se quedó aquí corto, largo, porque el objetivo en el que quedó por la encunetada del torneo Apertura, eso lo cubrió con creces. Y efectivamente, cuando alguien utiliza como recurso de excusa de que no lo armó, pues entonces no lo hubiera agarrado. Mire, yo no armé este equipo, entonces no lo agarro. Y no después poner como excusa, mire, tú traté nada más de optimizar lo que ya estaba por acá, al margen de que él sí avaló la llegada de los últimos jugadores, que como personas me merecen el más profundo respeto, el máximo respeto, pero como jugadores sí no pasa nada. El 7, Gael Sandoval; el 27, Omar Duarte; el 9, Buletich; el 82, sobre todo, Jean-Paul Morales. De verdad, no precisamente para lo que los trajeron, al margen de que uno hizo 7 goles Duarte, que Buletich hizo 3 goles importantes, 2 contra Antigua y 1 contra Aurora, pero así ya para tenerlos en cada fin de semana como habituales de una plantilla, yo fuera Figueroa o quien dirigiera Comunicaciones, ya no le daría continuidad, porque habría que buscar en plaza algo que sea de mejor nivel, como me contaban de la búsqueda preferentemente nacional que ya está haciendo Aurora de conseguir un punta, un goleador nacional preferentemente. Vamos a ver, porque no hay muchos, e incluso uno que pudiera interesar potencialmente a Saúl Philip como Yehú Fajardo, pues ya lo atrapó Antigua, ya lo contrató el equipo Panza Verde. Luego está también como relevante para tomar muy en cuenta lo que en este caso constituye y es el futuro del Real Madrid. Eso de que la Juve pudiera llevarse a Brahim Díaz, el marroquí, pues es una opción. La vieja señora tiene recursos económicos, etcétera, pero si se comienzan a dar esos nombres, ¿y el técnico qué? Don Eddie Torres, que todo lo que sale de Barcelona, Messi y Guardiola, eso no sirve, lo de Mourinho Real sí sirve. Es interesante las posturas, de verdad. Jugaban solos, dicen los equipos. Si jugaran solos, ahí a ver que jugaran solos los actuales del Real Madrid, que son figuras, y no jugaron solos. Echaron a perder la temporada para irse en base al color de su uniforme. Y lo de Mourinho, el actual Mourinho, que se va a quedar muy posiblemente fuera con su Benfica de poder ir a la siguiente Champions, para mí el Special One dejó de ser. Es un técnico resultadista que con los recursos trata de optimizarlos, etcétera, y lo ha conseguido. Ya hablamos un poco de tiempo atrás, porque lo más cercano en ese tiempo ya no ha sido así. Rematamos mensajes, don Eric.
0: Rematamos mensajitos y dice lo siguiente: esa pretensión de hostigamiento de estos medios, eso ya lo habíamos leído de don Antonio López. Dice: muy buenos días, apreciados señores. La final de fútbol nacional tendrá el apoyo de las mejores aficiones de este torneo. Atentamente, Ramón Vides. Muy buenos días a Gustavo, gusto saludarlo. Siempre lo escucho, pero hasta hoy le escribo. Solo algo cuando escucho al señor de Chiquimulilla y a don Antonio López. Me molesto, son dos fanáticos que no saben nada de fútbol. A ese de Chiquimulilla que baña a Cristiano Ronaldo, dice: muy buenos días a Gustavo y Eric. Le saluda Rolando Rodas de Santa Cruz Naranjo. Solo para decirle que se llama Eju Fajardo, o se llama Geu Fajardo. Saludos, don Gustavo. Ojalá que San Pedro de Freddy Fútbol se refuerce bien, porque tanto tiempo de estar luchando para venir a pasear no sería bueno. Y se viene la octava luna. Eric Andrés dice: Marco Quiroga, excelente programa. Esperamos que sí sea, un Marco. Muy buenos días a Gustavo y Eric Andrés. Acabo de sintonizar, por favor, ¿me podría decir cómo quedan las llaves de ascenso a segunda? A primera, excelente programa y bendiciones. Muy buen día, Gustavo y Eric. Les saluda a Carlos Hernández de Prados de Villahermosa. En el Madrid no me gusta que los jugadores brasileños brillen, pero en Brasil sí, ojalá todos den el 100% para que Brasil sea campeón. Muy buenos días a Gustavo. Actualmente la afición de Xela y Municipal serán las más notorias en el fútbol guatemalteco, dice Marco Vázquez de la zona 18. Y con esto finalizamos.
1: Si ¿Sí te diste cuenta que tuvo repercusión eso del vaticinio de Tomaso? Aparecieron varios brasileños ahí que dice que ojalá se dé. Incluso uno de los últimos que menciona que no le parece que funcionen cuando juegan para el Real Madrid, pero sí para cuando se pone la auriverde de su selección. Hablando del Real Madrid, ya es un vox populi que Dani Carvajal no estará en el Mundial. Entonces el capitán del Real Madrid, que es el primer capitán de los cuatro que normalmente nombran o designan, no estará. Ya decisión de Luis de la Fuente, porque el nivel de Carvajal después de su última lesión pues no le ha hecho ni siquiera la posibilidad de ser titular en el Real Madrid, donde ha prevalecido para Álvaro Arbeloa el señor que es Trent Alexander-Arnold. Entonces eso. Y lo de la... ¿Qué dijo ahí la persona? Dijo que don Eddie Torres baña a Cristiano Ronaldo, sí. Simpática postura ahí respecto a la idolatría que manifiesta don Eddie en torno a quien está a 29 goles de llegar a 1,000. O sea, lleva 971. Ahora ya le comenzaron a hacer la contabilidad a Messi, que logró uno en la victoria del fin de semana con carrera después del Mundial, que creo que por el entorno que tiene en el Inter Miami sí la va a extender. Y gracias ahí por lo que es esa pronunciación de Yehú, el número 29 de Mictlán, a ver qué número le adjudican ahí en Antigua, y que es una buena contratación, creo, ofensivamente hablando, para el que el día 23 dejará de ser bicampeón y se conocerá si el nuevo se llama Xelajú o el nuevo se llama definitivamente Municipal. Recuerden que ya a las 4 de la tarde, esto para los rojos, pondrán a la venta los 6,670 boletos que decidieron colocar a la venta, y los precios establecidos son de 100 quetzales para la General Norte, de 300 tanto para preferencia como para la platea, y del doble, en este caso 600 para tribuna. Mientras que Xelajú, el próximo lunes 18, en ruta hacia el sábado 23, pondrá a la venta 10,500 boletos con los precios de 200 para la General Norte y también tribuna, y ahora le llaman tribunas a los que quedan frente al campo, y la General, 200 de la General Sur. 250 de la General Sur, que es la del la alta, la que da hacia la estación de bomberos, alta, la que da hacia la estación de bomberos,

0: toque de Flick a Lamine por la bandera palestina. Dentro de las cosas que hace, que no debió hacer, prácticamente es de haber sacado y exhibido ayer en la rúa, o sea, en la caravana que hicieron como campeones, pues prácticamente una bandera de Palestina. Él es marroquí español, de donde se le cruzaron los cables al muchacho, tremendo. Y otro que se queda al margen de ir a otro mundial, se llama Álvaro Morata, es el titular principal del diario AS. Entonces estas dos figuras que encontraron una foto donde se están estrechando la mano al llegar a una concentración, Álvaro Morata no estará tampoco en la nómina de España. El Barça ofrece dos jugadores al Oviedo. El Oviedo está pues en situación prácticamente de volver a la segunda división porque es el colerazo del certamen en primera división. En Mundo Deportivo, subtitular número uno, dice lo siguiente, y es otro de los medios catalanes que habitualmente consultamos para compartir sus posturas y titulares con ustedes. Entonces, ahí está Mundo Deportivo diciendo como lo primero, Flick habla de Lewandowski, Rashford, Balde y Koundé en clave de futuro, pensando ya a futuro. Uno de los que más ruidosamente festejó en el bus donde los transportaron por la ciudad condal fue Robert Lewandowski y el otro, su compatriota, Chesney. Entonces, se la gozaron, podría haber sido la última ahí, pero hay otro titular ahí mismo que dice negociaciones cerradas, Sergio Ramos compra el Sevilla. Flick confirma su renovación hasta el 28 y da detalles del acuerdo. Entonces ahí está, lo de Carvajal lo ponen que no aparece ya en la prelista y por lo tanto eso lo saca de opción total de no aparecer para la Copa del Mundo. Y dice Hoisen, Fran García y Gonzalo, los únicos jugadores del Real Madrid presentes en esa prelista. Tremendo eso, fíjate. Solo Fran García, Hoisen y Gonzalo aparecen en la prelista del Real para el Mundial. Y a ver, yo digo que en el fondo, a ver si no se queda solo Hoisen y los otros dos no tanto. Pero así está la cuestión blanca, que también lo puedan blanquear ahí de la roja española. Muy bien, con esto cerramos y concluimos. No olviden cita número 2, Dios mediante, hoy mismo a partir de las 14.
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3: El crucero afectado por el brote de antivirus navega ya sin pasajeros a bordo rumbo a Países Bajos, mientras un crucerista español aislado en el Hospital Gómez Ulla de Madrid ha dado positivo provisional. A las 7 de la tarde de este lunes, hora canaria, el crucero Ondius ha zarpado del puerto de Granadilla de Abona, en Tenerife, donde los últimos pasajeros y parte de la tripulación han bajado del buque para su evacuación a Países Bajos y Oceanía. La mala mar y el fuerte viento han obligado al Ondius a atracar en el puerto en el que estaba fondeado para que el desembarco se realizara de forma segura sin tener que recurrir a Zodiacs por el riesgo de caída al mar y ahogamientos. Tras días marcados por la falta de entendimiento entre el gobierno español y el canario respecto a la evacuación, los planes han cambiado a última hora y el crucero finalmente ha tocado suelo tinerfeño. Con estos últimos desembarcos concluye la compleja operación internacional, que comenzó el domingo a las 6 de la mañana cuando el buque fondeó frente al puerto y que ha terminado unas 40 horas después. El barco ha permanecido atracado algo menos de una hora, el tiempo mínimo imprescindible para garantizar la seguridad, según había anunciado la ministra española de Sanidad, Mónica García, quien mientras el crucero zarpaba de Granadilla ha aplaudido el éxito de la operación.
4: Misión cumplida, acabamos de terminar el operativo con éxito.
3: Uno de los 14 cruceristas españoles aislados en el Gómez Ulla ha dado positivo en la prueba PCR que se le realizó a su llegada el domingo. No presenta síntomas y su estado general es bueno, pero tal y como contempla el protocolo, ha sido trasladado a la unidad de aislamiento y tratamiento de alto nivel del hospital. Mientras, las dos españolas que estuvieron en contacto con infectados de antivirus y que son sospechosas de haberlo contraído, siguen dando negativo y permanecen en aislamiento.
5: El presidente de Paraguay, Santiago Peña, y su homólogo filipino, Ferdinand Marcos Jr., acordaron este lunes una extensión de visado mutua para sus naciones, con el objetivo de potenciar sus relaciones bilaterales durante la visita del líder latinoamericano a Manila. El mandatario sudamericano, quien llegó el domingo al archipiélago filipino procedente de Taiwán, presidió junto a su homólogo la firma de dos memorandos de entendimiento para la cooperación diplomática y la supresión de los visados para los titulares de pasaportes ordinarios en aras de facilitar los negocios, el turismo y los intercambios entre personas de ambas naciones. Al respecto, Peña subrayó que los acuerdos son una clara expresión de la voluntad política de ambos gobiernos de inaugurar una nueva fase en sus relaciones bilaterales. Los líderes también conversaron sobre otros asuntos, entre ellos la posibilidad de ampliar y diversificar el comercio bilateral con la exportación filipina de atún y sardinas, mientras Asunción ofrece maíz y productos agroindustriales en respuesta a la demanda filipina de seguridad alimentaria. Peña, que posicionó a su país como un actor comprometido con la estabilidad y el multilateralismo en el Indo-Pacífico, avanzó su intención de adherirse al Tratado de Amistad y Cooperación de la Asociación de Naciones del Sudeste Asiático, ASEAN, cuya presidencia rotatoria acoge este año Filipinas. La visita de Peña a Manila se trata de la primera realizada por un líder paraguayo desde que ambos países establecieron relaciones en 1962.
6: Arropado por familiares y amigos, así llegaba al aeropuerto de Barcelona el activista hispano-palestino Saif Abu-Keshek, deportado por Israel tras 10 días detenido y en huelga de hambre. Miembro de la flotilla Global Sumud ha afirmado nada más aterrizar que
7: no nos vamos a rendir. Estoy llegando a Barcelona para preparar mi maleta y en unos días volver a juntarme con mis compañeros en Turquía.
6: Allí espera sumarse una vez más a los intentos por enviar ayuda humanitaria a Gaza. El activista ha asegurado que su liberación no es una victoria y ha mostrado su preocupación por
7: que tenemos los miles y miles de presos palestinos que se quedan atrás, se quedan sin defensa, torturados, violados, los agentes israelíes. Nuestra prioridad tiene que seguir siendo la humanidad. Nos tenemos que seguir defendiendo a las personas, sean donde sean, porque los derechos son para todo el mundo, no son exclusivos.
6: Abu Keshek ha llamado a la movilización y ha lamentado que el gobierno israelí siga bombardeando escuelas y hospitales en Gaza.
7: No a ningún grupo. Israel viola los derechos humanos en cualquier momento, en cualquier espacio. Lo que hemos visto en nuestra intercepción es resultado.
6: Tanto Abu Keshek como el activista brasileño Thiago Ávila, también deportado, fueron detenidos por Israel en aguas internacionales durante la madrugada del pasado 30 de abril.
8: Evacuado un avión de Turkish Airlines por un incendio en un aeropuerto de Katmandú. La aeronave con 288 personas a bordo tuvo que ser evacuada de emergencia después de que su tren de aterrizaje se incendiara tras tocar pista, obligando al cierre temporal de la terminal. Si bien en un principio se achacó el fuego a un reventón de un neumático, desde Turkish Airlines se aclaró posteriormente que las investigaciones preliminares apuntan a un mal funcionamiento técnico en una tubería hidráulica. Por el momento, el incidente sigue siendo investigado por un equipo técnico de la aerolínea y las autoridades nepalíes. El percance no ha dejado heridos durante la maniobra, pero sí forzó el cierre temporal del Aeropuerto Internacional de Nepal y el consecuente desvío de varios vuelos, antes de reanudarse las actividades tras comprobar la seguridad de la pista. Este incidente se suma a otros ocurridos en el país del Himalaya, cuyo extenso historial de accidentes por la falta de controles y una orografía extrema ha provocado que las aerolíneas nepalíes formen parte de la lista negra de seguridad de la Unión Europea desde 2013, vetando su operación en territorio comunitario.
9: Pekín ha confirmado que el presidente de Estados Unidos, Donald Trump, viajará a China el miércoles para una visita de Estado de 3 días. Trump tiene previsto discutir sobre comercio e Irán con su homólogo chino Xi Jinping. También se espera que inste a Pekín a utilizar su influencia para presionar a Irán a fin de que llegue a un acuerdo con Washington. La visita a China será la primera de un presidente de Estados Unidos desde la última vez que Trump estuvo allí en 2017. Se esperaba que viajara a China a principios de este año, pero su viaje se pospuso debido a la crisis con Irán. Trump ha elogiado a menudo sus vínculos con Xi, pero China y Estados Unidos siguen en desacuerdo sobre varias cuestiones clave, como los aranceles comerciales, las relaciones de Pekín con Irán y Taiwán. La visita del presidente estadounidense incluirá una ceremonia de bienvenida, una reunión con Xi, una visita al Templo del Cielo y una cena de Estado.
10: China pide más estabilidad en las relaciones internacionales antes de la llegada de Donald Trump al país asiático esta semana para una cumbre de 3 días con Xi Jinping. La visita de miércoles a viernes estaba inicialmente prevista para finales de marzo, pero fue aplazada a causa de la guerra en Oriente Medio. Se trata de la primera vez desde 2017, durante el primer mandato de Trump, que un presidente de Estados Unidos visita a China. Su sucesor, Joe Biden, no viajó al gigante asiático durante sus 4 años de mandato. Las relaciones comerciales dominarán las conversaciones tras un año de confrontación a base de aranceles y restricciones. Además del comercio, la crisis en Oriente Medio, desatada por el ataque del 28 de febrero de Israel y Estados Unidos contra Irán, será otro de los temas de la cumbre. China tiene la intención de trabajar con Estados Unidos en pie de igualdad, en un espíritu de respeto y preocupación por el interés mutuo, con el fin de desarrollar la cooperación, gestionar las diferencias y aportar más estabilidad y certeza en un mundo inestable e interdependiente. El gigante asiático se ve directamente afectado por la guerra en Oriente Medio y el cierre del estratégico estrecho de Hormuz, por donde suele pasar el 20% del gas y el petróleo mundiales.
11: Colombia despidió al ex vicepresidente Germán Vargas Lleras, fallecido el viernes a los 64 años, con un funeral de Estado y una misa en la Catedral Primada. A las exequias asistieron la vicepresidenta Francia Márquez, 4 expresidentes y decenas de líderes políticos, familiares y seguidores del dirigente conservador. El féretro, cubierto con la bandera de Colombia y velado durante el fin de semana en el Palacio de San Carlos, fue posteriormente trasladado con honores militares hasta la Plaza de Bolívar. Vargas Lleras, nieto del expresidente Carlos Lleras Restrepo, tuvo una extensa trayectoria pública como concejal, senador, ministro y vicepresidente durante el segundo gobierno de Juan Manuel Santos. Durante la ceremonia religiosa, el cardenal Rubén Salazar destacó el legado inmenso del ex vicepresidente y llamó a la unidad nacional. Al finalizar las exequias, el féretro salió entre aplausos y pañuelos blancos, mientras la Guardia Presidencial le rindió honores antes de su traslado al cementerio Jardines de Paz en Bogotá.
12: En el verano de 2019, un brote de antivirus devastó este pequeño pueblo de la Patagonia argentina. 8 años después, los contagios en un crucero que zarpó de Argentina vuelven a poner la atención sobre Puyén, donde el virus dejó 34 casos y 11 muertos entre diciembre de 2018 y marzo de 2019. Maylen Valle perdió a su padre y 2 hermanas en menos de un mes por la enfermedad.
13: Mientras el virus seguía avanzando silenciosamente. Nosotros sabemos, bueno, que el virus sí existió y que no se tomaron las precauciones necesarias, ¿no? Que podría haber cambiado la historia si nos hubiesen cuidado desde el principio.
12: El antivirus Andes se transmite por contacto con orina, heces o saliva de roedores infectados. En la región donde el virus es endémico, saben que deben ventilar galpones y limpiar con lavandina para protegerse del anta, pero no esperaban el contagio entre personas.
13: Fue un cumpleaños de 15 donde asistió mi papá y, bueno, la persona que estaba con el virus estaba justo en la misma mesa de mi papá. Y, bueno, en esa mesa hubieron varios contagios y personas fallecidas.
12: El velorio de Aldo Valle fue otro foco de propagación. Días después enfermaron y murieron sus hijas. Y al dolor por la pérdida se sumó el estigma. Víctor Díaz también lo sufrió. Él es quien asistió a la fiesta sin saber que estaba enfermo.
14: Hasta que, bueno, llegó un momento que ya no me sostenía. Y me empezó a salir como unas manchas en el cuerpo, así como una mancha morada. Ya cuando llegué a Esquella ya tenía acá por el pecho, por la frente. Bueno, ahí me llevaban derecho a terapia. Bueno, al segundo día, ya ese mismo día perdí el control, ya el conocimiento. Pero a los 2 días ya me empecé a reaccionar. Y así que fue mi salvación que lo logré pasar.
12: Díaz es considerado el paciente cero, rótulo que su familia rechaza como estigmatizante. 8 años después, Epuyén sigue cargando con la memoria de aquel brote que cambió para siempre la vida de sus habitantes.
15: El gobierno francés mantiene la vigilancia máxima tras la repatriación de 5 ciudadanos desde la isla de Tenerife. Entre ellos se encuentra una mujer infectada por antivirus que permanece ingresada en cuidados intensivos en estado estable tras haber navegado a bordo del crucero MV Ondius. Junto a ella, otros 4 compatriotas que viajaban en el mismo buque han sido trasladados al Hospital Bichat de París. Aunque sus pruebas han dado negativo por el momento, todos se encuentran bajo un protocolo de aislamiento estricto. La preocupación de las autoridades se extiende también a los contactos de riesgo fuera del crucero. 8 ciudadanos franceses que compartieron vuelo hace 15 días con una pasajera neerlandesa fallecida por el virus y han sido sometidos a un protocolo de aislamiento reforzado en un entorno hospitalario pese a no presentar síntomas. A ellos se suman otros 14 pasajeros identificados en vuelos internacionales que conectaron Sudáfrica con Europa. El Ejecutivo francés ha establecido 2 reuniones de coordinación diarias para supervisar la evolución de estos casos y aplicar medidas de prevención sanitaria sin excepción. El origen del brote se vincula al fallecimiento de un matrimonio neerlandés en el Ondius, lo que ha llevado a las autoridades a emitir un decreto urgente pidiendo a todos los viajeros de los vuelos afectados que contacten con los servicios de salud de inmediato.
16: Treguas bajo fuego. Gaza y Líbano siguen siendo blanco de ataques israelíes. El ejército de Israel mantiene activos sus bombardeos hacia el sur de Líbano, donde estructuras de Hezbollah son el objetivo. Sin embargo, los ataques alcanzan también a la población civil. Varias personas realizaron los funerales de sus seres queridos muertos el sábado, luego del lanzamiento de drones israelíes en respuesta a Hezbollah, que confirmó haber atacado tropas en el norte de Israel.
17: Estamos listos para cualquier cosa, aceptamos el destino, pero si Dios quiere, la victoria será nuestra, aunque la pérdida es difícil.
16: Israel anunció durante este fin de semana más de 85 ataques contra Líbano y Hezbollah dijo que seguirá resistiendo. En tanto, en la franja de Gaza la situación es similar. Pese a la tregua temporal entre Hamas e Israel, los ataques continúan. Este vehículo calcinado en Han Yunis se suma a los ataques registrados desde el inicio del fin de semana, dirigidos a estructuras civiles. En la ciudad de Gaza, Gaza, varias viviendas quedaron destruidas tras ser impactadas por misiles israelíes.
18: Escuchamos un alboroto en el barrio y gritos que decían: evacúen, evacúen toda la manzana. Los niños y yo estábamos durmiendo aquí mismo. Los desperté y salimos corriendo. Algunos gritaban, otros se caían por las escaleras. Los niños lloraban. Fue aterrador. Solo queríamos salvarnos.
16: Pese al alto el fuego, en el enclave palestino las muertes continúan. Desde el inicio de la tregua pactada en octubre de 2025, unas 800 personas murieron y más de 2.000 resultaron heridas, según el Ministerio de Salud gazatí. En tanto, el ejército israelí tiene control sobre más de la mitad del enclave, que está dividido por una línea amarilla que establece zonas de seguridad.
19: En Sudán, al menos 880 civiles han perdido la vida en lo que va de año en ataques con drones, según un nuevo informe de la ONU publicado este lunes. La ONU advierte de que estas cifras superan las del mismo periodo del año pasado y señala que el conflicto se encamina hacia una fase aún más letal. Los ataques con drones llevados a cabo por las Fuerzas Armadas y el Grupo Paramilitar Fuerzas de Apoyo Rápido se han intensificado en los últimos meses en todo el país. Las muertes causadas por proyectiles no tripulados representan cerca del 80% de todas las muertes de civiles en este conflicto, según el alto comisionado de la ONU para los Derechos Humanos, Volker Türk. Si no se toman medidas, se prevé que varias zonas se vean sumidas en la hambruna y el número de muertes podría alcanzar niveles sin precedentes. La guerra en Sudán lleva más de 3 años y ha provocado lo que la ONU describe como la peor crisis humanitaria provocada por el hombre en el mundo. El conflicto deja 11 millones de desplazados y cientos de miles de muertos mientras las partes beligerantes siguen presionando para ampliar su control territorial.
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0: Hola, ¿qué tal? Buenos días, qué gusto saludarle en una mañana maravillosa de martes 12 de mayo de 2026. Que tenga un día lleno de armonía, de paz, de cosas bonitas, de bendiciones, de éxitos. Bueno, hoy como todos los días le vamos a compartir las noticias de lo que ha ocurrido muy temprano en Guatemala y el mundo para que usted esté informado, enterado de todo lo que trasciende, de lo más impactante. Bueno, le cuento, para empezar, en nuestro país, la Policía Municipal de Tránsito de Santa Catarina Pinula advierte sobre complicaciones en el paso vehicular frente al paso a desnivel Señor de Esquipulas en la salida hacia San José Pinula. Un complejo de bodegas comerciales se incendió en el kilómetro 16 y medio de la carretera a El Salvador y eso es lo que está ocasionando un transitar lento por el sector. Los bomberos municipales departamentales, por su lado, están informando de una colisión entre un pick-up y un tráiler en el kilómetro 203 de la ruta CA2 Occidente, que ha dejado 2 muertos y 4 heridos. Los tres heridos fueron trasladados al Hospital Nacional de Coatepeque y otro al Hospital Nacional de Retalhuleu. La Policía Nacional Civil, por su cuenta, informa de un enfrentamiento armado entre la Policía Nacional Civil y presuntos pandilleros en Quetzaltenango, que ha dejado 3 heridos. La policía, agentes de la PNC, custodian a 3 presuntos integrantes de la Mara Salvatrucha de origen salvadoreño y es lo que se conoce a esta hora de la mañana. El canciller de Guatemala, Carlos Ramírez Martínez, afirma que el nuevo jefe del Ministerio Público podría restablecer el orden en la forma en que funciona la institución. Confirma en que Gabriel García Luna permita que Pacheco, Chaclán y Zamora recuperen su libertad. Y también el canciller está afirmando que Guatemala trabaja con la embajada de Cuba para que la salida de los médicos no vulnere la atención de salud de los guatemaltecos. Entre otras noticias de carácter nacional, la Policía Nacional Civil informa de la captura de una mujer estadounidense en el aeropuerto La Aurora por intentar ingresar drogas ocultas en golosinas. Afirma que más de 250 paquetes presuntamente contenían marihuana, hongos psicotrópicos y heroína. Entre otras noticias también de la Policía Nacional Civil, se informa de la localización de un cultivo de marihuana en contenedores en San Andrés Itzapa, Chimaltenango. Explica que uno de los furgones tenía instalado un sistema artesanal de iluminación y ventilación, entre otras noticias nacionales. Se reporta un ataque armado en la colonia Maya de la zona 18 que ha dejado una persona fallecida. Se trata de un hombre. Los bomberos municipales informan que la víctima presenta heridas de bala en la mano derecha, el cráneo y el tórax. Este es el panorama nacional a esta hora del día, cuando son las 8:32. Y para seguirle compartiendo las noticias, el acontecer nacional, esta vez de noticias internacionales, le comparto que en cuestión de noticias de carácter internacional, hay información que puede ser de su interés. Asesinaron a una jueza bajo protección policial en provincia fronteriza de Ecuador. La jueza ecuatoriana Lady Pachar es asesinada a tiros en Machala, en la provincia de El Oro, fronteriza con Perú, según información de esta hora de la mañana. Y además, también en cuestión de noticias internacionales, se conoce que el barril del petróleo de Texas cotizó hoy en $100.79 tras el rechazo de Estados Unidos a la propuesta de paz de Irán. El petróleo, más bien, intermedio de Texas, comenzó este martes con una subida de 2.76%. Y Entre otras noticias, también de carácter internacional, muere a los 99 años el actor estadounidense Jack Taylor. Es considerado un ícono del cine de terror y fantasía por su participación en películas como Conan the Barbarian, Mil Gritos, Tiene la Noche, entre otras. Bueno, este es el panorama nacional e internacional a esta hora del día, 8:34. Gracias por seguir en sintonía. Le recuerdo que tiene 34000062 para interactuar con nosotros y aquí le vamos a ir dando lectura a lo que usted nos pueda compartir a esta hora de la mañana. Pero es importante conocer nos depara el día en materia de noticias para nuestros informativos, la materia prima que nos sirve para informarle a usted al mediodía cuáles son las noticias que podrían, o los hechos o los acontecimientos que podrían generar información de interés este día. Charlie ya conversó con nuestros compañeros reporteros para planificar el día y le damos la bienvenida para que nos cuente cuáles son esos temas de mayor interés que podrían ser para nuestra audiencia. Charlie, buenos días, bienvenido.
1: ¿Qué tal? Feliz martes para todos, buenos días, que la estén pasando muy bien. Normalmente no arrancamos el comentario de las notas con sucesos, pero lo ocurrido en el kilómetro 16.5 de la ruta al Salvador, en la entrada San José Pinula, está creando lo que no tenés idea, es un complejo de bodegas, sí, donde se almacenaba producto de diverso tipo, siguen llamas desde la madrugada, se está intentando controlar, llevan 40% sofocado completamente y 60% controlado, es decir, todavía hay un 40% de la infraestructura de ese complejo de bodegas que está ardiendo llamas. Y el problema que se están enfrentando ahorita los dos cuerpos de socorro que están trabajando en conjunto, voluntarios y municipales, es el reabastecimiento
0: de agua.
1: De agua, ¿verdad?
0: Claro.
1: Está siendo sumamente complicado. Ya entró a batear la Coordinadora Nacional para la Reducción de Desastres con algunas cisternas, pero sigue estando complicado ahí la situación del incendio como tal, las pérdidas multimillonarias que hay en el lugar y el congestionamiento vehicular, ¿verdad? Porque hay que recordar que ahí la salida y entrada de vecinos es sumamente alta, casi que a cualquier
0: hora, por supuesto.
1: Está sumamente complicado el tema. Se abre debate, Marvin. Ayer, ¿se acuerdan ustedes que nosotros estuvimos conversando con Marvin sobre el tema de si era una estrategia o no en la publicación en el Diario Oficial del acuerdo de nombramiento de selección de fiscal general? Se le hizo la pregunta al presidente en la ronda de ayer y dijo que no era necesario, que eso no lo pide la ley.
0: Bueno, no el formalismo para el proceso de cambio de los preparativos para el cambio de funcionar, porque sí hay que formalizarlo a través de una publicación. Sí.
1: No, que no.
0: Bueno, si el presidente lo dice.
1: Preguntale cuál es el concepto que tienen sus asesores legales, ¿verdad? Pero hoy ya es debate porque el diputado José Schick pidió al Ministerio Público que le trasladara el cronograma
0: de transición.
1: Y el Ministerio Público le contestó que no hay cronograma de transición hasta que alguien le oficialice al Ministerio Público quién es el nuevo fiscal. Y eso es mediante la publicación de un acuerdo en el Diario Oficial. Se le volvió a hacer la consulta al gobierno hoy en la mañana y la respuesta es no es necesario, no hay que hacer ninguna publicación en el Diario Oficial. Y aquí ya se armó el debate legal porque varios juristas ya expresaron su opinión. Se debe publicar,
0: claro,
1: en el Diario Oficial.
0: Por supuesto.
1: Y la explicación más humana es, no lo publican. Llega el nuevo fiscal el domingo. ¿Y usted quién es? Yo soy el nuevo fiscal nombrado por el presidente. ¿Dónde está su nombramiento? no se mandó a publicar más. Entonces, mucho gusto, feliz día y nos vemos otro día. Pero aquí les fallase, fíjate que hace un análisis legal y argumenta otro punto que parece sumamente interesante. Dice, señor presidente, le metieron gol. No va a haber cambio de fiscal general el domingo. Porque aunque hoy sus asesores, hoy martes, diga, ¿sabes qué, presidente? Mejor empuremos y publiquémoslo. Dice que los acuerdos gubernativos de nombramiento se rigen bajo la ley del organismo judicial. Y la ley del organismo judicial establece que cualquier nombramiento o designación que haga el presidente entran en vigencia 8 días después de su publicación en el Diario Oficial. No uno, no dos, no los nombramientos no pueden ser, entra en vigor un día después de su publicación en el Diario Oficial. Es 8 días
0: después
1: de su publicación. Yeah. En el diario.
0: Ese es en el caso de los decretos gubernativos.
1: Exactamente. Y entonces, pues estamos tratando de ver si el Lic. Gabriel Orellana nos ilumina desde el punto de vista constitucional, porque ya también empezaron a circular publicaciones en el Diario Oficial de Otto Pérez Molina nombrando a Tel Maldano, de Jimmy Morales nombrando a Consuelo Porras y de Alejandro Yamatei nombrando a Consuelo Porras. Y ahora, yo no sé, diría el Patojo,
0: don Bernardo Arévalo, de verdad.
1: Llegar desde el concepto de es una huizachada, que ya todos sabemos quién es el fiscal, pero administrativamente... El que entregue tiene que decir,
0: aquí está.
1: ¿Con qué documento me viene a amparar usted de que le voy a...?
0: Sí, mira, por un lado, el Ministerio Público no puede ponerse en ese plano. Lo que sí es cierto es que la formalidad que debe llevar el caso debe hacerse de esa manera. Quien se quede en el cargo, porque lo que sí es cierto, pase lo que pase, sí, es que la señora se va día. Así de sencillo. No creo que tenga que haber un cronograma de transición. Sí, esa es una cuestión administrativa de lo que le van a entregar al señor. Pero el debate innecesario, el desgaste político innecesario del presidente, ¿verdad? Vos, pienso yo.
1: Es que fíjate vos que, ¿cuál es, tal vez si le das un cachito más de mocha a este, cuál es el acto, el momento oficial y formal donde todos decimos que ya hay nuevo fiscal general?
0: Mira,
1: el videíto del presidente.
0: Nada más. Y ese es un anuncio.
1: La Corte de el Congreso de la República elige 5 magistrados titulares y 5 suplentes para el Tribunal Supremo Electoral. El acto oficial es la votación donde se arma la lista de los 10 o la publicación en el Diario Oficial. Lo publicaron en el Diario Oficial. Eligen magistrados de Corte Suprema, lo publican en el Diario Oficial. La lista de los 6 que le llegaron al presidente, se tenía que esperar de todo para publicarlo en el Diario Oficial. O sea, la publicación en el Diario Oficial. Después me puse a pensar y pensé en tu caso como docente. Yo soy el director de la escuela y te digo, vos, Marvin, mirá, querés dar géneros periodísticos 2. ¿Así, no? Buena onda. Yo te tengo que hacer un acta, un así documento es, donde estoy certificando que vos vas a ser el docente, porque hasta para el de contabilidad vas a decir, ¿a cómo le voy a sacar el cheque a don Marvin si no tengo...?
0: Hay una resolución del consejo directivo de la institución donde dice, se nombra a fulano de tal
1: para... Es un nombramiento, claro. El debate me parece interesante.
0: Mira, yo lo que estoy pensando... Ahora
1: que puedan decir que sea una huizachada, ¿verdad?
0: Ahora que lo estás platicando... probablemente sus asesores en materia de gobernanza le habrán dicho, mira, el acuerdo ya lo hicimos y queda internamente y el acuerdo habrá que dárselo a él y con ese acuerdo que se vaya al Ministerio Público.
1: Es posible, asumir. Es posible.
0: ¿Qué podría ser? Pero en Guatemala se ha acostumbrado por formalismo y eso sienta un precedente legal que todo funcionario público, a partir de su nombramiento, sea publicado en el Diario Oficial para que eso sea realmente oficial. Pero bueno, tal vez nosotros estamos equivocados, obviamente no somos ni somos conocedores del...
1: Simplemente somos los mensajeros, no van a matar a los mensajeros, ¿verdad? No, claro. El tema está interesante.
0: Está interesante.
1: Vamos a ver cómo lo...
0: Porque yo sí creo que el acuerdo gubernativo tuvieron que haberlo emitido, ya tuvieron que haberlo emitido. Ahora, que no lo hayan querido publicar es otra historia.
1: Ahora, ¿un acuerdo gubernativo puede cobrar vida sin ser publicado en el Diario Oficial?
0: No.
1: Es que ese es el...
0: Pero por eso te digo... Es donde está el... Porque él tiene que ser nombrado con un acuerdo gubernativo. O sea, el Ejecutivo, sí. Por tanto, y
1: así,
0: por tanto, acuerda.
1: En cumplimiento de lo que establece, tal, una vez recibida la nómina de 6, va.
0: Exactamente.
1: Punto y aparte.
0: Por tanto, acuerda nombrar a fulano de tal. Acuerdo gubernativo número 05.
1: Y a eso ponerle el contexto de a las 10:30 de la mañana empieza la reunión en la Corte de Constitucionalidad con... no menos de 5 recursos interpuestos por elección de fiscal para que lo resuelva la CC. Y yo creo que...
0: Y habrá que sumar uno sobre este otro.
1: Sobre este tema. Y el otro tema, vamos a ver si al final no hay sorpresa en la tarde en el Congreso de la República, porque pues la intención es aprobar la ley de lavado de dinero.
0: Sí, que ya va en su fase final, es por redacción y
1: artículos. Lo que necesitan son 107 votos para decir así se va, ¿verdad? Pero con la amenaza de... Y modificamos la ley orgánica del Ministerio Público. Que ayer el presidente dijo que seguía estando de acuerdo.
0: ¿No? Estaba de acuerdo, sí.
1: Lo único que le llamaba la atención es porque ahora sí y antes no.
0: Claro.
1: Que a mí me parece que tiene toda la razón la pregunta,
0: por supuesto,
1: ¿verdad?
0: Claro.
1: La coherencia del presidente es haberlo dicho a alguien que él no nombró y decirlo con alguien que él está nombrando.
0: Me parece que es muy acorde al tema, ¿verdad?
1: Sí. Pero por ahí va a estar la cosa. Hoy va a estar alegre.
0: Bueno, creo que esperaríamos que al final de la tarde la cosa ya haya... Como decimos, el arroz ya se haya cocido. Ya se haya cocinado. Pero las resoluciones de la ACC, ¿a qué hora crees que van a poder estar ya disponibles? La tarde-noche.
1: Sí, tardecita noche.
0: Sí. Lo del Congreso, tarde-noche. Para mediodía, entonces, quedaremos pendientes solo con lo que haya del incendio de San José Pinula o Santa Catarina Pinula.
1: Sí.
0: Más lo que vaya surgiendo en materia política, y hay citaciones en el Congreso también.
1: Sí, hay citaciones.
0: Veremos qué pasa.
1: Y bueno, por último, una nota que la estamos terminando de armar es que ya empezaron a reportarse, al menos en el Seguro Social, los primeros casos de golpe de calor, sobre todo en personas de la tercera edad.
0: No, es que
1: y ya dan las recomendaciones del caso, ¿verdad?
0: El calor se ha estado intenso.
1: Han tenido que atender ya a varias personas por eso.
0: Sí, sobre todo a personas que trabajan por el sol, en construcción, por ejemplo, o en el campo, tendrán que estar muy bien hidratados y cubiertos. Vámonos a la pausa, es el momento del corte, luego volvemos para que Charlie nos cuente si hoy 12 de mayo hay hechos históricos trascendentales que valga la pena recordar. Ya regresamos.
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1: ¿Qué tal, Tatit? ¿Qué tal estás? ¿Qué te estoy echando el saludo de Tate? Mira, ya estamos a día martes 12 de mayo del año 2026. Fíjate, Tate, que ya poquito día le falta para que se vaya la Consuelo Porras, ¿verdad? Entonces, el día de hoy dice que la Corte de la Constitucionalidad va a terminar de arreglar los amparos que tiene pendiente. Uno de los amparos dice que pide la anulación de lo que hizo el Bernardo Arévalo, y otro de los amparos dice que no está buena, y otro de los... Total, que la Corte de la Constitucionalidad tiene que arreglar ese el día de hoy. Pero el día de ayer echó un mensaje el Bernardo Arévalo diciendo que no le preocupen estos problemas, estos recursos que tiene la Corte, porque ya está designado el asunto. Pero sin embargo, la Consuelo Porras dice que todavía no ha aparecido el mensaje que dice que tiene que haber un momento de transición. Está condicionando la transición porque dice que tiene que haber una publicación oficial del nombramiento de García Luna. Solamente que él diga que ya es nuevo fiscal, ese dice que no tiene para ella, no sirve, fíjate. Mientras tanto, el diputado José Chic le dice a la fiscal general que dice que haga el cronograma cuanto antes y que diga cómo están las cosas. Fíjate, Tata, a ver cómo está el asunto, Tata. Todavía estamos peleando eso, pero ojalá que no haya ningún problema y que todo se realice según está ya establecido, para que quede en paz Guatemala y para que se tenga un nuevo fiscal que verdaderamente dice, así como dijo el presidente Arévalo, que sea un fiscal del pueblo, que averigüe los crímenes, los corruptos, todas las cosas que están, porque la fiscalía, el fiscal general, pues, tiene que averiguar todo eso, ¿verdad? Y no tiene que depender de ningún presidente, del Estado, ni nada, de nada, de nada. Entonces ahora el presidente de la República dice que está tranquila y todo lo que va a pasar ahora en el Ministerio Público, a ver cómo, qué es lo que pasa, porque a ver si realmente se va a llevar a cabo todo el asunto y que el día domingo 17 es el día que va a tomar el nuevo fiscal de la República de Guatemala, ¿verdad? Bueno, también te quiero contar, Tatiti, que fíjate que dice los Insibumi que el día de hoy va a cambiar el tiempo. Fíjate, Tata, dice que va a venir un frente frío, pero no va a ser tan frío como los que fueron en el mes de diciembre. No va a ser tan frío, Tata, sino que dice que va a bajar un poco la temperatura porque está muy caliente todo. En todas partes de la República está muy caliente, ¿verdad? A ver qué pasa, Tata. Siempre estamos pendientes para que no haya ningún problema, ¿verdad? Mientras tanto, el Congreso de la República dice que tiene que apurarse para agilizar el asunto ese de la ley antilavada, es decir, contra lavada de dinero, y la ley contra la corrupción. Ojalá que lo haga también, porque también el Congreso tiene que echar punta, Tata. Y como ya están juntando bastantes partidos políticos, ya están juntando los afiliados para ver cómo va a quedar el asunto, porque ya las elecciones son el año entrante, Tatita. A ver cómo nos va con eso, ¿verdad? Bueno, ya por último te voy a contar una noticia un poquito curiosa, pero fíjate que da miedo, Tata, porque no miras que un toro se escapó, dice, se salió, saber de dónde salió, y se fue corriendo por Totonicapán, fíjate, Tata. Dice que los vecinos de Totonicapán, dice que corrió varias calles y se quedó asustada la gente, fíjate, Tata. caminaba desorientada, no sabía ni qué hacer, y una gente dice que iba pasando por ahí, y el toro dice que lo corrió un poquito, pero la gente dice que se metió en una tienda y no hay problema. Al fin lo agarraron y lo llevaron, fíjate, tata. Pero bueno, eso fue lo que pasó. Ojalá que no haya ningún problema. Bueno, tata, es lo que te estoy contando. Hoy día, hoy martes, mañana miércoles, ojalá que haya buenas noticias. Yo siempre te voy contando y ojalá que vos estás buena satita de tu salud. Mañana te vuelvo a hablar otro vueldo, ¿viste? Bye, que tenga buen día, pues, agaritad, sagrignad.
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0: Bueno, que tenga usted un día maravilloso. Gracias por seguir aquí en el 96.1 y ya corresponde conocer qué hechos históricos se recuerdan un 12 de mayo de 2026. ¿Cuáles son esos acontecimientos que vale la pena traer a la memoria, Charlie?
1: Fíjate que hoy también está igual de triste el tema de las efemérides como estaba ayer. Está tan triste que tenemos que comenzar con el cumpleaños de un dibujo animado, fíjate. Ajá. Vos, el 12 de mayo nace, de mayo de 1956, nace oficialmente Homero Simpson, el personaje principal de la serie Los Simpson, y uh-huh, en Estados Unidos hay, por ser una serie de culto, hay celebraciones del cumpleaños del dibujito de color amarillo, así que hoy el mero jefe de la familia Simpson está de cumpleaños. Y de ahí hasta 1982, Marvin, que este hecho se recuerda mucho, en el santuario de Fátima, el 12 de mayo de 1982, se da el intento de atentado contra el Papa Juan Pablo II. Uh-huh. Y capturan a un padre de origen español, que intentó matarlo con una bayoneta. El Papa llegó a Fátima para colocar a los pies de la imagen de la Virgen de Fátima el plomo que le sacaron del atentado. Ajá. Que había ocurrido un año antes, el 13 de mayo de 1981, en la plaza de San Pedro.
0: La ojiva.
1: Ajá, Ali Agba, era aquel turco, uh-huh, había disparado contra el Papa y estuvo en situación sumamente grave. Entonces él, que era devoto de la Virgen de Fátima, llegó para hacer ese acto, y ahí este religioso español intentó matarlo con una bayoneta, pero la seguridad estuvo pilas y logró neutralizarlo. No le pasó, claro, absolutamente nada al Papa, pero casi un año antes, porque el atentado de la Plaza de Roma fue el 13 de mayo de 1981 y este fue el 12 de mayo de 1982, pero logró la seguridad neutralizar al atacante, ¿verdad? Claro. Que fue identificado como un religioso español que estaba participando en las actividades. De ahí, efemérides guatemaltecas, esta es bien interesante. 12 de mayo de 1840, después de derrotar a Francisco Morazán y pacificar el estado de Los Altos, Rafael Carrera impuso un tratado al gobierno de El Salvador para poder cobrar reparación por la guerra de la invasión, de las tantas invasiones que, uh-huh, que Francisco Morazán intentó hacer a Guatemala. Y fue Rafael Carrera el que en la mayoría de ellas logró disuadirlo a punta de plomazos. Y pues de ahí nada más, fíjate vos, las efemérides hoy estaban sumamente tristes.
0: Así de escasas.
1: Así de tristes y así de escasas, que no hay mayores hechos que comentar.
0: ¿Qué comentar?
1: Fíjate que sí, y revisé en varios lados y no
0: es decir, hechos trascendentales, porque,
1: pues, sí, claro, hay muchos, pero claro, pero temas trascendentales, claro, o sumamente históricos no aparecen en las efemérides de hoy. Ha sido un día sumamente tranquilo.
0: El 12 de mayo.
1: En la historia. No es el día más triste, pero sí el día mucho más tranquilo que puedas encontrar en el tema de efemérides.
0: De acontecimientos. Mm. Bueno, pues no hay mucho que comentar en ese tema. Estaremos entonces esperando sus mensajitos a 3400-0062, que es nuestra vía de comunicación. Por esa ruta usted nos envía un mensajito y aquí le vamos a ir dando lectura a lo que usted nos pueda compartir.
1: Sí, a cada una de las cosas de las cuales quiera opinar, preguntar, estamos a su disposición.
0: Que yo creería que hoy estaremos en ese tema del más que todo a la expectativa de las resoluciones de la Corte de Constitucionalidad en relación a los 5 amparos que debe conocer hoy sobre el tema de la elección del o nombramiento del nuevo fiscal general, y Y la expectativa también en el Congreso de la República, que seguramente eso, la sesión está programada para las 2.
1: Para las 2 de la tarde. Ajá.
0: Así que hasta entonces sabremos qué va a pasar ahí. Por el momento sabemos que es la hora del corte, vamos a irnos a la pausa, pero volvemos para empezar a darle lectura a los mensajitos.
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0: Bueno, estamos de regreso. Gracias por su sintonía. 3400-0062 es nuestra vía de comunicación. Ya algunos de nuestros oyentes lo están activando. Y mientras usted nos escucha en el trabajo, en el taller, en la oficina, en el vehículo, bueno, en casa, donde quiera que usted se encuentre, le mandamos un cordial saludo. Deseamos que tenga un día maravilloso y pues vamos a compartirle lo que algunos de nuestros oyentes nos dicen a través de mensajitos.
1: Pero solo antes, fíjate que el licenciado Aquiles Fayase menciona el artículo 6 de la ley del organismo judicial.
0: Ajá.
1: Pero fíjate que a mí el artículo 6 del organismo judicial sí me da a pensar que ahí sí no está tan certero el IC, porque dice artículo 6, vigencia de la ley. La ley, al hablar de la ley, habla en general, ¿verdad? Ajá. Porque está dando todos los parámetros generales.
0: Correcto.
1: La ley empieza a regir 8 días después de su publicación íntegra en el Diario Oficial, uh-huh, a menos que la misma amplíe o restrinja dicho plazo. En el cómputo de ese plazo se tomarán en cuenta todos los días. Es decir, todos los días serán hábiles, ¿verdad? Para ponerlo

0: aplicación.
1: Sí, me parece
0: porque
1: que
0: porque la vigencia está plasmada en el documento, en el acuerdo o decreto que se emita, ya sea legislativo o gubernativo.
1: Sí, exactamente. Pero bueno, eso va a ser lo bonito de
0: sí,
1: ese
0: debate interesante.
1: Donde los que manejan la ley van a darnos la cantidad de escenarios que usted se imagina. Doña Helen Jiménez dice, yo vivo en el barrio La Recolección y el sábado un motorista mató a un señor que vivía en un carro en la calle. No era indigente, siempre se veía limpio y le gustaba correr. Toda la gente de la cuadra, del mercadito, de la primera avenida lo ayudaba. Mi petición por su medio es que alguna persona de buen corazón pueda ayudar con algo, se acerque a la veterinaria Los Colochitos para recaudar fondos para sacarlo del INACIF y darle una digna sepultura, dice, ya que no tenía familia. Yo no sé si este es el caso que publicaron los cuerpos de socorro que lo habían encontrado en la palangana de un pick-up.
0: Ah, no sé. No tengo idea.
1: Pero que llamaba la atención el que lo hubieran encontrado en la palangana de un pick-up. No sé si es el mismo caso, pero por si usted es vecino del barrio La Recolección y conoció allá a la persona que nos menciona doña Helen, pues va a ser bienvenida a esa ayuda. Don Iván, esa petición, quien se la puede solventar inmediatamente es el propio Gustavo Velázquez, que ahí está pidiendo a ver si le pueden conseguir unas copias de unos audios de deportes. Ahí don Gusi se pone las pilas y le ayuda. Dice Eric Martínez, así como Yamatei se negó a transferir personalmente el poder a Bernardo, se espera que Porras no haga lo mismo con el próximo fiscal. Yo me quedé pensando, fíjate vos, y no me acuerdo de ninguno de esos dos traspasos de Tel Maldana a Consuelo Porras, si hicieron un acto en el MP y una entrega.
0: Fíjate
1: a la
0: que
1: otra.
0: No, yo no recuerdo un acto protocolario
1: no,
0: como
1: no me
0: tal.
1: Acuerdo.
0: Pero no recuerdo ninguno. Pero yo digo que sí ha habido ese acto protocolario, no sé si entre...
1: ¿Y toma juramento el fiscal?
0: Ah, sí.
1: ¿Ante quién?
0: El presidente lo juramenta.
1: Ante el presidente de la República.
0: Sí, exactamente.
1: ¿Eso quiere decir que el presidente tendría sí o sí que participar el domingo?
0: De hecho, en sus declaraciones ayer dijo que no había sido juramentado todavía y los periodistas le preguntaron si esa juramentación iba a ser pública. Dijo, sí, les vamos a avisar cuando sea juramentado. Pero, pues, no ha dicho cuándo.
1: ¿Podés tomar posesión sin ser juramentado o no?
0: No.
1: O sea, primero tendría, entre hoy y el sábado tendría
0: así
1: que
0: es,
1: ser juramentado.
0: Por muy bajo que sea el cargo público, tenés que, cuando vas a una dirección o de esa naturaleza, tenés que ser juramentado.
1: Y en el caso de la presidencia, la ley no establece que el presidente saliente le entregue al presidente entrante.
0: No, porque el presidente de la República le entrega al Congreso.
1: Al Congreso de la República.
0: No al presidente.
1: Y es el presidente del nuevo Congreso
0: el que lo
1: invite al presidente. Sí, no tiene que ser un acto donde de expresidente a presidente
0: se
1: haga.
0: No.
1: Sí.
0: No.
1: No es así. Don Byron Coronado, sí, gracias don Byron, ahí nos traslada el artículo 6 que cabal estábamos comentando sobre eso, ¿verdad? Sobre lo que dice el artículo 6 de la
0: Exacto.
1: ley del organismo judicial, que se refiere en general al concepto de las leyes, ¿verdad?
0: Exactamente.
1: Es como el preámbulo de todo lo que ven. Don José Emilio nos ha estado haciendo esa pregunta, pero ya la habíamos respondido, ¿verdad? Una ley bancaria que están proponiendo para los créditos o préstamos en donde no debería de cobrar cuotas de más de 35% de los ingresos para no dejar sin sueldo al prestamista. Es que la ley ya lo establece, don José Emilio, pero lo establece única y exclusivamente en el caso de embargos.
0: Exactamente.
1: En el caso de embargos no puede sobrepasar de ese porcentaje.
0: Es.
1: ¿Verdad? Algunos jueces se han excedido en esa norma.
0: Casi
1: todo el salario, pero la ley establece claramente. De hecho, esto lo dejaron plenamente establecido en la ley de tarjetas de crédito, lo reafirmaron en la ley de tarjetas de crédito que ahora está vigente y que todavía no se cumple al 100% porque aún encontrás locales comerciales que te quieren cobrar 5% de comisión por pago con tarjeta.
0: El 5 o el 3%.
1: Eso es. Y la ley lo deja claramente.

0: establecido que no. E incluso la ley dice que podés, podés pedir la cancelación de tu tarjeta y que, el, y que el banco lo tiene que hacer inmediatamente. Y si todavía tenés deudas, firmar un convenio de pago. Uh-huh. Pero los bancos no lo están haciendo. ¿Fíjate vos? Yo pregunté en uno de los bancos más grandes del país, le dije, mire, tengo esta tarjeta, debo tanto, la quiero cancelar y quiero que me haga un convenio de pago. Entonces me dijo, no se puede.
1: Hasta que la cancele completamente.
0: No, hasta que entre en mora. Si usted tiene 3 meses de mora, entonces, de que no pagó nada, ahora ya entró en mora, entonces ya firmamos un convenio de pago y le sacamos...
1: Ah, para el convenio de pago, sí. Claro.
0: Porque tengo que, si lo que le estoy diciendo es que es mejor ahorita antes de que entre en mora.
1: Sí, pero al banco le conviene que entres en mora.
0: Al banco le conviene que entres en mora, porque en esos 3 meses te crucifica.
1: Claro, pero, por supuesto.
0: Pero la ley aprobada dice que lo puedes hacer y que los bancos están obligados a hacerlo inmediatamente.
1: Sí, pero...
0: Sin poner condiciones, claro, de ningún tipo, ¿verdad?
1: Claro.
0: Pero bueno, así funciona. Don Luis Estuardo, bueno, Raíces se realizó jornada de afilación, solo espero que no lo está haciendo en los cementerios. Dice uno de los magistrados nuevos del Tribunal Supremo Electoral que a partir del relajo que se está haciendo, están evaluando la posibilidad de ver si les da tiempo. Uh-huh. Realizar una auditoría de afiliados de todos los partidos políticos habidos y por haber desde el momento de su creación. Yo no creo que eso tenga sentido legal, ¿verdad, vos? Pero como está ahora, fíjate vos que está llegando muchos vecinos, así entre, ajá, comillas, ciudadanos entre comillas, que se están presentando al Tribunal Supremo Electoral a decir, mire, hágame un favor, quiero saber si de casualidad no me afiliaron anómalamente,
1: sí,
0: a Raíces.
1: Sí, sí, sí, sí.
0: ¿Verdad?
1: Y, sí, hay gente.
0: Y, o sea, ya con todo con, dedicado, ¿verdad?
1: Sí, totalmente.
0: Con los dados cargados en
1: totalmente,
0: torno
1: a
0: lo que llamó la atención en la última reunión del Tribunal Supremo Electoral con los secretarios de los partidos políticos del crecimiento en la afiliación del partido Movimiento Raíces, sí, ¿verdad? Y la...
1: Sí tiene dedicatoria eso.
0: Tiene dedicatoria y la explicación que dio...
1: Pero igual el ciudadano tiene el derecho de ir a averiguar si está afiliado a algún partido político, porque de repente alguien lo hizo no se acuerda.
0: Sí, claro. Pero, por ejemplo, yo me metí a la página del Tribunal Supremo Electoral, creé mi usuario y me sale la certificación de que no estoy afiliado a ningún partido político, ¿verdad? No le pregunté, mire, estoy afiliado a este partido,
1: sí,
0: político.
1: Sí, claro, lo que pasa es que como hay que ganar notoriedad y hay que salir en los medios y hay que hacer la bulla, porque lo que no saben es que cuando hacen eso, lo que hacen es le dan publicidad al partido.
0: Al partido que están en su mente,
1: criticando, ¿verdad?
0: Sí,
1: pero
0: así es. Ya varias personas se han presentado al Tribunal Supremo Electoral con esa misma petición, ¿verdad? Vamos a ver qué pasa. ¿Podrían hacer un comentario respecto a cuál es la función de la Fundación contra el Terrorismo y por qué fue creada? Dice don Wenceslao Hernández. En su inicio, ¿vos te acordás cuando se creó la Fundación contra el Terrorismo? Se creó con la intención de defender a miembros del ejército que estaban en el tiempo de Claudia Paz y Paz en procesos judiciales por acciones del propio, exacto, conflicto armado interno, ¿verdad? Sí, que la masacre, sí, de tal cosa, así que la masacre es, de tal cosa, que la masacre de X, Y cosa, y era una, y es una sociedad civil cuya finalidad era esa, ¿verdad? Defender a los exmilitares vinculados en el conflicto armado interno.
1: Ah, exactamente, a hechos de masacres.
0: Sí, como por ejemplo está la, pues si vos querés poner la del otro lado, la Fundación Mirna Mac, ¿verdad? Ah, la Fundación, sí, Sobrevivientes.
1: Era la contraposición.
0: Que se ponen a colocarse como querellantes adhesivos en procesos contramilitares, ¿verdad? Sí, son ejemplos antagónicos de cómo se organizaron en la sociedad civil a partir de procesos que se estaban generando dentro del marco del enfrentamiento armado interno. Gracias, Luminio. Ahí nos manda ya la fotito. Sochi ya anunció que abre operaciones ahorita a finales de mayo. Todavía van a dar una conferencia de prensa explicando los costos y obviamente toda la logística de operación de esta nueva ruta alterna. Uh-huh. Va a ser operativamente similar a la VAS. Uh-huh. Llegás, pagás y te atravesás por todas las fincas privadas que hay. Tienen varias salidas a municipios intermedios, pero realmente el gran proyecto es ahorrarle enorme cantidad de gente, de tiempo a las personas. Dice que son más o menos 2 horas las que te ahorras tomando la ruta de Sochi para llegar al IRTRA de Retaluleu. Y entonces está diseñada específicamente
1: para ese fin.
0: Pero tiene varios desvíos,
1: para como salir trebolitos
0: para salir a municipios y ahí te van a cobrar una cuota menor, ¿verdad? Pero te va a ahorrar.
1: ¿Y de dónde empieza ese?
0: Fíjate que todavía tienen que dar todos los datos, pero son alrededor de 40, 45
1: porque, kilómetros. Porque mira, el calvario para que llegues a Mazatenango, no digamos que es la misma ruta al IRTRA o a Retaruleu. ¿Cómo se llama ese? Cuyotenango, creo que es el...
0: Sí.
1: Cruzarse ese municipio, que es un tramo corto, te lleva cantidad de tiempo que no tenés una idea. Pero sí, ir a Reu en un viaje normal, que antes lo hacías en 2 horas y media, te está costando 5.
0: Dice, 4, 6 horas. La nueva autopista privada Sochi, o Sochi, con X o con C, arranca en el 142.5 de la CA2 Occidente a la altura de San Antonio Suchitepeque, que es cerca de Cocales. Uh-huh. Las cabalitas sí, pues. Saliendo. Y punto final, San Andrés Villaseca Retaluleu, kilómetro 173, ofreciendo acceso directo hacia los parques del IRTRA. Son 31 kilómetros de carretera nueva los que contempla este proyecto del sector privado de 4 carriles. Lo que sí está pendiente es saber exactamente cuál va a ser el
1: cuánto va a costar.
0: Dice que esto va a evitar el denso tráfico en Mazatenango, Cuyotenango, San Bernardino, que es donde se pone mucho más complicado.
1: ¿Y estará abierto a todo tipo de vehículos?
0: Sí, a todo tipo de vehículos.
1: ¿O solo vehículos livianos?
0: No, a todo tipo de vehículos. Dice que está hecho con estándares para soportar algún tipo de tráfico pesado, pero sí, yo creo que los trailers no van a pasar ahí, porque les va a quedar libre la ruta.
1: Totalmente, normal, y ¿no? Además sube sus costos.
0: Sí, 14 de junio es...
1: Empieza, la arranca.
0: Exacto.
1: ¿A un mes?
0: Sí, pero yo conozco a alguien que trabajó en esa carretera y dice que es una preciosidad, ¿verdad? Y muy bien hecha y con estándares de seguridad altos, ¿verdad? Va a ser,
1: sí,
0: seguro que va a ser de utilidad.
1: Por supuesto. Sí, muchos que no nos gusta el congestionamiento vehicular, sí. Seguramente vamos a preferir pagar.
0: Y es lo mejor.
1: Claro.
0: Rocael pregunta, ¿cómo se hace para seguir contribuyendo al ICS en forma individual?
1: Tiene que ir a pedir a las oficinas del ICS los requisitos, pero básicamente creo que tiene que ser de una manera, ¿cuántos meses? ¿Un mes después de haber dejado de laborar?
0: Sí, si no ya no.
1: Sí, para que no pierda vigencia.
0: Y adicionalmente, como él nos escribe de Estados Unidos, el ICS en sus páginas tiene otra modalidad. Esa es otra historia.
1: Sí, sí, sí.
0: Que puedes contribuir desde Estados Unidos para tu familia aquí, ¿verdad?
1: Exactamente. Sí, eso sí es otro programa.
0: Sí, porque ese no genera jubilación ni nada, sino que es simplemente como un uh-huh. servicio médico, pues, como un seguro, ¿verdad?
1: Claro. Sí, tiene que en la página del ICS se encuentra esa información.
0: Dice don Carlos Pérez, ayer al mediodía fui a almorzar a un restaurante bar que se llama Pasatiempo, ubicado en la 12 Avenida A y segunda calle A de la zona 2. Pensé que ya no existía porque este año cumple 70 años, dice, de comida típica, revolcado con arroz, hilachas, enchiladas. Ese sí no lo había oído nunca y menos me ubico en la dirección. 12 Avenida A y Segunda Calle A de la zona 2. Sí. Hay que ser así por esos callejoncitos que hay antes de llegar a la Martí, ¿verdad? Como por donde está el Granada o algo por ahí, tendrá que ser.
1: Sí, sí.
0: Dice Richard López, el nuevo fiscal es un empleado público que lo juramenta al presidente en público y toma posesión el día establecido en mayo, dando las notificaciones a todas las instituciones de Guatemala y luego se publica en el Diario Oficial. Así lo entiendo, dice Richard López. Pues sí, vamos a ver ahí cómo lo van a entender cada uno de los que están en el relajo, porque lo que sí es cierto es que la nota que le envía el Ministerio Público al diputado Chic realmente es vos la entendés como una condición que está poniendo. Que
1: justamente estaba viendo la parte de la Constitución donde habla del Ministerio Público y no dice nada que haya que publicarse en el Diario Oficial el nombramiento del fiscal, el del nuevo fiscal. Uh-huh. Pero en otra publicación dice, googleando, dice, pues la pregunta era, ¿debe publicarse el nombramiento del nuevo fiscal en el Diario Oficial? Dice, sí, la designación del nuevo fiscal general y jefe del Ministerio Público de Guatemala debe publicarse en el Diario de Centroamérica para que sea oficial. No cita el artículo o el fundamento legal, pero está. Y dice, el Ministerio Público, requisitos de transición, el Ministerio Público ha condicionado el inicio del proceso de transición a la publicación oficial del acuerdo de nombramiento del nuevo fiscal y la publicación del nombramiento realizado por el presidente de la República de una nómina de 6 candidatos debe darse antes del 17 de mayo. No dice 8 días, no dice 10 días, no dice 2 días.
0: Por eso se dije que va a ser interesante, al menos en la parte de la polémica, ¿verdad? Y de la interpretación de la ley, que totalmente, ya no tardarán los expertos en salir a dárnosla, porque para nosotros, no, el ciudadano común y corriente lo que aplica es la lógica, claro, diaria, ¿verdad?
1: Exactamente.
0: La lógica de vida. Pero la parte legal es otro mundo completamente diferente al que nos movemos. Vamos a la pausa, don George, y regresamos en unos minutitos.
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0: Bueno, que tenga un día maravilloso. Gracias por estar en sintonía. Y aquí estamos compartiendo con nuestra audiencia lo que algunos de nuestros oyentes nos comparten a través del 34000062. Fíjate que estoy viendo la ley orgánica del Ministerio Público y en el artículo 12 dice nombramiento del fiscal. El fiscal general de la República será nombrado por el presidente de la República de entre una nómina de 6 candidatos propuesta por una comisión de postulación integrada de la siguiente forma, y nombra quienes integran la comisión. Y en el inciso D de ese mismo artículo dice lo siguiente: el presidente de la comisión de postulación convocará a los demás miembros con no menos de 30 días de anticipación al vencimiento del periodo vigente, a efecto de elaborar la nómina de candidatos a fiscal general de la República. Y aquí viene lo que interesa. Dice, los integrantes de la comisión de postulación serán responsables de elaborar la nómina y remitirla al Ejecutivo por lo menos 5 días antes del vencimiento del periodo para el cual fue nombrado el fiscal general. Uh-huh. Y esto bota la teoría o la hipótesis del abogado Falla. Porque él dice que debe ser publicado 8 días antes, pero en la ley orgánica uh-huh. del Ministerio Público dice que la nómina debe ser trasladada al presidente por lo menos 5 días, con 5 días de anticipación a que venza el plazo del fiscal.
1: Pero la nómina de 6.
0: La nómina de 6, exactamente.
1: No del que eligió.
0: No, la nómina de 6. Entonces, él a partir de ahí, él tiene chance de elegir inclusive el un día
1: así
0: antes.
1: Así es que ahí no hay dificultad. El tema, no, el tema no, es,
0: pero por la, por,
1: ya elegí.
0: Por el,
1: y
0: por
1: ahora...
0: el planteamiento que, uh-huh. que está haciendo el licenciado Falla. Aquí les fallase, perdón. Sí. Que debe ser publicado 8 días antes. Aquí no dice...
1: No. Él su interpretación, él lo que él en su interpretación, que yo ya no la comparto porque al leer la ley orgánica dice otra cosa, es el presidente va tarde, porque si mañana publica el acuerdo donde se decantó por García Luna, entrará en vigencia 8 días después de su publicación en el Diario Oficial. No, y ese artículo lo que dice es o el tiempo que establezca la ley, ¿verdad?
0: Pero la ley orgánica es más específica.
1: Sí. Pero creo que ahí se refiere a los 6, ¿verdad?
0: No, sí a la nómina, pero sí, de esa nómina, o sea, de ahí salió. 5 días antes le pueden entregar la nómina, termina el periodo el 17. Hoy, por ejemplo, pudieron haberle llevado la nómina al presidente.
1: Sí, y
0: elegir
1: exactamente.
0: Hoy, o mañana, o pasado mañana.
1: Él podía elegir el sábado.
0: Exactamente.
1: No había ningún problema.
0: Es correcto.
1: Una vez ya tuviera la nómina de los 6.
0: Es correcto.
1: Gracias, Andy Vela, desde San José Pinula, que nos está enviando información sobre el incendio que está ocurriendo. Y le salió funcional el tema, porque fíjate vos que en otras condiciones hubiera sido muy complicado, pero como ya el alcalde Ciero inauguró el paso a desnivel, el señor de Esquipulas, ahí sí ya facilitó el acceso para el lugar sin ningún problema. Estaba escuchando el comentario acerca del TSE, dice don Carlos Cifuentes. Le cuento que yo soy una persona que inscribieron en el partido Semilla y sin saberlo me di cuenta porque en busca de trabajo en el TSE... uno afiliado no puede optar por un trabajo. Y nunca me llamaban hasta que me presenté. Y aquí guardo la hoja donde me dice que a qué partido me afilié y lo guardo como un mal recuerdo, dice don Carlos Cifuentes. No, de que hay casos de ese tipo, hay casos. Y sobre todo, miren, sin defender al partido Semilla, ellos reconocieron que cometieron un gran error al haber contratado a una empresa de mercadeo para juntarle las listas de adhesiones, ¿verdad? Y obviamente les pagaban por hoja validada por el Tribunal Supremo Electoral, ¿verdad? Es decir, ellos podían llevar 100 hojas de afiliación, pero si de esas 100 hojas de afiliación les validaba el Tribunal Supremo Electoral 15, les pagaban 15 nada más, ¿verdad? Entonces, de plano, ¿verdad? Ahí... como cuando vos contratás patojos para hacer encuestas en las calles, ¿verdad?
0: Claro.
1: Entrevistan a 5 y los otros 20 se sientan en un lado y empiezan a jugarse los datos sin ningún tipo. Pero si eso ocurrió, seguro que así como eso hay en varios partidos políticos.
0: Exactamente.
1: Dice don Edgar Paz, si nunca fue al pasatiempo, se perdió algo bueno. Íbamos cuando éramos jóvenes, y ese sí no me suena al pasatiempo. Ahí va a aparecer el canche diciendo que sí fue a almorzar al pasatiempo en algún momento. Don Roberto Aguilar, el nuevo fiscal general, ¿estará a la orden del presidente o podrá seguir los lineamientos de Semilla? Bueno, ayer le hicieron esa pregunta al presidente directa y al cuello, ¿verdad? Y me pareció que hubo otro desliz presidencial de los clásicos. Dijo, mire, nosotros no pedimos que nos defendiera. Lo único que le pedimos, el compromiso que le pedimos, es que revise todos los casos de criminalización. Presidente, nadie le pega un jalón al presidente. Y no podía decir eso, pues, aunque lo haya dicho. Es que, políticamente incorrecto, porque entonces ya lo estás condicionando a que mire los casos de criminalización.
0: Es que la respuesta política es sencilla. Mire, es un acto autónomo y él sabe que tiene que llegar a ser allí. Simple y sencillo.
1: Y aparte, pero sí, a veces se le va la baranda también, ¿verdad?
0: Yo creo que es el con el afán de, no sé, pienso yo de como de decir, bueno, yo sí sé, yo aquí respondo a todo. Pero no, yo creo que hay que ser políticos en ciertos momentos de la vida.
1: A veces hay que tirarle al corno.
0: Totalmente. Mire, es una entidad autónoma. Si yo lo nombré, él sabrá su trabajo. Sabrá qué hacer allí, independientemente si ya le pidió o no le pidió que haga cosas.
1: Don Otto pregunta, ¿el Ministerio de Trabajo puede proporcionarme datos de los lugares donde he trabajado para completar mi tema de la jubilación?
0: En el ICS.
1: En el ICS.
0: Alex, ahí usted tiene que ir al ICS.
1: Sí, en el Ministerio de Trabajo, ¿no?
0: No.
1: No tienen una base de datos de quién trabaja dónde. Es en el Seguro Social donde uno...
0: Bueno, habrá que ver de qué jubilación está hablando, si es jubilación del ICS o jubilación del Estado.
1: Ah, ¿del Estado sí tienes?
0: No sé, porque si es... por eso te digo, si él trabajó en dependencias del Estado... A donde tiene que ir es a Servicio Civil, la Oficina de Servicio Civil. Si trabajó en la propiedad privada nada más, empresas privadas, Alex.
1: Ya me estoy sintiendo mal, fíjate vos, ya todo el mundo conoce el pasatiempo, menos nosotros dos. Dice, el pasatiempo que mencionan está a una cuadra de la parada del Transmetro del Cerrito del Carmen. Y llega gente muy refinada y culta, o por lo menos eso aparenta. Por la Juan Chapín.
0: Tendría que ser. Es que estoy tratando de ubicarme 12 Avenida.
1: 12 Avenida A.
0: 12 Avenida calle y Segunda A, ¿no? Calle A. Y sí, tendría que... No, es que cuando lo mencionaste, te ubicaste en el lado del Zapote. Pero la 12 Avenida es justamente por el Cerrito del Carmen.
1: Ya te digo, pues ya va a decir que pasó echándose el almuerzo.
0: Canche, sí. ¿Dónde es canche?
2: Donde está la parada del Transmetro.
0: Ajá.
2: Ajá. Hacia el norte,
0: hacia la calle Martí.
2: Hacia la calle Martí.
0: Más o menos, como para saliendo, sí, a esas calles que están allí, sí. Ya sé.
1: Sí, dice, el pasatiempo está en la 13 Avenida y Segunda Calle, Zona 2, Barrio Moderno, a dos cuadras de la parada del Transmetro que está frente al Cerrito del Carmen.
0: Y que ha de ser mucho más cerca del mercado, del mercado La Parroquia.
1: Tiene rótulo afuera, pero está cerrado por seguridad, hay que tocar la puerta, dice, sirven comida muy rica, el caquic es delicioso, dice.
0: Habrá que ir ahí.
1: Tendremos que ir a hacer un...
0: Bueno, y además hay que ir a cobrarle la publicidad.
1: Yo creo que aquí nos metieron gol con eso, fíjate vos.
0: Hay que ir a cobrar la publicidad.
1: Hay que ir a cobrarla, porque si no nos la van a cobrar a nosotros. Vamos a ver, buen día señores, con respecto a la publicación del nombramiento del fiscal general y su publicación en el Diario Oficial, es un principio registral que oficializa un acto público. Su inscripción hace que frente a todos los ciudadanos se sepa quién es. Hay asuntos de lógica en eso.
0: Sí, claro.
1: A mí por eso decía que bajo mi lógica así debe de ser, ¿verdad? Porque imagínate que vos sos el encargado, o nosotros somos los dos responsables de cuidar la puerta del MP el domingo. Y llega don García Luna y teme que sea un papelito, pues, porque
0: claro.
1: para saber quién es, cómo es.
0: Sí, debe ser publicado. Yo sí creo que debe ser publicado. Todo el nombramiento, y sobre todo porque es el nombramiento de una entidad autónoma.
1: Sí, es un nombramiento de alto nivel.
0: Claro. Pero bueno, si el presidente dice que no.
1: Pues bueno, lo que pasa es que ayer en la nota que nosotros sacamos debió ser demasiado visual porque cuando le hacen la pregunta al presidente de cuándo lo va a publicar, se queda Y la reportera le sigue preguntando y él se voltea a su secretario general, que el secretario claro, general es el rey del mambo en temas legales, ¿verdad? Claro. Y entonces no se publica, ¿no? Cuando terminó, no, ese no hay necesidad de publicarlo, o sea.
0: Pero más hubiera sido más inteligente, sí, señor secretario, usted nos puede responder a eso, por favor.
1: Venga y explíquenos cuál es usted, ¿verdad?
0: Sí, porque
1: el fundamento legal, exacto. Sí, ahí se le dio porque sí había que amar al o el reportero ha dicho, mire, ¿será que me puedo poner ahí al secretario general? Le quiero hacer un par de preguntas desde el punto de vista
0: legal. Y es que, por eso te digo, no sé si es la intención de figurar y de salir en la foto, pero esas famosas rondas que el presidente hace, las hace acompañado de sus ministros. Y yo estaba viendo la dinámica de la ronda y los reporteros dicen, mire, tengo una pregunta para usted y otra pregunta para el viceministro. Entonces le iba dando, no sé si...
1: ¿Esa es la dinámica?
0: Sí, sí, sí. Entonces, ¿por qué no lo hizo con el secretario que es privado?
1: No, secretario general.
0: General. Esta es una pregunta para el secretario general. Dame la
1: campaña. Ahora, realmente... nuestros oyentes y nosotros nos hemos concentrado en una discusión que no es de fondo.
0: No, claro, es de forma. Bueno, al terminar termina siendo de fondo.
1: Sí, pues, por supuesto. Pero que digamos claro, que...
0: ahí la forma es el fondo
1: que,
0: también.
1: Sí, pero que no debería de ser un tema de discusión.
0: De entrar a un debate.
1: Porque
0: es que
1: por simple y sencillamente hubiera puesto, hagamos un acuerdo.
0: Es el desgaste político innecesario.
1: Entrar a
0: publiquemos ya si sí. No era necesidad de publicarlo y de todas maneras ya está.
1: Sí.
0: Dale más que zozobre y no que fafalte.
1: Que fafalte, sí. Dice don Eddie Boy, todo esto de la toma de posesión del nuevo fiscal corre peligro que no tome posesión el 17 de mayo, aduciendo que no ha sido publicado en el diario oficial.
0: Sí, puede ser.
1: En un país donde la amparitis aguda está a la orden del día. Sí, desgraciadamente sí, ¿verdad? Y porque... no está libre de eso, de que alguien interponga un amparo ante la Corte claro. De Constitucionalidad, ¿verdad? Que para efectos prácticos le ordena publicar, pues, ¿verdad? Y lo publica y entra en vigencia inmediatamente y punto y aparte.
0: Exactamente.
1: ¿Verdad? Yo le veo más tema de que no haya una toma de posesión el 17 a las resoluciones que salgan de la Corte de Constitucionalidad, tema, ¿verdad?
0: Bueno, es que repito, aquí hay de todo y lo acabas de decir aquí el tema de cuando los guatemaltecos o algunos se empecinan en entrampar las cosas, lo hacen de mala fe y ahí van. Pero no sé, yo solo esperaría que el Estado no se estanque, no se detenga y que continúe un proceso de desarrollo como debe ser. Porque sí, yo creo que habrá mucho que ver y esto para los detractores del gobierno es como combustible.
1: Sí. ¿Qué le impediría al presidente publicar lo del fiscal en el diario oficial? Me surge otra duda, Consuelo Porra lo publicaron en el diario, dice don Carlos Marroquín. Mire, varios abogados que están comentando el tema en redes sociales están acompañando sus razonamientos con imágenes de publicaciones en el diario de Centroamérica, donde está la designación del nuevo fiscal.
0: Es que ya hay un precedente.
1: No sé si son ciertas, si es inteligencia artificial, eso sí, no.
0: Pero él tiene un equipo, tiene no sé cuánta gente a su disposición para decirle, mira, averiguame, tráeme esos acuerdos. Porque eso está en la hemeroteca, está en el diario de Centroamérica, está en Google, está en La Minuta, está en mil lugares. No creo que les sea muy difícil tomando en cuenta la cantidad de personas que tiene a su disposición para poder hacer ese trabajo.
1: Para poder hacer ese trabajo, pero es, digamos, tener razón, es un tema de fondo y de forma, ¿verdad?
0: Sí, sí, totalmente.
1: Donde se pueden agarrar de cualquier cosa en esta
0: lo discutimos en el pasatiempo, mejor. Vámonos al pausa.
1: Vamos al corte y ya regresamos.
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0: Bueno, gracias por seguir en sintonía del 96.1 y ya estamos acá para seguir conversando con usted. Y contarle qué es lo que ha pasado a esta hora del día. Se reporta un ataque armado en la colonia Maya de la zona 18 que ha dejado un hombre fallecido. Los bomberos municipales informan que la víctima presentaba heridas de bala en la mano derecha, el cráneo y el tórax. Esto es en actualización informativa.
1: Y por aparte también la policía está confirmando, Marvin, que en este momento está realizando operativos en la colonia Betania, zona 7, donde localizaron otro número de cuadras donde están retirando cámaras de videovigilancia colocadas, según la Policía Nacional, por pandilleros y distribuidores de droga que mantienen el control del sector.
0: Del punto.
1: Y siguen con ese operativo que inició en la zona 18, ¿verdad? Y de ahí han ido.
0: Exacto.
1: Después fueron a la zona 6, en varias colonias donde las pandillas pues tienen control territorial. Yo viví mucho tiempo por ahí, por la segunda calle y 11 avenida, y nunca lo vi. El único que reconozco es la sombrilla. No sé si será el mismo que antes del terremoto estaba a la par de la Shell frente al Cerrito del Carmen. Después se pasaron a la avenida Juan Chapín, no, porque si según nuestros oyentes tiene 70 años ese restaurante.
0: Están en el mismo lugar.
1: Sí, el terremoto tiene 50, sí. O sea, no.
0: Sobrevivió al terremoto.
1: Sí. Donaldo Gordillo dice, el pasatiempo, los dueños de hace 65 años ya existía. Yo tengo 65 años y ya existía. Eran muy amables y su comida excelente. Seguramente son los herederos los que lo atienden actualmente. Allá esta campaña ya vale un par de
0: almuerzos. Ah, sí, todo, así. Creo que sí.
1: Tres, pero, a George.
0: ¿Verdad? Tres y nos vemos a George, pero no solo el almuerzo ahora.
1: Así, hay algo con que bajarse el almuerzo.
0: Sí, porque si no, no.
1: Dice don Fidel Chávez desde Jutiapa, no creo que la honorable corte, como algunos la llaman, se vaya a pronunciar en el último minuto para retrasar la toma de posesión del nuevo fiscal. Eso sería catastrófico. No me quiero ver en esa telenovela, dice Fidel Chávez desde Jutiapa. La esencia de dos de los tres que van a discutir hoy es retrotraer el proceso a la comisión de postulación.
0: Uh-huh. Ah, sí.
1: Sí. Pero ya, ordenándole a la comisión de postulación que vote conforme al...
0: Que vuelva a integrar una nueva nómina. Mira,
1: partiendo de la votación.
0: Ese amparo es el que planteó la comisión contra el terrorismo.
1: Sí.
0: Que... Pues ellos quieren que quede doña Consuelo Porras todavía, que siga ahí, porque ese es el fin, ¿no? El mensaje es claro. Como ellas dicen, tiene que ir la persona de mayor punteo, y la de mayor punteo sí. Es ella. Y el presidente, después de decir, el presidente debe nombrar a la persona de mayor punteo. El mensaje es clarísimo.
1: Ese mismo amparo fue presentado hace 4 años.
0: Ajá.
1: Y pegó.
0: Sí.
1: Es decir... Y fue aceptado por la Corte. Uh-huh. Y le ordenó a la comisión de postulación incluir en los 6 a los de claro. Mayor punteo. ¿Verdad?
0: Pero cuando,
1: hoy es otra corte de constitucionalidad, ¿verdad?
0: Y si lees el texto, ahí no dice que tenga que ser lo de mayor punteo. Dice que la comisión debe votar.
1: Ah, no, pues claro. Ninguna ley de comisiones de postulación. Todas hablan de crear una tabla de gradación.
0: Así es.
1: Pero ninguna dice. Es más, lo que establece es pasan los que tengan mayoría de votos de los comisionados, ¿verdad? Por ejemplo, para fiscales, las 2/3 partes, ¿verdad? Uh-huh. 10 de 15. ¿Verdad? Entonces, el que tenía 10 votos pasaba una vez estuviera claro. Dentro. Por eso se coloca, es que fíjate pues cómo ese artículo, cómo esa resolución no tiene lógica, porque llaman a la comisión de postulación a que ponga una nota mínima y de ahí para arriba. Si lo que quisieras es premiar o decidir por los de mayor punteo, simple y sencillamente dirían, y la nómina se conformará por los 6 primeros.
0: Exactamente.
1: Y si hay empate en turno, pues se vota dentro de los comisionados. Pero si como comisión te permitieron bajar hasta 75, uh-huh. pues incluir uno de 75.
0: Claro.
1: Aunque hayan 4 de 80 arriba, pues, ¿verdad? Si no, no tiene lógica.
0: Exactamente.
1: Por eso es que la ley de comisiones de postulación hay que reformarla. Uh-huh. O anularla o buscar otro mecanismo, pero ya topó.
0: O interpretarla tal cual es, no como se me antoja, no como a mí me sirve, no como a mí me interesa, no como interesa al sector que represento, ¿no? Interpretarla tal cual, a la letra muerta.
1: Sí. Pero bueno. A quien le toca hacer la interpretación es a la Corte de Constitucionalidad.
0: Sí, pero ahí hay uno de los que ya participó en aquella corte donde dijo...
1: Dos.
0: A ver cómo...
1: Dina Ochoa
0: y Barreto.
1: Y Roberto Molina Barreto.
0: Bueno, sí. A ver cómo nos va ahí, a ver qué pasa. Creo que va a estar bonita el final del día, va a estar interesante.
1: Lástima, esas vistas deberían de ser públicas.
0: De ser públicas, sí.
1: Uno debería estar
0: oyendo
1: los argumentos legales.
0: Imagínate que el señor Molina Barreto no quiere llegar a trabajar.
1: Bueno, pero independientemente, aunque sea telemáticamente, podrías tener abierto el sitio para que uno escuchara, sí. ¿verdad? Y pudieras oír cuáles son... Porque ha de ser interesante, porque vos asumís que estos 5 magistrados son la pura tos para la interpretación legal con antecedentes.
0: Claro. Así con, debería de ser. No, es que ahí deberían de ser los más notables, los más transparentes, los más sesudos, los más los más pilas.
1: Sí.
0: Los mejores juristas del país deberían estar ahí. Bueno, así, así es, se supone que es.
1: Así se supone que es, pues, pero... Dice don Eduardo Salazar, si ya saben cómo es, ¿para qué preguntan? Fácil, ¿qué dice la ley? ¿Se publica o no se publica? Es que qué ley, ¿verdad? En el tema específico de esta discusión, yo no he encontrado en ningún lado que diga la... el nombramiento debe publicarse, la designación de presidente debe ser publicada en el Diario Oficial. Uh-huh. No lo dice.
0: No, no lo dice ni la ley orgánica, que ya se las leí. No lo dice tampoco la Constitución. No sé la ley del Ministerio Público.
1: Por eso va a estar alegre. Esos son los guamazos que son interesantes porque obligas a los analistas a salir de la opinión para llegar a la argumentación, ¿verdad? Y entonces ahí a vos te convences de qué es lo que hay. Y sí, aquí nos envían, yo ya lo encontré también, por eso les dije, los acuerdos están con número de acuerdo. Álvaro Colón Caballeros, ajá, nombrando a Claudia Paz y Paz, con número de acuerdo publicado en el Diario Oficial, Jimmy Morales nombrando, uh-huh, a Consuelo Porras Argueta, y con número de acuerdo en el Diario de Centroamérica, Alejandro Yamatei nombrando a Consuelo Porras Argueta. Que esto tampoco quiere decir que obligue, ¿verdad? Porque yo no sé si las publicaciones sientan jurisprudencia.
0: Sí,
1: ¿verdad?
0: Por supuesto que sí, las sientan.
1: O pueden decir, mire, como ya los tres anteriores
0: periodos. No, acuérdate que en ese tema el derecho consuetudinario cuenta.
1: Sí.
0: Al menos para aquellos que se oponen a muchas cosas.
1: Vamos a ver, no puede ser la nota más alta la que obliga a pasar, entonces ¿para qué mandar seis? Mejor solo una persona, y entonces no tiene lógica que el presidente.
0: Exactamente. Escoja, pues, sí. Sería más fácil que dijera la comisión postura, mire, este es el de más alta y por lo tanto es él.
1: Y este otro argumento me parece interesante. El presidente sí mandó a publicar en el Diario Oficial a las dos magistradas que designó para la Corte de Constitucionalidad.
0: Uh-huh. Ahí está.
1: Que también era una designación directa,
0: ¿no? Claro. Un mejor ejemplo no puede haber. Pero bueno, si su secretario general de la República le dijo que no y él le hizo caso, porque seguramente lo habrán... Bueno, si fue como para dar respuesta y salir del paso a la pregunta del reportero, pues se entendería que fue una respuesta a la ligera. Pero a estas alturas, supondría yo que ya su gente, sus asesores legales le habrán dicho qué hacer.
1: Mira, dice don Carlos Férez que el pasatiempo lo abrieron antes del Granada y del Portalito.
0: A la gran, será tanto.
1: Bueno, sí, el Granada sí tiene como 50 años más o menos. ¿Será? Sí, yo vi algo de un artículo.
0: Ah, no, digo que tiene un poco más. Es contemporáneo del Portalito, dicen.
1: Sí.
0: Dicen,
1: 60 años, tal vez.
0: Pero... Sí. Vos dijiste que un viernes íbamos a hacer un comentario de los bares y de los lugares nostálgicos. Sí, pero yo mejor te propongo, un viernes vayámonos a recorrer esos lugares. Ahí que se quede Dios.
1: Con la música,
0: que
1: George.
0: Se quede Dios con la música. ¿Para qué nos pican?
1: Sí, no, es vivencial, es mejor pues, que platicadito, sí, eso sí.
0: Exactamente.
1: Eso sí.
0: ¿Para qué nos pican? Un par de viernes se van a quedar sin... Sin programa.
1: Sin programa, por culpa de estarnos poniendo eso. Saludos a don Jorge Gamboa, gracias por la sintonía. Y pues ahí está girando en torno a esa pregunta del millón, ¿debe publicarse? Imagínate qué discusiones
0: en las que nos metemos, tan estéril.
1: Por una cosa que debería ser tramitología pura.
0: Te diré que es una discusión propia y muy acorde y muy real. En un país bananero como somos nosotros, lamentablemente. Te aseguro que esta discusión no se da en Europa.
1: A mí me da
0: no
1: la sensación que acto como este, y podemos empezar a mencionar muchos más durante estos dos años y pico de gobierno de Bernardo Arévalo, son el clásico síntoma del exceso de prudencia que ha tenido este gobierno,
0: no
1: decir temor, de que algo nos rebote y nos vaya peor de lo que...
0: Yo lo voy a poner así de otra manera y con la disculpa de aquellos que quieren al presidente. No es que yo no, a mí me da lo mismo, pero yo creo que ese exceso de inutilidad es que, más que de prudencia.
1: Fíjate vos, yo me quedé desde... Empecé a ver cierta excesiva prudencia en las acciones presidenciales relacionadas con el MP desde el momento en que quisieron citar a la fiscal general al gabinete y que ella llegó y se retiró de la reunión porque dice, mire, la carta no decía que era una reunión con el gabinete. Uh-huh. Aquí veníamos a discutir un tema específico al cual usted me puede citar, pero la carta debe ir en términos del que dice la ley. Y entonces, ¿te acordás que salió? Vamos a replantear la carta para citarla y que venga a explicar el tema. Y la pregunta fue, al mes, presidente, y la carta, y la sigue analizando la Secretaría General. Ya a los 3 meses ya nadie hizo la pregunta, pues, porque la carta nunca
0: seguía más en análisis. Y sigue en análisis.
1: Sí, o sea.
0: Por eso te digo, no es prudencia.
1: Excesiva prudencia.
0: No, para mí es excesiva inutilidad. A ver, ¿por qué sí le puso mucha atención cuando un sector le exigía que sacara a la fiscal? Porque a eso sí le dedicó meses, le dedicó tiempo, le dedicó horas, le dedicó a discursos, a planteamientos, a propuestas. No, yo sigo pensando y va a ser difícil que salga de mi criterio, que es un exceso de inutilidad. Es,
1: ahora, independientemente de todo lo que vaya a ocurrir, Corte de Constitucionalidad, algún amparo por la publicación o no, lo que sea, lo que sí le que tiene que quedar claro a la ciudadanía es que el domingo es el último día de Consuelo Porras.
0: Ahí, eso sí, ahí... Público. Pase lo que pase, llueva, truene, relampague.
1: Hagan amparos, sea. Sí. Como sea, ese día totalmente. Ya deja el puesto.
0: Es correcto.
1: ¿Verdad? La discusión es quién lo asume, ¿verdad? Porque la ley establece que ya hay un designado en el momento de que no haya oficialmente quien lo asuma.
0: Sí, claro. Entonces, pero ese designado, no sé qué tanta maniobra podría hacer. Porque al concluirse el periodo para el cual fue nombrada la en este caso la fiscal, supondría yo que también finaliza el periodo de quien ella elige.
1: ¿O no? No porque
0: de personal permanente.
1: La ley orgánica del Ministerio Público establece que preferentemente tiene que ser el fiscal de carrera de mayor antigüedad. Uh-huh. O sea que es un funcionario que no es designado para llegar a ese puesto, sino que claro. Teóricamente ganó y escaló en el escalafón del ministerio.
0: Fíjate que ahí abre otro debate, pensaría yo, porque está interesante, porque lo nombra el fiscal saliente.
1: ¿Sí?
0: O debe nombrarlo el presidente.
1: No, lo nombra el fiscal saliente. Sí, porque la ley orgánica establece que en enero de cada año, el fiscal hace un acuerdo de Ministerio Público nombrando al fiscal que lo sustituye por ausencia, enfermedad, suspensión, muerte, etcétera, claro. etcétera. Y él se queda a cargo. Y eso se hizo en enero y definió la fiscal que iba a ser el fiscal metropolitano Dimas Jiménez. Uh-huh. Que fue el que ese día que ella pidió permiso.
0: Entonces, también lo nombró, lo dejó.
1: Él asumió porque, claro. porque ya estaba el documento que establecía uh-huh. que fiscal, él es el fiscal en funciones claro. hasta que haya nuevo fiscal, ¿verdad?
0: Bueno, a ver qué pasa. Está interesante. Vámonos a la zona 2.
1: Vámonos a la zona 2, mejor. Muy bien. Pues hasta aquí llegamos, dijo el ayudante, ya es la hora.
0: Bueno, vámonos entonces, que tenga un excelente martes, gracias por su sintonía. Quédese con nosotros, ya viene la hora de los clasificados Nuevo Mundo y nosotros nos escuchamos mañana.
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Muy buenos días y bienvenidos a un programa más de Clasificados en Nuevo Mundo. Como siempre, para nosotros es un verdadero placer poder acompañarles en este espacio, deseándoles también un martes lleno de bendiciones, de felicidad y de buenos momentos. En esta mañana tan preciosa, hubo una frase que llamó mi atención y también quise compartir con ustedes para que juntos podamos iniciar esta jornada de bendición y también quise compartir con ustedes para que juntos podamos iniciar esta jornada de la mejor manera. Dice así: así como las

pero precisamente son etapas difíciles las que ponen a prueba nuestra fortaleza, nuestra fe y nuestra capacidad de seguir adelante. Las turbulencias nunca son cómodas. En un avión generan miedo, nervios e inseguridad, pero sabemos que forman parte del viaje. Y asimismo sucede en la vida. Habrá momentos donde sentiremos temor, cansancio, decepción o tristeza, pero eso no significa que debamos abandonar nuestros sueños, nuestras metas o nuestros proyectos. Significa simplemente que debemos sujetarnos con más fuerza a nuestra fe, a nuestra disciplina y a nuestras ganas de seguir adelante. Muchas veces, todas aquellas cosas desconocidas nos causan temor. ¿Y sabe por qué? Porque estamos saliendo de nuestra zona de confort, porque estamos entrando a terrenos nuevos donde no tenemos el control absoluto de todo. Y aunque eso puede asustarnos, también es precisamente ahí donde nacen las mejores oportunidades de nuestra vida. ¿Cuántas personas han dejado pasar grandes oportunidades simplemente por miedo? Miedo a fracasar, miedo al qué dirán, miedo a no sentirse suficientes, miedo a equivocarse o incluso miedo al éxito. Pero la realidad es otra. Todos los seres humanos tenemos capacidades extraordinarias dentro de nosotros. Todos tenemos talentos, dones y habilidades que muchas veces ni siquiera hemos descubierto completamente. El problema no es la falta de capacidad. El problema muchas veces es la falta de confianza en nosotros mismos. Porque cuando una persona decide creer en sí misma, trabaja con disciplina y mantenerse constante aún en medio de las dificultades, puede alcanzar cosas verdaderamente increíbles. Nada grande en esta vida llega de la noche a la mañana. Todo requiere esfuerzo, sacrificio, paciencia y perseverancia. Detrás de cada persona exitosa existe una historia llena de luchas, de lágrimas, de caídas y de momentos donde pensó renunciar. Sin embargo, continuaron y precisamente ahí está la diferencia entre quienes cumplen sus sueños y quienes se quedan únicamente imaginándolos. El éxito no le pertenece solamente a aquellas personas que nosotros llamamos privilegiados. El éxito le pertenece a quienes se atreven, a quienes aún teniendo miedo deciden avanzar, a quienes se levantan después de cada caída, a quienes continúan luchando incluso cuando nadie cree en ellos, a quienes entienden que los frutos más hermosos requieren tiempo para crecer. Claro que en el camino siempre existirán comentarios malintencionados. Siempre habrá personas negativas, personas que minimicen sus capacidades, que critiquen sus ideas o que intenten apagar sus sueños. Incluso existirán personas quienes quieran aprovecharse de sus esfuerzos o también intenten robarle sus ideas, ideas que nacieron de tanto sacrificio. Pero por eso también debemos aprender a ser inteligentes emocionalmente. No todas las opiniones merecen espacio en nuestra mente ni en nuestro corazón. Hay personas cuyas palabras edifican, motivan y ayudan a crecer. Esas son las voces que debemos escuchar con atención y valorar profundamente. Pero también existen voces que solamente buscan sembrar dudas, inseguridades y desánimo. Y esas simplemente debemos aprender a ignorarlas y continuar avanzando. No permita que el miedo le robe las oportunidades que Dios, la vida o el destino están colocando frente a usted. No permita que las críticas lo detengan. No permita que una mala experiencia le haga creer que ya no vale la pena seguir luchando. Usted tiene más fortaleza de la que imagina y más capacidad de la que muchas veces cree. Recuerde siempre que las tormentas no duran para siempre. Después de cada noche oscura, vuelve a salir el sol. Después de cada dificultad, llegan nuevas enseñanzas. Y después de cada batalla, vienen nuevas victorias para quienes deciden mantenerse firmes. Así que en esta mañana de martes queremos motivarle a seguir adelante, a creer más en usted mismo, a luchar por sus metas, a no rendirse, aunque el camino parezca difícil, porque quizá hoy esté viviendo

0: viendo turbulencias, pero eso no significa que el viaje haya terminado. Significa únicamente que debe mantenerse firme, continuar avanzando hacia el destino que usted desea alcanzar. 10 de la mañana con 10 minutos con esta hermosa frase y palabras de aliento. Le damos la más cordial bienvenida a un programa más de Clasificados Nuevo Mundo. Y bien, la dinámica de hoy corresponde a iniciar con la lectura de nuestros mensajes. Así que le hacemos la más cordial invitación a que pueda enviar el suyo a través del 34-00-0062. Esperamos que este programa sea de mucha bendición para cada uno de ustedes, que si usted está buscando algún trabajo pueda encontrar ese empleo idóneo que pueda llenar sus expectativas, que pueda llevar ese sustento a sus mesas, que pueda ayudar a sus familias y pues que le sucedan todas las cosas buenas que puedan existir el día de hoy. Vamos a iniciar con el mensaje de Esperanza Lima, quien nos indica que compra clonazepam, esomeprazol, un closet armable e insulina rápida Hidrapres, Victosa, Aprovel y Tegretol. 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Tenemos más mensajes en esta maravillosa mañana. 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Todo funcionando al 100 a un precio de 850 quetzales. 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Luis Castillo de la Zona 1 vende 2 lotes en Chiquimulilla planos, papeles en orden y registrados de 10 por 20 metros solamente a 7 cuadras de la municipalidad y parque y también Mercado Central. Para mayor información, comunicarse al 5829-0383, 5829-0383. José Pérez vende máquina de escribir antigua, rastreador GPS portátil, aparato para electroterapia, Plavix, alfosucina de 10 miligramos, entre otros medicamentos. Para todos los interesados, comunicarse al 5240-3411, 5240-3411. Amanda Méndez vende 5 botes de fibra plántago para el estreñimiento y 4 lámparas de vidrio de 2 focos para techo completamente nuevas. Para mayor información, comunicarse al 3020-0840, 3020-0840. Isadora Arias vende bicicletas para niños, cuna corral, 2 baterías para reconstruir, un comal de leña, cámara para bronceado, silla para carro, 2 exhibidores de ropa y también está a la orden en el alquiler de toldos, saltarines y piscinas. Para mayor información, comunicarse al 3430-5434. 3430-5434. 34. Tenemos más mensajes. También le indicamos que Sergio Flores vende horno industrial no eléctrico, únicamente a gas, y otros accesorios de panadería. Para mayor información, comunicarse al 3700-3876 o bien al 5738-6963. Guillermo Farías nos indica que tiene a la venta trajes completos de saco y pantalón talla 34 para caballero en 100 quetzales y 150 cada uno. Adicional a ello, vestido para 15 años talla M con sus accesorios a un precio de 550 quetzales. Para mayor información, comunicarse al 3753-3379. 3753-3379. Carmen López necesita comprar piascladine y renovart. Para mayor información, comunicarse al 4163-1495. 4163-1495. Felipe Álvarez vende equipo para escuchar discos de vinil o acetato, tornamesa, amplificador, dos bocinas y cable para música de teléfono. Para mayor información, comunicarse al 5712-5617. 5712-5617. Gerson Domínguez nos indica que vende bonito apartamento de dos niveles ubicado en Colonia Toledo, edificio Viventi 11, zona 11 de Guatemala. Cuenta con dos habitaciones, dos baños completos, un medio baño, sala, comedor, cocina y parqueo para dos vehículos. Para mayor información, comunicarse al 3099-9935. 3099-9935. Ambrosio González vende medicina natural para todo tipo de enfermedad como diabetes, quistes, golpes, colesterol y triglicéridos. Para mayor información, comunicarse al 5321-6577. 5321-6577. Isabel González vende trimetrazidina de 35 miligramos y una estufa de 6 hornillas como nueva. Para mayor información, comunicarse al 5606-8312. 5606-8312. Tenemos más mensajes. También nos comenta Efraín Castillo que vende motocicleta marca Honda Repsol 190R modelo 2022. Servicios al día. No tiene multas, papeles totalmente en orden. Así que si usted desea mayor información, puede comunicarse vía WhatsApp al 5443-5851. 5443-5851. Hugo López compra Bart H150 diagonal 12.5 miligramos. Si usted tiene a la venta este medicamento, puede comunicarse al 3278-3739. 3278-3739. Bueno, tenemos por acá un mensaje más, le comentamos que Alba Tello Martínez vende la motrigina de 100 ml cada blister a un precio de 10 quetzales. Para mayor información, comunicarse al 5042-8826, 5042-8826. 10 de la mañana con 20 minutos, vamos a una pausa comercial. 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

0: de la mañana con 23 minutos. Estamos de vuelta con más contenido de Clasificados Nuevo Mundo. Es momento de activar nuestra línea 2268-0410 para todas las personas que desean comunicarse de manera directa con nosotros. Pueden hacerlo desde este preciso momento. 2268-0410. Y también les recordamos que tenemos un espacio más dedicado a continuar con la lectura de nuestros mensajes. Así que si usted se encuentra en algún lugar en donde no haya tanta señal, no puede comunicarse con nosotros, no se preocupe, puede enviar sus mensajes y nosotros acá le damos la lectura correspondiente. Pero mientras tanto, nosotros estamos a la espera de sus llamadas. 2268-0410. Muchísimas gracias a todas las personas que están interactuando con nosotros, que están comunicándose por medio de mensajes y también que están solicitando nuestra reflexión de hoy. Recuerde que si usted la desea, puede pedirla por medio del 34000062. Aló, buenos días.
1: Buen día, licenciada Campi. Gusto de oírla. Y gracias por la oportunidad que nos dan la radio para poder hacer nuestros anuncios.
0: Para servirle, don David.
1: Y el siguiente anuncio es el que se vende un polipatro para 2 toneladas de peso. 2 asientos de un vehículo pequeño. Marca es japonés. Y un terreno que mide 5.000 varas en la 17 avenida, 10-8 de la zona 2 de San José Villanueva, Colonia Ramírez, y un molino nuevo de mano, y una casa de 2 niveles que mide 10 metros de frente por 20 de fondo. Tiene 6 cuartos en el segundo nivel y 3 en el primero, pues tiene 2 garajes bien grandes. Por favor, solo interesados al 24-77-59-63. 24-77-59-63. Muy amable, licenciada, deseo muy buen día, gracias.
0: Igualmente, don David, le deseamos un excelente martes. Gracias por comunicarse con nosotros. 2268-0410, saludos, buenos días.
2: Aló, buenos días, le saluda a Michelle Figueroa. Con anuncio, por favor, señor Kimberly.
0: Con gusto, claro que sí.
2: El señor ofrece sus servicios por día, 3 veces por semana, fines de semana. Cuido de niños, adulto mayor, sin de pañales y medicamentos. Y Pediasure y Ensure, y Luciana también. A la vez necesito comprar Omezartán y también necesito comprar una transportadora para perro. Y necesito que si por esos oyentes que donen un carruaje para una señora que ella tiene un bebé. Llamada 5111-5637, 5111-5637. Saludos a señor Violeta, a Jorgita, Emiliana y a los oyentes. Y gracias por aguantarnos, señor Kimberly. Bendiciones.
0: Siempre a la orden. Que pase un excelente día. Gracias a usted por comunicarse con nosotros. 10 de la mañana con 27 minutos. A los buenos días.
3: Perdón. Muy buenos días, licenciada, y a la señora Amanda Romero.
0: Doña Amanda.
3: Y molestándola.
0: Claro que sí.
3: ¿Cómo está?
0: Muy bien, gracias a Dios. ¿Usted cómo se encuentra?
3: A Dios gracias, bien también, bien de salud.
0: Nos es alegra, lo principal, doña Amanda, ¿verdad? Claro que sí, es el pilar de nuestra vida.
3: Sin salud no tenemos nada.
0: Absolutamente nada.
3: Fíjese que quiero molestarla. Vendo las 2 piscinas que tengo que están nuevas. Y tengo también 2 escritorios, una marquesa, una cuna, una refri, 2 teles, 2 trinchantes, unos gabinetes en perfecto estado de melamina color blanco hueso. Y también tengo ropa para dama, nuevos, son trajes de pantalón y falda y saco. Son de Saúl E. Méndez, en Casimir. Y también, licenciada, vendo 2 espejos, uno como para salón de belleza o gimnasio, que es grande, una caminadora también tengo, una marquesa, también tengo trastes de nuevos, usados, Tengo uno que otro juguete muy bonitos para niños chiquitos, para que me empiecen a manejar números, letras, todo eso, ¿verdad? Sí, y dos alfombras, dos estufas y una secadora Whirlpool en perfecto estado. Licenciada, por favor, solo llamada al 3770-0122. 3770-0122. También tengo una hielera, licenciada. Que Dios me la bendiga y me la tenga siempre alentadita. ¿Oye?
0: Gracias, doña Amandita. Igualmente, le deseamos muchas bendiciones. Esperamos que tenga un excelente y maravilloso martes. 10 de la mañana con 29 minutos, 2268-0410. Salud, buenos días.
4: Sí, buenos días, señor Kimber. ¿Será que la molesto con anuncio de trabajo?
0: Claro que sí, con gusto. ¿Cuál es su nombre?
4: Miguel, que mi nombre es Alfredo Pérez.
0: Claro que sí, don Alfredo, el espacio es suyo.
4: Bueno, hace ratos que estoy buscando un trabajo de construcción. Yo me pongo en el ramo de albañilería. Albañilería, levantado, repello, cernidos, hecho covachas de lámina, también imprimializo terrazas, limpio lotes, también hago covachas de lámina. Y también hago terrazas prefabricadas y tradicionales, trabajando aquí por la colonia de la Florida, primero de julio, zona 11, zona 12, y también aquí por Colina de Minerva, también trabajando por la zona 8. También me pueden llamar al teléfono que es el 41-95-82-88. 41-95-82-88. Muchas gracias, señorita Kimber.
0: Para servirle, don Alfredo, esperamos encuentre ese trabajo idóneo para usted. Esperamos que este programa sirva de mucha bendición para su vida y que pues cada vez que usted así lo requiera pueda comunicarse con nosotros. Nosotros estamos acá siempre a su disposición. Continuamos con más comunicación en los buenos días.
5: Buen día, licenciada Kimber, le saluda Jorge Paz.
0: Mucho gusto, don Jorge, ¿cómo podemos apoyarle?
5: Solamente para anunciar unas medicinas, si me hace favor.
0: Con gusto.
5: Mi número es 5591-6463.
0: ¿Qué medicamentos son los que ofrece,
5: Jorge? Tengo formoterol, budesonida y salbutamol. ¿Me pueden llamar a ese número, si me hace favor?
0: Claro que sí, don Jorge, para servirle. Excelente día para usted.
5: Bendiciones, muchas gracias.
0: Igualmente, muchas bendiciones. Como les comentaba, tenemos un espacio más dedicado a continuar con la lectura de nuestros mensajes. Por acá tenemos varios, pero nos hace falta el suyo. Así que puede enviarlo a través del 3400-0062. Aló, buenos días. Aló, buenos días.
6: Muy buenos días, mucho gusto en saludar.
0: Gracias, don José, igualmente.
6: Gracias, igualmente, mucho gusto. Voy a poner mis clasificados, por favor.
0: Con gusto.
6: Gracias. Se vende un par de audífonos marca Tascam, de los grandes, originales, buen sonido, y los voy a estar dando en 150. Son de cable largo para alguien que estudie música o quiera escuchar bien los detalles. Estos audífonos son originales marca Tascam. Son de diadema. También tengo una grabadora de voz de doble micrófono. Si hay alguna persona que grabe en cassette o en cualquier formato, esta grabadora lo puede hacer, ¿verdad? Usa dos baterías y es de casi una cassette.
0: Don José, le comentamos que hay bastante interferencia.
6: Ay, ay, ay. Me voy a mover un poquito. No
0: ahora
6: sé por
0: sí
6: ahí.
0: Lo escuchamos perfecto, no se preocupe.
6: Gracias. Tengo a la venta una casetera de las clásicas. Se escucha muy bien el cassette, ¿verdad? Incluso yo tengo mi cassette para probarlo. Es de dos baterías y usa audífono o puede usar algún cable para poder amplificarlo. Pero se escuchan muy nítidos los cassettes, ¿verdad? Y la voy a estar dando en 100 quetzales esta casetera que está en buen estado. Por favor, para terminar, también tengo una bicicleta número 26, marca Specialized. Los que saben de marca saben que es muy buena bicicleta de puro aluminio y la voy a estar dando en 1600 quetzales. Está funcionando todo y es número 26. Por favor, señor Kimberly, al número 58-53-41-31. 58-53-41-31. 4131 por estas cositas clásicas, ¿verdad? Que son muy buenas, ya no hay, pero estas las tengo funcionando. Incluso tengo un Discman también. Si hay alguien que le interese, lee discos normales y se puede escuchar radio. Muchas gracias, que tengan bonito martes. Gracias.
0: Gracias, don José. Igualmente para usted le deseamos un maravilloso martes. Muchas bendiciones. 10:34 a.m. Salud, buenos días.
7: Buenos días, señor Timberling. Le saluda Miguel Canela.
0: Mucho gusto, don Miguel. ¿Cómo podemos apoyarle?
7: Pues por aquí, señor, molestándole. Que quiero poner otro mi anuncio.
0: Claro que sí, don Miguelito, no es ninguna molestia, al contrario, es un placer, el espacio es suyo.
7: Muchísimas gracias, señor. Pues fíjese que estaba ofreciendo ese lote que cuenta con una casita, y como por motivo de viaje que voy a salir de acá de Guatemala, y se está acercando la fecha que para irme. Entonces, ahorita el que me llama primero es que se raya, ahora lo voy a rebajar como 75,000 quetzales de rebaja. Lo voy a rematar esa casita que está en venta. Y también vendo un saxofón. Con eso trabajo yo con una marimba, pero hoy lo vendo el saxofón también a buen precio. Y mi número es 31-88-49-25. 31-88-49-25. Muchas gracias, señor Timberling.
0: Para servirle, don Miguelito, esperamos tenga un maravilloso día. Muchas bendiciones para usted. 10:35, 2268-0410. Recuerde que continúa habilitada nuestra línea para que usted pueda tomar comunicación, comunicarse con nosotros y anunciar lo que usted está vendiendo. ¿Qué está vendiendo? ¿Qué está anunciando en esta maravillosa mañana de martes? Coméntenos por medio del 2268-0410. Salud, buenos días.
8: Señorita Kimberly, disculpe, la molesto. Fíjese que yo ya puse mi anuncio, pero hay un muchacho que me pidió un favor para poner un anuncio de trabajo.
0: ¿Cuál es su nombre, disculpe?
8: Mi nombre es Alfredo, soy el albañil.
0: Claro que sí, don Alfredo, el espacio es suyo.
8: Dice que el muchacho dice que quiere trabajar en repartidor y ayudante bodeguero y bodeguero, ¿verdad? Y lo pueden llamar cualquier información al teléfono, que es el mío, el 41-95-82-88. 41-95-82-88, por favor, señor.
0: Con gusto, gracias. Don Alfredo, para servirle. Gracias a usted por comunicarse con nosotros. Recuerde, querido oyente, que solo las personas que están buscando trabajo pueden comunicarse con nosotros todos los días si usted así lo requiere. Si usted se comunicó el día de ayer, lastimosamente hoy no puede poner sus anuncios por medio de llamadas ni tampoco de mensajes. Tenemos que brindarle el espacio a más personas. Por acá estamos identificando varios mensajes que pues no vamos a poder dar lectura hoy, así que empezamos a eliminarlos. Estamos priorizando a las personas que son nuevas, que no se anunciaron el día de ayer, y nosotros acá tenemos ya pues identificados los números que no están cumpliendo con las normas. Tenemos por acá más comunicación. A los buenos días.
9: Buenos días, señorita Kimberly, que Dios la bendiga.
0: Gracias, igualmente. ¿Con quién tengo el gusto?
9: Con doña Esperanza Castillo.
0: Mucho gusto, doña Esperancita, ¿cómo podemos apoyarle?
9: Muchas gracias, Kimberly linda. Solo para anunciar que vendo pregabalina. Tengo dos cajas de 100 pastillas y las doy baratas, ¿eh?
0: Claro que sí, con gusto. ¿Podría indicarnos cuál es su número de teléfono, por favor?
9: 2439-5288.
0: ¿Podría repetirlo?
9: 2439-5288.
0: Con gusto, doña Esperancita, para servirle. Hermoso
9: día
0: para usted.
9: Que Dios la bendiga, Kimberly, la quiero mucho.
0: Gracias, mi preciosa. Un fuerte abrazo para usted. 10:38 a.m. Continuamos con más comunicación. Tenemos 2 minutos disponibles antes de ir a nuestro segundo corte. Así que aproveche este tiempo restante al máximo. Comuníquese con nosotros 2268-0410. Aló, buenos días.
10: Aló, buenos días.
0: Buenos días. ¿Con quién tengo el gusto?
10: Por Ruby y Macal, señorita, fíjese que andan muchas señoritas de empleado de domésticas, niñeras y cocineras. Se pueden comunicar al 57-34-09-80.
0: ¿Podría repetir su número, por favor?
10: 57-34-09-80.
0: Claro que sí, para servirle. Excelente día para usted. 22-68-04-10. Anímese, por favor, también a enviar sus mensajes de WhatsApp. Recuerde que está disponible el 34-00-0062 para que usted nos comente qué está alquilando, qué está vendiendo, qué necesita adquirir en esta hermosa mañana de martes. Tenemos más comunicación. Aló, buenos días.
11: Buenos días, señor.
0: Buenos días, señor. Buenos días. ¿Con quién tengo el gusto?
11: Con Roberto Fracción, de aquí de San Juan, de Zacatepeque.
0: Mucho gusto, don Roberto. Don Roberto, disculpe, ¿le podría bajar volumen a su radio, por favor?
11: Sí, señor, buenos días. Ahí sí.
0: Ahí lo escuchamos perfectamente, don Roberto. ¿Cómo podemos apoyarle?
11: Sí, mi anuncio es para anunciar que estamos a la orden en trabajos de tapicería.
0: Continuamos escuchando.
11: Cualquier información es al 5801-3379.
0: ¿Podría repetirlo, por favor?
11: 5801-3379.
0: Claro que sí, don Roberto.
11: Muchas gracias, señor. Pase feliz día.
0: Igualmente para usted, hermoso día. Y bien, gracias. Llegamos a las 10 de la mañana con 40 minutos. Vamos a una pausa comercial. 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

0: 10 de la mañana con 42 minutos. Estamos de vuelta con más contenido de Clasificados Nuevo Mundo. Vamos a continuar con la lectura de nuestros mensajes, así que nos hace falta el suyo. Redacte su mensajito y envíelo a través del 34-00-0062. Le comentamos que Víctor Hernández busca terrenos para desarrollar proyectos. Para mayor información, comunicarse al 5630-3010. También le indicamos a Ambrosio González que su mensaje ya fue leído y que no puede enviarlo nuevamente. Esta es una recomendación que nosotros hemos reiterado en cada programa. No se puede repetir los mensajes. No estamos autorizados para darles dos veces lectura a sus mensajes. Así que, por favor, tomarlo en cuenta. También le comentamos que Verónica García vende Xarelto, Lantus, Single, Aprovel, Pregabalina, Sitagliptina, Pancrealipasa, Invocana, entre otros medicamentos. Para todas las personas interesadas, comunicarse al 5836-3260, 5836-3260. Ana López remata bonita bicicleta para niña número 18 color rosado a un precio de 350 quetzales. Para mayor información, comunicarse al número de teléfono 4240-9817, 4240-9817. Noemí Chacone busca trabajo en servicios domésticos. Para mayor información, comunicarse al 4347-2584, 4347-2584. Tenemos más mensajes. Marielos Reyes vende una fotocopiadora descompuesta y dos cartuchos para fotocopiadora. Adicional a ello, vende una cuna corral nueva a mitad de precio. Para mayor información, comunicarse al 4165-7555, 4165-7555. Tenemos más mensajes. Recuerda que estamos priorizando a las personas que no pudieron anunciarse el día de ayer. Le comentamos también que Alicia Salazar ofrece los siguientes medicamentos: fibra, bromuro de otilinio, Aprovel, alopurinol, metformina y medias de comprensión. Para mayor información, comunicarse al 5408-6112, 5408-6112. Tenemos más mensajes. También nos comenta Odette que vende micofenolato de mofetilo de 250 miligramos. Solo las personas interesadas pueden comunicarse al 5827-1570, 5827-1570. David Pivaral vende un pick-up Isuzu mecánico 2006 de 4 cilindros. Para mayor información, comunicarse al 4444-0186, 4444-0186. Otto González nos indica que le urge comprar el medicamento Oxicón Plus de 10 miligramos, Oxidona de 325, de acetaminofén, nos indica por acá. Para mayor información, pueden comunicarse al 5639-6978, 5639-6978. Jesús López vende Marco Digital Nos indica que reproduce música y videos, tiene conexión a Wi-Fi, entradas para USB. Para mayor información, comunicarse al 3928-9744. 3928-9744. Diego Toma ofrece sus servicios como albañil, todo lo que es plomería, instalaciones de piso, azulejos y remodelaciones a precios cómodos. Para mayor información, comunicarse al 4261-7299, 4261-7299. Bueno, y también nos comentan que necesitan un bloqueador de sonido. Bueno, les urge comprar un bloqueador de sonido. No nos indica cuál es su nombre. Así que para el número 3886-1135 que nos acaba de poner este mensajito, indíquenos cuál es su nombre, cuál es su apellido y nosotros con gusto vamos a pasar el mensaje completo. Susano Raxón nos indica que vende carro Mazda Protege modelo 2001 motor 2.0. Así que si usted desea mayor información, puede comunicarse al 5592-7306, 5592-7306. Lorena Grijalva necesita comprar Victoza. Para mayor información, comunicarse al 3351-3066, 3351-3066. Tito García compra casa o terreno en zonas 6, 1, 2 o 3 de la ciudad capital en cualquier condición. Para mayor información, pueden comunicarse al 4349-2311, 4349-2311. Doña Margarita Juárez nos indica que tiene a la venta varios medicamentos. Para mayor información, comunicarse al 5871-3555, 5871-3555. Giovanni Elías vende un lapicero de insulina Glargina a un precio de 100 quetzales. Para mayor información, comunicarse al 4033-9714, 4033-9714. Byron Castillo es la persona que nos indica que necesita comprar un bloqueador de sonido. Para mayor información, pueden comunicarse al 5437-6775, 5437-6775. Y bien, son las 10 de la mañana con 50 minutos. Vamos a continuar habilitando nuestra línea 2268-0410. Por si usted no ha podido tomar comunicación, este es el momento perfecto para que tome su teléfono y se comunique con nosotros. 2268-0410. Y también le comentamos que si usted se siente más cómodo enviando sus mensajes, también estamos acá a la espera de los mismos. Aló, buenos días.
1: Muy buenos días, licenciada. ¿Cómo está usted?
0: Muy bien, gracias a Dios. ¿Usted cómo se encuentra?
1: Pues bien, licenciada, siempre escuchando La Nuevo Mundo, pues es la mejor emisora y nos ayuda a vender nuestros productos. La saluda Irma Sagastume. Fíjese que yo saco nuevamente a la venta el sillón reclinable. Resulta que un señor malintencionado no lo vende, es mío, yo lo llevo a traer y a última hora ni vino, ni llamó, ni nada. Bueno, el caso es que lo saco nuevamente a la venta. El sillón es reclinable, tiene control remoto para hacer masaje y también se hace cama y es mecedora. Cualquier persona interesada, si es tan amable, que llamen al 5568-9726. 5568-9726. Dios la bendiga, licenciada, es usted un amor y que Dios los bendiga a todos.
0: Gracias, doña Ermita, igualmente esperamos tenga un excelente y bendecido martes. Muchas bendiciones para usted y también para los suyos. 10:52, 2268-0410. Continúa habilitada nuestra línea y también le comentamos a todos nuestros amables oyentes que no podemos escuchar sus audios. Hay muchas personas que se comunican con nosotros por medio de mensajes, pero nos indican cuáles son sus productos y servicios por medio de audios. En este momento es imposible que nosotros podamos escucharlos, así que sí es necesario que usted los redacte y los envíe con los datos correspondientes, nombre y apellido, y posteriormente su número telefónico. Tenemos más comunicación. Aló, buenos días.
2: Buenos días.
0: Aló, buenos días.
2: Buenos días. Aló, ¿me escucha?
0: Sí, buenos días. ¿Con quién tengo el gusto?
2: Sí, que yo soy viejo y viejo, ¿no? Pero por allá yo me llamo Ricardo Elcid Ávila.
0: Mucho gusto. ¿Cómo podemos apoyarle?
2: Mire, sí, que sería tan amable, pues si alguien quiere, alguna muchacha interesada, quiera formalizar un hogar. Póngale que yo tengo 20 años, está solo. Pues,
0: disculpe, tarjeta, fíjese que, ahorrando, bueno, ese tipo de anuncios no están permitidos en el programa, ese tipo de anuncios sí no se pueden pasar. Este programa es exclusivamente para ventas y alquileres. Si usted tiene algún emprendimiento, si usted tiene algo formal que anunciar, claro que sí, nosotros estamos acá para poder apoyarle, para que usted pueda pues potencializar sus ventas. Pero pues ese tipo de anuncios sí, lamentablemente, pues nosotros no estamos autorizados a pasar. No es el público objetivo el que nosotros tenemos acá para ese tipo de anuncios. Así que tenemos el mensaje de Zaida Velázquez, quien nos indica que vende mesa ovalada de cedro para 6 personas e imágenes de José y María de 65 centímetros en madera y resina. Para mayor información pueden comunicarse al 5300-7727. María López vende 2 cámaras, una de 2 puertas y otra de 3 en excelentes condiciones. Para mayor información pueden comunicarse al 4683-1328. Le comentamos también que Memo García vende terreno de esquina en la zona 6, área de 72 metros cuadrados. Para mayor información pueden comunicarse al 5452-6007, 5452-6007. Así que continúe realizando sus llamadas 2268-0410 y también enviando sus mensajes al 3400-0062. También le comentamos que Sergio Ramírez vende Plavix Clopidogrel a un precio de 40 quetzales la caja, Indapamina a un precio de 35 quetzales y adicional a ello 2 frascos de fibra. Para todas las personas interesadas, comunicarse al 3140-1329, 3140-1329. Carlos Flores vende bolsas de colostomía a un precio de 10 quetzales cada una. Nos indica que estas bolsas son exclusivamente para las personas operadas del colon. Para mayor información, comunicarse al 5614-5171, 5614-5171. Karina Muñoz vende digoxina, indapamina, urlexina, carbamazepina, simvastatina, espirocard, isradipino, entre otros medicamentos. Para mayor información, comunicarse al 5417-2971, 5417-2971. Augusto de Paz vende equipo de gas para carro a un precio de 1,500 quetzales. Para mayor información, pueden comunicarse al 4062-8388, 4062-8388. Y bien, llegamos a las 10 de la mañana con 57 minutos. Es momento de finalizar este productivo programa, pero también de agradecerle a cada uno de ustedes por su amable sintonía. Nos escuchamos el día de mañana, si Dios así lo permite. Un abrazo para todos.
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0: A Al puntualizar las 11 de la mañana, les damos la más cordial bienvenida a Nuevo Mundo Noticias. Les acompaña Kimberly López en esta mañana de martes 12 de mayo y a continuación le presentamos los acontecimientos más importantes del plano nacional e internacional. Bienvenidos.
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0: Bomberos controlan incendio de gran magnitud en la bodega de carretera El Salvador tras 7 horas de labores. Capturan a estadounidense en La Aurora con droga oculta en golosinas. Ministerio Público condiciona transición con Gabriel García Luna a publicación oficial del nombramiento. Nos trasladamos al plano internacional. La OMS pide a los países que sigan sus directrices para frenar el hantavirus. Donald Trump dice que tratará con presidente chino la venta de armas de Estados Unidos a Taiwán. Suspenden juicio contra Evo Morales por trata en Bolivia y renuevan orden de captura.
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0: Bomberos controlan incendio de grandes proporciones en bodega de carretera a El Salvador tras más de 7 horas de trabajo.
15: Más de 7 horas de intensas labores realizaron cuerpos de socorro para controlar un incendio de grandes proporciones que consumió una bodega de productos diversos en el kilómetro 16.5 de la carretera El Salvador, frente al ingreso a San José Pinula. El siniestro, que inició durante la madrugada de este martes, movilizó a decenas de socorristas. De acuerdo con los bomberos voluntarios, el fuego fue controlado al 100% luego de extensas jornadas de combate, enfriamiento y remoción de escombros, dando paso a la fase de desmovilización de unidades. En las acciones participaron en conjunto elementos de los bomberos municipales, bomberos voluntarios, bomberos municipales departamentales y personal de la Coordinadora Nacional para la Reducción de Desastres con Red. El incendio generó alarma entre vecinos y automovilistas debido a la magnitud de las llamas y la densa columna de humo visible desde distintos puntos de la capital y municipios cercanos. Los socorristas informaron que las labores se complicaron por la gran cantidad de materiales inflamables almacenados dentro de la bodega, entre ellos productos plásticos, cartón y mercadería diversa. Durante varias horas se realizaron maniobras de ventilación y enfriamiento para contener puntos calientes que amenazaban con reactivar el siniestro. Personal de la Conred mantiene monitoreos en el área afectada mientras se desarrollan evaluaciones de daños estructurales y riesgos secundarios dentro de las instalaciones consumidas por las llamas. Para Nuevo Mundo Noticias, Werner Álvarez.
0: El presidente de Guatemala, Bernardo Arévalo, dijo el lunes que su país cerrará una era de perversión judicial con el fin del mandato de la fiscal general Consuelo Porras, sancionada por Estados Unidos y la Unión Europea.
16: El presidente de Guatemala, Bernardo Arévalo, afirmó el lunes que el país está por cerrar una etapa de perversión judicial con la salida de la fiscal general Consuelo Porras, sancionada por Estados Unidos y la Unión Europea, por presuntos actos de corrupción y ataques a la democracia. Porras dejará el cargo el próximo sábado, tras fracasar en su intento de obtener un tercer mandato. Su salida es considerada clave por expertos, tras fracasar en su intento de obtener un tercer mandato. Su salida es considerada clave por expertos y organismos internacionales para desmontar redes de corrupción en Quito.

0: Y después de esta semana, abrimos un nuevo capítulo para un futuro de una fiscalía puesta al servicio de la República.
1: La fiscal saliente intentó bloquear la investidura de Arévalo en 2024 y durante su gestión fueron procesados exfiscales antimafia, periodistas y defensores de derechos humanos, varios de ellos ahora en el exilio. Además, expertos de Naciones Unidas vincularon recientemente a Porras con procesos de adopciones ilegales de al menos 80 niños indígenas durante la Guerra Civil guatemalteca en la década de 1980.
0: Una justicia que sea efectiva en perseguir a la delincuencia organizada, una justicia que sea implacable contra la impunidad y la corrupción, una justicia que no se utilice como herramienta política para perseguir a quienes piensan diferente y, una de las cosas más importantes, una justicia que proteja a las familias guatemaltecas y a las generaciones que están por venir.
1: El nuevo fiscal general Gabriel Estuardo García Luna asumirá el cargo el domingo para un mandato de 4 años. Arévalo aseguró que su gestión deberá responder a la población y no a intereses políticos.
2: Una ciudadana estadounidense fue capturada en Aeropuerto La Aurora con droga oculta en golosinas. Pruebas preliminares detectaron heroína y marihuana en productos transportados.
3: Una ciudadana estadounidense fue capturada en el Aeropuerto Internacional Aurora cuando intentaba ingresar al país droga oculta en golosinas y empaques de aparente consumo recreativo. La detenida fue identificada por la Policía Nacional Civil como Kayla, quien arribó en un vuelo procedente de Estados Unidos. La aprehensión estuvo a cargo de agentes de la Subdirección General de Análisis de Información Antinarcótica.
4: Capturan en el aeropuerto la Aurora estadounidense con gomitas de marihuana y hongos psicotrópicos. Los agentes antinarcóticos de la PNC, en coordinación con la División de Puertos, Aeropuertos y Puestos Fronterizos de la Policía, reportaron la captura de una mujer de nacionalidad estadounidense durante un operativo de seguridad realizado en el Aeropuerto Internacional La Aurora. La aprehendida fue identificada como Kayla, de 31 años, quien intentaba ingresar al país sustancias ilícitas producidas como golosinas. Durante la inspección se localizaron 220 empaques de mushroom, gummies con hongos psicotrópicos y marihuana, 3 empaques de mine con marihuana y 48 empaques de pickers que, según el informe, contenían heroína, lo cual se presume su destino sería la antigua Guatemala, por lo que la investigación sigue. Estos operativos forman parte de las acciones permanentes para combatir el ingreso y distribución de drogas en el país.
3: Por su parte, el Ministerio Público confirmó que fiscales coordinaron diligencias dentro del aeropuerto luego de que las pruebas de campo realizadas a los productos localizaran resultados presuntivo positivo para heroína y marihuana. La fiscalía añadió que toda la evidencia fue embalada conforme a protocolo para fortalecer el proceso de investigación. Para Nuevo Mundo Noticias, Werner Álvarez.
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2: El presidente estadounidense Donald Trump afirmó el lunes que hablará con su homólogo chino Xi Jinping sobre la venta de armas a Taiwán.
6: El presidente estadounidense Donald Trump afirmó el lunes que hablará con su homólogo chino Xi Jinping sobre la venta de armas de Washington a Taiwán, una cuestión a la que Pekín se opone firmemente. China considera a Taiwán parte de su territorio y no descarta el uso de la fuerza para tomar el control de la isla. Aunque reconoce diplomáticamente a Pekín, Estados Unidos mantiene una estrecha cooperación militar con Taipei y continúa suministrándole armamento. Voy a tener esa conversación con el presidente Xi. Al presidente Xi le gustaría que no lo hiciéramos. Y tendré esa conversación. Es una de las muchas cosas de las que hablaré. Trump hizo las declaraciones antes de viajar esta semana a China. El mandatario también minimizó la posibilidad de una acción militar china contra Taiwán, pese a las tensiones regionales y a la reducción de municiones estadounidenses tras la ofensiva conjunta con Israel contra Irán. El presidente republicano destacó además el respaldo regional a Taiwán, especialmente por parte de Japón. La principal isla taiwanesa se encuentra a unos 160 kilómetros de China continental, mientras que el archipiélago de Kinmen está a apenas 2 kilómetros de la costa china. Tengo una relación muy buena con el presidente Xi. Él sabe que no quiero que eso ocurra. Muy

0: Lejos, muy lejos. Nosotros estamos a 9.500 millas. Ya sabes, estamos a 9.500 millas. Él está a 67 millas. Es una pequeña diferencia. Pero ya sabes, hay mucho apoyo a Taiwán por parte de Japón y de países de esa zona. Taiwán reiteró el martes que continuará fortaleciendo su cooperación militar con Estados Unidos y desarrollando capacidades de disuasión para preservar la estabilidad en el estrecho.
1: El padre de un preso político que murió en custodia del Estado venezolano pidió el lunes a las autoridades investigar el caso debido a las extrañas circunstancias en que fue encontrado su cuerpo.
2: El padre de un preso político fallecido bajo custodia del Estado venezolano pidió el lunes una investigación para esclarecer las circunstancias de la muerte de su hijo, hallado sin vida en una cárcel policial del Estado Anzoátegui. El ex concejal José Manuel García Sabino fue encontrado muerto el fin de semana en los calabozos de la Policía Municipal de Anaco, a unos 400 kilómetros de Caracas. El padre del ex concejal relató que recibió una llamada de un concejal de la ciudad, amigo cercano de su hijo, que le informó sobre un incidente ocurrido dentro del centro de detención.
3: Y me dio esa fatal noticia. Mire, pasó esto y José está muerto. José no se sabe si se ahorcó o lo ahorcaron. Esas fueron las palabras que me dijo.
2: La familia cuestiona la versión preliminar de suicidio y exige determinar si hubo participación de terceros. El ex concejal permanecía detenido desde febrero y, según el ex fiscal venezolano Zahir Mundaray, quien se encuentra en el exilio, había denunciado presuntos hechos de corrupción dentro de la alcaldía de Anaco.
4: El certificado de defunción arroja ahorcamiento, arroja ahorcamiento. Producto de una asfixia mecánica, y el señor manifiesta, el padre de José Manuel, dice que él conoce a su hijo, que es poco probable que haya podido atentar contra su propia vida y que existen hematomas visibles en su rostro.
2: El cuerpo de García Sabino fue sepultado este lunes en la ciudad de Barcelona, mientras familiares y organizaciones de derechos humanos exigen una investigación independiente. Según la ONG Foro Penal, con este caso ya son 20 los detenidos por razones políticas que han muerto en cárceles venezolanas desde 2014.
1: El hombre de California acusado de haber intentado asesinar al presidente estadounidense Donald Trump durante una cena de gala de la prensa en Washington el mes pasado se declaró no culpable.
2: El hombre acusado de intentar asesinar al presidente estadounidense Donald Trump durante la cena anual de la Asociación de Corresponsales de la Casa Blanca se declaró el lunes no culpable ante un tribunal federal en Washington. Cole Allen, un ingeniero y profesor californiano de 31 años, compareció esposado y vestido con un mono naranja ante el juez Trevor McFadden, quien fijó una nueva audiencia para el 29 de junio. Allen enfrenta 4 cargos federales por el ataque ocurrido el 25 de abril en un hotel del centro de Washington y podría ser condenado a cadena perpetua si es hallado culpable. La fiscalía lo acusa de intento de asesinato del presidente, transporte ilegal de armas y municiones entre estados, uso de arma de fuego durante un delito violento y agresión a un agente federal. Según la investigación, Allen viajó en tren desde California hasta la capital estadounidense con una escopeta, una pistola y varios cuchillos. Las autoridades afirman que irrumpió en un control de seguridad del Hotel Washington Hilton y efectuó un disparo que hirió levemente en el pecho a un agente del servicio secreto. Trump, de 79 años, y el vicepresidente J.D. Vance fueron evacuados rápidamente del lugar junto a más de 2.000 invitados presentes en la gala. Los abogados de Allen buscan que el fiscal general de Estados Unidos en funciones, Todd Blanche, y Jeanine Pirro, la fiscal federal para el Distrito de Columbia, sean apartados del caso porque fueron invitados a la cena. Este es el tercer intento de asesinato contra Trump en menos de 2 años. El presidente republicano sobrevivió a un ataque durante un mitin en Pensilvania en 2024 y meses después otro hombre armado fue arrestado cerca de un campo de golf en Florida.
1: La instalación del juicio contra el expresidente Evo Morales por presunta trata de una menor se suspendió este lunes en Bolivia debido a su inasistencia y un tribunal renovó la orden de captura en su contra.
2: La justicia boliviana suspendió el lunes la instalación del juicio contra el expresidente Evo Morales por presunta trata de una menor, luego de que el exmandatario no se presentara ante el tribunal. La fiscalía renovó además la orden de captura y el impedimento de salida del país en su contra. Morales es acusado de haber mantenido una relación con una adolescente de 15 años, con quien habría tenido una hija durante su mandato presidencial entre 2006 y 2019. Según la investigación, los padres de la menor habrían consentido los hechos a cambio de beneficios.
5: El juicio queda suspendido mientras comparezca o se haga comparecer por la fuerza pública los acusados, en las etapas de prescripción y todas las etapas que puedan, que se ha quedado anuladas, o es decir, se ha quedado sin efecto.
2: El líder cocalero permanece desde octubre de 2024 en la región de Chapare, su bastión político, protegido por centenares de seguidores que mantienen vigilias para evitar una intervención policial. La justicia ya había declarado a Morales en rebeldía en enero de 2025, tras ausentarse a una audiencia en la que debía definirse su detención preventiva. Esa condición impide el avance del proceso hasta que el acusado comparezca ante el tribunal.
6: Fueron ordenados nuevos mandamientos de aprehensión encomendando su ejecución a la fuerza pública, es decir, a la Policía Nacional.
2: La defensa de Morales rechaza las acusaciones y denuncia una supuesta persecución judicial impulsada por el gobierno del presidente Rodrigo Paz. El exmandatario asegura que no busca impunidad y exige un proceso imparcial, honesto y autónomo del poder político.
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1: El Ministerio de Finanzas entregó la sexta devolución de herencias, los documentos que quedaron libres de impuestos. El Ministerio de Finanzas Públicas abrió la sexta semana de devolución de expedientes sobre herencias, legados y donaciones en cumplimiento del Decreto 6-2026, que derogó la aplicación de este impuesto. Hasta la fecha, se han entregado 4.524 archivos, lo que representa el 94.25% del total. Desde el pasado 8 de mayo, comenzó la reprogramación para las personas que no llegaron a recibir su papelería en la fecha y hora en que se les citó el mes pasado. Entre los requisitos para el retiro figura que el notario presente su carné de colegiado activo o DPI original, número de expediente y constancia de recepción, que le proporcione la dirección de catastro y avalúo de bienes inmuebles. El 5 de mayo, durante la sesión plenaria del Congreso, un grupo de diputados presentó una reforma a la Ley del Impuesto al Valor Agregado a fin de incluir a los cónyuges para que no paguen este gravamen. Guatemala enfrenta un momento decisivo para transformar su sistema portuario en una plataforma que acompañe el crecimiento económico y fortalezca su competitividad. En ese contexto, distintos actores del sector productivo coincidieron en que avanzar hacia una ley general del sistema portuario nacional es una decisión estratégica para cerrar décadas de rezago y responder a los desafíos logísticos del comercio internacional. Más allá de atender las presiones actuales en los puertos, la discusión apunta a construir una visión de largo plazo. Hoy, el país opera con puertos aislados, sin una estrategia nacional integrada que responda a las necesidades del desarrollo económico, pese a que el 50% de los contenedores movilizados corresponden a exportaciones, lo que convierte al sector exportador en uno de los principales usuarios del sistema. Desde esta perspectiva, impulsar una legislación moderna permitiría flexibilizar un modelo avanzado en puertos públicos que han alcanzado sus límites operativos, además de abrir espacio para nuevas inversiones, mayor competencia y soluciones de infraestructura acordes con estándares internacionales.
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1: 11 de la mañana con 22 minutos. En más detalles informativos, autoridades localizan cultivo clandestino de marihuana y laboratorio improvisado en San Andrés, Ixtapa, Chimaltenango. El allanamiento permitió decomisar plantas, equipo especializado y otros indicios.
13: Un cultivo clandestino de marihuana y un improvisado laboratorio para el procesamiento de droga fueron descubiertos este martes durante un allanamiento realizado en San Andrés, Ixtapa, Chimaltenango, por agentes de la Subdirección General de Análisis de Información Antinarcótica, SGAIA, en coordinación con fiscales del Ministerio Público. De acuerdo con el reporte preliminar, las autoridades localizaron plantaciones de marihuana dentro de una propiedad intervenida judicialmente, donde además funcionaba una estructura adaptada para el cultivo y procesamiento del ilícito.
14: Durante un allanamiento por parte de la Subdirección General de Análisis de Información Antinarcótica y la Fiscalía, en San Andrés, Ixtapa, Chimaltenango, se ha localizado cultivo de marihuana. También se reporta la localización de 3 contenedores, 2 de ellos utilizados para el cultivo de marihuana y 1 en el procesamiento de droga, el cual contaba con un sistema artesanal de iluminación y ventilación.
13: Fiscales y agentes antinarcóticos documentaron evidencia dentro de los contenedores, incluyendo plantas, equipo especializado y otros indicios que serán analizados como parte de la investigación para determinar el alcance de la operación y posibles vínculos con estructuras dedicadas al narcomenudeo o distribución local. Para Nuevo Mundo Noticias, Werner Álvarez.
1: El constitucionalista Gabriel Orellana cuestiona postura del Ministerio Público sobre publicación del nombramiento del nuevo fiscal general. Señala que con Consuelo Porras no existió procedimiento similar.
15: El catedrático universitario y abogado constitucionalista Gabriel Orellana se refirió al oficio emitido por el Ministerio Público en donde pide una publicación en el Diario Oficial del nuevo fiscal del ente investigador. Orellana afirmó que el Ministerio Público debe sustentar este oficio. Además, explicó que en ningún momento se hizo dicha publicación con Consuelo Porras, actual fiscal del ente investigador, por lo que explicó que ahora se debe esperar en qué se está fundamentando el Ministerio Público.
16: Mire, yo lo que quisiera saber es cuál es el fundamento que sustenta el Ministerio Público. Porque una cosa es decir que se tiene que publicar, pero ¿qué artículo, qué ley, qué inciso es el que invocan ellos? Eso no lo han dicho. Punto primero. Punto segundo. ¿Puede hoy el Ministerio Público fundamentar algún precedente histórico donde se han publicado esos nombramientos con la actual Constitución? O sea, el Ministerio Público puede decir lo que le dé la gana, como dicen, puede decir misa, pero tiene que fundamentarlo. Y yo hasta el momento no he visto un fundamento que me convenza. Ajá. Hay un principio jurídico que el que dice el que afirma está obligado a aprobar. Punto primero. Punto segundo. Se presume que la ley es conocida por todos. Entonces, nada le impide al Ministerio Público decir, de acuerdo con tal artículo de tal ley y tal artículo de la Constitución, se debe publicar ese nombramiento. Pero el punto que simplemente se limite a decir que lo debe publicar, lo pongo en duda, pues.
17: Okay.
16: O sea, no le corresponde al presidente demostrarlo. Ellos son los que tienen que decir tal artículo, tal como le decía anteriormente. Que el Ministerio Público tenga la amabilidad de enseñarnos e ilustrarnos cuál es el fundamento legal. Y entonces ya veremos. Pero de momento, como le digo, la historia reciente y la historia de la Constitución actual no sustenta ni apoya la teoría del Ministerio Público. Cuando la veterana esta le dieron posesión la vez pasada, pregunto yo, ¿se publicó su nombramiento? Ni la primera ni la segunda vez. Entonces, ¿por qué salen ahora con esto?
17: Para Nuevo Mundo Noticias, Ángel Vázquez.
1: Operativo contra pandilleros salvadoreños en Quetzaltenango deja 3 capturados y heridos tras enfrentamientos armados con investigadores de la Policía Nacional Civil durante diligencias de seguridad.
13: Un operativo contra pandilleros salvadoreños terminó en un enfrentamiento armado entre investigadores de la Policía Nacional Civil y presuntos integrantes del barrio 18 en la zona 3 de Quetzaltenango, dejando a 3 supuestos miembros de la estructura criminal capturados y heridos. La acción fue desarrollada por agentes de IPANDA, quienes daban seguimiento a una investigación relacionada con una presunta guarida utilizada por integrantes del grupo criminal. Según el informe policial, al notar la presencia de los investigadores, los sospechosos abrieron fuego contra los agentes, originando un intercambio de disparos.
18: 3 pandilleros del barrio 18 fueron sometidos y resultaron heridos tras enfrentarse a agentes de la PNC en la zona 3 de Quetzaltenango. Los detenidos son Kevin N. de 25 años, Susana de 25 y José de 22, alias El Inquieto, todos de nacionalidad salvadoreña. Según la PNC, los investigadores de Dipanda daban seguimiento a una investigación sobre una guarida utilizada por la estructura criminal cuando los sospechosos dispararon contra los agentes, originando un intercambio de disparos. Durante el operativo se incautaron 2 pistolas que serán analizadas para determinar si fueron utilizadas en hechos delictivos. Ningún agente policial resultó herido.
13: Autoridades indicaron que en el inmueble intervenido era objeto de vigilancia e investigación debido a información de inteligencia que vinculaba el lugar con operaciones de pandilleros extranjeros que presuntamente buscaban reorganizar actividades criminales en Quetzaltenango y áreas cercanas. Para Nuevo Mundo Noticias, Werner Álvarez.
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1: Decenas de millones de personas podrían enfrentarse al hambre en unas semanas si no se permite el paso de fertilizantes por el Estrecho de Hormuz.
2: La ONU advirtió el lunes que decenas de millones de personas podrían enfrentarse al hambre en cuestión de semanas si no se restablece el paso de fertilizantes por el Estrecho de Hormuz, bloqueado por Irán desde hace meses tras la ofensiva lanzada por Estados Unidos e Israel contra la República Islámica. Antes del conflicto, por esta vía marítima estratégica transitaba cerca de un tercio de los fertilizantes consumidos a nivel mundial, destinados principalmente a Brasil, China, India y varios países africanos.
19: We have a few weeks ahead of us.
2: Tenemos unas pocas semanas por delante para evitar lo que probablemente será una enorme crisis humanitaria. Podríamos presenciar una crisis que obligue a 45 millones de personas más a caer en el hambre y la inanición.
19: Anger and starvation.
2: El secretario general de la ONU, Antonio Guterres, creó en marzo un grupo de trabajo liderado por Jorge Moreira da Silva para establecer un mecanismo que permita el tránsito de fertilizantes y materias primas como amoníaco, azufre y urea. Según la ONU, bastaría con permitir el paso diario de 5 buques cargados de fertilizantes para evitar una crisis agrícola global. Pero las negociaciones con Irán, Estados Unidos y los países del Golfo siguen sin avances concretos.
19: If we don't stop,
2: si no detenemos pronto el origen de la crisis, tendremos que lidiar con las consecuencias a través de la ayuda humanitaria.
19: Through humanitarian aid.
2: La ONU alertó que el calendario agrícola es crítico, especialmente en África, donde algunas temporadas de siembra concluyen en apenas semanas. Aunque los precios de los alimentos todavía no se han disparado, ya se registra un fuerte aumento en el costo de los fertilizantes, lo que podría reducir la productividad agrícola y elevar el precio de los alimentos en todo el mundo.
19: We can't procrastinate.
2: No podemos postergar lo que es posible hacer y lo que es urgente hacer, que es permitir que los fertilizantes crucen el estrecho y con ello minimizar los riesgos de una inseguridad alimentaria masiva a escala mundial. Según la ONU, incluso si el estrecho de Hormuz reabriera de inmediato, el mercado mundial de fertilizantes tardaría al menos 4 meses en volver a la normalidad.
1: El crucero Hondius, afectado por un brote de hantavirus, zarpó el lunes en Tenerife tras evacuar a más de un centenar de sus ocupantes en una compleja operación iniciada el domingo y navega ahora rumbo a Países Bajos con una tripulación reducida y el cadáver de una menor.
20: El crucero Hondius, afectado por un brote de hantavirus, zarpó el lunes de Tenerife tras evacuar a más de un centenar de sus ocupantes y se dirige ahora a Países Bajos.
21: Misión cumplida. Acabamos de terminar el operativo con éxito. Entre ayer y hoy hemos evacuado a los 125 pasajeros y tripulantes de 23 países que o están en sus países o están ahora mismo, como acaban de ver, siendo trasladados hacia sus países.
20: Los últimos evacuados consiguieron desembarcar en la tarde del lunes y fueron trasladados hasta el aeropuerto de Tenerife Sur, donde los esperaban 2 aviones que despegaron rumbo a Países Bajos. Por su parte, el crucero zarpó desde Granadilla con 27 personas a bordo, entre tripulantes, un médico y una enfermera de la Organización Mundial de la Salud, y llevando el cadáver de una de las fallecidas por hantavirus. De los evacuados, por el momento 3 personas han dado positivo a la enfermedad tras su repatriación. Una ciudadana francesa, un estadounidense y un español.
22: We were very worried if you stayed longer in the ship.
20: Estábamos muy preocupados de que si se quedaban más tiempo en el barco, la situación pudiera haberse vuelto difícil. Ustedes escucharon hablar de la pasajera de Francia que está en una situación muy crítica. Imaginen si hubiera permanecido más tiempo en el barco. Evacuarlos o repatriarlos es lo correcto, porque todos los pasajeros recibirán el apoyo necesario. 3 pasajeros que pasaron por el Hondius, un matrimonio neerlandés y una mujer alemana, murieron. 2 dieron positivo por hantavirus y el tercero se baraja como caso probable, según el último informe de la OMS. Además, según un recuento de la France Presse a partir de datos oficiales, hay 6 casos confirmados y otros 2 probables. Los pasajeros desembarcados deberán cumplir cuarentenas al llegar a destino, de acuerdo con los protocolos decididos por cada país. De todas formas, el director de la OMS reiteró a los países que están recibiendo a sus ciudadanos que el riesgo de contagio es muy bajo y que no se trata de un nuevo COVID. Se espera que el Hondius arribe a Rotterdam, en Países Bajos, el próximo domingo.
1: La presidenta encargada de Venezuela, Delcy Rodríguez, afirmó el lunes ante la Corte Internacional de Justicia, máximo tribunal de la ONU, que una negociación directa con Guyana por la controversia territorial sobre el Esequibo es inevitable.
20: La presidenta encargada de Venezuela, Delcy Rodríguez, se presentó el lunes ante la Corte Internacional de Justicia de La Haya en el marco de la disputa territorial con Guyana por el Esequibo. Ante el máximo tribunal de la ONU, consideró inevitable e indispensable una negociación directa con Guyana.
23: Guyana y Venezuela están llamadas por la historia y la geografía a convivir, entenderse y construir un futuro compartido. Por ello, el único horizonte real para esta controversia es el retorno al diálogo directo y a la búsqueda de fórmulas creativas mutuamente beneficiosas que permitan transformar una controversia heredada del colonialismo en una oportunidad para la cooperación, el desarrollo conjunto y el bienestar de las futuras generaciones de ambos pueblos.
20: La disputa territorial por la región de la Guayana Esequiba se arrastra desde el siglo XIX, pero se intensificó desde 2015, después de que ExxonMobil descubriera enormes yacimientos petrolíferos en alta mar, lo que convirtió a Guyana en el país con mayores reservas mundiales de crudo per cápita. Guyana considera que su frontera fue ratificada en un laudo arbitral en 1899 y solicita que la CIG ponga fin a todo reclamo, mientras que Venezuela apela al Acuerdo de Ginebra de 1966, que anulaba ese laudo y planteaba bases para una negociación. Este es el primer viaje de Rodríguez a Europa desde que ejerce la presidencia de Venezuela, luego de la captura de Nicolás Maduro por Estados Unidos en enero de este año.
1: Maylene Valle perdió a su padre y dos hermanas por un brote de hantavirus que se transmitió entre personas en el diminuto pueblo de Epuyén. 8 años después, los contagios en un crucero reabren la memoria de una comarca de la Patagonia argentina marcada por la calamidad.
20: En el verano de 2019, un brote de hantavirus devastó este pequeño pueblo de la Patagonia argentina. 8 años después, los contagios en un crucero que zarpó de Argentina vuelven a poner la atención sobre Epuyén, donde el virus dejó 34 casos y 11 muertos entre diciembre de 2018 y marzo de 2019. Maylene Valle perdió a su padre y dos hermanas en menos de un mes por la enfermedad.
0: Mientras el virus seguía avanzando silenciosamente. Nosotros sabemos, bueno, que el virus sí existió y que no se tomaron las precauciones necesarias, ¿no? Que podría haber cambiado la historia si nos hubiesen cuidado desde el principio.
20: El hantavirus Andes se transmite por contacto con orina, heces o saliva de roedores infectados. En la región donde el virus es endémico, saben que deben ventilar galpones y limpiar con lavandina para protegerse del hanta, pero no esperaban el contagio entre personas.
0: Fue un cumpleaños de 15 donde asistió mi papá y, bueno, la persona que estaba con el virus estaba justo en la misma mesa de mi papá. Y, bueno, en esa mesa hubieron varios contagios y personas fallecidas.
20: El velorio de Aldo Valle fue otro foco de propagación. Días después enfermaron y murieron sus hijas. Y al dolor por la pérdida se sumó el estigma.
0: Fue real y fue devastador.
20: Víctor Díaz también lo sufrió. Él es quien asistió a la fiesta sin saber que estaba enfermo.
3: Hasta que, bueno, llegó un momento que ya no me sostenía. Y me empezó a salir como unas manchas en el cuerpo, así como una mancha morada. Ya cuando llegué a Esquella ya tenía acá por el pecho, por la frente. Bueno, ahí me llevaban derecho a terapia. Bueno, el segundo día, ya ese mismo día perdí el control, ya el conocimiento. Pero a los 2 días ya me empecé a reaccionar. Y así que fue mi salvación que lo logré pasar.
20: Díaz es considerado el paciente cero, rótulo que su familia rechaza como estigmatizante.
4: Porque sos de Puyén, porque sos el caso cero, o porque sos la hija de... Uno no busca enfermarse, mucho menos contagiar. Mucho menos perder una madre o perder un hermano, perder lo que hayamos perdido.
20: Isabel también enfermó. Poco después se contagió la madre. Fue la paciente 6 de los 11 fallecidos. Los epidemiólogos dicen que en ese entonces se sabía muy poco sobre la enfermedad. La transmisión interhumana se había descubierto en 1996 en el pueblo vecino El Bolsón y fue confirmada en Epuyén. Fue a partir de esos casos que se implementó un cambio en la respuesta epidemiológica. Ahora, cada vez que ocurre un caso de hantavirus Andes, se indica o se recomienda el aislamiento de 45 días de los contactos de las personas que dan positivo.
5: Lo que no se ha podido determinar hasta ahora es de qué depende que algunas personas contagien a otras o no, digamos. También tenemos muy pocos casos al año, porque como te digo, tenemos 2 a 4 casos al año acá en Río Negro, y encima el contagio interhumano es raro, o sea que no es lo normal. Entonces hay como pocas veces donde se puede llegar a estudiar esta enfermedad, digamos.
20: 8 años después, Epuyén sigue cargando con la memoria de aquel brote que cambió para siempre la vida de sus habitantes.
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25: Guatemala y la tragedia silenciosa de la deforestación. Firma invitada. Julio Rivera Clavería. La deforestación en Guatemala se ha convertido en una tragedia silenciosa que avanza cada día ante los ojos de toda la población. Lo que antes eran extensos bosques llenos de vida, hoy se transforman en tierras áridas, zonas quemadas y enormes extensiones destinadas a monocultivos, ganadería y explotación incontrolada de recursos naturales. El problema ya no puede verse únicamente como un tema ambiental, porque sus consecuencias afectan directamente la economía, la salud, la seguridad alimentaria y la vida de millones de guatemaltecos. Guatemala ha perdido gran parte de su cobertura forestal en las últimas décadas. Estudios reflejan que la pérdida de bosques representa alrededor del 60% de la cobertura que existía en 1950, aunque oficialmente el país todavía posea el 33% de la cobertura boscosa. La deforestación continúa avanzando a un ritmo alarmante, especialmente en regiones como Petén, donde se encuentran algunos de los últimos grandes remanentes forestales del país. Las causas siguen siendo las mismas y cada año se vuelven más agresivas. La expansión de la ganadería extensiva, los monocultivos de palma africana y caña de azúcar, la tala ilegal, los incendios forestales provocados, la minería y la expansión urbana han provocado la destrucción. La minería y la expansión urbana han provocado la destrucción acelerada de miles de hectáreas de bosques. A esto se suma un fenómeno particularmente peligroso, la narcoganadería, vinculada al crimen organizado, especialmente en el norte del país, donde grupos criminales utilizan grandes extensiones de tierra para actividades ilícitas y expansión territorial. La situación es aún más preocupante cuando se observa que muchos aserraderos operan fuera del control y de manera ilegal, y que basta con observar que gran parte de la madera que circula en el mercado proviene de las zonas afectadas por la tala ilícita, mientras las capacidades institucionales continúan siendo insuficientes para frenar el desastre institucional, la debilidad del Estado, la corrupción y la falta de vigilancia efectiva han permitido la destrucción casi con total impunidad. Sin embargo, el problema no se limita únicamente a las grandes industrias. En Guatemala todavía existe una fuerte dependencia de la leña como principal fuente de energía doméstica. Miles de familias utilizan leña para cocinar y calentar agua, especialmente en áreas rurales, lo que incrementa la presión sobre los bosques naturales. Esto refleja también la pobreza y el abandono histórico que viven muchas comunidades del país. Las consecuencias de esta destrucción son devastadoras. Los bosques no solo representan vida, son fundamentales para regular el clima, producir oxígeno, conservar agua y proteger la biodiversidad. Su desaparición provoca sequías más intensas, erosión de los suelos, escasez de agua y aumento de temperaturas extremas. Hoy, en muchas regiones del país, el calor se siente más intenso precisamente porque áreas verdes, bosques y selva están desapareciendo. La pérdida de los bosques también golpea directamente a las comunidades más pobres, campesinas e indígenas que dependen de la agricultura de subsistencia, quienes enfrentan tierras degradadas y menos recursos naturales, por lo que muchas familias se han visto obligadas a migrar debido a la pobreza. La falta de agua y la disminución de la productividad agrícola, la deforestación, por lo tanto, genera hambre, desnutrición y desplazamiento humano. Lo más preocupante es que gran parte de esta destrucción ocurre por ignorancia y por la ambición desmedida de dinero. Muchas personas destruyen bosques sin pensar en el daño irreversible que causan a las futuras generaciones. Se talan árboles para obtener ganancias inmediatas, olvidando que cada árbol derribado significa menos lluvia, más calor y menos vida para el país. Frente a esta realidad, Guatemala necesita un cambio profundo de mentalidad. La reforestación debe de convertirse en una causa nacional. Cada ciudadano puede aportar sembrando árboles y cuidando los espacios verdes. No importa si se trata de una gran finca o de una pequeña vivienda. Siempre existen formas de sembrar vida, incluso utilizando macetones, patios o espacios de banquetas. Cada árbol sembrado representa no solo esperanza, sino también aire limpio, agua y vida. También es urgente fortalecer las leyes ambientales y aumentar las penas contra quienes talen árboles ilegalmente, provoquen incendios forestales o destruyan áreas protegidas. Las autoridades deben actuar con firmeza y vigilancia permanente para impedir que continúe la destrucción indiscriminada de los recursos naturales. No se puede seguir permitiendo que intereses económicos y criminales destruyan el patrimonio ambiental de todos los guatemaltecos. La deforestación no es solamente un problema de la tala de árboles, es un problema de supervivencia nacional. La población necesita comprender que cuidar los bosques y selva es cuidar la vida misma. Si Guatemala continúa destruyendo sus recursos naturales al ritmo actual, las consecuencias serán irreversibles. Pero si la sociedad decide actuar, reforestar y proteger la naturaleza, todavía es posible construir un futuro más verde, más humano y digno para todos. Escribió Julio Rivera Clavería.
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1: Allanamiento en San Andrés, Itzapa, Chimaltenango, permite localizar cultivo ilícito de marihuana. Las autoridades hallaron contenedores utilizados para producción y procesamiento de droga con sistemas artesanales. Policía Nacional Civil retira 8 cámaras de videovigilancia presuntamente instaladas por pandilleros en Colonia Betania de la Zona 7. Autoridades señalan que eran utilizadas para monitorear movimientos en el sector. Autoridades capturan a ciudadana estadounidense en el aeropuerto La Aurora con gomitas de marihuana, hongos psicotrópicos y presunta heroína. La investigación apunta a posible distribución en Antigua Guatemala. Policía Nacional Civil evita asalto contra estudiante en Escuintla y captura presunto responsable con antecedentes por robo y otros delitos. El sospechoso fue trasladado al juzgado correspondiente. Hombre de 41 años murió tras ataque armado en Colonia Maya de la Zona 18. Bomberos municipales confirmaron el fallecimiento y notificaron a las autoridades para iniciar las investigaciones correspondientes.
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1: Uno de los 14 españoles evacuados del crucero Hondius ha dado positivo provisional en hantavirus en el Hospital Gómez Huila de Madrid. El paciente permanece aislado y sin síntomas, mientras el resto continúa en cuarentena tras dar negativo.

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1: El presidente de Estados Unidos, Donald Trump, dijo el lunes que el alto el fuego con Irán está en estado crítico y que evalúa reanudar las escoltas navales en el estrecho de Hormuz.
2: El presidente de Estados Unidos, Donald Trump, afirmó el lunes que su país saldrá completamente vencedor de la guerra contra Irán en momentos en que la salida al conflicto parece bloqueada. Y consultado sobre el cese al fuego, indicó que en este momento es muy débil. Lo calificaría como el más débil después de leer ese pedazo de basura que nos enviaron. Ni siquiera terminé de leerlo. Dije, no voy a perder mi tiempo leyéndolo. Yo diría que es uno de los más débiles ahora mismo. Está con respiración asistida. Irán anunció el lunes haber exigido el fin de la guerra en Oriente Medio, del bloqueo estadounidense y la liberación de sus activos congelados en la contraoferta presentada al presidente Trump, quien la rechazó de plano. El estancamiento hace temer la vuelta de las hostilidades en el Golfo, frustra las esperanzas de un acuerdo negociado rápido para reabrir el estrecho de Hormuz al transporte comercial y ha elevado los precios del petróleo.
1: La presidenta Claudia Sheinbaum anunció el lunes un nuevo envío de ayuda humanitaria de México a Cuba, que enfrenta una grave crisis debido a un bloqueo petrolero de Estados Unidos.
3: De hecho, el día de hoy sale un barco de ayuda humanitaria a Cuba. México siempre va a ser fraterno y solidario con todas las naciones del mundo y particularmente con Cuba. Nosotros creemos en la autodeterminación de los pueblos y además está en la Constitución de México. La autodeterminación de los pueblos, y no estamos de acuerdo, nunca hemos estado de acuerdo. Desde el primer momento en 1962, cuando se planteó el bloqueo, con el bloqueo a Cuba. Entonces nosotros vamos a seguir enviando ayuda humanitaria a un pueblo que lo necesita.
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0: Al puntualizar las 11 de la mañana con 56 minutos, les damos la más cordial bienvenida a nuestra segunda emisión del Independiente. Hoy es martes 12 de mayo y a continuación le presentamos nuestros titulares.
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0: Ministerio Público condiciona transición con Gabriel García Luna a publicación oficial del nombramiento. Gobierno asegura que publicación del nombramiento del fiscal general no es obligatorio. Bomberos controlan incendio de gran magnitud en bodega de carretera El Salvador. Capturan a estadounidense en La Aurora con droga oculta en golosinas. Combustibles registran reducción de precios desde este 12 de mayo. Standard & Poor's mantiene calificación BB+ para Guatemala con perspectiva estable. Nos trasladamos al plano internacional. La OMS pide a los países que sigan sus directrices para frenar el hantavirus. Le invitamos a continuar en sintonía del Independiente. En breve volvemos con más información.

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6: El constitucionalista Gabriel Orellana cuestiona postura del Ministerio Público sobre publicación del nombramiento del nuevo fiscal general.
7: El catedrático universitario y abogado constitucionalista Gabriel Orellana se refirió al oficio emitido por el Ministerio Público en donde pide una publicación en el Diario Oficial del nuevo fiscal del ente investigador. Orellana afirmó que el Ministerio Público debe sustentar este oficio. Además, explicó que en ningún momento se hizo dicha publicación con Consuelo Porras, actual fiscal del ente investigador, por lo que explicó que ahora se debe esperar en qué se está fundamentando el Ministerio Público.
8: Mire, yo lo que quisiera saber es cuál es el fundamento que sustenta el Ministerio Público. Porque una cosa es decir que se tiene que publicar, pero ¿qué artículo, qué ley, qué inciso es el que invocan ellos? Eso no lo han dicho. Punto primero. Punto segundo. ¿Puede hoy el Ministerio Público fundamentar algún precedente histórico donde se han publicado esos nombramientos con la actual Constitución? O sea, el Ministerio Público puede decir lo que le dé la gana, como dicen, puede decir misa, pero tiene que fundamentarlo. Y yo hasta el momento no he visto un fundamento que me convenza. Ajá. Hay un principio jurídico que el que dice, el que afirma, está obligado a probar. Punto primero. Punto segundo. Se presume que la ley es conocida por todos. Entonces, nada le impide al Ministerio Público decir, de acuerdo con tal artículo de tal ley y tal artículo de la Constitución, se debe publicar ese nombramiento. Pero el punto que simplemente se limite a decir que lo debe publicar, lo pongo en duda, pues. Okay. O sea, no le corresponde al presidente demostrarlo. Ellos son los que tienen que decir tal artículo, tal como le decía anteriormente. Que el Ministerio Público tenga la amabilidad de enseñarnos e ilustrarnos cuál es el fundamento legal. Y entonces ya veremos. Pero de momento, de, de, de momento esto, como le digo, la historia reciente y la historia de la Constitución actual no sustenta ni apoya la teoría del Ministerio Público. Cuando la veterana esta le dieron posesión la vez pasada, pregunto yo, ¿se publicó su nombramiento? Ni la primera ni la segunda vez. Entonces, ¿por qué salen ahora con esto?
7: Para Nuevo Mundo Noticias, Ángel Vázquez.
6: El Ministerio Público señala que no puede iniciar transición con Gabriel García Luna mientras el gobierno no publique acuerdo oficial de nombramiento en el Diario de Centroamérica.
3: El Ministerio Público aseguró que aún no pueden iniciar un acercamiento formal ni establecer un cronograma de transición con el fiscal general designado Gabriel Estuardo García Luna, debido a que el gobierno todavía no publica en el Diario de Centroamérica el acuerdo gubernativo oficial sobre su nombramiento. La postura quedó plasmada en un oficio enviado por la Secretaría General del Ministerio Público al diputado José Chic, subjefe de Bancada Voz, quien había solicitado información relacionada con las fechas previstas para el inicio del proceso de transición de mando dentro de la institución. En la respuesta oficial fechada el 8 de mayo de 2026, el Ministerio Público indicó que hasta el momento no ha sido publicado el acuerdo gubernativo relativo al nombramiento, por lo que la entidad se encuentra imposibilitada de establecer formalmente un cronograma oficial de transición. El documento añade que bajo el principio de legalidad que rige la actuación administrativa, el Ministerio Público no puede avanzar oficialmente en coordinaciones o acercamientos institucionales mientras el nombramiento no quede formalizado mediante su publicación en el Diario de Centroamérica. La respuesta surge en medio del proceso de relevo en la jefatura del Ministerio Público, luego que el presidente Bernardo Arévalo anunciara la designación de Gabriel Estuardo García Luna como nuevo fiscal general y jefe del Ministerio Público para el próximo periodo constitucional. García Luna deberá asumir oficialmente el cargo el próximo 17 de mayo, fecha en la que concluye el actual mandato de María Consuelo Porras, quien permaneció al frente del ente investigador durante los últimos años en medio de fuertes cuestionamientos nacionales e internacionales sobre el rumbo del Ministerio Público. Para Nuevo Mundo Noticias, Werner Álvarez.
6: El gobierno afirma que la publicación del nombramiento del nuevo fiscal general no es obligatoria. Presidencia y Ministerio Público mantienen diferencias sobre proceso de transición institucional.
7: En respuesta a la solicitud que hizo el diputado José Chica, la fiscal general y jefe del Ministerio Público, María Consuelo Porras, sobre el cronograma de transición a mando a Gabriel Estuardo García Luna, el ente investigador se pronunció mediante una carta dirigida al legislador, por lo que se detalla en el documento que en atención a lo solicitado y a lo establecido en la norma vigente, no han sido publicado el acuerdo gubernativo relativo al nombramiento, por lo que aún no se cuenta con lo solicitado. En torno a este tema se le cuestionó a la Secretaría General de la Presidencia, quienes respondieron, sí se hace un acuerdo de nombramiento, pero no existe ninguna obligación legal de publicarlo. En ese sentido, tomar alguna decisión al respecto sobre la publicación o la comunicación al Ministerio Público legal de publicarlo. En ese sentido, tomar alguna decisión al respecto sobre la publicación o la comunicación al Ministerio Público se hará de conocimiento público. Lo que sí hay que tomar en cuenta es que

0: no es una obligación. Se puede llegar a hacer, ese gobierno lo hizo y no hubo ningún problema, pero no hay ni obligación ni prohibición para hacerlo.
1: Para Nuevo Mundo Noticias, Ángel Vázquez.
2: El presidente de Guatemala, Bernardo Arévalo, dijo el lunes que su país cerrará una era de perversión judicial con el objetivo del mandato de la fiscal general Consuelo Porras, sancionada por Estados Unidos y la Unión Europea.
3: El presidente de Guatemala, Bernardo Arévalo, afirmó el lunes que el país está por cerrar una etapa de perversión judicial con la salida de la fiscal general Consuelo Porras, sancionada por Estados Unidos y la Unión Europea por presuntos actos de corrupción y ataques a la democracia. Porras dejará el cargo el próximo sábado tras fracasar en su intento de obtener un tercer mandato. Su salida es considerada clave por expertos y organismos internacionales para desmontar redes de corrupción enquistadas en el sistema judicial guatemalteco.
0: Esta es la última semana de una etapa compleja de deterioro, de manipulación, de perversión de la justicia en nuestro país. Y después de esta semana, abrimos un nuevo capítulo para un futuro de una fiscalía puesta al servicio de la República.
3: La fiscal saliente intentó bloquear la investidura de Arévalo en 2024 y durante su gestión fueron procesados exfiscales antimafia, periodistas y defensores de derechos humanos, varios de ellos ahora en el exilio. Además, expertos de Naciones Unidas vincularon recientemente a Porras con procesos de adopciones ilegales de al menos 80 niños indígenas durante la Guerra Civil guatemalteca en la década de 1980.
0: Una justicia que sea efectiva en perseguir a la delincuencia organizada, una justicia que sea implacable contra la impunidad y la corrupción, una justicia que no se utilice como herramienta política para perseguir a quienes piensan diferente y una de las cosas más importantes, una justicia que proteja a las familias guatemaltecas y a las generaciones que están por venir.
3: El nuevo fiscal general Gabriel Estuardo García Luna asumirá el cargo el domingo para un mandato de 4 años. Arévalo aseguró que su gestión deberá responder a la población y no a intereses políticos.
2: Bomberos controlan incendio de grandes proporciones en bodega de carretera El Salvador.
1: Más de 7 horas de intensas labores realizaron cuerpos de socorro para controlar un incendio de grandes proporciones que consumió una bodega de productos diversos en el kilómetro 16.5 de la carretera El Salvador, frente al ingreso a San José Pinula. El siniestro, que inició durante la madrugada de este martes, movilizó a decenas de socorristas. De acuerdo con los bomberos voluntarios, el fuego fue controlado al 100% luego de extensas jornadas de combate, enfriamiento y remoción de escombros, dando paso a la fase de desmovilización de unidades. En las acciones participaron en conjunto elementos de los bomberos municipales, bomberos voluntarios, bomberos municipales departamentales y personal de la Coordinadora Nacional para la Reducción de Desastres con Red. El incendio generó alarma entre vecinos y automovilistas debido a la magnitud de las llamas y la densa columna de humo visible desde distintos puntos de la capital y municipios cercanos. Los socorristas informaron que las labores se complicaron por la gran cantidad de materiales inflamables almacenados dentro de la bodega, entre ellos productos plásticos, cartón y mercadería diversa. Durante varias horas se realizaron maniobras de ventilación y enfriamiento para contener puntos calientes que amenazaban con reactivar el siniestro. Personal de la Conred mantiene monitoreos en el área afectada mientras se desarrollan evaluaciones de daños estructurales y riesgos secundarios dentro de las instalaciones consumidas por las llamas. Para Nuevo Mundo Noticias, Werner Álvarez.
2: El Ministerio de Energía y Minas reporta reducción en precios de combustibles desde este 12 de mayo.
4: A partir de este 12 de mayo, los guatemaltecos pagarán menos por cada galón de combustible en Guatemala, según el más reciente informe de precios al consumidor publicado por el Ministerio de Energía y Minas. El galón de gasolina superior tendrá un costo de 37 quetzales con 56 centavos y el de gasolina regular de 36 quetzales con 56 centavos. En ambos casos, la rebaja aplicada fue de 1 quetzal con 77 centavos por galón. El

0: El también registra una baja de precio, con una reducción de 2.12 quetzales a partir de este 12 de mayo. El galón de diésel también costará 33.81 quetzales, precio sugerido por galón de combustible en la ciudad de Guatemala en autoservicio. Cabe mencionar que la reducción ocurre después de que los combustibles experimentaran incrementos, esto en la segunda semana que entraría en vigencia el subsidio. Durante la semana del 5 al 11 de mayo, cuando la gasolina superior aumentó 2.60 quetzales, la regular 2.57 quetzales y el diésel 1.61 quetzal. Con las nuevas referencias, el mercado refleja una corrección parcial de este aumento, especialmente en las gasolinas, mientras que el diésel registra una disminución superior al incremento previo, según el reporte de precios de sugerencia del Ministerio de Energía y Minas, Flores Petén. Continúa registrando algunos de los precios más altos del país, mientras que Puerto Barrios y Izabal presentan de las referencias más bajas. Para Nuevo Mundo Noticias, Ángel Vázquez.
1: Una ciudadana estadounidense fue capturada en Aeropuerto La Aurora con droga oculta en golosinas. Las pruebas preliminares detectaron heroína y marihuana en productos transportados.
2: Una ciudadana estadounidense fue capturada en el Aeropuerto Internacional Aurora cuando intentaba ingresar al país droga oculta en golosinas y empaques de aparente consumo recreativo. La detenida fue identificada por la Policía Nacional Civil como Kayla, quien arribó en un vuelo procedente de Estados Unidos. La aprehensión estuvo a cargo de agentes de la Subdirección General de Análisis de Información Antinarcótica.
3: Capturan en el aeropuerto la Aurora estadounidense con gomitas de marihuana y hongos psicotrópicos. Los agentes antinarcóticos de la PNC, en coordinación con la División de Puertos, Aeropuertos y Puestos Fronterizos de la Policía, reportaron la captura de una mujer de nacionalidad estadounidense durante un operativo de seguridad realizado en el Aeropuerto Internacional La Aurora. La aprehendida fue identificada como Kayla, de 31 años, quien intentaba ingresar al país sustancias ilícitas producidas como golosinas. Durante la inspección se localizaron 220 empaques de mushroom, gummies con hongos psicotrópicos y marihuana, 3 empaques de mine con marihuana y 48 empaques de pickers que, según el informe, contenían heroína, lo cual se presume su destino sería la antigua Guatemala, por lo que la investigación sigue. Estos operativos forman parte de las acciones permanentes para combatir el ingreso y distribución de drogas en el país.
2: Por su parte, el Ministerio Público confirmó que fiscales coordinaron diligencias dentro del aeropuerto luego de que las pruebas de campo realizadas a los productos localizaran resultados presuntivo positivo para heroína y marihuana. La fiscalía añadió que toda la evidencia fue embalada conforme a protocolo para fortalecer el proceso de investigación. Para Nuevo Mundo Noticias, Werner Álvarez.
1: Standard & Poor's confirma calificación soberana de Guatemala en BB+, con perspectiva estable.
0: La Agencia Internacional de Calificación de Riesgo Standard & Poor's confirmó la calificación soberana de Guatemala en BB+, con perspectivas estables, por lo que el país se encuentra a un escalón del grado de inversión. El Ministerio de Finanzas Públicas compartió la decisión de Standard & Poor's, tomada el viernes 8 de mayo, luego de evaluar las condiciones de Guatemala, esto casi un año después de haber elevado la calificación de Guatemala a la nota actual. En su revisión, la agencia resaltó que Guatemala tiene el nivel más bajo de deuda pública neta en América Latina, una larga trayectoria de resiliencia macroeconómica, una sólida posición externa y una política monetaria creíble. Asimismo, el Ministerio de Finanzas remarcó el hecho de que la agencia instara a una colaboración mayor entre el Gobierno y el Congreso de la República para reformas clave, como la ley para priorizar inversiones en infraestructura vial y la normativa de alianza público-privadas para desbloquear mayores recursos que permitan atender las necesidades de infraestructura del país y, por ende, mejoren su potencial de crecimiento y una mejor calificación. La decisión de Standard & Poor's constituye una nueva señal de confianza en la solidez macroeconómica, la prudencia fiscal y la estabilidad financiera de Guatemala, afirmó el Ministerio de Finanzas Públicas. Alcanzar el grado de inversión significa que las agencias evaluaron que el país tiene un bajo riesgo de impacto de su deuda, por lo que muchos inversionistas lo usan como signo de confianza para invertir y también disminuye el costo de financiamiento internacional para el gobierno y las empresas. Asimismo, la cartera de finanzas aseguró que desde la Mesa Interinstitucional para el Análisis de Calificación de País continuarán trabajando en la implementación y avances de la hoja de ruta para que el país alcance el grado de inversión, esto a través de diálogos con inversionistas, agencias calificadoras, organismos multilaterales y otros actores del mercado internacional. Para Nuevo Mundo Noticias, Ángel Vázquez.
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1: Jorge Chinchilla del INSIBUME da a conocer las condiciones del tiempo para las próximas horas.
4: Desde el Centro de Análisis y Pronósticos de INSIBUME presentamos las condiciones del tiempo para el día de hoy, 12 de mayo de 2026. Por el momento tenemos el viento norte un poco acelerado, principalmente en valles de oriente. En el resto del país tendremos poca nubosidad, sin embargo, la entrada de humedad desde ambos litorales podría promover lluvias dispersas del sur al centro del territorio nacional. Sobre los mayores acumulados de lluvia para el día de hoy se prevé en las regiones Boca Costa, algunos sectores de occidente, Franja Transversal del Norte y Caribe del país. En el resto del territorio nacional no se descarta la posibilidad de lluvias muy locales, sin embargo, estas se estarían presentando principalmente en sectores montañosos o volcánicos, al final de tarde o en horas de la noche. Tenemos que recordar que las condiciones meteorológicas pueden promover las tormentas locales severas. Con respecto a las temperaturas máximas más altas, se prevén hacia el norte y sur del territorio nacional. En el área norte, las temperaturas máximas estarán entre los 38 a 40 grados Celsius. En el área de Valles de Oriente, entre los 39 a 41 grados Celsius. En el área sur y litoral Caribe, estaríamos entre los 35 a 37 grados Celsius. Podríamos llegar a 38 grados Celsius en algunos sectores del suroriente del país. En el área central, cercanos a los 29 a 31 grados Celsius. Podríamos tener también algunos sectores cercanos a los 33 grados Celsius. El sol salió a las 5.36 minutos y se ocultará a las 18.23. Recomendamos a la población mantener las precauciones necesarias ante la posibilidad de lluvias, ya que estas pueden ser fuertes, de corta duración, con actividad eléctrica, viento fuerte y posible caída de granizo, especialmente en sectores montañosos o volcánicos. También ante las temperaturas altas, ya que estas pueden promover incendios forestales, principalmente en los sectores de norte y oriente del país. 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
1: Marco López de Provial nos comparte importante información acerca de la movilidad vehicular e incidentes registrados en las principales rutas del país.
6: El Ministerio de Comunicaciones, Infraestructura y Vivienda, a través de Provial, les brinda la información más actualizada del tránsito en las principales rutas del país. Iniciamos sobre la ruta al Atlántico CA9 Norte. Ruta que va desde la ciudad capital hacia Puerto Barrios en Izabal. Se registra una colisión entre un vehículo tipo sedán y una motocicleta en el kilómetro 253 en jurisdicción de Morales en Izabal. De este incidente vial solo se reportan daños materiales y el procedimiento obstruye el carril con dirección de norte a sur. En la ruta CA13, conexión entre Izabal y Petén, continúan los trabajos en carretera en el kilómetro 281 en jurisdicción de Livingston, Izabal. En ruta a El Salvador, CA1 Oriente, se reportan trabajos en carretera en el kilómetro 26 en jurisdicción de Vía Canales, Guatemala. Debido a esto, se mantiene activo un carril reversible en el área. También se reportan trabajos en carretera en el kilómetro 79 en la Cuesta La Conora, en Jutiapa, por lo que se alterna el tránsito vehicular. En la ruta CA8 Oriente, que va desde el Molino hacia la frontera Valle Nuevo, en Jalpatagua, Jutiapa, se realizan trabajos en carretera en el kilómetro 76 en jurisdicción de Oratorio, en Santa Rosa. En la ruta nacional 16, que va desde el Boquerón, en Cuilapa, hacia Chiquimulía, en Santa Rosa, se realiza carretera en el kilómetro 67.8 en jurisdicción de Cuilapa, en Santa Rosa. En la ruta CA2 Oriente, que va desde Escuintla hacia la frontera Pedro de Alvarado, en Jutiapa, se realizan trabajos en carretera en el kilómetro 97.8 en jurisdicción de Taxisco, en Santa Rosa. En este sector se alterna el tránsito por lapso de tiempo. En la ruta al Pacífico, CA9 Sur, ruta que va desde la ciudad capital hacia Puerto Quetzal, en Escuintla, se reportan trabajos en carretera en el kilómetro 19.8 en jurisdicción de Vía Nueva, Guatemala. Este procedimiento obstruye el carril izquierdo con dirección de norte a sur. En la ruta CA2 Occidente, ruta que se dirige desde Escuintla hacia Mazatenango y Coatepeque, continúan los trabajos en carretera en el centro de Siquinalá, en Escuintla. Debido a esto, nuestras brigadas desvían el transporte pesado en el kilómetro 79 con dirección de oriente a occidente y en el kilómetro 84 con dirección de occidente a oriente. En la ruta Cito 180, conexión entre Retaluleu y Quetzaltenango, continúan los trabajos en carretera en el kilómetro 188 en jurisdicción de San Felipe, en Retaluleu, por lo cual en este punto se desvía el tránsito por una ruta alterna. se recomienda a los conductores conducir con precaución y tomar en cuenta los puntos donde se registran trabajos en carretera para evitar contratiempos durante su recorrido. La prevención es la clave para un viaje seguro. 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
6: Autoridades localizan cultivo clandestino de marihuana y laboratorio improvisado en San Andrés Itzapa, Chimaltenango. El allanamiento permitió decomisar plantas, equipo especializado y otros indicios.
7: Un cultivo clandestino de marihuana y un improvisado laboratorio para el procesamiento de droga fueron descubiertos este martes durante un allanamiento realizado en San Andrés Itzapa, Chimaltenango, por agentes de la Subdirección General de Análisis de Información Antinarcótica, SGAIA, en coordinación con fiscales del Ministerio Público. De acuerdo con el reporte preliminar, las autoridades localizaron plantaciones de marihuana dentro de una propiedad intervenida judicialmente, donde además funcionaba una estructura adaptada para el cultivo y procesamiento del ilícito.
8: Durante un allanamiento por parte de la Subdirección General de Análisis de Información Antinarcótica y la Fiscalía, en San Andrés Itzapa, Chimaltenango, se ha localizado cultivo de marihuana. También se reporta la localización de 3 contenedores, 2 de ellos utilizados para el cultivo de marihuana y 1 en el procesamiento de droga, el cual contaba con un sistema artesanal de iluminación y ventilación.
7: Fiscales y agentes antinarcóticos documentaron evidencia dentro de los contenedores, incluyendo plantas, equipo especializado y otros indicios que serán analizados como parte de la investigación para determinar el alcance de la operación y posibles vínculos con estructuras dedicadas al narcomenudeo o distribución local. Para Nuevo Mundo Noticias, Werner Álvarez.
6: Aeropuerto Internacional Aurora obtiene 3 estrellas y 4 lugar regional en ranking Skytrax 2026 entre terminales aéreas de Centroamérica y el Caribe.
9: El Aeropuerto Internacional Aurora de Guatemala recibió 3 estrellas en el ranking internacional de premios mundiales, posicionándose en el 4º lugar entre 10 aeropuertos de la región centroamericana y del Caribe, según lo dio a conocer Pablo Castillo, vocero de la Dirección General de Aeronáutica Civil.
10: El Aeropuerto Internacional Aurora recibió 3 estrellas en la encuesta realizada por Skytrax, empresa de auditoría y consultoría británica con sede en Londres, ampliamente reconocida por su sistema de calificación de calidad y sus prestigiosos premios anuales para aerolíneas y aeropuertos. Esta calificación es otorgada en base a una encuesta realizada a viajeros de diversas partes del mundo para medir la experiencia del pasajero en los aeropuertos y el servicio de las aerolíneas. La referida encuesta posicionó al Aeropuerto Internacional Aurora como cuarto lugar de 10 aeropuertos de Centroamérica y el Caribe, únicamente detrás del Aeropuerto Internacional de San Juan Santa María de Costa Rica, Curazao y El Salvador. El arquitecto Eric Uribio, administrador del Aeropuerto Internacional Aurora, explicó: estos resultados se basan en la encuesta realizada entre agosto del año 2025 y febrero del año 2026. El proceso evaluó cada etapa del viaje, desde el registro y los controles migratorios hasta el embarque del pasajero, pasando por características como el diseño, la comodidad, amenidades dentro del aeropuerto, atención a los usuarios y aspectos de movilidad reducida. ¿Cuál es el avance para Guatemala? Se ha avanzado en el rescate del aeropuerto mejorando las cosas básicas como los contratos de limpieza, mantenimiento, rescatar los procesos de acceso del viajero mejorando los tiempos, mejorar la seguridad, cambio de equipos de rayos X, aumento de personal, reparaciones de bandas, carruseles de equipaje, mantenimiento y mejora de la iluminación, ampliación de los módulos de migración, creación del anillo eléctrico y automatización de las plantas generadoras, entre otros, así como garantizar los servicios de agua y los servicios básicos, la creación del nuevo sistema de aire acondicionado, reparación y mantenimiento periódico de las gradas y elevadores eléctricos y la creación del nuevo sistema de CCTV. ¿Hacia dónde vamos? Seguiremos trabajando en darle continuidad a lo que ya hemos venido desarrollando e ir reforzando la infraestructura del aeropuerto, como los muelles, mantenimiento de plataforma, mejora del sistema de asignación de operaciones para gerenciar la saturación del espacio aéreo y la administración de las operaciones en horas pico, en la aviación comercial y la aviación general. El paso más importante para mejorar aún más esta calificación es lograr recuperar la finca La Aurora, lo que nos permitiría a futuro construir un hotel y ampliar las áreas de estacionamiento. Seguimos trabajando para garantizar la sostenibilidad de los logros alcanzados y mejorar la experiencia de todos nuestros usuarios.
9: La Premiación Mundial de Aeropuertos de Skytrax para este 2026 colocó a Guatemala en la posición 4 en la categoría regional de los 10 mejores de Centroamérica y el Caribe. El listado es encabezado por el aeropuerto de Juan Santa María de Costa Rica, seguido por el de Curazao y por el de Salvador. Para Nuevo Mundo Noticias, Ángel Vázquez.
6: Operativo contra pandilleros salvadoreños en Quetzaltenango deja 3 capturados heridos tras enfrentamiento armado con investigadores de la Policía Nacional Civil.
7: Un operativo contra pandilleros salvadoreños terminó en un enfrentamiento armado entre investigadores de la Policía Nacional Civil y presuntos integrantes del barrio 18 en la zona 3 de Quetzaltenango, dejando a 3 supuestos miembros de la estructura criminal capturados y heridos. La acción fue desarrollada por agentes de IPANDA, quienes daban seguimiento a una investigación relacionada con una presunta guarida utilizada por integrantes del grupo criminal. Según el informe policial, al notar la presencia de los investigadores, los sospechosos abrieron fuego contra los agentes, originando un intercambio de disparos.
11: 3 pandilleros del barrio 18 fueron sometidos y resultaron heridos tras enfrentarse a agentes de la PNC en la zona 3 de Quetzaltenango. Los detenidos son Kevin N. de 25 años, Susana de 25 y José de 22, alias El Inquieto, todos de nacionalidad salvadoreña. Según la PNC, los investigadores de Dipanda daban seguimiento a una investigación sobre una guarida utilizada por la estructura criminal cuando los sospechosos dispararon contra los agentes, originando un intercambio de disparos. Durante el operativo se incautaron 2 pistolas que serán analizadas para determinar si fueron utilizadas en hechos delictivos. Ningún agente policial resultó herido.
7: Autoridades indicaron que en el inmueble intervenido era objeto de vigilancia e investigación debido a información de inteligencia que vinculaba el lugar con operaciones de pandilleros extranjeros que presuntamente buscaban reorganizar actividades criminales en Quetzaltenango y áreas cercanas. Para Nuevo Mundo Noticias, Werner Álvarez.
6: El Ministerio de Agricultura monitorea cultivos en 18 departamentos ante altas temperaturas y déficit de humedad. Autoridades advierten riesgos para producción agrícola en 136 municipios del país.
9: Ante el pronóstico de calor para esta semana en el país, el Ministerio de Agricultura mantiene monitoreo sobre cultivos diversos en 18 departamentos del país, según el informe agrometeorológico elaborado por la Dirección de Información Geográfica, Estratégica y Gestión de Riesgos. En 136 municipios del país se podrían presentar temperaturas arriba de los 35 grados, por lo que crece el ritmo de evaporación de la humedad en los cultivos y varios de ellos necesitan especial atención. A esto se suma que prevén lluvias intensas y de corta duración y no a nivel general, por lo que tampoco recibirán suficiente agua de lluvia en estos días, según indicó Rafael López, director en gestión de riesgos de dicha cartera.
12: Que tienen altas temperaturas como Alta Verapaz, Baja Verapaz, Chiquimula, El Progreso, Escuinta, Guatemala, Huehuetenango, Izabal, Jalapa, Jutiapa, Petén, Quetzaltenango, Quiché, Retaluleu, San Marcos, Santa Rosa, Suchitepeque y Zacapa. Tenemos cultivos de maíz y frijol, pastos, hule, caña de azúcar, palma de aceite, tabaco, mango, plátano, cítricos, papaya, banano, melón, cacao, arroz y hortalizas. En estos tenemos temperaturas extremas y estrés térmico, habrá mayor evapotranspiración en la cual tenemos que prestar atención. Al sector agrícola damos las siguientes recomendaciones con la ayuda de nuestros expertos del Viceministerio Vider: suspender aplicaciones foliares después del mediodía, en implementar las coberturas mulch ante la humedad crítica que puede existir, territorios como Petén, Oriente y Franja Transversal del Norte, asegurar la nutrición adecuada de los cultivos para mejorar su resistencia al estrés térmico e hídrico y ajustar las fechas de siembra. Es muy importante tomar en cuenta el momento idóneo que el suelo tenga humedad disponible para poder establecer las condiciones adecuadas de su siembra. Las recomendaciones al sector pecuario, con la ayuda de nuestros expertos del Viceministerio Visar, es asegurar la circulación constante de aire y refrescar directamente al ganado con baños de agua fresca en las horas de mayor calor y evitar movilizar, vacunar o transportar animales de 10 de la mañana a 5 de la tarde para prevenir mortalidad por estrés hídrico y térmico.
9: Explicó que los extensionistas rurales se encuentran realizando las evaluaciones correspondientes y dando la asesoría correspondiente a los agricultores. Para Nuevo Mundo Noticias, Ángel Vázquez.
13: Nuestro editorial de hoy.
14: Precio de combustibles, un tema que va para largo. El anuncio del presidente Donald Trump de suspender temporalmente el impuesto federal de los combustibles en Estados Unidos puede parecer, a simple vista, una medida orientada exclusivamente a aliviar el bolsillo de millones de consumidores afectados por el encarecimiento de la gasolina. Sin embargo, detrás de esa decisión hay un mensaje mucho más preocupante para la economía mundial. La principal potencia del planeta se está preparando para un conflicto prolongado en Medio Oriente y particularmente para un escenario donde las tensiones con Irán continúen presionando al alza los precios internacionales del petróleo. Cuando un gobierno como el estadounidense decide sacrificar ingresos fiscales para contener el impacto económico sobre sus ciudadanos, es porque sus proyecciones no son alentadoras. Washington parece asumir que la volatilidad energética no será un fenómeno pasajero ni de unas pocas semanas, sino una crisis de mayor duración. La incertidumbre geopolítica, los riesgos sobre las rutas de suministro y el temor a una escalada militar mantienen nerviosos a los mercados internacionales y eso termina golpeando directamente a países dependientes de las importaciones de combustibles como Guatemala. El problema para Guatemala es que carece de la capacidad financiera y fiscal de economías desarrolladas para amortiguar durante mucho tiempo el impacto de una crisis energética internacional. El subsidio temporal aplicado por el gobierno apenas ha servido para contener parcialmente el aumento en los precios, pero no representa una solución estructural ni sostenible. De hecho, muchos consumidores continúan percibiendo un fuerte deterioro en su capacidad adquisitiva, especialmente porque el alza en los combustibles termina trasladándose al transporte, a los alimentos y a prácticamente todos los productos de consumo diario. La preocupación crece aún más cuando se observa que las medidas locales han sido diseñadas para resistir únicamente unos cuantos meses. Si el conflicto entre Estados Unidos e Irán se prolonga, como parece anticiparlo la propia administración estadounidense, el impacto económico para los guatemaltecos podría sentirse con mayor crudeza en el corto plazo. El costo del transporte público y el privado seguirá aumentando. Los precios de los alimentos se encarecerán y los sectores productivos enfrentarán mayores costos de operación, reduciendo competitividad y frenando la recuperación económica. En un país donde gran parte de la población vive al límite de sus ingresos, cualquier incremento sostenido en los combustibles se convierte en una amenaza directa para la estabilidad social. El encarecimiento de la canasta básica golpea con mayor fuerza a las familias más vulnerables, mientras que pequeños comerciantes, agricultores y transportistas ven reducirse sus márgenes de supervivencia económica. El problema deja entonces de ser únicamente energético para convertirse en una amenaza integral que afecta empleo, inflación y crecimiento. Por ello, Guatemala no puede limitarse a esperar que los mercados internacionales se estabilicen por sí solos. El gobierno debe entender que esta coyuntura exige medidas más profundas y responsables. Fortalecer las reservas estratégicas, promover políticas de ahorro energético, incentivar alternativas de movilidad y, sobre todo, preparar mecanismos de protección social focalizados para los sectores más vulnerables. También resulta indispensable actuar con transparencia y evitar el uso político de subsidios improvisados, que solo generan alivios momentáneos sin resolver el problema de fondo. La decisión de Donald Trump no solo refleja una preocupación interna de Estados Unidos, es también una advertencia para el resto del mundo. Y para países frágiles económicamente como Guatemala, la señal es clara. Si las grandes potencias ya se preparan para un periodo prolongado de combustibles caros, aquí también debería comenzarse a actuar con visión de Estado, antes de que la factura económica y social sea todavía más pesada.
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6: La Policía Nacional Civil retira 8 cámaras clandestinas instaladas por pandilleros en la colonia Betania, zona 7 capitalina.
7: 8 cámaras de videovigilancia presuntamente utilizadas por pandilleros fueron deshabilitadas y retiradas este martes durante operativos de seguridad desarrollados por la Policía Nacional Civil en la colonia Betania, zona 7 capitalina, como parte de acciones contra estructuras criminales dedicadas a extorsión y vigilancia ilegal de movimientos policiales. Las diligencias se mantienen en distintos sectores de la zona 7, donde investigadores y agentes policiales localizaron los dispositivos instalados en postes y puntos estratégicos de la colonia. La policía indicó que este tipo de sistemas clandestinos de videovigilancia forman parte de las estrategias utilizadas por pandillas para alertar sobre operativos, controlar territorios y mantener vigilancia sobre comerciantes, vecinos y posibles víctimas de extorsión. El hallazgo en la Betania se suma a recientes acciones similares ejecutadas por las autoridades en otros puntos de la capital. Uno de los casos más recientes ocurrió en la zona 18, donde investigadores desmantelaron varias cámaras instaladas por estructuras criminales. Otro operativo se desarrolló semanas atrás en la zona 3 capitalina, donde agentes policiales retiraron dispositivos colocados de manera ilegal en áreas denominadas por pandillas. Las fuerzas de seguridad han advertido que las pandillas han sofisticado sus métodos de vigilancia utilizando cámaras inalámbricas, conexiones clandestinas y monitoreos remoto desde teléfonos celulares para anticiparse a allanamientos y operativos policiales. Para Nuevo Mundo Noticias, Werner Álvarez.
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18: ¿Qué tal, Tatit? ¿Qué tal estás? ¿Qué te estoy echando el saludo de Tate? Mira, ya estamos a día martes 12 de mayo del año 2026. Fíjate, Tate, que ya poquito día le falta para que se vaya la Consuelo Porras, ¿verdad? Entonces, el día de hoy dice que la Corte de la Constitucionalidad va a terminar de arreglar los amparos que tiene pendiente. Uno de los amparos dice que pide la anulación de lo que hizo el Bernardo Arévalo, y otro de los amparos dice que no está buena, y otro de los... Total, que la Corte de la Constitucionalidad tiene que arreglar ese el día de hoy. Pero el día de ayer echó un mensaje el Bernardo Arévalo diciendo que no le preocupen estos problemas, estos recursos que tiene la Corte, porque ya está designado el asunto. Pero sin embargo, la Consuelo Porras dice que todavía no ha aparecido el mensaje que dice que tiene que haber un momento de transición. Está condicionando la transición porque dice que tiene que haber una publicación oficial del nombramiento de García Luna. Solamente que él diga que ya es nuevo fiscal, ese dice que no tiene para ella, no sirve, fíjate. Mientras tanto, el diputado, crímenes, los corruptos, todas las cosas que están, porque la fiscalía, el fiscal general, pues, tiene que averiguar todo eso, ¿verdad? Y no tiene que depender de ningún presidente del estado, ni nada, de nada, de nada. Entonces ahora el presidente de la República dice que está tranquila y todo lo que va a pasar ahora en el Ministerio Público, a ver cómo, qué es lo que pasa, porque a ver si realmente se va a llevar a cabo todo el asunto, y que el día domingo 17 es el día que va a tomar el nuevo fiscal de la República de Guatemala, ¿verdad? Bueno, también te quiero contar, Tatiti, que fíjate que dice los Insibumi que el día de hoy va a cambiar el tiempo. Fíjate, Tata, dice que va a venir un frente frío, pero no va a ser tan frío como los que fueron en el mes de diciembre. No va a ser tan frío, Tata, sino que dice que va a bajar un poco la temperatura porque está muy caliente todo. En todas partes de la República está muy caliente, ¿verdad? A ver qué pasa, Tata. Siempre estamos pendientes para que no haya ningún problema, ¿verdad? Mientras tanto, el Congreso de la República

0: dice que tiene que apurarse para agilizar el asunto ese de la ley antilavada, es decir, contra lavada de dinero, y la ley contra la corrupción. Ojalá que lo haga también, porque también el Congreso tiene que echar punta, tata. Y como ya están juntando bastantes partidos políticos, ya están juntando los afiliados para ver cómo va a quedar el asunto, porque ya las elecciones son el año entrante, tatita. A ver cómo nos va con eso, ¿verdad? Bueno, ya por último te voy a contar una noticia un poquito curiosa, pero fíjate que da miedo, tata, porque no miras que un toro se escapó, dice, se salió, saber de dónde salió, y se fue corriendo por Totonicapán, fíjate, tata. Dice que los vecinos de Totonicapán, dice que corrió varias calles y se quedó asustada la gente, fíjate, tata. Caminaba desorientada, no sabía ni qué hacer, y una gente dice que iba pasando por ahí, y el toro dice que lo corrió un poquito, pero la gente dice que se metió en una tienda y no hay problema. Al fin lo agarraron y lo llevaron, fíjate, tata. Pero bueno, eso fue lo que pasó. Ojalá que no haya ningún problema. Bueno, tata, es lo que te estoy contando. Hoy martes, mañana miércoles, ojalá que haya buenas noticias. Yo siempre te voy contando y ojalá que vos estás buena, satita, de tu salud. Mañana te vuelvo a hablar otro vueldo, ¿viste? Bye, que te buen día, pues, agarita, sagarigna.
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2: Una ciudadana estadounidense fue capturada en el aeropuerto La Aurora con droga oculta en golosinas.
3: Una ciudadana estadounidense fue capturada en el aeropuerto internacional Aurora cuando intentaba ingresar al país droga oculta en golosinas y empaques de aparente consumo recreativo. La detenida fue identificada por la Policía Nacional Civil como Kayla, quien arribó en un vuelo procedente de Estados Unidos. La aprehensión estuvo a cargo de agentes de la Subdirección General de Análisis de Información Antinarcótica.
4: Capturan en el aeropuerto la Aurora estadounidense con gomitas de marihuana y hongos psicotrópicos. Los agentes antinarcóticos de la PNC, en coordinación con la División de Puertos, Aeropuertos y Puestos Fronterizos de la Policía, reportaron la captura de una mujer de nacionalidad estadounidense durante un operativo de seguridad realizado en el aeropuerto internacional La Aurora. La aprehendida fue identificada como Kayla, de 31 años, quien intentaba ingresar al país sustancias ilícitas producidas como golosinas. Durante la inspección se localizaron 220 empaques de mushroom, gummies con hongos psicotrópicos y marihuana, 3 empaques de mine con marihuana y 48 empaques de pickers que, según el informe, contenían heroína, lo cual se presume su destino sería la antigua Guatemala, por lo que la investigación sigue. Estos operativos forman parte de las acciones permanentes para combatir el ingreso y distribución de drogas en el país.
3: Por su parte, el Ministerio Público confirmó que fiscales coordinaron diligencias dentro del aeropuerto luego de que las pruebas de campo realizadas a los productos localizaran resultados presuntivo positivo para heroína y marihuana. La fiscalía añadió que toda la evidencia fue embalada conforme a protocolo para fortalecer el proceso de investigación. Para Nuevo Mundo Noticias, Werner Álvarez.
2: Standard & Poor's confirma calificación soberana de Guatemala en BB+, con perspectiva estable.
5: La Agencia Internacional de Calificación de Riesgo Standard & Poor's confirmó la calificación soberana de Guatemala en BB+, con perspectivas estables, por lo que el país se encuentra a un escalón del grado de inversión. El Ministerio de Finanzas Públicas compartió la decisión de Standard & Poor's, tomada el viernes 8 de mayo, luego de evaluar las condiciones de Guatemala, esto casi un año después de haber elevado la calificación de Guatemala a la nota actual. En su revisión, la agencia resaltó que Guatemala tiene el nivel más bajo de deuda pública neta en América Latina, una larga trayectoria de resiliencia macroeconómica, una sólida posición externa y una política monetaria creíble. Asimismo, el Ministerio de Finanzas remarcó el hecho de que la agencia instara a una colaboración mayor entre el gobierno y el Congreso de la República para reformas clave, como la ley para priorizar inversiones en infraestructura vial y la normativa de alianza público-privadas para desbloquear mayores recursos que permitan atender las necesidades de infraestructura del país y, por ende, mejoren su potencial de crecimiento y una mejor calificación. La decisión de Standard Poor's pesos constituye una nueva señal de confianza en la solidez macroeconómica, la prudencia fiscal y la estabilidad financiera de Guatemala, afirmó el Ministerio de Finanzas Públicas. Alcanzar el grado de inversión significa que las agencias evaluaron que el país tiene un bajo riesgo de impacto de su deuda, por lo que muchos inversionistas lo usan como signo de confianza para invertir y también disminuye el costo de financiamiento internacional para el gobierno y las empresas. Asimismo, la cartera de finanzas aseguró que desde la Mesa Interinstitucional para el Análisis de Calificación de País continuarán trabajando en la implementación y avances de la hoja de ruta para que el país alcance el grado de inversión, esto a través de diálogos con inversionistas, agencias calificadoras, organismos multilaterales y otros actores del mercado internacional. Para Nuevo Mundo Noticias, Ángel Vázquez.
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2: El presidente de Estados Unidos, Donald Trump, dijo el lunes que el alto el fuego con Irán está en estado crítico y que evalúa reanudar las escoltas navales en el estrecho de Hormuz.
6: El presidente de Estados Unidos, Donald Trump, afirmó el lunes que su país saldrá completamente vencedor de la guerra contra Irán en momentos en que la salida al conflicto parece bloqueada. Y consultado sobre el cese al fuego, indicó que en este momento es muy débil. Lo calificaría como el más débil después de leer ese pedazo de basura que nos enviaron. Ni siquiera terminé de leerlo. Dije, no voy a perder mi tiempo leyéndolo. Yo diría que es uno de los más débiles ahora mismo. Está con respiración asistida. Irán anunció el lunes haber exigido el fin de la guerra en Oriente Medio, del bloqueo estadounidense y la liberación de sus activos congelados en la contraoferta presentada al presidente Trump, quien la rechazó de plano. El estancamiento hace temer la vuelta de las hostilidades en el Golfo, frustra las esperanzas de un acuerdo negociado rápido para reabrir el estrecho de Hormuz al transporte comercial y ha elevado los precios del petróleo.
1: Esta es la noticia de cierre.
2: El constitucionalista Gabriel Orellana cuestiona postura del Ministerio Público sobre publicación del nombramiento del nuevo fiscal general.
5: El catedrático universitario y abogado constitucionalista Gabriel Orellana se refirió al oficio emitido por el Ministerio Público en donde pide una publicación en el Diario Oficial del nuevo fiscal del ente investigador. Orellana afirmó que el Ministerio Público debe sustentar este oficio. Además, explicó que en ningún momento se hizo dicha publicación con Consuelo Porras, actual fiscal del ente investigador, por lo que explicó que ahora se debe esperar en qué se está fundamentando el Ministerio Público.
7: Mire, yo lo que quisiera saber es cuál es el fundamento que sustenta el Ministerio Público. Porque una cosa es decir que se tiene que publicar, pero ¿qué artículo, qué ley, qué inciso es el que invocan ellos? Eso no lo han dicho. Punto primero. Punto segundo. ¿Puede hoy el Ministerio Público fundamentar algún precedente histórico donde se han publicado esos nombramientos con la actual constitución? O sea, el Ministerio Público puede decir lo que le dé la gana, como dicen, puede decir misa, pero tiene que fundamentarlo. Y yo hasta el momento no he visto un fundamento que me convenza. Ajá. Hay un principio jurídico que el que dice, el que afirma, está obligado a aprobar. Punto primero. Punto segundo. Se presume que la ley es conocida por todos. Entonces, nada le impide al Ministerio Público decir, de acuerdo con tal artículo de tal ley y tal artículo de la Constitución, se debe publicar ese nombramiento. Pero el punto, que simplemente se limite a decir que lo debe publicar, lo pongo en duda, pues. Okay. O sea, no le corresponde al presidente demostrarlo. Ellos son los que tienen que decir tal artículo, tal como le decía anteriormente. Que el Ministerio Público tenga la amabilidad de enseñarnos e ilustrarnos cuál es el fundamento legal. Y entonces ya veremos. Pero de momento, como le digo, la historia reciente y la historia de la Constitución actual no sustenta ni apoya la teoría del Ministerio Público. Cuando la veterana esta le dieron posesión la vez pasada, pregunto yo, ¿se publicó su nombramiento? Ni la primera ni la segunda vez. Entonces, ¿por qué salen ahora con esto?
5: Para Nuevo Mundo Noticias, Ángel Vázquez.
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13: De hecho, el día de hoy sale un barco de ayuda humanitaria a Cuba. 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
15: Surge polémica por acuerdo de nombramiento de nuevo fiscal general. Gasolinas y diésel reportan descenso en el precio por galón para esta semana. Aeropuerto La Aurora, calificado como de los mejores de Centroamérica y el Caribe. Incendio de grandes proporciones consume bodegas en ruta a El Salvador. Además, detienen a mujer estadounidense con drogas camufladas en golosinas. En noticias internacionales, acusado de intento de asesinar a Donald Trump se declara inocente ante juez.
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15: En una carta enviada por el Ministerio Público al diputado José Chic, el ente investigador sostuvo que no se puede iniciar un proceso de transición con el nuevo fiscal hasta que el Ejecutivo publique el acuerdo de nombramiento.
3: El Ministerio Público aseguró que aún no pueden iniciar un acercamiento formal ni establecer un cronograma de transición con el fiscal general designado Gabriel Estuardo García Luna, debido a que el gobierno todavía no publica en el Diario de Centroamérica el acuerdo gubernativo oficial sobre su nombramiento. La postura quedó plasmada en un oficio enviado por la Secretaría General del Ministerio Público al diputado José Chic, subjefe de Bancada Voz, quien había solicitado información relacionada con las fechas previstas para el inicio del proceso de transición de mando dentro de la institución. En la respuesta oficial fechada el 8 de mayo de 2026, el Ministerio Público indicó que hasta el momento no ha sido publicado el acuerdo gubernativo relativo al nombramiento, por lo que la entidad se encuentra imposibilitada de establecer formalmente un cronograma oficial de transición. El documento añade que bajo el principio de legalidad que rige la actuación administrativa, el Ministerio Público no puede avanzar oficialmente en coordinaciones o acercamientos institucionales mientras el nombramiento no quede formalizado mediante su publicación en el Diario de Centroamérica. La respuesta surge en medio del proceso de relevo en la jefatura del Ministerio Público, luego que el presidente Bernardo Arévalo anunciara la designación de Gabriel Estuardo García Luna como nuevo fiscal general y jefe del Ministerio Público para el próximo periodo constitucional. García Luna deberá asumir oficialmente el cargo el próximo 17 de mayo, fecha en la que concluye el actual mandato de María Consuelo Porras, quien permaneció al frente del ente investigador durante los últimos años en medio de fuertes cuestionamientos nacionales e internacionales sobre el rumbo del Ministerio Público. Para Nuevo Mundo Noticias, Werner Álvarez.
15: Tras consultas periodísticas, el Ejecutivo reiteró las palabras del presidente Bernardo Arévalo en relación a la no obligatoriedad por parte del gobierno de publicar en el Diario de Centroamérica la designación del nuevo fiscal.
5: En respuesta a la solicitud que hizo el diputado José Chica, la fiscal general y jefe del Ministerio Público, María Consuelo Porras, sobre el cronograma de transición a mando a Gabriel Estuardo García Luna, el ente investigador se pronunció mediante una carta dirigida al legislador, por lo que se detalla en el documento que en atención a lo solicitado y a lo establecido en la norma vigente, no han sido publicado el acuerdo gubernativo relativo al nombramiento, por lo que aún no se cuenta con lo solicitado. En torno a este tema se le cuestionó a la Secretaría General de la Presidencia, quien le respondieron, sí se hace un acuerdo de nombramiento, pero no existe ninguna obligación legal de publicarlo. En ese sentido, tomar alguna decisión al respecto sobre la publicación o la comunicación al Ministerio Público se hará de conocimiento público. Lo que sí hay que tomar en cuenta es que si se publica o no, eso no condiciona la validez del acuerdo. El presidente, en conferencia de prensa llevada a cabo el lunes, de igual forma se refirió, enfatizando que no estaba obligado a publicar dicho acuerdo.
16: Legalmente no hay ninguna obligación de hacer una publicación. Y simplemente como referencia, si usted va a todos los gobiernos anteriores, no ha habido publicaciones. Creo que tal vez solo uno hizo una publicación y el resto nunca se publica porque legalmente no es una obligación. Se puede llegar a hacer, ese gobierno lo hizo y no hubo ningún problema, pero no hay ni obligación ni prohibición para hacerlo.
5: Para Nuevo Mundo Noticias, Ángel Vázquez.
15: El constitucionalista Gabriel Orellana sostiene que no hace falta que el Ejecutivo publique un acuerdo de gobierno en el nombramiento del nuevo fiscal general, por lo que la solicitud del Ministerio Público no tiene fundamento.
5: El catedrático universitario y abogado constitucionalista Gabriel Orellana se refirió al oficio emitido por el Ministerio Público en donde pide una publicación en el Diario Oficial del nuevo fiscal del ente investigador. Orellana afirmó que el Ministerio Público debe sustentar este oficio. Además, explicó que en ningún momento se hizo dicha publicación con Consuelo Porras, actual fiscal del ente investigador, por lo que explicó que ahora se debe esperar en qué se está fundamentando el Ministerio Público.
7: Mire, yo lo que quisiera saber es cuál es el fundamento que sustenta el Ministerio Público. Porque una cosa es decir que se tiene que publicar

0: tiene que fundamentarlo. Y yo hasta el momento no he visto un fundamento que me convenza. Ajá. Hay un principio jurídico que el que dice, el que afirma, está obligado a probar. Punto primero. Punto segundo. Se presume que la ley es conocida por todos. Entonces, nada le impide al Ministerio Público decir, de acuerdo con tal artículo de tal ley y tal artículo de la Constitución, se debe publicar ese nombramiento. Pero el punto que simplemente se limite a decir que lo debe publicar, lo pongo en duda, pues.
1: Okay.
0: O sea, no le corresponde al presidente demostrarlo. Ellos son los que tienen que decir tal artículo, tal como le decía anteriormente. Que el Ministerio Público tenga la amabilidad de enseñarnos e ilustrarnos cuál es el fundamento legal. Y entonces ya veremos. Pero de momento, como le digo, la historia reciente y la historia de la Constitución actual no sustenta ni apoya la teoría del Ministerio Público. Cuando la veterana esta le dieron posesión la vez pasada, pregunto yo, ¿se publicó su nombramiento? Ni la primera ni la segunda vez. Entonces, ¿por qué salen ahora con esto?
1: Para Nuevo Mundo Noticias, Ángel Vázquez.
2: La calificadora Standard & Poor's mantuvo la calificación al país y con ello Guatemala se mantiene a un pasito de obtener la certificación de grado de inversión, el cual podría atraer a empresas extranjeras.
1: La Agencia Internacional de Calificación de Riesgo Standard & Poor's confirmó la calificación soberana de Guatemala en BB+, con perspectivas estables, por lo que el país se encuentra a un escalón del grado de inversión. El Ministerio de Finanzas Públicas compartió la decisión de Standard & Poor's, tomada el viernes 8 de mayo, luego de evaluar las condiciones de Guatemala, esto casi un año después de haber elevado la calificación de Guatemala a la nota actual. En su revisión, la agencia resaltó que Guatemala tiene el nivel más bajo de deuda pública neta en América Latina, una larga trayectoria de resiliencia macroeconómica, una sólida posición externa y una política monetaria creíble. Asimismo, el Ministerio de Finanzas remarcó el hecho de que la agencia instara a una colaboración mayor entre el gobierno y el Congreso de la República para reformas clave, como la ley para priorizar inversiones en infraestructura vial y la normativa de alianza público-privadas para desbloquear mayores recursos que permitan atender las necesidades de infraestructura del país y, por ende, mejoren su potencial de crecimiento y una mejor calificación. La decisión de Standard & Poor's constituye una nueva señal de confianza en la solidez macroeconómica, la prudencia fiscal y la estabilidad financiera de Guatemala, afirmó el Ministerio de Finanzas Públicas. Alcanzar el grado de inversión significa que las agencias evaluaron que el país tiene un bajo riesgo de impacto de su deuda, por lo que muchos inversionistas lo usan como signo de confianza para invertir y también disminuye el costo de financiamiento internacional para el gobierno y las empresas. Asimismo, la cartera de finanzas aseguró que desde la Mesa Interinstitucional para el Análisis de Calificación de País continuarán trabajando en la implementación y avances de la hoja de ruta para que el país alcance el grado de inversión, esto a través de diálogos con inversionistas, agencias calificadoras, organismos multilaterales y otros actores del mercado internacional. Para Nuevo Mundo Noticias, Ángel Vázquez.
2: Para los próximos 8 días, el precio de las gasolinas estará 1.77 más barato por galón, mientras que el galón de diésel marca una rebaja de 2.12 por galón.
1: A partir de este 12 de mayo, los guatemaltecos pagarán menos por cada galón de combustible en Guatemala, según el más reciente informe de precios al consumidor publicado por el Ministerio de Energía y Minas. El galón de gasolina superior tendrá un costo de 37 quetzales con 56 centavos y el de gasolina regular de 36 quetzales con 56 centavos. En ambos casos, la rebaja aplicada fue de 1 quetzal con 77 centavos por galón. El diésel también registra una baja de precio, con una reducción de 2 quetzales con 12 centavos a partir de este 12 de mayo. El galón de diésel también costará 33 quetzales con 81 centavos, precio sugerido por galón de combustible en la ciudad de Guatemala en autoservicio. Cabe mencionar que la reducción ocurre después de que los combustibles experimentaran incrementos, esto en la segunda semana que entraría en vigencia el subsidio. Durante la semana del 5 al 11 de mayo, cuando la gasolina superior aumentó 2 quetzales con 60 centavos, la regular 2 quetzales con 57 y el diésel 1 quetzal con 61 centavos. Con las nuevas referencias, el mercado refleja una corrección parcial de este aumento, especialmente en las gasolinas, mientras que

City se registra una disminución superior al incremento previo, según el reporte de precios de sugerencia del Ministerio de Energía y Minas. Flores Petén continúa registrando algunos de los precios más altos del país, mientras que Puerto Barrios y Izabal presentan de las referencias más bajas. Para Nuevo Mundo Noticias, Ángel Vázquez.

0: también el hombre de California acusado de haber intentado asesinar al presidente estadounidense Donald Trump durante una cena de gala de la prensa en Washington el mes pasado se declaró no culpable.
1: El hombre acusado de intentar asesinar al presidente estadounidense Donald Trump durante la cena anual de la Asociación de Corresponsales de la Casa Blanca se declaró el lunes no culpable ante un tribunal federal en Washington. Cole Allen, un ingeniero y profesor californiano de 31 años, compareció esposado y vestido con un mono naranja ante el juez Trevor McFadden, quien fijó una nueva audiencia para el 29 de junio. Allen enfrenta 4 cargos federales por el ataque ocurrido el 25 de abril en un hotel del centro de Washington y podría ser condenado a cadena perpetua si es hallado culpable. La fiscalía lo acusa de intento de asesinato del presidente, transporte ilegal de armas y municiones entre estados, uso de arma de fuego durante un delito violento y agresión a un agente federal. Según la investigación, Allen viajó en tren desde California hasta la capital estadounidense con una escopeta, una pistola y varios cuchillos. Las autoridades afirman que irrumpió en un control de seguridad del Hotel Washington Hilton y efectuó un disparo que hirió levemente en el pecho a un agente del servicio secreto. Trump, de 79 años, y el vicepresidente J.D. Vance fueron evacuados rápidamente del lugar junto a más de 2.000 invitados presentes en la gala. Los abogados de Allen buscan que el fiscal general de Estados Unidos en funciones, Todd Blanche, y Jeanine Pirro, la fiscal federal para el Distrito de Columbia, sean apartados del caso porque fueron invitados a la cena. Este es el tercer intento de asesinato contra Trump en menos de 2 años. El presidente republicano sobrevivió a un ataque durante un mitin en Pensilvania en 2024 y meses después otro hombre armado fue arrestado cerca de un campo de golf en Florida.
0: La instalación del juicio contra el expresidente Evo Morales por presunta trata de una menor se suspendió en Bolivia debido a su inasistencia y un tribunal renovó la orden de captura en su contra, informó así el Ministerio Público.
1: La justicia boliviana suspendió el lunes la instalación del juicio contra el expresidente Evo Morales por presunta trata de una menor, luego de que el exmandatario no se presentara ante el tribunal. La fiscalía renovó además la orden de captura y el impedimento de salida del país en su contra. Morales es acusado de haber mantenido una relación con una adolescente de 15 años, con quien habría tenido una hija durante su mandato presidencial entre 2006 y 2019. Según la investigación, los padres de la menor habrían consentido los hechos a cambio de beneficios.
2: El juicio queda suspendido mientras comparezca o se haga comparecer por la fuerza pública los acusados en las etapas de prescripción y todas las etapas que puedan, que se ha quedado anuladas o es decir, se ha quedado sin efecto.
1: El líder cocalero permanece desde octubre de 2024 en la región de Chapare, su bastión político, protegido por centenares de seguidores que mantienen vigilias para evitar una intervención policial. La justicia ya había declarado a Morales en rebeldía en enero de 2025, tras ausentarse a una audiencia en la que debía definirse su detención preventiva. Esa condición impide el avance del proceso hasta que el acusado comparezca ante el tribunal.
3: Fueron ordenados nuevos mandamientos de aprehensión encomendando su ejecución a la fuerza pública, es decir, a la Policía Nacional.
1: La defensa de Morales rechaza las acusaciones y denuncia una supuesta persecución judicial impulsada por el gobierno del presidente Rodrigo Paz. El exmandatario asegura que no busca impunidad y exige un proceso imparcial, honesto y autónomo del poder político.
0: Y es así como nos vamos a ir a un corte comercial. Usted no le cambia a Nuevo Mundo Noticias, que ya volvemos. Lluvias irregulares podrían afectar cultivos de 18 departamentos. Además, México hará nuevo envío de ayuda humanitaria diversa a Cuba.
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5: Y hemos querido rendirle un pequeño homenaje a uno de los maestros de la comedia, un bufón, un cómico, un clown, un personaje que hay que rendir pleitesía porque nos ha dejado algunas maestras escenas como esta que hemos visto. Y tenemos a un...
6: La inteligencia artificial capaz de analizar imágenes tiene sobre todo un objetivo en mente: recopilar información sobre cada uno de nosotros. Según un estudio publicado en 2025, el 86% de todas las patentes en el campo de la visión digital se centra en métodos para vigilar y detectar a personas. Y ahora tenemos un nuevo nivel en esta tecnología: la posibilidad de localizar a personas a través del web.
7: 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Victoria, estamos en pleno siglo XXI y hay mucha gente que escuchar este concepto de la lucha obrera, la justicia social...
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3: Tras una evaluación por parte de una agencia internacional, el Aeropuerto Internacional La Aurora recibió una calificación de 3 estrellas, lo que lo ubica como uno de los mejores aeropuertos de Centroamérica y el Caribe.
4: El Aeropuerto Internacional Aurora de Guatemala recibió 3 estrellas en el ranking internacional de premios mundiales, posicionándose en el 4º lugar entre 10 aeropuertos de la región centroamericana y del Caribe, según lo dio a conocer Pablo Castillo, vocero de la Dirección General de Aeronáutica Civil.
5: El Aeropuerto Internacional Aurora recibió 3 estrellas en la encuesta realizada por Skytrax, empresa de auditoría y consultoría británica con sede en Londres, ampliamente reconocida por su sistema de calificación de calidad y sus prestigiosos premios anuales para aerolíneas y aeropuertos. Esta calificación es otorgada en base a una encuesta realizada a viajeros de diversas partes del mundo para medir la experiencia del pasajero en los aeropuertos y el servicio de las aerolíneas. La referida encuesta posicionó al Aeropuerto Internacional Aurora como 4º lugar de 10 aeropuertos de Centroamérica y el Caribe, únicamente detrás del Aeropuerto Internacional de San Juan Santa María de Costa Rica, Curazao y El Salvador. El arquitecto Eric Uribio, administrador del Aeropuerto Internacional Aurora, explicó: estos resultados se basan en la encuesta realizada entre agosto del año 2025 y febrero del año 2026. El proceso evaluó cada etapa del viaje desde el registro y los controles migratorios hasta el embarque del pasajero, pasando por características como el diseño, la comodidad, amenidades dentro del aeropuerto, atención a los usuarios y aspectos de movilidad reducida. ¿Cuál es el avance para Guatemala? Se ha avanzado en el rescate del aeropuerto mejorando las cosas básicas como los contratos de limpieza, mantenimiento, rescatar los procesos de acceso del viajero mejorando los tiempos, mejorar la seguridad, cambio de equipos de rayos X, aumento de personal, reparaciones de bandas, carruseles de equipaje, mantenimiento y mejora de la iluminación, ampliación de los módulos de migración, creación del anillo eléctrico y automatización de las plantas generadoras, entre otros, así como garantizar los servicios de agua y los servicios básicos, la creación del nuevo sistema de aire acondicionado, reparación y mantenimiento periódico de las gradas y elevadores eléctricos y la creación del nuevo sistema de CCTV. ¿Hacia dónde vamos? Seguiremos trabajando en darle continuidad a lo que ya hemos venido desarrollando e ir reforzando la infraestructura del aeropuerto, como los muelles, mantenimiento de plataforma, mejora del sistema de asignación de operaciones para gerenciar la saturación del espacio aéreo y la administración de las operaciones en horas pico, en la aviación comercial y la aviación general. El paso más importante para mejorar aún más esta calificación es lograr recuperar la finca La Aurora, lo que nos permitiría a futuro construir un hotel y ampliar las áreas de estacionamiento. Seguimos trabajando para garantizar la sostenibilidad de los logros alcanzados y mejorar la experiencia de todos nuestros usuarios.
4: La premiación mundial de aeropuertos de Skytrax para este 2026 colocó a Guatemala en la posición 4 en la categoría regional de los 10 mejores de Centroamérica y el Caribe. El listado es encabezado por el aeropuerto de Juan Santa María de Costa Rica, seguido por el de Curazao y por el de Salvador. Para Nuevo Mundo Noticias, Ángel Vázquez.
3: 18 departamentos y 136 municipios se encuentran en observación por parte del Ministerio de Agricultura, pues lo irregular de la época lluviosa está poniendo en peligro una gran cantidad de cultivos.
4: Ante el pronóstico de calor para esta semana en el país, el Ministerio de Agricultura mantiene monitoreo sobre cultivos diversos en 18 departamentos del país, según el informe agrometeorológico elaborado por la Dirección de Información Geográfica, Estratégica y Gestión de Riesgos. En 136 municipios del país se podrían presentar temperaturas arriba de los 35 grados, por lo que crece el ritmo de evaporación de la humedad en los cultivos y varios de ellos necesitan especial atención. A esto se suma que prevén lluvias intensas y de corta duración y no a nivel general, por lo que tampoco recibirán suficiente agua de lluvia en estos días, según indicó Rafael López, director en gestión de riesgos de dicha cartera.
6: Que tienen altas temperaturas como Alta Verapaz, Baja Verapaz, Chiquimula, El Progreso, Escuintla, Guatemala, Huehuetenango, Izabal, Jalapa, Jutiapa, Petén, Quetzaltenango, Guichérrez, Taluleu, San Marcos, Santa Rosa, Suchitepéquez y Zacapa. Tenemos cultivos de maíz y frijol, pastos, hule, caña de azúcar, palma de aceite, tabaco, mango, plátano, cítricos, papaya, banano, melón, cacao, arroz y hortalizas. En estos tenemos temperaturas extremas y estrés térmico. Habrá mayor evapotranspiración en la cual tenemos que prestar atención. Al sector agrícola damos las siguientes recomendaciones con la ayuda de nuestros expertos del Viceministerio Vider: suspender aplicaciones foliares después del mediodía, en implementar las coberturas mulch ante la humedad crítica que puede existir, territorios como Petén, Oriente y Franja Transversal del Norte, asegurar la nutrición adecuada de los cultivos para mejorar su resistencia al estrés térmico e hídrico y ajustar las fechas de siembra. Es muy importante tomar en cuenta el momento idóneo que el suelo tenga humedad disponible para poder establecer las condiciones adecuadas de su siembra. La recomendación es al sector pecuario, con ayuda de nuestros expertos del Viceministerio Vizar, es asegurar la circulación constante de aire y refrescar directamente al ganado con baños de agua fresca en las horas de mayor calor y evitar movilizar, vacunar o transportar animales de 10 de la mañana a 5 de la tarde para prevenir mortalidad por estrés hídrico y térmico.
4: Explicó que los extensionistas rurales se encuentran realizando las evaluaciones correspondientes y dando la asesoría correspondiente a los agricultores. Para Nuevo Mundo Noticias, Ángel Vázquez.
3: Con la implementación del etanol en el país, contemplada para el próximo 30 de junio, el gobierno espera que los precios de los combustibles registren una disminución de alrededor de un quetzal con 50 centavos.
4: El precio de las gasolinas podría bajar a partir del 30 de junio, derivado al uso de la mezcla de etanol, según informó el viceministro de Hidrocarburos, Erwin Barrios, resaltando que debe bajar, porque el etanol es más barato que la gasolina, por lo que las estimaciones podrían ser de un quetzal con 50 centavos la reducción.
7: Pero les debo decir algo que sí es cierto, es que debe bajar porque el etanol es más barato que la gasolina, porque para llegar a los valores de octanaje se tiene que usar una gasolina de menor octanaje y eso es más barato, y porque es un biocombustible y no está afecto al impuesto a los derivados del petróleo. Entonces, tiene que bajar. Hemos discutido con los importadores y dejamos de discutir porque llegamos al consenso que tiene que bajar, pero ¿cuánto es? Obviamente está sujeto a valores de mercado internacional, pero hablamos de 50 centavos de quetzal a 1.50 centavos de quetzal.
4: Indicó que se realizan las reuniones correspondientes con expendedores de combustible y asimismo se ha observado el avance que se tiene en cuanto a la aplicación de los tanques y la limpieza que se deben realizar. Para Nuevo Mundo Noticias, Ángel Vázquez.
3: A pesar que la construcción de dos cárceles anunciadas por el gobierno no ha iniciado, el Ejecutivo asegura que estas serán entregadas a más tardar en un año y medio.
4: Tanto la cárcel de Izabal y Mazagua se encuentran detenidas sus construcciones. En la de Izabal se espera una resolución de la Corte de Constitucionalidad que se pueda resolver a favor para que se inicie su construcción. Y en la de Mazagua esperan continúe su proceso para su realización. Según informó el presidente Bernardo Arévalo, añadió que sigue en pie que en un año o año y medio se construya la de Izabal.
8: La pregunta de la cárcel de Mazagua es muy buena, porque nos encuentra con una cárcel que en teoría estaba lista para ser construida, inclusive con un diseño, pero que cuando nosotros empezamos a entrar a ver cuáles eran los detalles, nos encontramos con que había problemas legales incluidos sobre la, ligados al tema de la tierra, que si se salía, que si estaba construyendo sobre tierra que era propiedad del Estado o no, y evidentemente no se puede hacer de esa manera, y otros problemas de retrasos graves que había alrededor del tema. Este es un proceso que se está siguiendo con el Banco Centroamericano de Integración Económica, porque el banco dio el dinero y entonces con el banco se está viendo cuál es la posibilidad ahora de retomar, de reconducir esos fondos para efectivamente avanzar en la dirección de una nueva cárcel. Y sobre la cárcel de Izabal, nosotros confiamos con que el amparo que ha sido puesto contra la cárcel, como no tiene sustento, la Corte de Constitucionalidad lo desecha y entonces podemos entrar a construir. Nosotros ofrecimos que íbamos a tomarnos año, año y medio en la construcción de la cárcel y así lo vamos a cumplir.
4: Además, el presidente Arévalo explicó que se analizan diversas acciones con el fin de poder evitar el hacinamiento en los centros de detención. Dentro de estos, aplicar los brazaletes telemáticos, así como un mejor uso de la medida sustitutiva. Explicó que apoyan una iniciativa de ley que permita se aplique de buena manera la medida sustitutiva. Con esto explicó que se buscaría reducir el hacinamiento que se tiene actualmente en los centros de detención. Sin embargo, este es un tema que se debe analizar dentro del Congreso de la República. Para Nuevo Mundo Noticias, Ángel Vázquez.

0: crucero Hondius, afectado por un brote de antivirus, zarpó de Tenerife tras evacuar a más de un centenar de sus ocupantes en una compleja operación iniciada el día domingo.
1: El crucero Hondius, afectado por un brote de antivirus, zarpó el lunes de Tenerife tras evacuar a más de un centenar de sus ocupantes y se dirige ahora a Países Bajos.
2: Misión cumplida. Acabamos de terminar el operativo con éxito. Entre ayer y hoy hemos evacuado a los 125 pasajeros y tripulantes de 23 países que o están en sus países o están ahora mismo, como acaban de ver, siendo trasladados hacia sus países.
1: Los últimos evacuados consiguieron desembarcar en la tarde del lunes y fueron trasladados hasta el aeropuerto de Tenerife Sur, donde los esperaban dos aviones que despegaron rumbo a Países Bajos. Por su parte, el crucero zarpó desde Granadilla con 27 personas a bordo, entre tripulantes, un médico y una enfermera de la Organización Mundial de la Salud, y llevando el cadáver de una de las fallecidas por antivirus. De los evacuados, por el momento, tres personas han dado positivo a la enfermedad tras su repatriación: una ciudadana francesa, un estadounidense y un español.
3: We were very worried if you stayed longer in the ship.
1: Estábamos muy preocupados de que si se quedaban más tiempo en el barco, la situación pudiera haberse vuelto difícil. Ustedes escucharon hablar de la pasajera de Francia que está en una situación muy crítica. Imaginen si hubiera permanecido más tiempo en el barco. Evacuarlos o repatriarlos es lo correcto, porque todos los pasajeros recibirán el apoyo necesario. Tres pasajeros que pasaron por el Hondius, un matrimonio neerlandés y una mujer alemana, murieron. Dos dieron positivo por antivirus y el tercero se baraja como caso probable, según el último informe de la OMS. Además, según un recuento de la France Presse a partir de datos oficiales, hay seis casos confirmados y otros dos probables. Los pasajeros desembarcados deberán cumplir cuarentenas al llegar a destino, de acuerdo con los protocolos decididos por cada país. De todas formas, el director de la OMS reiteró a los países que están recibiendo a sus ciudadanos que el riesgo de contagio es muy bajo y que no se trata de un nuevo COVID. Se espera que el Hondius arribe a Rotterdam, en Países Bajos, el próximo domingo.
0: La presidenta Claudia Sheinbaum anunció un nuevo envío de ayuda humanitaria de México a Cuba, que enfrenta una grave crisis debido a un bloqueo petrolero de Estados Unidos.
4: El día de hoy sale un barco de ayuda humanitaria a Cuba. México siempre va a ser fraterno y solidario con todas las naciones del mundo y particularmente con Cuba. Nosotros creemos en la autodeterminación de los pueblos. Y además está en la Constitución de México, la autodeterminación de los pueblos, y no estamos de acuerdo, nunca hemos estado de acuerdo, desde el primer momento en 1962 cuando se planteó el bloqueo, con el bloqueo a Cuba. Entonces nosotros vamos a seguir enviando ayuda humanitaria a un pueblo que lo necesita.
0: Es así como nos vamos a ir a otro corte comercial, no le cambie al Canal 29 que ya volvemos. Retiran cámaras de vigilancia colocadas por pandilleros en colonia de la zona 7. Además, piden investigar muerte de preso político en cárcel de Venezuela.
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0: Soluciones como el parqueo automático en autos modernos son muy útiles, pero al depender de sensores, informática y conectividad, surge la cuestión de si podría hacerse un uso indebido. Para espiar, tal vez, recientemente Polonia prohibió el acceso de algunos electroautos chinos a instalaciones militares. Parece una locura hasta que uno tiene en cuenta que estos autos son en realidad computadoras sobre ruedas con cámaras, sensores, GPS y software.
1: Muy buenos días, con un nuevo domingo para cuidarnos de los pies a la cabeza, y eso incluye, por supuesto, a los riñones que cuelan y limpian toda nuestra sangre. Por eso hay que saber qué comer y qué beber para tener unos riñones bien sanos. Y para controlar el peso, que tanto influye en nuestra salud, apostamos por la comida light, pero light de verdad, como los platos ligeros que Sergio cocina esta mañana. Bajos en calorías, bajos en grasa, y veréis qué saciantes.
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0: El padre de un preso político que murió en custodia del Estado venezolano pidió a las autoridades investigar el caso.
1: El padre de un preso político fallecido bajo custodia del Estado venezolano pidió el lunes una investigación para esclarecer las circunstancias de la muerte de su hijo, hallado sin vida en una cárcel policial del Estado Anzoátegui. El ex concejal José Manuel García Sabino fue encontrado muerto el fin de semana en los calabozos de la Policía Municipal de Anaco, a unos 400 kilómetros de Caracas. El padre del ex concejal relató que recibió una llamada de un concejal de la ciudad, amigo cercano de su hijo, que le informó sobre un incidente ocurrido dentro del centro de detención.
2: Y me dio esa fatal noticia: mire, pasó esto y José está muerto. José no se sabe si se ahorcó o lo ahorcaron. Esas fueron las palabras que él me dio.
1: La familia cuestiona la versión preliminar de suicidio y exige determinar si hubo participación de terceros. El ex concejal permanecía detenido desde febrero y, según el ex fiscal venezolano Zahir Mundaray, quien se encuentra en el exilio, había denunciado presuntos hechos de corrupción dentro de la alcaldía de Anaco.
3: El certificado de defunción arroja ahorcamiento, arroja ahorcamiento. Producto de una asfixia mecánica, y el señor manifiesta, el padre de José Manuel, dice que él conoce a su hijo, que es poco probable que haya podido atentar contra su propia vida y que existen hematomas visibles en su rostro.
1: El cuerpo de García Sabino fue sepultado este lunes en la ciudad de Barcelona, mientras familiares y organizaciones de derechos humanos exigen una investigación independiente. Según la ONG Foro Penal, con este caso ya son 20 los detenidos por razones políticas que han muerto en cárceles venezolanas desde 2014.

0: Y tras más de 7 horas de trabajo, los cuerpos de socorro lograron sofocar un incendio en un complejo de bodegas ubicadas en San José Pinula. Las pérdidas son millonarias.
1: Más de 7 horas de intensas labores realizaron cuerpos de socorro para controlar un incendio de grandes proporciones que consumió una bodega de productos diversos en el kilómetro 16.5 de la carretera El Salvador, frente al ingreso a San José Pinula. El siniestro, que inició durante la madrugada de este martes, movilizó a decenas de socorristas. De acuerdo con los bomberos voluntarios, el fuego fue controlado al 100% luego de extensas jornadas de combate, enfriamiento y remoción de escombros, dando paso a la fase de desmovilización de unidades. En las acciones participaron en conjunto elementos de los bomberos municipales, bomberos voluntarios, bomberos municipales departamentales y personal de la Coordinadora Nacional para la Reducción de Desastres con Red. El incendio generó alarma entre vecinos y automovilistas debido a la magnitud de las llamas y la densa columna de humo visible desde distintos puntos de la capital y municipios cercanos. Los socorristas informaron que las labores se complicaron por la gran cantidad de materiales inflamables almacenados dentro de la bodega, entre ellos productos plásticos, cartón y mercadería diversa. Durante varias horas se realizaron maniobras de ventilación y enfriamiento para contener puntos calientes que amenazaban con reactivar el siniestro. Personal de la Conred mantiene monitoreos en el área afectada mientras se desarrollan evaluaciones de daños estructurales y riesgos secundarios dentro de las instalaciones consumidas por las llamas. Para Nuevo Mundo Noticias, Werner Álvarez.
0: Agentes de la Policía Nacional Civil localizaron y retiraron varias cámaras de vigilancia ubicadas en postes de la colonia Betania, zona 7 capitalina.
1: 8 cámaras de videovigilancia presuntamente utilizadas por pandilleros fueron deshabilitadas y retiradas este martes durante operativos de seguridad desarrollados por la Policía Nacional Civil en la colonia Betania, zona 7 capitalina, como parte de acciones contra estructuras criminales dedicadas a extorsión y vigilancia ilegal de movimientos policiales. Las diligencias se mantienen en distintos sectores de la zona 7, donde investigadores y agentes policiales localizaron los dispositivos instalados en postes y puntos estratégicos de la colonia. La policía indicó que este tipo de sistemas clandestinos de videovigilancia forman parte de las estrategias utilizadas por pandillas para alertar sobre operativos, controlar territorios y mantener vigilancia sobre comerciantes, vecinos y posibles víctimas de extorsión. El hallazgo en la Betania se suma a recientes acciones similares ejecutadas por las autoridades en otros puntos de la capital. Uno de los casos más recientes ocurrió en la zona 18, donde investigadores desmantelaron varias cámaras instaladas por estructuras criminales. Otro operativo se desarrolló semanas atrás en la zona 3 capitalina, donde agentes policiales retiraron dispositivos colocados de manera ilegal en áreas denominadas por pandillas. Las fuerzas de seguridad han advertido que las pandillas han sofisticado sus métodos de vigilancia utilizando cámaras inalámbricas, conexiones clandestinas y monitoreos remoto desde teléfonos celulares para anticiparse a allanamientos y operativos policiales. Para Nuevo Mundo Noticias, Werner Álvarez.
0: 3 pandilleros de origen salvadoreño se enfrentaron a balazos con la policía en Quetzaltenango.
1: Un operativo contra pandilleros salvadoreños terminó en un enfrentamiento armado entre investigadores de la Policía Nacional Civil y presuntos integrantes del barrio 18 en la zona 3 de Quetzaltenango, dejando a 3 supuestos miembros de la estructura criminal capturados y heridos. La acción fue desarrollada por agentes de IPANDA, quienes daban seguimiento a una investigación relacionada con una presunta guarida utilizada por integrantes del grupo criminal. Según el informe policial, al notar la presencia de los investigadores, los sospechosos abrieron fuego contra los agentes, originando un intercambio de disparos.
2: 3 pandilleros del barrio 18 fueron sometidos y resultaron heridos tras enfrentarse a agentes de la PNC en la zona 3 de Quetzaltenango. Los detenidos son Kevin N. de 25 años, Susana de 25 y José de 22, alias El Inquieto, todos de nacionalidad salvadoreña. Según la PNC, los investigadores de Dipanda daban seguimiento a una investigación sobre una guarida utilizada por la estructura criminal cuando los sospechosos dispararon contra los agentes, originando un intercambio de disparos. Durante el operativo se incautaron 2 pistolas que serán analizadas para determinar si fueron utilizadas en hechos delictivos. Ningún agente policial resultó herido.
1: Autoridades indicaron que en el inmueble intervenido era objeto de vigilancia e investigación debido a información información de inteligencia que vinculaba el lugar con operaciones de pandilleros extranjeros que presuntamente buscaban reorganizar actividades criminales en Quetzaltenango y áreas cercanas. Para Nuevo Mundo Noticias, Werner Álvarez.
0: En el Congreso, una iniciativa de ley con la que se busca disolver la Secretaría de Asuntos Administrativos y de Seguridad, SAAS. En la misma se propone que la Policía Nacional Civil se haga cargo de la seguridad presidencial.
1: El diputado José Chic presentó una iniciativa de ley que busca suprimir y liquidar la Secretaría de Asuntos Administrativos y de Seguridad de la Presidencia, SAAS, una institución que durante años ha estado en el centro de críticas por el uso supuestamente indebido de recursos públicos. En ese sentido, la propuesta legislativa plantea derogar el decreto 50-2003 del Congreso de la República y trasladar las funciones de protección y seguridad presidencial a la División de Protección de Personas y Seguridad de la Policía Nacional Civil.
3: Ley de supresión y liquidación de la Secretaría de Asuntos Administrativos y de Seguridad de la Presidencia de la República, SAAS, y la Guardia Presidencial y Guardia del Palacio Nacional. Hemos visto cómo esta entidad que debería estar resguardando la seguridad del presidente, vicepresidenta y sus familias, se ha desnaturalizado, y no solo en este gobierno, sino que en varios gobiernos. Tenemos, por ejemplo, el gobierno de Jimmy Morales, cuando muchos de los gastos iban en cuestiones personales, desde los lentes hasta los cortes de carne finos. También en el gobierno de Alejandro Yamatei, como gente que no era ni funcionario, no era ni familiar de él, hacía uso de combustible, agentes de las SAAS y vehículos. De hecho, todavía hay pendiente que se resuelva una solicitud de retiro de antejuicio y hay un exsecretario de las SAAS bajo investigación por este tipo de hechos.
1: Según explicó el parlamentario, la intención es reducir gastos considerados innecesarios dentro del aparato estatal y evitar estructuras paralelas de seguridad que, a criterio del diputado, duplican funciones ya existentes dentro de la policía. La SAAS fue creada en 2003 para brindar seguridad, logística y apoyo administrativo al presidente, vicepresidente y sus familias, además de coordinar actividades oficiales relacionadas con Casa Presidencial. Sin embargo, en distintos gobiernos ha sido señalada por opacidad, excesivos gastos operativos y utilización de recursos estatales para fines personales. Para Nuevo Mundo Noticias, Werner Álvarez.
0: Según el presidente del Congreso, Luis Contreras, se espera que en junio se discuta en el pleno la ley del IUSI, la que se realizará en una sesión extraordinaria, luego que este viernes inicie el receso parlamentario de medio año.
1: El Congreso de la República prevé incluir durante la primera semana de junio la discusión de la iniciativa relacionada con reformas al impuesto único sobre inmuebles IUSI, una propuesta que ha comenzado a generar expectativa y preocupación entre sectores propietarios, municipalidades y contribuyentes por el posible impacto económico que podría representar. Aunque la agenda legislativa aún no ha sido oficializada por completo, el presidente del Legislativo, Luis Contreras, confirmó que el tema figura entre los proyectos prioritarios que podrían avanzar en el próximo periodo de sesiones.
4: Estamos trabajando y estamos bastante cerca de acuerdos. Creo que sería otra iniciativa que se podría discutir en esas dos sesiones de ese tiempo.
5: ¿Siempre manteniendo el 3% o podría subir a 4% o algún detalle?
4: Mire, están en una... quieren que la primera vivienda sea exonerada. Quieren que el adulto mayor sea exonerado de pago después de cumplir la mayoría, los 60 años o más. Y están peleando mucho para que la primera vivienda, sus 7 primeros años, sean exonerados del pago de IUSI, que creemos que es cuando más le duele a la gente estar pagando ese impuesto. Estamos en buen camino. Prometieron no hacerlo hasta que no estemos en un consenso absoluto para que saquemos una agenda, una ley de país que ayude a las familias y no las confunda. Están trabajando, lunes seguimos trabajando con la propuesta de ley y creemos que si todo está bien, pues será agendado el 2 o el 3.
1: La iniciativa busca actualizar mecanismos relacionados con la evaluación de propiedades, recaudación y administración del tributo, debido a que en muchos municipios los registros catastrales y valores fiscales continúan desactualizados desde hace varios años. Autoridades municipales han argumentado que esto limita la capacidad financiera para ejecutar proyectos de infraestructura, servicios básicos y mantenimiento urbano. Sin embargo, el posible avance de la ley ya ha despertado preocupación en distintos sectores. Para Nuevo Mundo Noticias, Werner Álvarez.
0: Y nos vamos a otro contacto con nuestros patrocinadores. Ya volvemos con más aquí en Nuevo Mundo Noticias. Fuerzas de seguridad descubren invernadero de marihuana en Chimaltenango.
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8: A pocos kilómetros de Lima se está construyendo un proyecto gigante, el megapuerto de Chancay, una obra que promete cambiar la economía del Perú y modernizarlo para poder conectarlo directamente con el mercado asiático.
9: Sí, tiene un impacto directo en nosotros los peruanos y bueno, puede mejorar pues definitivamente muchos aspectos de nuestra vida cotidiana.
10: Las políticas agraria y pesquera tienen que ser una prioridad estratégica de la Unión Europea. Deben estar diferenciadas, no disolverse en los sobres nacionales planteados por Bruselas y, sobre todo, tienen que contar con fondos específicos, blindados y suficientes. Estas son las líneas rojas del mandato aprobado esta semana por una amplia mayoría del Parlamento Europeo para negociar con el Consejo y la Comisión el marco financiero que se aplicará a partir de 2021.
11: Yo soy mexicano, soy médico y hoy les presento mi historia y un poco de cómo es el sistema aquí en Alemania. 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
3: Una mujer de origen estadounidense fue detenida en el aeropuerto La Aurora cuando intentó ingresar gran cantidad de droga de distinto tipo envueltas en bolsas de golosinas.
4: Una ciudadana estadounidense fue capturada en el aeropuerto internacional La Aurora cuando intentaba ingresar al país droga oculta en golosinas y empaques de aparente consumo recreativo. La detenida fue identificada por la Policía Nacional Civil como Kayla, quien arribó en un vuelo procedente de Estados Unidos. La aprehensión estuvo a cargo de agentes de la Subdirección General de Análisis de Información Antinarcótica.
5: Capturan en el aeropuerto La Aurora estadounidense con gomitas de marihuana y hongos psicotrópicos. Los agentes antinarcóticos de la PNC, en coordinación con la División de Puertos, Aeropuertos y Puestos Fronterizos de la Policía, reportaron la captura de una mujer de nacionalidad estadounidense durante un operativo de seguridad realizado en el Aeropuerto Internacional La Aurora. La aprehendida fue identificada como Kayla, de 31 años, quien intentaba ingresar al país sustancias ilícitas producidas como golosinas. Durante la inspección se localizaron 220 empaques de mushroom gummies con hongos psicotrópicos y marihuana, 3 empaques de mine con marihuana y 48 empaques de pickers que, según el informe, contenían heroína, lo cual se presume su destino sería la antigua Guatemala, por lo que la investigación sigue. Estos operativos forman parte de las acciones permanentes para combatir el ingreso y distribución de drogas en el país.
4: Por su parte, el Ministerio Público confirmó que fiscales coordinaron diligencias dentro del aeropuerto luego de que las pruebas de campo realizadas a los productos localizaran resultados presuntivo positivo para heroína y marihuana. La fiscalía añadió que toda la evidencia fue embalada conforme a protocolo para fortalecer el proceso de investigación. Para Nuevo Mundo Noticias, Werner Álvarez.
3: Un invernadero de marihuana en distintas fases de producción fue descubierto por agentes de las fuerzas de seguridad en Chimaltenango.
4: Un cultivo clandestino de marihuana y un improvisado laboratorio para el procesamiento de droga fueron descubiertos este martes durante un allanamiento realizado en San Andrés y Itzapa, Chimaltenango, por agentes de la Subdirección General de Análisis de Información Antinarcótica, SGAIA, en coordinación con fiscales del Ministerio Público. De acuerdo con el reporte preliminar, las autoridades localizaron plantaciones de marihuana dentro de una propiedad intervenida judicialmente, donde además funcionaba una estructura adaptada para el cultivo y procesamiento del ilícito.
5: Durante un allanamiento por parte de la Subdirección General de Análisis de Información Antinarcótica y la Fiscalía, en San Andrés Ixtapa, Chimaltenango, se ha localizado cultivo de marihuana. También se reporta la localización de 3 contenedores, 2 de ellos utilizados para el cultivo de marihuana y uno en el procesamiento de droga, el cual contaba con un sistema artesanal de iluminación y ventilación.
4: Fiscales y agentes antinarcóticos documentaron evidencia dentro de los contenedores, incluyendo plantas, equipo especializado y otros indicios que serán analizados como parte de la investigación para determinar el alcance de la operación y posibles vínculos con estructuras dedicadas al narcomenudeo o distribución local. Para Nuevo Mundo Noticias, Werner Álvarez.

0: de los 14 españoles evacuados del crucero Ondius ha dado positivo provisional en antivirus en el Hospital Gómez Ulla de Madrid.
1: Uno de los 14 pasajeros españoles a bordo del crucero MV Ondius ha dado positivo provisional en la prueba PCR. El pasajero forma parte del grupo de 14 españoles trasladados al Hospital Gómez Ulla de Madrid y permanece sin síntomas y en buen estado general. El resultado deberá confirmarse ahora mediante una segunda prueba diagnóstica. El paciente permanece aislado, mientras el resto de los españoles evacuados han dado negativo hasta el momento y continúan en cuarentena. Mientras tanto, Capitanía Marítima recomendó el atraque temporal del barco en Tenerife tras complicarse la evacuación por las fuertes rachas de viento y el oleaje. La OMS advirtió de que podría detectarse nuevos casos en los próximos días o semanas debido al largo periodo de incubación del antivirus, pero ha pedido cautela. Insiste en que esto no es una pandemia.

0: tecnología de fuera de juego semiautomático que se utilizará durante la Copa Mundial de la FIFA 2026 en Estados Unidos, Canadá y México ayuda a los árbitros a decidir sobre posiciones adelantadas controvertidas. Con esto me despido. Mi nombre es Jessica Rodríguez. Hasta mañana.
1: Un futbolista está fuera de juego si está más cerca de la línea de gol del equipo contrario que el balón y el penúltimo jugador adversario en el momento en que un compañero de equipo juega el balón. Si participa en la jugada desde esa posición, está en infracción. El fuera de juego evidente se nota a simple vista, pero en los casos más ambiguos, cuando apenas está adelantada una pierna o la cabeza, los árbitros pueden usar una herramienta semiautomática. 16 cámaras en el techo del estadio graban 50 cuadros por segundo. Cada una captura 29 puntos clave del cuerpo de los jugadores, con lo que cada futbolista del mundial tendrá su propio avatar. Sensores en el balón marcan el momento exacto en el que este es pateado, precisando el cuadro en el que debe verificar la posición. Una inteligencia artificial procesa los datos y alerta a los árbitros en caso de fuera de juego. También recrea animaciones en 3D, trazando la línea de fuera de juego para ayudar al VAR y difundir la imagen. Esta herramienta no toma decisiones por sí sola. El equipo arbitral, que evalúa todas las sutilezas del juego, tiene la última palabra.
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3: Ya ha activado el protocolo de enfermedad infecciosa por si acaso alguno de sus ocupantes necesitara atención médica. El barco estará fondeado y no se le permitirá su atraque. Por eso la evacuación, una vez se evalúe médicamente a todos sus ocupantes, se tendrá que realizar en lancha o barco nodriza.

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4: Hola. Hola, buenas tardes, acá con Marco Tulio Chévez. Estamos saludándoles. Sigo impactado con ese suaretito tan finito que tiene. Y vaya que todavía lo veo desde aquí, pero justo. Ahí está. ¿Cuánto le costó, sí? Ah, ese es regalo. Entonces, y peor si fue de alguna traída, pues con mayor razón lo usa. Bueno, entonces, les estamos saludando. Al momento de iniciar la segunda entrega de Deportes Nuevo Mundo, aquí estoy haciendo un ajuste de envío del número en que vamos a hacer una llamada a través de Marco Tulio para charlar con una de las personas que está involucrada en la parte final y desenlace de la primera división, porque le seguimos la huella, tratamos lo máximo posible de hacerlo con todas las personas que están involucradas en una u otra forma en torno a deporte y no solamente fútbol. Les cuento también que hoy recibí una noticia que me impactó, el fallecimiento por un infarto. Yo vi unas fotos y hablé con él y me dio la impresión que no era el tono de voz que yo le conocí. Yo creo que tuvo alguna enfermedad o estaba enfermo, y pues hoy su noble corazón se detuvo. Me refiero al de Edison Domingo. Me refiero al de Edison Domingo Moreno Álvarez, exjugador de medio campo de los

que me dijo, a él lo habían asignado para el partido de Mundial Sub-20, primer Mundial al que acudía a Guatemala, partido de cuartos de final, porque con aquel gol de Marvin Ceballos Jr., Marvin José, se le ganó a Croacia, y con ello, y esos tres puntos, fue uno de los mejores terceros que avanzaron en tierra cafetera a cuartos de final. Y entonces, yo ya sabía que internamente ahí había unos dos, tal vez tres personas que ya yo no era precisamente su santo devoción. Y entonces, no me asignaron ese partido y se lo dieron a Edison. Pero él ya no pudo, pues, decir otra cosa. Quien había hecho el nombramiento o la designación, cuando eso me dijo, mira, ese Gustavo, ese partido te corresponde a vos. Y yo le voy a hablar, y le tenía que hablar al que había coordinado la situación, y entonces ante eso ya no hubo defensa posible, ¿verdad? Porque la misma persona que estaba asignada me cedió a mí el lugar, y yo comenté ese, que fue un juegazo de Guatemala, perdió con Portugal 1-0, pero dejó una huella muy buena el equipo de Ever Hugo Almeida, plantándose a los lusos que después llegaron hasta la final de ese campeonato. Entonces, ese gesto fue hace 15 años y se los estoy compartiendo porque a mí dentro de las cosas que más me enseñaron, sobre todo mis abuelos maternos, papás, fue a ser agradecido, agradecido. Que le tiende la mano a uno de muy diversas formas, de muy diversas formas. Hoy, por ejemplo, estuve un buen rato en el hotel, y ahí me encontré cuando ya iba de salida, decir el hotel es donde hacemos la cena de los campeones, ahí me encontré con una que fue compañera nuestra acá o mía en los albores de mi segunda etapa, porque recuerden que yo ahorita el 1 de junio, que ya está cerca, voy a cumplir 21 años de que regresé a Nuevo Mundo, y ella fue de las primeras con las que compartí esos meses iniciales y primeros años del retorno. Y luego, pues también muchas gracias por las facilidades que dan, y que ahora incluso nos vamos a meter también en la cena de los campeones con ambiente mundialista. Desde que la gente comience a llegar al salón se va a dar cuenta de eso, porque tenemos el mundial a la vuelta de la esquina. Yo incluso tengo que ir a grabar unas cápsulas el próximo jueves a un lugar muy emblemático aquí en la capital que fue escogido para eso, y pues me pidieron 3 horas, o sea que voy a tener que estar, afortunadamente el jueves no tengo programa porque va el juego del Real Madrid contra el Oviedo, que comenzará a la 1:30 con la previa, pero después de esas 3 horas tengo que ir a grabar un podcast, a ver si no me pierdo ahí en un sector del Naranjo, porque ahí si uno no cruza donde debe cruzar, por muy Waze o muy eso, ya le obliga a dar unas vueltas de regreso, pero impresionantes en cuanto a la distancia a recorrer. Entonces, ¿a qué voy? A que en esa cuenta regresiva al Mundial, y en lo particular, y quienes colaboran conmigo, que son cada vez más personas, con lo de la cena de los campeones, ya les mencioné ayer que hay momentos en que ya estando cada vez más cerca, uno quisiera que el día no fuera de X número de horas hábiles, sino que fueran más para poder cumplir con todo. Incluso hoy tuve que modificar por razones especiales lo que nos brindan en el hotel, que es una prueba de menú. Que esa prueba de menú es para que ya se escoja realmente el mejor de lo que sugieren ahí, que incluso la jefa de chefs ahí, que es una dama, es una chef de altísima calidad, que la conozco de fácil de hace un par de décadas, porque el hotel pues es el que más tiempo ha sido la casa de la cena de los campeones. Hoy estuve en parte del salón donde completo se va a utilizar para recibir a centenares de personas, entre premiados, entre patrocinadores, entre colegas de medios, etcétera, para darles ese tono y ese color especial a la noche de campeones, que podrán seguir a través del Facebook en vivo, el Facebook de Contacto Deportivo, que es @contactodeportivoGT, y entonces esa es una facilidad que después les queda en el archivo en YouTube también.

0: bien todo el acto de premiación. Pero volviendo a lo que ya dice, dice que él escuchaba a Edison, esta persona, dice don Fabián Fuentes, WF, a Edison, y después cuando ya tocaba Deportes Nuevo Mundo, se movía acá a Nuevo Mundo para escuchar Deportes Nuevo Mundo. Pues sí, de verdad que tremendo. Lo que sí es que estoy viendo en varias fotos que me han enviado ese deterioro físico notorio en Edison, que no precisamente era la mejor seña de que estuviera en las mejores condiciones físicas. O sea, algo estaba pasando con Edison, y eso se reflejaba en un físico que ya se había alejado en los últimos tiempos de la persona, incluso ya utilizando recurso de las famosas cachuchas ahí para protegerse de alguna manera. Entonces dice, este es un drama. Hace unas semanas yo lo llamé para darle el pésame. ¿Por qué? Porque no tiene ni 2 meses, mes y medio más o menos, de que falleció su suegro, Efraín Segundo Santander, que fue arquero de Municipal, Izabal y demás, y después técnico. Y ya imagino la esposa de Edison, que perdió a su papá y ahora a su esposo. Y la única hija que procrearon se quedó sin su padre y sin su abuelo. Son situaciones en la vida muy duras, muy, muy duras. Y a quienes la tienen que absorber, es difícil absorber eso de golpe tras golpe, en el sentido de perder a personas tan cercanas y tan allegadas. También les cuento que platiqué unos minutos en tránsito desde acá, que el tráfico es todo, que ni les cuento, una cosa tremenda. Ya me había comunicado acá con Marco Tulio, porque pintaba como venía que no iba a llegar, pero afortunadamente después se despejó con todo y un piloto de autorrent, lo digo así, pero un camionón que cubrió toda la avenida por donde veníamos, y hasta que hubo espacio en la recta ahí que lleva al centro médico, salir de una especie de callejón ahí, que al fin pasó con su armatoste. Cubrió toda la avenida como que fuera lo más normal del mundo. Y esa escena se repite, a pesar de que hay algunas esquinas donde dice que ya hay grabación del que se pasa la intersección y tape al otro lado, que ya le dio ver el semáforo. Pero el guate es así, cruel, así, de verdad, impresionante. Pero decía que platiqué unos minutos con Carlos Larios. Él jugó en el especial de Aurora, y junto me decía a Sergio Rivera, a Víctor Hugo Monzón, a Magua Dávila, a Otto Hernández y otros ex aurinegros, decidieron hacerle un homenaje a alguien que ahora está muy deteriorado de salud, incluyendo el avance del mal de Parkinson. Me refiero a Mariano Aguirre, el popular Tucumay, el descubridor, entre otros, de Monzón y sobre todo del Pin Plata. Él descubrió a Juan Carlos Plata ahí en las canchas de la Bluebird, en el inicio de la carretera al Atlántico. Y entonces, pues les traslado lo siguiente, que es un afiche que han creado. Dice, homenaje por su trayectoria y aporte a nuestro fútbol a Mariano Aguirre. Esperamos contar con tu participación y colaboración en este emotivo evento. Te esperamos. La cita, sábado 16, o sea, este sábado, en Campos del Roosevelt, en la cancha 1, a partir de las 8:30 de la mañana. Habrá un partido de futbolistas máster, desde luego, o sea, de veteranos, y la colaboración es lo que tu corazón disponga, porque el objetivo no es, digamos, entregarle un trofeo o una plaqueta o algo por decirlo, sino darle algún financiamiento, porque ahora me contaban que estaba viviendo con una hija ahí en un sector de Boca del Monte, ahí donde es doña Fabiola Soto de Pereira, que nos acompaña habitualmente. En ese momento seguramente nos está escuchando y lo hace habitualmente desde hace mucho tiempo con su esposo, que en paz descanse, y sus hijos. Entonces, ahí está aquello directamente de todos unos más, otros menos, pero todos saben de quién les acabo de hablar, saben de lo que hizo en torno al fútbol. Él trabajó mucho en las divisiones inferiores de Aurora, junto a Joaquín Seisdedos, que fue otra persona de aquellos que llevaron al primer equipo aurinegro a muchas piezas que luego se convirtieron en figuras del fútbol nacional. Entonces, si pueden llegar, bienvenidas y bienvenidos. Y si llevan unos quetzalitos ahí para la contribución, pues igualmente bienvenidos. Ahí la frase final dice, lo que tu corazón disponga. Es efectivamente porque hay quienes quieren hacerlo, pero tienen tal limitante, pero no hay limitante. Ahí si alguien va a dejar un billetito rojo, pues bienvenido. Si es ya de otro color en denominación hacia arriba, pues desde luego que eso le va a crear un fondo a Mariano, que manejado por su hija, pues puede serle útil para cosas vitales del día a día. Y me recuerdo de una invitación que me llegó justamente para el jueves. Pero como no puedo estar en los dos lugares, ya tenía el compromiso de esa filmación que les dije, pero Van Trav va a lanzar algo que, qué bueno que tomaron esa decisión, y es lo siguiente, de que se va a crear, dice, te invitamos a conocer la iniciativa de Van Trav como parte de su estrategia de bienestar, estará impulsando para apoyar a los deportistas activos y retirados, porque hay muchas personas que se retiran y no crearon una base, o no pudieron, o no fueron ordenados en crearla, etcétera. Y entonces eso es muy bueno, muy bueno. Incluso voy a hablar con algunas de las autoridades de Van Trav para ver si puede encajar Mariano dentro de ese tipo de personas que puedan ser beneficiadas, porque el aporte de él es indiscutible durante tanto tiempo. Él incluso manejó Ayuntamiento Metropolitano, estuvo muy ligado a Walter Ormeño, cuando Walter Ormeño, puro crema, pasó a dirigir a Municipal. Y ahí me recuerdo cuando Walter en las gradas me dijo, mira, fíjate que hay un patojo ahí que trajo Mariano, que ahí lo vas a ver. Y vi el entrenamiento, y ¿quién era el patojo? Era el Pin Plata, que estaba haciendo sus pinitos ahí para después convertirse en lo que fue y que añoran muchos seguidores de Municipal. 411 goles hizo Juan Carlos Plata, y esa es una carta de presentación, de verdad. Aquí en Guatemala solo él tiene esos números, tanto que en una cena de los campeones, donde nos hacen los trofeos, le crearon 411 para meterlo como en una burbuja. Entonces él en su casa tiene ese 411 de recuerdo para él y sus hijos, etcétera, de esa gigantesca cantidad de goles que consiguió. Muy bien, Marco Tulio tiene lista la publicidad, son las 14:21, volveremos.
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7: Bueno, continuamos con ustedes en esta entrega 2 de Deportes Nuevo Mundo de la fecha. Hoy es martes 12 de mayo, lamentando ahí el fallecimiento de Edison Domingo Moreno Álvarez. Primero vistiendo de corto, luego poniéndose ante el micrófono, luego también dirigiendo, porque se ocupó también del Cremas B, ahí en la primera división. Y hablando de primera división, vamos a charlar con Eric González. Tiene un homónimo que viste el número 12 de comunicaciones. Allí, Eric, pero esta es la versión técnica, antes fue jugador también. Pero cuéntele a la gente que le escucha, Eric, al saludarle. Hagamos un refresh primero. ¿Cuántos ascensos y con quiénes y en qué temporadas ha logrado ya Eric González, que ya tiene su colección? Gusto saludarle.
8: Buenas tardes, don Gustavo. Siempre es un gusto platicar de fútbol con ustedes y un saludo para todos los que nos escuchan. Bendiciones. En realidad he sido bendecido porque ya de jugador me encantaba esta profesión de entrenador y bueno, desde mis inicios, ya cuando decidí darle por finalizada la carrera de futbolista profesional, pues Walter Williams me da la oportunidad en ese tiempo de que la academia tuviera un equipo en la cuarta división con los alumnos y bueno, logramos el ascenso de cuarta a tercera y de tercera a segunda. Esos fueron mis primeros ascensos en estas ligas. Luego está el de Reu, Deportivo Reu, que gracias a Dios se logró el ascenso. Y recientemente, pues, los tres ascensos de Tacachispas, de Zacapa y Marquense, ¿verdad? Entonces, gracias a Dios son tres de primera, ¿verdad? Y los otros de otras ligas, de segunda, de tercera y cuarta. En cada liga, bendito sea Dios, hemos estado ahí.
7: Sí, es notorio. Ahí sí que entonces, hace rato que usted tuvo esa relación con Walter Williams, ¿y ahora qué le parece esa academia AF Guatemala haciendo su lucha en primera?
8: La verdad que es de aplaudirle de aplaudirle a Walter Williams y a su familia, porque han mantenido el deporte, el fútbol, en esa región. Villanueva, Petapa, Matitlán, Palín, han estado manteniéndolas y han tenido que mirar y todo, porque les cuesta siempre el fútbol, sabe que usted que es inversión, pero bueno, cuando él era jugador de Galcaza, ahí en mis inicios en Galcaza, en las divisiones inferiores, él comenzó a ser mi técnico, ¿verdad? Y luego compañeros en Galcaza y en Escuintla Mayor, y después esa misma amistad, pues él me da la invitación de que dé clases. Ya yo había sacado mis licencias de entrenador y bueno, se dan los bonitos ascensos ahí con ese proyecto, y hoy es una realidad. Yo le digo a él, Mago, le digo de apodo, porque no sé cómo le puede hacer, tiene un gran proyecto de varios equipos en cada liga y tiene además todavía el proyecto de la academia, así que pues es vital para el fútbol nacional y esa región haya fútbol, ¿verdad? Así que felicitarlos a ellos también, porque han hecho muy buena campaña en cada división, y no digamos la primera división, ¿verdad?
7: Y en ese último torneo, según vi ahí en una aplicación que tengo, pues logró juntar a Carlos Camiani, que sigue haciendo goles ahí, y se llevó también el Flaco Ortiz, que ya no siguió en Aurora.
8: Sí, tienen una base de jugadores que ellos mismos han ido escauteando y invitándolos al proyecto, más los jugadores que ellos van formando, ¿verdad?, en la academia, y llevan a ya dos referentes del fútbol de Guatemala. Es importante que vaya creciendo el proyecto, y ya hoy pues ya contratan los extranjeros y estos dos jugadores de experiencia, que todos sabemos lo que han hecho en el fútbol nacional, ¿verdad?
7: Bueno, ubiquémonos ya, Eric, con que usted es el venado mayor, y en este caso es el encargado, el responsable, etcétera, del proyecto de Suchi, que está por disputar sábado de esta semana, a partir de las 6:00 p.m, según dice la ficha oficial, en el Carlos Salazar, y el domingo siguiente, 24, a partir de la 1:00 p.m. en San Pedro, el título del Clausura. Pero por antecedentes, yo he visto que varios de sus colegas priorizan el partido que vendrá después, que es el partido por el ascenso Suchitepéquez contra la formación de Nueva Santa Rosa, que no pudo en el duelo directo contra San Pedro, y tendrá una segunda oportunidad contra ustedes. ¿Cómo visualiza ese panorama de tres juegos? Pero uno creo es el que hay que focalizar, que es el posterior al doble juego final.
8: No, tal como usted lo dice, es de planificarlo bien, porque sabemos las prioridades, sin desmeritar la final del Clausura, pero en primer lugar va el ascenso, así que Dios nos ilumine y vamos a saber cómo manejarlo, ¿verdad?, para salir adelante.
7: Cuéntele a la gente, Eric, ¿cuál es, en nombres, la base que más ha usado para estar ya en estas etapas?
8: Sí, el equipo, pues gracias a Dios, se ha conformado con jugadores ya que han militado en la primera división, ya tienen su experiencia, ya tienen ascensos, algunos han estado conmigo en otros proyectos, y también hemos invitado a gente que ha pasado por la Liga Mayor, ¿verdad? Entonces, tenemos gente como Juan Nazarro y Eder García, que son dos arqueros ya comprobados, y luego pasando por la experiencia del Chino Díaz, de Wilson Díaz, de Denilson Hernández, que estaba últimamente en San Marcos, y está Luis Castillejos, Matul, que también ha pasado por Liga Mayor y Primera, Cansuchi, Neri Silfuentes, que es el municipal, César Madrid, que ya ha estado conmigo en Zacapa, mi clan. Así que hay una buena base, con Lescano como referente, como Armando Zamorano, que jugó en Querétaro y en Morelia. Ahorita se integró Mauricio González, el argentino, que ha venido a hacer una buena labor, y así le podría decir gente de primera que es importante, ¿verdad? Mateo Alvarado, que ya estuvo en Malacateco y en La Democracia, IQT, el histórico IQT, que ya sigue corriendo como que fuera un muchacho y da un gran ejemplo, ¿verdad? Mafre. Por decirle algunos nombres, Mafre IQT.
9: Sí, pues hablando del escano, me contaron de que en un partido reciente salió hasta en camilla, ya está bien.
8: Sufrió una descompensación, él pues ha estado sufriendo problemas estomacales, pero se platicó con ahorita con directiva de hacerle algunos análisis para tenerlo al 100% en estos, que a tiempo, esa es la ventaja, ¿verdad? Sabíamos que al llegar a la final nos da esa ventaja de planificarla bien con varios días, ¿verdad?
9: Sí, indiscutible. Incluso estaba leyendo algo que me acaban de enviar acá vía WhatsApp de la radio, que porque eso de gastrointestinal, yo ya conozco casos delicados. Y me coloca acá don Roberto Ortiz que la situación de Edison Moreno, que se le veía tan demacrado, es de un problema en el intestino grueso desde hace ya cierto tiempo. Y al no solucionarse, pues algo tiene que haber influido para el desenlace fatal del día de hoy. ¿Qué le puede decir que hay que hacerle en su momento a la nueva Santa Rosa para ganarle y vetarle el paso a uno que vino de primera para tratar de subir de una vez a Liga Nacional y Suchi, con todo lo contrario, de regresar a donde corresponde?
8: Pues como le digo, Gustavo, de analizarlo, ¿verdad? Porque es un equipo que ha llegado a las dos, digamos, a la final, no fue campeón la vez pasada y hoy se quedó en semis, pero por lo mismo es de analizarlo. Así que ya estamos recabando toda la base de datos para, además, pues la ventaja de que estuve viendo los partidos de ellos durante todo el campeonato, ¿verdad? Así que hemos estado ahí y va a ser un partido, no es fácil, pero tenemos la confianza en Dios que tenemos que ascender sí o sí. Así que, primero Dios. También aprovecho, ya que usted lo menciona, pues mi más sentido pésame a toda la familia futbolera y a la familia de Edison Moreno, que la semana pasada, si no estoy mal, o hace unos contados 8 días, estuve platicando en una entrevista con ellos y pues hoy me sorprende la noticia, pero darle mucha paz y fortaleza a la familia.
9: Sí, yo le contaba a la gente que nos escucha que pues tan seguido, usted se enteró también de que hace poco falleció Efraín Segundo Santander, que era su suegro y que fue también jugador acá en Guatemala y entrenador, y ahora pues el caso de Edison, ambos que en paz descansen. Hablando de respuesta, ¿cómo ha estado la presencia, el apoyo de la gente venada ahí con su equipo? Me imagino que ilusionados, pero acompañando masivamente.
8: Sí, poco a poco pues ha crecido el número, la cantidad, ¿verdad? En el inicio del campeonato pues fue complicado, no había muy poca gente y pues, siempre hay algunos que confían en las buenas y en las malas, por lo que ha pasado pues acá, entonces. Pero el equipo ha ido provocando una vibra positiva, un equipo con mucha identidad, de un buen fútbol y también de mucho punto honor. Así que poco a poco se han sumado más gente. Sabemos que es importante la vibra positiva, ¿verdad? Y en lugar de la negativa. Hemos tratado de promulgar ese mensaje y lo ha entendido mucha gente. Está muy contenta, abarrotaron el estadio los últimos partidos y pues a Chiqui Mulía y a Chichi nos acompañaron y pues el regreso fue bonito porque estaban contentos de llegar otra vez después de tantos años a una final.
9: ¿Quiénes son la parte del sostén directivo y patrocinadores ahí del equipo a esta altura, Eric?
8: Bueno, el presidente es el señor alcalde Carlos Villagrán, con su familia, sus dos hijos están en la directiva, siempre están apoyando ahí junto a Manolo González, que es gerente deportivo, y el gerente administrativo, Norman Scoponi. Hay varias gente que igual está apoyando y pues de patrocinadores, pues se fueron al, varios, se fueron varios, y no sé ahorita bien cuáles son, porque no tenemos ahorita por el momento televisora, y lo ha sostenido la mayor parte, si no estoy mal, el señor alcalde, ¿no?
9: Sí, pues, hablando de Carlos Villarán, si no soy más, el mismo nombre de Kiko, ¿no? Así es, sí, muy bien.
8: Sí, ahí está. Sí, él ya tiene también una experiencia de ascenso, la última vez cuando en el Mateo, pues, ganaron el ascenso con Suchi, y también en la parte de la directiva con el licenciado Keldes.
9: Que el pan descanse. Ya para concluir, ¿le gusta el escenario y en sí el entorno de disputar el partido extra en cancha neutral, en este caso el Pensativo de Antigua?
8: Es una plaza bonita. Sabemos que es futbolera, céntrica, bonito el lugar, ¿verdad? Pero espero que esté en óptimas condiciones, ¿verdad? Para jugar un partido, un gran partido, que es el de la final, ¿verdad?
9: Usted ya estará a cosa de minutos, me imagino que a las 3 programó el entrenamiento de hoy o algo por el estilo.
8: 3:30 está programado el entrenamiento.
9: Allá ya están las temperaturas veraniegas plenas, pero ya con agua también, con aquellos chubascos de la costa sur tremendos.
8: Sí, la verdad que acá hay un calor ahorita fuerte, por eso estamos entrenando en la tarde, pero a veces también se nos es imposible en la tarde y tenemos que entrenar bien de mañana a las 7:30, por el calor, para evitar el calor, porque en las tardes llueve. Y cuando llueve aquí se cae el cielo, la verdad.
9: Diluvio.
8: Sí, muy fuerte, muy fuerte. Pero gracias a Dios, ahorita está haciendo un sol y esperemos que ya a las 3:30, 4 que iniciemos, pues ya haya bajado un poco el calor, ¿verdad?
9: Muy bien, bueno, pues entonces ahí que siga la preparación para lo que viene cronológicamente hablando primero, que es el doble partido con San Pedro por el título del clausura. Y a ver si al final de mayo, ya sea sábado 30, domingo 31, pues sabemos de que Eric González amplió su palmarés de ascensos. Gusto en saludarlo.
8: Amén, don Gustavo. Muchas gracias por sus buenos deseos, la vibra positiva. Y pues es una alegría inmensa el poder ascender a Chiquitepeque. Sí, es otro ascenso, pero creo que va a ser muy especial porque se esperaba y Suchi es histórico, también uno ha aprendido a querer al club porque tengo 2 etapas como asistente con el profe Walter y ahora como entrenador, ¿verdad?
9: Sí, pues, está, por eso le dije el venado mayor.
8: Gracias.
9: Bueno, justo saludarlo, buenas tardes.
8: Buenas tardes, un abrazo, bendiciones para todos.
9: Gracias. Escucharon ustedes entonces a Eddie González, versión director técnico, que es el conductor del 2 veces campeón nacional deportivo Suchitepeque. Está lista la publicidad con Marco Tulio. Volveremos.
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7: Bien, son las 14:43. Acaba de terminar uno de los clásicos de la Superliga Árabe. El Al Nassr de Cristiano empató a 1 con el Al Hilal de Benzema. Y como adelante está el Al Nassr, hoy prácticamente para mí amarró el primer título que va a obtener Cristiano Ronaldo desde que llegó a Arabia Saudí, porque le ha sido esquivo 11 torneos de todo tipo, incluyendo los coperos, que la Copa del Rey Fadl, la Copa de aquí por allá. Pero ahora sí, la Liga y en el duelo directo, ha conseguido ese valioso empate, no anotó ninguna de las figuras. Había adelantado al equipo de Al Nassr local, Simakan, a pase de Kingsley Coman, ex Bayern de Múnich, y empató ya en tiempo de adición con autogol, imagínense, Bento. O sea, ni siquiera fue un jugador del Al Hilal, sino fue del Al Nassr. Recibió incluso tarjeta amarilla Joao Félix, ¿se acuerdan? Ese habilidosísimo jugador portugués también, que forma parte de la formación amarillo y azul. Vamos a controlar, vamos a ver, sí, tremendo doble punta tienen ahí. El 79 usa Joao Félix y el 7 histórico Cristiano Ronaldo. Mientras que del otro lado, pues Salem Al-Dawsari, número 29, y Karim Benzema, número 90. Esas son las figuras de los dos equipos, hablando ofensivamente, hablando. O sea, específicamente de un 3-1-4-2, es la formación del Al Hilal. Y del otro lado, más clásico, digamos, un 4-4-2, un clásico 4-2 por el lado del Al Nassr. Bien, entonces, ¿cómo está la tabla cuando ya queda nada para que termine el campeonato? Pues el Al Nassr llegó a 83 puntos y el Al Hilal llegó a 78. Era importante ganar porque aunque tiene un juego menos, si lo gana va a llegar a 81 y ya dejó pasar el duelo directo. Entonces por eso les digo que ese empate es casi de campeonizar para la formación de Al Nassr. Y estaba viendo que acá una de las personas que han enviado su mensaje tocó esa tecla, don Juan Barrera. Dice, buenas tardes, don Gustavo, ¿cómo va el partido del mejor jugador del mundo al que no le deben regalar nada y está a menos de 40 goles de demostrar quién a pura lucha, sacrificio y esmero será el primero en llegar a los 1,000 goles, que aunque usted lo minimiza, el mundo sabe no es fácil marcar 1,000 goles. Yo no minimizo a nadie. Cristiano Ronaldo es un ejemplo impresionante de cómo él se forjó y ya siendo hombre de 41 años, que futbolísticamente ya un delantero ya no estaría en las que todavía él anda. Y entonces ahí sí que se equivocó don Juan, pero de cabo a rabo. Yo no minimizo a nadie. Lo que he mencionado es que mientras él ha tenido que estar machaca, machaca, machaca todo el tiempo y una tenacidad admirable, y es lo que es, del otro lado su contraparte, que usted cree que le regalaron algo, es un talento puro. O sea, en el caso de Lionel Andrés Messi, él nació ya con ese talento, ya. En el caso de Cristiano va a llegar primero, pero eso no se lo va a quitar nadie. Y yo les dije en la mañana que si no se retira después del Mundial, Messi va a llegar a esa cantidad también, porque ya lleva 907 y queda buena parte de la MLS, más el propio Mundial, etcétera. A ver quién de los dos le da más a su país en su último Mundial, cada uno jugando su sexto Mundial y convirtiéndose los dos en los primeros en la historia en jugar 6 Mundiales, los primeros en la historia. Y veo difícil que hagan aparecer en un plazo inmediato a par de jugadores, aunque no sean de ese nivel, pero la constancia de poder formar parte de sus respectivas selecciones. Dice, qué triste noticia, su comentario de este acontecimiento, Gustavo. Rudy Luciano, los saludos por el fallecimiento de Edison Domingo Moreno. Yo lo molestaba porque a veces lo llamaba, yo sabía, mira, no es tu día, pero te estoy llamando, que era Edison Domingo Moreno. Y tuvimos de verdad una relación muy cordial con el ahora fallecido. Buenas tardes, disculpe don Gustavo, yo he escuchado de los seleccionados y que del Madrid no van muchos por mí, que solo Mbappé vaya y se lesione a largo plazo y de ahí ninguno del Mundial, me da igual quién lo gane, aunque es bonito verlo, pero a mí me interesa más el Madrid. Tremendo don Danilo, está madridista, pero así de pura cepa. Y es verdad, pagan por sus convocatorias, pero si alguien se lesiona, se pierde más. Ojalá no vaya Arnold ni Rüdiger, que son los que más se lesionan. ¿Y qué tal la masterclass del Presi en contra de la prensa del Barça y contra los chismosos del club? De verdad que el Real Madrid tiene que su dirigencia, opino yo, don Danilo, y a toda la gente que le va al Real y a toda la gente que nos está escuchando, debe sacudir la mesa, debe limpiar la casa, porque una institución de semejante magnitud y abolengo mundial no se puede dar el lujo de estar en esas. No se puede dar el lujo de estar en esas. Como dicen, chipoteándose la cara, decimos en términos populares, ahí en el camerino, figuras que son a nivel deportivo multimillonarias, les pagan millonadas. Hablando de los que más se notó, tan se notó que uno jugó ahí el partido clásico con el Barcelona y el otro está con un efecto cráneoencefálico que obligó a los médicos a decirle, te paras de 8 a 14 días y a ver si todavía regresa para la última jornada del campeonato, porque falta la de que comenzó a disputarse hoy, que ya les voy a dar los resultados, y la de fin de semana y la del otro fin de semana para concluir ya el 24 de este mes la Liga Española y conocer sobre todo las piezas y los equipos que pierden la categoría. Gracias a todas las personas que marcan el 344062 y por esa ruta se comunican. En el caso del señor Andrade, sí conozco pues ejemplos similares. Uno de ellos es mi hijo. Mi hijo mayor, Francis, así madridista, pero con algo que no lo tendría que hacer, pero lo hace. Él solo ve al Madrid y hay que verlos a todos. Porque no solo lo que... Pero es él, vaya a decir, mira, es como dicen, su libre albedrío y esa es su postura. Pero yo sí no estoy de acuerdo con eso, ya se lo he externado varias veces. El hermano que le sigue, pues en este caso anda por la misma, pero por el lado del Barcelona. Él medio ve al otro equipo, pero en el caso de France, el mayor, sí, me quedo solo Real y Real, y él sí, él es puro CR7, y le metió a mi nieto Joaquincito el CR7 también, y está en su derecho, es su retoño, ¿verdad? Muy bien, buenas tardes don Gustavo y compañía, dialogando con un compañero, tiene bastantes conexiones con directivos cremas, me contaba que hay una posibilidad de que José Manuel Contreras sea el secretario deportivo de Cremas
9: y que si es así hay mucha posibilidad de que se vaya el fantasma Figueroa. E incluso me comentó que José Manuel ha tenido contacto con Amarín y Villatoro. Ojalá y sea cierto. Eso también me confirmó que Nelson Iván García, hermano de Lainer, gracias, está de regreso en los cremas. Atentamente, Marcos Quiroga, excelente programa. Dios los bendiga. Bueno, Amarín y Villatoro ya amplió su radio de acción, ¿verdad? Ya hizo aquí lo que hizo, 2 títulos con Guastatoya, 2 con Xela, salvó a Municipal Pérez Celedón y ahora hizo semifinalista en su primer torneo al Club Sport Cartaginés. Le hizo falta gol en la semifinal porque perdió en casa 0-1 quejándose de lo que fallaron y luego visitando al número 1 Herediano terminó 0-0 y está definitivamente bien cotizado. Definitivo que ellos han tenido relación en el pasado por el tiempo en que Amarini estuvo como seleccionador nacional. Y vamos a ver qué es lo que sea. Lo de Nelson Iván García no me sorprende para nada en cuanto a que después del buen trabajo que hizo donde lo pusieron los técnicos y sobre todo el lateral derecho, pues esté de vuelta para ser una pieza que ojalá usen también en este caso ahí en el cuadro Clema. Dice, esa pretensión de hostigamiento de todos esos medios que comentan de fútbol al fantasma es porque les dijo sus verdades, situación que ahora buscan desestabilizarlo y que le vaya mal con cada cosa que dicen y se inventan. Soy Antonio López, clásico, es el defensa número 1 ahora del técnico chileno. Dice Gustavo, lo he venido diciendo que en Comunicaciones son más de 12 jugadores, que el fantasma hasta se quedó corto con los 12 que dijo, que son aproximadamente 17 que ya no deben de seguir. Situación esta que los satanizan los que comentan de fútbol en cualquier medio solo porque les dijo sus verdades. Soy Antonio López. Está en su salsa ahí, redactando los mensajes. Pues, yo les soy franco, eso de verdad es relativo, ¿verdad? Es relativo. Cuando alguien no tiene sustento para lo que dice, pues efectivamente, pero cuando hay fundamento, pues aunque uno no esté de acuerdo, hay que respetar eso. Fíjese que es un poquito diferente. Dice don Gustavo, en su opinión, es ¿en qué orden pondría como mejor de la historia del fútbol? Messi, Pelé, Maradona. Gracias, dice Mario Núñez. Pelé, Messi, Maradona, en ese orden. Pelé, pero por kilómetros, número 1. Por kilómetros, número 1. Después Lionel, que ya con lo que vino haciendo, está en ese segundo lugar, superando a Diego Armando. Y luego hay otros para competir ahí como Zinedine Zidane, como Franz Beckenbauer, como Cristiano Ronaldo, como Alfredo Di Stéfano, etcétera. Pero de los superstar están ahí, para mí, en ese orden, Edson Arantes do Nascimento, luego Lionel Andrés Messi y Diego Armando Maradona, que en paz descanse, al igual que Pelé. Esto en cuanto al ordenamiento personal, habrá gente que pueda estar de acuerdo, gente que no, pero eso es natural cuando está el libre juego de opiniones y evaluación. Ahora, si uno comienza a hablar, por ejemplo, de goleadores, entonces ahí ya cambian las cosas, porque por decirles, Maradona no fue goleador, Messi no es goleador, pero ha llegado a números impresionantes, sí es más goleador Cristiano Ronaldo, o sea, era más delantero, viniendo los otros de atrás y por algo portaron el número 10 en su camisola, los 3 mencionados. Bueno, les decía que les iba a dar los resultados. Celta de Vigo cayó en su casa con el Levante, que se resiste a morir. El Betis, próximo rival del Barcelona después del de mañana, que será la formación del Alavés que lo va a recibir ya como campeón. Le ganó al Elche 2-1 y ya en el minuto 63 está ganando el Atlético de Madrid con gol de Ademola Lookman de penal a los Osasuna 0-1. De una vez les doy los partidos de mañana en esa liga. Mañana hay un duelo, habrá a la una, entre el Manchester City y el Crystal Palace, para ponerse a tono el Manchester City en cuanto al número de partidos. Lo debe ganar para volverse a acercar al Arsenal en la lucha en la cumbre, que de todos modos está con ventaja para el equipo de Mikel Arteta para coronarse finalmente campeón. Y en la Liga, partido a las 11, el Español, que lleva 18 partidos sin ganar, 5 empates y 13 derrotas, recibirá al Atlético de Bilbao, que se desinfló. A las 11 también, Villarreal contra el Sevilla, que está solo para los flecos, dicen en España, para la firma y aprobación del Consejo Nacional de Deportes, para que Sergio Ramos y su grupo de socios, por 450 millones de euros, adquiera y sean los propietarios del Sevilla. Tremendo eso. Y a la 1:30, que lo tendrán acá en Nuevo Mundo, estará el duelo entre Alavés y Barcelona, y al mismo tiempo, y se los van a informar los compañeros asignados o designados para llevar esa transmisión, Getafe contra el Mallorca. Así que, pues, ya estamos sobre el final. Les agradecemos, como siempre, que nos dispensen su atención y su compañía. La cita siguiente acá en este mismo micrófono de Nuevo Mundo para mañana, justamente a las 7. Pero les voy a decir algo que ya se me estaba quedando en el tintero, que es muy importante, y por eso todavía se los voy a compartir. Y es lo siguiente. Vamos a ver acá el envío que me hicieron de ese material muy importante, y es en la referencia a los duelos por la final. Y dice, fíjense bien, posicionamiento de equipos nacionales a Copa Centroamericana. A. Si los Chivos son campeones del Clausura, el Guatemala 1 ya es Antigua, ganador de la Apertura. El Guatemala 2 sería Xelajú. El Guatemala 3 Municipal, que sería dos veces subcampeón. Y por acumulado, el Guatemala 4 Mixco. Si los Rojos son campeones del Clausura, entonces Guatemala 1 Antigua, Guatemala 2 Municipal, Guatemala 3 Xelajú y Guatemala 4 Mixco. Entonces, esos serían los cuatro que en el segundo semestre de este año disputen la edición respectiva de la Copa Centroamericana. Ahora sí, a nombre de Marco Tulio Chévez y de su servidor Gustavo Adolfo Velázquez, buenas tardes, hasta mañana.
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0: Estamos de regreso. Gracias por su sintonía. 3400-0062 es nuestra vía de comunicación. Ya nuestros oyentes, algunos de nuestros oyentes lo están activando. Y mientras usted nos escucha en el trabajo, en el taller, en la oficina, en el vehículo, bueno, en casa, donde quiera que usted se encuentre, le mandamos un cordial saludo. Deseamos que tenga un día maravilloso y pues vamos a compartirle lo que algunos de nuestros oyentes nos dicen a través de mensajitos.
1: Pero solo antes, fíjate que el licenciado Aquiles Fallase menciona el artículo 6 de la ley del organismo judicial.
0: Ajá.
1: Pero fíjate que a mí el artículo 6 del organismo judicial sí me da a pensar que ahí sí no está tan certero el IC, porque dice artículo 6, vigencia de la ley. La ley, al hablar de la ley, habla en general, ¿verdad? Ajá. Porque está dando todos los parámetros generales.
0: Correcto.
1: La ley empieza a regir 8 días después de su publicación íntegra en el Diario Oficial, uh-huh, a menos que la misma amplíe o restrinja dicho plazo. En el cómputo de ese plazo se tomarán en cuenta todos los días. Es decir, todos los días serán, claro, hábiles, ¿verdad? Para ponerlo. Él decía que en su intervención dice, el presidente ya va tarde, porque si publica el nombramiento hoy, entra en vigencia 8 días después de, ajá, su publicación. Pero yo entiendo este artículo 6 que dice, a menos que la misma amplíe o restrinja dicho plazo.
0: Es que
1: sino que es un acuerdo de nombramiento, dice, puede decir, entra en vigor el día que el presidente lo ponga.
0: Exactamente, o el día de su publicación, o un día después de su publicación.
1: Sí, me parece que
0: porque ahí la vigencia está plasmada en el documento, en el acuerdo o decreto que se emita, ya sea legislativo o gubernativo.
1: Sí, exactamente. Pero bueno, eso va a ser lo bonito,
0: sí,
1: de ese
0: debate,
1: donde los que manejan la ley van a darnos la cantidad de escenarios que usted se imagina. Doña Ellen Jiménez dice, yo vivo en el barrio La Recolección y el sábado un motorista mató a un señor que vivía en un carro en la calle. No era indigente, siempre se veía limpio y le gustaba correr. Toda la gente de la cuadra del mercadito de la primera avenida lo ayudaba. Mi petición por su medio es que alguna persona de buen corazón pueda ayudar con algo, se acerque a la veterinaria Los Colochitos para recaudar fondos para sacarlo del INACIF y darle una digna sepultura, dice, ya que no tenía familia. Yo no sé si este es el caso que publicaron los cuerpos de socorro que lo habían encontrado en la palangana de un pick-up.
0: Ah, no sé. No tengo idea.
1: Pero que llamaba la atención el que lo hubieran encontrado en la palangana de un pick-up. No sé si es el mismo caso, pero por si usted es vecino del barrio La Recolección y conoció allá a la persona que nos menciona, doña Helen, pues va a ser bienvenida esa ayuda. Don Iván, esa petición, quien se la puede solventar inmediatamente es el propio Gustavo Velázquez, que ahí está pidiendo a ver si le pueden conseguir unas copias de unos audios de deportes. Ahí don Gusi se pone las pilas y le ayuda. Dice Eric Martínez, así como Yamatei se negó a transferir personalmente el poder a Bernardo, se espera que Porras no haga lo mismo con el próximo fiscal. Yo me quedé pensando, fíjate vos, y no me acuerdo de ninguno de esos dos traspasos de Etel Maldana a Consuelo Porras, si hicieron un acto en el MP y una entrega.
0: Fíjate
1: a la otra.
0: Fíjate que no, yo no recuerdo un acto protocolario como tal.
1: No me acuerdo.
0: Pero no recuerdo ninguno. Pero yo digo que sí ha habido ese acto protocolario, no sé si entre...
1: ¿Y toma juramento el fiscal?
0: Ah, sí.
1: ¿Ante quién?
0: El presidente lo juramenta.
1: Ante el presidente de la República.
0: Sí, exactamente.
1: ¿Eso quiere decir que el presidente tendría sí o sí que participar el domingo?
0: De hecho, en sus declaraciones ayer dijo que no había sido juramentado todavía y los periodistas le preguntaron si esa juramentación iba a ser pública. Dijo, sí, les vamos a avisar cuando sea juramentado. Pero pues no ha dicho cuándo.
1: ¿Podés tomar posesión sin ser juramentado?
0: No.
1: Primero tendría, entre hoy y el sábado tendría que ser juramentado.
0: Por muy bajo que sea el cargo público, tenés que, cuando vas a una dirección o de esa naturaleza, tenés que ser juramentado.
1: Y en el caso de la presidencia, la ley no establece que el presidente saliente le entregue al presidente entrante.
0: No, porque el presidente de la República le entrega al Congreso.
1: Al Congreso de la República.
0: No al presidente.
1: ¿Y es el presidente del nuevo Congreso el que lo Congreso de la República?
0: No al presidente.
1: ¿Y es el presidente del nuevo Congreso
0: el que lo
1: inviste al presidente? Sí, no tiene que ser un acto donde de

0: Es como el preámbulo de todo lo que ven. Don José Emilio nos ha estado haciendo esa pregunta, pero ya la habíamos respondido, ¿verdad? Una ley bancaria que están proponiendo para los créditos o préstamos en donde no debería de cobrar cuotas de más de 35% de los ingresos para no dejar sin sueldo al prestamista. Es que la ley ya lo establece, don José Emilio, pero lo establece única y exclusivamente en el caso de
1: En
0: embargos.
1: embargos,
0: Exactamente.
1: exactamente.
0: En el caso de embargos
1: Sí.
0: no puede sobrepasar de ese
1: Así es.
0: porcentaje, ¿verdad? Algunos jueces se han excedido en
1: En
0: esa
1: embargar
0: norma
1: casi
0: cuando
1: todo el
0: sí,
1: salario.
0: casi todo el salario, pero la ley establece claramente. De hecho, esto lo dejaron plenamente establecido en la ley de tarjetas de crédito, lo reafirmaron en la ley de tarjetas de crédito que ahora está vigente y que todavía no se cumple al 100% porque aún encontrás locales comerciales que te quieren cobrar 5% de
1: Sí,
0: comisión por pago con
1: el
0: tarjeta.
1: 5 o el
0: Eso
1: 3%.
0: es. Y la ley lo deja claramente establecido que no. E incluso la ley dice que puedes pedir la cancelación de tu tarjeta y que el banco lo tiene que hacer inmediatamente. Y si todavía tenés deudas, firmar un convenio de pago. Pero los
1: Exactamente.
0: bancos no lo están haciendo. ¿Te vos? Yo pregunté en uno de los bancos más grandes del país, le dije, mire, tengo esta tarjeta, debo tanto, la quiero cancelar y quiero que me haga un convenio de pago. Me dijo, no se puede.
1: Hasta que la cancele completamente.
0: No, hasta que entre en mora. Si usted tiene 3 meses de mora, entonces, de que no pagó nada, ahora ya entró en mora, entonces ya firmamos un convenio de pago y le
1: Ah, pues
0: sacamos su
1: para el
0: cuenta.
1: convenio de
0: Sí.
1: pago, claro.
0: Porque tengo que, si lo que le estoy diciendo es que es mejor ahorita antes de que entre en mora,
1: Sí, pero
0: antes,
1: al banco le conviene que entres en mora.
0: al banco le conviene que entres en mora, porque en esos 3 meses te crucifican, ¿verdad?
1: Claro, por supuesto.
0: Pero la ley aprobada dice que lo puedes hacer y que los bancos están obligados a hacerlo
1: Sí,
0: inmediatamente,
1: pero
0: sin poner condiciones de
1: claro,
0: ningún tipo, ¿verdad?
1: claro.
0: Pero bueno, así funciona. Don Luis Estuardo, bueno, Raíces se realizó jornada de afilación, solo espero que no lo esté haciendo en los cementerios. Dice uno de los magistrados nuevos del Tribunal Supremo Electoral que a partir del relajo que se está haciendo, están evaluando la posibilidad de ver si les da tiempo realizar una auditoría de afiliados de todos los partidos políticos, habidos y por haber, desde el momento de su creación. Yo no creo que eso tenga sentido legal, ¿verdad, vos? Pero como está ahora, fíjate vos que está llegando muchos vecinos, así entre comillas, ciudadanos, entre comillas, que se están presentando al Tribunal Supremo Electoral a decir, mire, hágame un favor, quiero saber si de casualidad no me afiliaron
1: Sí,
0: anómalamente a
1: sí, sí, sí,
0: Raíces,
1: sí.
0: ¿verdad?
1: Sí, hay gente
0: Y
1: que
0: o sea, ya con todo dedicado, ¿verdad?
1: sí, totalmente.
0: Con los dados cargados en torno
1: Totalmente, sí.
0: a lo que llamó la atención en la última reunión del Tribunal Supremo Electoral con los secretarios de los partidos políticos del crecimiento en la afiliación del partido Movimiento
1: Sí.
0: Raíces, ¿verdad? Y la
1: Sí tiene dedicatoria esto.
0: tiene dedicatoria y la explicación que dio el
1: Pero
0: Tribunal
1: igual
0: Supremo es
1: el ciudadano tiene el derecho de ir a averiguar si está afiliado a algún partido político, porque de repente alguien lo hizo
0: no,
1: y no se
0: a
1: acuerda
0: uno
1: pronto.
0: sí,
1: Sí.
0: claro, pero por ejemplo, yo me metí a la página del Tribunal Supremo Electoral, creé mi usuario y me sale la certificación de que no estoy afiliado a ningún partido político, ¿verdad? No, le pregunté, mire, estoy afiliado a este
1: Sí,
0: partido
1: claro.
0: político,
1: Lo que
0: nada.
1: pasa es que como hay que ganar notoriedad, hay que salir en los medios y hay que hacer la bulla, porque lo que no saben es que cuando hacen eso, lo que hacen es le dan publicidad al partido
0: Al partido que
1: en su
0: están
1: mente, ¿verdad?
0: criticando, ¿verdad?
1: Sí,
0: Pero
1: así es.
0: ya varias personas se han presentado al Tribunal Supremo Electoral con esa misma petición, ¿verdad? Vamos a ver qué pasa. ¿Podrían hacer un comentario respecto a cuál es la función de la Fundación contra el Terrorismo y por qué fue creada? Dice don Wenceslao Hernández. en su

0: inicio, ¿vos te acordás cuando se creó la Fundación contra el Terrorismo? Se creó con la intención de defender a miembros del ejército que estaban en el tiempo de Claudia Paz y Paz en procesos judiciales por acciones del propio
1: Exacto.
0: conflicto armado
1: Así
0: interno,
1: es,
0: ¿verdad? Que la
1: sí.
0: masacre de tal cosa, que
1: Así
0: la
1: es.
0: masacre de tal cosa, que la masacre de X, Y cosa. Y era una, y es una sociedad civil cuya finalidad era esa, ¿verdad?
1: Así
0: Defender
1: es.
0: a los exmilitares vinculados en el conflicto armado interno.
1: Ah, exactamente, a hechos de masacres.
0: Sí, como por ejemplo está la, pues si vos querés poner la del otro lado, la Fundación Mirna Mac, ¿verdad? La
1: Ajá,
0: Fundación
1: exacto. Sí, era
0: Sobrevivientes,
1: la contraposición,
0: que se ponen
1: los antagónicos.
0: a colocarse como creyentes adhesivos en
1: Exacto.
0: procesos contramilitares, ¿verdad? Sí, son ejemplos antagónicos de cómo se organizaron en la sociedad civil a partir de procesos que se estaban generando dentro del marco del enfrentamiento armado interno. Gracias, Luminio. Ahí nos manda ya la fotito. Xochitl ya anunció que abre operaciones ahorita a finales de mayo. Todavía van a dar una conferencia de prensa explicando los costos y obviamente toda la logística de operación de esta nueva ruta alterna. Va a ser operativamente similar a la VAS. Llegás, pagás y te atravesás por todas las fincas privadas que hay. Tienen varias salidas a municipios intermedios, pero realmente el gran proyecto es ahorrarle enorme cantidad de gente, de tiempo a las personas. Dice que son más o menos 2 horas las que te ahorras tomando la ruta de Xochitl para llegar al IRTRA de Retalhuleu. Y entonces está diseñada
1: Y
0: específicamente para eso,
1: para ese fin.
0: para ese fin. Pero tiene varios
1: Desvíos, por
0: varios
1: decirlo
0: desvíos,
1: así.
0: ajá, varios de
1: Para
0: como
1: salir a
0: trebolitos para salir a
1: municipios.
0: municipios y ahí te van a cobrar una cuota menor, ¿verdad? Pero te va a ahorrar, sí te va a ahorrar
1: ¿Y de dónde
0: un.
1: empieza ese
0: Fíjate que
1: sector?
0: todavía tienen que dar todos los datos, pero son alrededor de 40, 45
1: Porque
0: kilómetros de
1: mira,
0: carretera.
1: el calvario de para que vayas a para que llegues a Mazatenango. No digamos que es la misma ruta al IRTRA o a Retalhuleu. Es, creo que, ¿cómo se llama ese? Cuyotenango, creo que es
0: Sí.
1: mira, ese es un. Hay cruzarse ese municipio, que es un tramo corto, te lleva cantidad de tiempo que no tenés una idea. Pero sí, ir a Reu en un viaje normal, que antes lo hacías en 2 horas y media, te está costando cinco, cuatro,
0: Dice
1: seis
0: la nueva
1: horas.
0: autopista privada Xochitl, o con X o con C, arranca en el 142.5 de la CA2 Occidente a la altura de San Antonio Suchitepéque, cerca de Cocales. Es
1: Sí,
0: cabalito
1: pues.
0: saliendo. Y punto final, San Andrés Villaseca Retaluleu, kilómetro 173, ofreciendo acceso directo hacia los parques del IRTRA. Son 31 kilómetros de carretera nueva los que contempla este proyecto del sector privado de 4 carriles. Lo que sí está pendiente es saber exactamente cuál va a ser
1: ¿Cuánto va a
0: el
1: costar?
0: costo. Dice que esto va a evitar el denso tráfico en Mazatenango, Cuyotenango, San Bernardino, que es donde se pone mucho más complicado
1: ¿Y
0: el tema.
1: estará abierto a todo tipo de vehículos
0: Sí, a todo tipo de vehículos.
1: o solo vehículos
0: No, a
1: livianos?
0: todo tipo de vehículos. Dice que está hecho con estándares para soportar algún tipo de tráfico pesado, pero sí, yo creo que los trailers no van a pasar ahí, porque les va a quedar libre la ruta
1: Totalmente,
0: normal, ¿verdad?
1: y además sube sus costos
0: Sí,
1: de operación.
0: 14 de junio es.
1: Empieza la arranca.
0: Exactamente.
1: Sí, pues, a un mes.
0: Sí, pero yo conozco a alguien que trabajó en esa carretera y dice que es una preciosidad, ¿verdad? Y muy bien hecha y con estándares de seguridad altos, ¿verdad? Va a ser,
1: Sí,
0: seguro que va a
1: seguramente.
0: ser de utilidad.
1: Por supuesto. Sí, muchos que no nos gusta el congestionamiento vehicular,
0: Sí.
1: seguramente vamos a preferir pagar.
0: Y es lo mejor.
1: Claro.
0: Rocael pregunta, ¿cómo se hace para seguir contribuyendo al ICS en forma individual?
1: Tiene que ir a pedir a las oficinas del ICS los requisitos, pero básicamente creo que tiene que ser de una manera, ¿cuántos meses? ¿Un mes después de haber dejado de laborar?
0: Sí, o, si no, ya no.
1: Sí, para que no pierda vigencia.
0: Y adicionalmente, como él nos escribe desde Estados Unidos, el ICS en sus páginas tiene otra modalidad.
1: Esa es otra historia. ¿Verdad? Sí, sí, sí.
0: Que puedes contribuir desde Estados Unidos. Para tu familia aquí, ¿verdad?
1: Exactamente. Sí, eso sí es otro programa.
0: Sí, porque ese no genera jubilación ni nada, sino que es simplemente como un uh-huh. servicio médico, pues, como un seguro, ¿verdad?
1: Claro. Sí, tiene que en la página del ICS se encuentra esa información.
0: Dice don Carlos Pérez, ayer al mediodía fui a almorzar a un restaurante bar que se llama Pasatiempo, ubicado en la 12 Avenida A y segunda calle A de la zona 2. Pensé que ya no existía porque este año cumple 70 años, dice, de comida típica, revolcado con arroz, hilachas, enchiladas. Ese sí no lo había oído nunca. Y menos me ubico en la dirección. 12 Avenida A y segunda calle A de la zona 2. Sí. Ha de ser así por esos callejoncitos que hay antes de llegar a la Martí, ¿verdad? Como por donde está el Granada. Tendrá que ser por ahí.
1: Sí, sí.
0: Dice Richard López, el nuevo fiscal es un empleado público que lo juramenta al presidente en público y toma posesión el día establecido en mayo, dando las notificaciones a todas las instituciones de Guatemala y luego se publica en el Diario Oficial. Así lo entiendo, dice Richard López. Pues sí, vamos a ver ahí cómo lo van a entender cada uno de los que están en el relajo, porque lo que sí es cierto es que la nota que le envía el Ministerio Público al diputado Chic realmente es vos la entendés, es como una condición que está poniendo. Que
1: justamente estaba viendo la parte de la Constitución donde habla del Ministerio Público. Y no dice nada que haya que publicarse en el Diario Oficial el nombramiento del fiscal, del nuevo fiscal. Uh-huh. Pero en otra publicación dice, googleando dice, la pregunta era, ¿debe publicarse el nombramiento del nuevo fiscal en el Diario Oficial? Dice, sí. La designación del nuevo fiscal general y jefe del Ministerio Público de Guatemala debe publicarse en el Diario de Centroamérica para que sea oficial. No cita el artículo o el fundamento legal. Pero está. Y dice, el Ministerio Público, requisitos de transición. El Ministerio Público ha condicionado el inicio del proceso de transición a la publicación oficial del acuerdo de nombramiento del nuevo fiscal. Y la publicación del nombramiento realizado por el presidente de la República de una nómina de 6 candidatos debe darse antes del 17 de mayo. No dice 8 días, no dice 10 días, no dice 2 días.
0: Por eso se dije que va a ser interesante, al menos en la parte de la polémica, ¿verdad? Y de la interpretación de la ley, que totalmente. Ya no tardarán los expertos en salir a dárnosla, porque para nosotros, no, el ciudadano común y corriente lo que aplica es la lógica diaria, ¿verdad?
1: Exactamente.
0: La lógica de vida. Pero la parte legal es otro mundo completamente diferente al que nos movemos. Vamos a la pausa, don George, y regresamos en unos minutos.
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0: Bueno, que tenga un día maravilloso. Gracias por estar en sintonía. Y aquí estamos compartiendo con nuestra audiencia lo que algunos de nuestros oyentes nos comparten a través del 34000062. Fíjate que estoy viendo la ley orgánica del Ministerio Público y en el artículo 12 dice nombramiento del fiscal. El fiscal general de la República será nombrado por el presidente de la República de entre una nómina de 6 candidatos propuesta por una comisión de postulación integrada de la siguiente forma, y nombra quienes integran la comisión. Y en el inciso D de ese mismo artículo dice lo siguiente. El presidente de la comisión de postulación convocará a los demás miembros con no menos de 30 días de anticipación al vencimiento del periodo vigente, a efecto de elaborar la nómina de candidatos a fiscal general de la República. Y aquí viene lo que interesa. Dice, los integrantes de la comisión de postulación serán responsables de elaborar la nómina y remitirla al Ejecutivo por lo menos 5 días antes del vencimiento del periodo para el cual fue nombrado el fiscal general. Uh-huh. Y esto bota la teoría o la hipótesis del abogado Falla. Porque él dice que debe ser publicado 8 días antes. Pero en la ley orgánica, uh-huh, del Ministerio Público dice que la nómina debe ser trasladada al presidente por lo menos 5 días, con 5 días de anticipación a que venza el plazo del fiscal.
1: Pero la nómina de 6.
0: La nómina de 6, exactamente.
1: No del que eligió.
0: No, la nómina de 6. Entonces, él, a partir de ahí, él tiene chance de elegir inclusive un día
1: antes.
0: Así
1: es que ahí no hay dificultad. El tema es.
0: Pero por el planteamiento que está haciendo el licenciado Falla.
1: Aquiles Fallase.
0: Que debe ser publicado 8 días antes. Aquí no dice.
1: Él en su interpretación, que yo ya no la comparto porque al leer la ley orgánica dice otra cosa, es el presidente va tarde, porque si mañana publica el acuerdo se decantó por García Luna, entrará en vigencia 8 días después de su publicación en el Diario Oficial. No, y ese artículo lo que dice es, o el tiempo que establezca la ley, ¿verdad?
0: Pero la ley orgánica es más específica.
1: Sí. Pero creo que ahí se refiere a los 6, ¿verdad?
0: No, decía la nómina, pero sí, de esa nómina, o sea, de ahí salió. 5 días antes, le pueden entregar la nómina, termina el periodo el 17. Hoy, por ejemplo, pudieron haberle llevado la nómina, claro, al presidente.
1: Sí, y
0: elegir hoy, exactamente. O mañana, o pasado mañana.
1: Él podía elegir el sábado.
0: Exactamente.
1: No había ningún problema.
0: Es correcto.
1: Una vez ya tuviera la nómina de los 6.
0: Es correcto.
1: Gracias, Andy Vela, desde San José Pinula, que nos está enviando información sobre el incendio que está ocurriendo. Y le salió funcional el tema, porque fíjate vos que en otras condiciones hubiera sido muy complicado, pero como ya el alcalde Ciero inauguró el paso a desnivel, el señor de Esquipulas, ahí sí ya facilitó el acceso para el lugar sin ningún problema. Estaba escuchando el comentario acerca del TSE, dice don

0: No, y además de hay que ir a cobrar la publicidad.
1: Así, yo creo que aquí nos metieron gol con eso, fíjate. Sí.
0: Hay que ir a cobrar la publicidad.
1: Hay que ir a cobrarla, porque si no, nos la van a cobrar a nosotros. Vamos a ver, buen día, señores. Con respecto a la publicación del nombramiento del fiscal general y su publicación en el Diario Oficial, es un principio registral que oficializa un acto público. Su inscripción hace que frente a todos los ciudadanos se sepa quién es. Hay asuntos de lógica en eso. Sí, claro. A mí por eso le decía que bajo mi lógica así debe de ser, ¿verdad? Porque imagínate que vos sos el encargado, o nosotros somos los dos responsables de cuidar la puerta del MP el domingo. Uh-huh. Y llega don García Luna y teme aunque sea un papelito, pues, porque claro. para saber quién es, cómo es.
0: Sí, debe ser publicado. Yo sí creo que debe ser publicado. Todo el nombramiento, y sobre todo porque es el nombramiento de una entidad autónoma.
1: Sí, es un nombramiento de alto nivel.
0: Claro. Pero bueno, si el presidente dice que no.
1: Bueno, lo que pasa es que ayer en la nota que nosotros sacamos debió ser demasiado visual, porque cuando le hacen la pregunta al presidente de cuándo lo va a publicar, se queda y la reportera le sigue preguntando y él se voltea a su secretario general, que el secretario general es el rey del mambo en temas legales, ¿verdad? Claro. Y entonces no se publica, ¿no? Cuando terminó, no hay necesidad de publicarlo, o sea.
0: Pero más hubiera sido más inteligente, sí, señor secretario, usted nos puede responder a eso, por favor.
1: Venga y
0: explíquenos
1: cuál es usted, ¿verdad?
0: Sí, porque bueno,
1: el fundamento legal del exacto. Sí, ahí se le dio, porque sí había que amar al o el reportero ha dicho, mire, ¿será que me puedo poner ahí al secretario general? Le quiero hacer un par de preguntas desde el punto de vista
0: legal. Y es que por eso te digo, no sé si es la intención de figurar y de salir en la foto, pero esas famosas rondas que el presidente hace, las hace acompañado de sus ministros. Y yo estaba viendo la dinámica de la ronda y los reporteros dicen, mire, tengo una pregunta para usted y otra pregunta para el viceministro. Entonces le iba dando, no sé si...
1: ¿Esa es la dinámica?
0: Sí, sí, sí. Entonces, ¿por qué no lo hizo con el secretario que es privado?
1: No, secretario general.
0: Esta es una pregunta para el secretario general. Dame la
1: campaña. Ahora, realmente nuestros oyentes y nosotros nos hemos concentrado en una discusión que no es de fondo.
0: No, claro, es de forma. Bueno, al terminar termina siendo de fondo.
1: Sí, pues, por supuesto. Pero que digamos claro, que
0: ahí la forma es el fondo también.
1: Sí, pero que no debería de ser un tema de discusión.
0: De entrar a un debate.
1: Porque
0: es que
1: simple y sencillamente hubiera puesto, hagamos un acuerdo.
0: Es el desgaste político innecesario.
1: Entrar a...
0: publiquémoslo ya, si no era necesidad de publicarlo, y de todas maneras ya está.
1: Sí.
0: Vale más que zozobre y no que fafalte.
1: Que fafalte, sí. Dice don Eddie Boy, todo esto de la toma de posesión del nuevo fiscal corre peligro que no tome posesión el 17 de mayo, aduciendo que no ha sido publicado en el Diario Oficial.
0: Sí, puede ser.
1: En un país donde la amparitis aguda está a la orden del día. Sí, desgraciadamente sí, ¿verdad? Porque... no está libre de eso, de que alguien interponga un amparo ante la Corte de Constitucionalidad, ¿verdad? Que para efectos prácticos le ordena publicar, pues, ¿verdad? Y lo publica y entra en vigencia inmediatamente y punto y aparte,
0: ¿verdad? Exactamente.
1: A mí yo le veo más tema de que no haya una toma de posesión el 17 a las resoluciones que salgan de la Corte de Constitucionalidad, tema, ¿verdad?
0: Bueno, es que repito, aquí hay de todo, y lo acabas de decir aquí, el tema de cuando los guatemaltecos o algunos se empecinan en entrampar las cosas, lo hacen, de mala fe, y ahí van. Pero no sé, yo solo esperaría que el Estado no se estanque, no se detenga, y que continúe un proceso de desarrollo como debe ser. Porque sí, yo creo que habrá mucho que ver, y esto para los detractores del gobierno es como combustible.
1: Sí. ¿Qué le impediría al presidente publicar lo del fiscal?

0: Diario Oficial. Me surge otra duda. Consuelo Porra lo publicaron en el diario, dice don Carlos Marroquín. Mire, varios abogados que están comentando el tema en redes sociales están acompañando sus razonamientos con imágenes de publicaciones en el diario de Centroamérica, donde está la designación de nuevo fiscal.
1: Es que ya hay un precedente.
0: No sé si son precedentes ciertas, si es inteligencia artificial, eso sí, no.
1: Pero él tiene un equipo, tiene no sé cuánta gente a su disposición para decirle, mira, averiguame, tráeme esos acuerdos. Porque eso está en la hemeroteca, está en el diario de Centroamérica, está en Google, está en La Minuta, está en mil lugares. No creo que les sea muy difícil, tomando en cuenta la cantidad de personas que tiene a su disposición para poder hacer ese trabajo.
0: Pero es, digamos, tener razón, es un tema de fondo y de forma, ¿verdad?
1: Sí, totalmente.
0: Donde se pueden agarrar de cualquier cosa en este
1: momento. Lo discutimos en el pasatiempo, mejor. Vámonos al pausa.
0: Vamos al corte y ya regresamos.
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1: Bueno, gracias por seguir en sintonía del 96.1 y ya estamos acá para seguir conversando con usted y contarle qué es lo que ha pasado a esta hora del día. Se reporta un ataque armado en la colonia Maya de la zona 18 que ha dejado un hombre fallecido. Los bomberos municipales informan que la víctima presentaba heridas de bala en la mano derecha, el cráneo y el tórax. Esto es en actualización informativa.
0: Y por aparte, también la policía está confirmando, Marvin, que en este momento está realizando operativos en la colonia Betania, zona 7, donde localizaron otro número de cuadras donde están retirando cámaras de videovigilancia colocadas, según la Policía Nacional, por pandilleros y distribuidores de droga que mantienen el control del sector.
1: Del punto.
0: Y siguen con ese operativo que inició en la zona 18, ¿verdad? Y de ahí han ido.
1: Exacto.
0: Después fueron a la zona 6, en varias colonias donde las pandillas pues tienen control territorial. Yo viví mucho tiempo por ahí, por la segunda calle y 11 avenida, y nunca lo vi. El único que reconozco es la sombrilla. No sé si será el mismo que antes del terremoto estaba a la par de la Shell frente al Cerrito del Carmen. Después se pasaron a la avenida Juan Chapín. No, porque si según nuestros oyentes tiene 70 años ese restaurante.
1: De estar en el mismo lugar.
0: Sí, el terremoto tiene 50. Sí. O sea, no
1: sobrevivió al terremoto.
0: Sí. Donaldo Gordillo dice, el pasatiempo, los dueños de hace 65 años ya existía, yo tengo 65 años y ya existía, eran muy amables y su comida excelente, seguramente son los herederos los que lo atienden actualmente. Ya esta campaña ya vale un par de
1: años. Sí, todo, así. Creo que sí.
0: Tres,
1: pero,
0: a George. ¿Verdad?
1: Tres, y nos vemos a George, pero no solo el almuerzo ahora.
0: Así, hay algo con que bajarse el almuerzo.
1: Sí, porque si no.
0: Dice don Fidel Chávez desde Jutiapa, no creo que la honorable corte, como algunos la llaman, se vaya a pronunciar en el último minuto para retrasar la toma de posesión del nuevo fiscal. Eso sería catastrófico. No me quiero ver en esa telenovela, dice Fidel Chávez desde Jutiapa. La esencia de dos de los tres que van a discutir hoy es retrotraer el proceso a la comisión de postulación.
1: Uh-huh. Ah, sí.
0: Sí. Pero ordenándole a la comisión de postulación que vote conforme al...
1: Que vuelva a integrar una nueva nómina. Mira,
0: partiendo de la votación.
1: Ese amparo es el que planteó la Comisión contra el Terrorismo.
0: Sí.
1: Que... Pues ellos quieren que quede doña Consuelo Porras todavía, ¿verdad? Que siga ahí, porque ese es el fin, ¿no? El mensaje es claro. Como ellas dicen, tiene que ir la persona de mayor punteo, y la de mayor punteo sí. Es ella. Y el presidente, después van a decir, el presidente debe nombrar a la persona de mayor punteo. El mensaje es clarísimo.
0: Ese mismo amparo fue presentado hace 4 años.
1: Ajá.
0: Y pegó.
1: Sí.
0: Es decir... Y fue aceptado por la Corte. Uh-huh. Y le ordenó a la Comisión de Postulación incluir en los 6 a los de claro. Mayor punteo.
1: Pero cuando,
0: hoy es otra Corte de Constitucionalidad, es otra corte, ¿verdad?
1: Y si lees el texto, ahí no dice que tenga que ser lo de mayor punteo. Dice que la Comisión debe votar
0: para elegir nominados. Ninguna ley de comisiones de postulación. Todas hablan de crear una tabla de gradación.
1: Así es.
0: Pero ninguna dice. Es más, lo que establece es, pasan los que tengan mayoría de votos de los comisionados, ¿verdad? Por ejemplo, para fiscales, las 2/3 partes, ¿verdad? Uh-huh. 10 de 15, ¿verdad? Entonces, el que tenía 10 votos, pasaba una vez estuviera dentro. Por eso se coloca, es que fíjate pues cómo ese artículo, cómo esa resolución no tiene lógica, porque llaman a la comisión de postulación a que ponga una nota mínima y de ahí para arriba. Si lo que quisieras es premiar o decidir por los de mayor punteo, simple y sencillamente dirían, y la nómina se conformará por los 6 primeros.
1: Exactamente.
0: Y si hay empate en turno, pues se vota dentro de los comisionados. Pero si como comisión te permitieron bajar hasta 75, uh-huh, pues incluir uno de 75.
1: Claro.
0: Aunque hayan 4 de 80 arriba, pues, ¿verdad? Si no, no tiene lógica.
1: Exactamente.
0: Por eso es que la ley de comisiones de postulación hay que reformarla. Uh-huh. O anularla o buscar otro mecanismo, pero ya topó.
1: O interpretarla tal cual es, no como se me antoja, no como a mí me sirve, no como a mí me interesa, no como interesa al sector que represento, ¿no? Interpretarla tal cual, a la letra muerta.
0: Sí. Pero bueno. A quien le toca hacer la interpretación es a la Corte de Constitucionalidad.
1: Sí, pero ahí hay uno de los que ya participó en aquella corte donde dijo...
0: Dos.
1: A ver cómo...
0: Dina Ochoa.
1: Y Barreto.
0: Y Roberto Molina Barreto.
1: Sí. A ver cómo nos va ahí, a ver qué pasa. Creo que va a estar bonita el final del día va a estar interesante.
0: Lástima, esas vistas deberían de ser públicas.
1: De ser públicas, sí.
0: Uno debería estar oyendo los argumentos legales.
1: Imagínate que el señor Molina Barreto no quiere llegar a trabajar.
0: Bueno, pero independientemente, aunque sea telemáticamente, podrías tener abierto el sitio para que uno escuchara, ¿verdad? Y pudieras oír cuáles son... Porque ha de ser interesante, porque vos asumís que estos cinco magistrados... Son la pura tos para la interpretación legal con antecedentes.
1: Claro. Así debería de ser. Doctrina, es que ahí deberían de ser los más notables, los más transparentes, los más sesudos, los más los más pilas.
0: Sí.
1: Los mejores juristas del país deberían estar ahí. Bueno, así se supone que es.
0: Así se supone que es, pues, pero... Dice don Eduardo Salazar, si ya saben cómo es, ¿para qué preguntan? Fácil, ¿qué dice la ley? ¿Se publica o no se publica? Es que qué ley, ¿verdad? En el tema específico de esta discusión, yo no he encontrado en ningún lado que diga el nombramiento debe publicarse, la designación de presidente debe ser publicada en el Diario Oficial. Uh-huh. No lo dice.
1: No lo dice ni la ley orgánica, que ya se las leí, no lo dice tampoco la Constitución, no sé la ley del Ministerio Público.
0: Por eso va a estar alegre. Esos son los guamazos que son interesantes porque obligas a los analistas a salir de la opinión para llegar a la argumentación, así ¿verdad? Es. Y entonces ahí a vos te convences... De qué es lo que hay. Y sí, aquí nos envían, yo ya lo encontré también, por eso les dije, los acuerdos están con número de acuerdo Álvaro Colón Caballeros, nombrando a Claudia Paz y Paz, con número de acuerdo publicado en el Diario Oficial Jimmy Morales, nombrando a Consuelo Porras Argueta, y con número de acuerdo en el Diario de Centroamérica Alejandro Yamatei, nombrando a Consuelo Porras Argueta. Que esto tampoco quiere decir que obligue, ¿verdad? Porque yo no sé si las publicaciones sientan jurisprudencia,
1: sí,
0: ¿verdad?
1: Por supuesto que sí, la sienten.
0: O pueden decir, mire, como ya los tres anteriores periodos lo hicieron.
1: Acuérdate que en ese tema el derecho consuetudinario cuenta.
0: Sí.
1: Al menos para aquellos que se oponen a muchas cosas.
0: Vamos a ver, no puede ser la nota más alta la que obliga a pasar, entonces, ¿para qué mandar seis? Mejor solo una persona, y entonces no tiene lógica que el presidente
1: exactamente. Escoja. Sería más fácil que dijera la Comisión Postura, mire, este es el de más alta, y por lo tanto es él.
0: Y este otro argumento me parece interesante. El presidente sí mandó a publicar en el Diario Oficial a las dos magistradas que designó para la Corte de Constitucionalidad.
1: Uh-huh. Ahí está.
0: Que también era una designación directa, ¿no?
1: Claro. Un mejor ejemplo no puede haber. Pero bueno, si su secretario general de la República le dijo que no y él le hizo caso, porque seguramente lo habrán... Bueno, si fue como para dar respuesta y salir del paso a la pregunta del reportero, pues se entendería que fue una respuesta a la ligera. Pero a estas alturas, supondría yo que ya su gente, sus asesores legales le habrán dicho qué hacer.
0: Mira, dice don Carlos Pérez que el pasatiempo lo abrieron antes del Granada y del Portalito.
1: A la gran, será tanto.
0: Bueno, sí, bueno, el Granada sí tiene como 50 años más o menos. ¿Será? Sí, yo vi algo de un artículo.
1: Ah, no, digo que tiene un poco más. Es contemporáneo del Portalito, dicen.
0: Sí.
1: Dicen,
0: 60 años, tal vez.
1: Pero... Sí. Vos dijiste que vamos, que un viernes íbamos a hacer un comentario de los bares y de los lugares nostálgicos, sí, nostálgico. Pero yo mejor te propongo un viernes vayámonos a recorrer esos lugares. Ahí que se quede
0: ellos. Ponga música,
1: que
0: George.
1: Que se quede ellos con la música. ¿Para qué nos pican?
0: Sí, no, es vivencial, es mejor pues, que platicadito, sí, eso sí.
1: Exactamente.
0: Eso sí.
1: ¿Para qué nos pican? Un par de viernes se van a quedar sin... sin programa.
0: Sin programa, por culpa de estarnos poniendo eso. Saludos a don Jorge Gamboa, gracias por la sintonía. Y pues ahí está girando en torno a esa pregunta del millón. ¿Debe publicarse? Imagínate qué discusiones
1: en las
0: que
1: nos tan estéril.
0: Por una cosa que debería ser tramitología pura.
1: Te diré que es una discusión propia y muy acorde y muy real. En un país bananero como no, como somos nosotros, lamentablemente. Te aseguro que esta discusión no se da en Europa.
0: A mí me da
1: no
0: la sensación que acto como este, y podemos empezar a mencionar muchos más durante estos 2 años y pico de gobierno de Bernardo Arévalo, son el clásico síntoma del exceso de prudencia que ha tenido este gobierno, para no decir temor, de que algo nos rebote y nos vaya peor de lo que...
1: Yo lo voy a poner así de otra manera y con la disculpa de aquellos que quieren al presidente. No es que yo no, a mí me da lo mismo, pero yo creo que ese exceso de inutilidad es que, más que de prudencia.
0: Fíjate vos, yo me quedé desde... Empecé a ver cierta... excesiva prudencia en las acciones presidenciales relacionadas con el MP, desde el momento en que quisieron citar a la fiscal general al gabinete, y que ella llegó y se retiró de la reunión porque dice, mire, la carta no decía que era una reunión con el gabinete. Uh-huh. Aquí veníamos a discutir un tema específico al cual usted me puede citar, pero la carta debe ir en términos del que dice la ley. Y entonces, ¿te acordás que salió? Vamos a replantear la carta para citarla y que venga a explicar el tema. Y la pregunta fue, y al mes, presidente, y la carta, y la sigue analizando la Secretaría General. Ya a los 3 meses ya nadie hizo la pregunta, pues, porque la carta nunca
1: seguía
0: más
1: en análisis. Y sigue en análisis.
0: Sí, o sea.
1: Por eso te digo, no es prudencia.
0: Excesiva prudencia.
1: Para mí es excesiva inutilidad. A ver, ¿por qué sí le puso mucha atención cuando un sector le exigía que sacara a la fiscal? Porque a eso sí le dedicó meses, le dedicó tiempo, le dedicó horas, le dedicó a discursos, a planteamientos, a propuestas. No, yo sigo pensando y va a ser difícil que salga de mi criterio, que es un exceso de inutilidad. Es,
0: ahora, independientemente de todo lo que vaya a ocurrir, corte de constitucionalidad, algún amparo por la publicación o no, lo que sea, lo que sí le que tiene que quedar claro a la ciudadanía es que el domingo es el último día de Consuelo Porras.
1: Ahí, eso sí, Ministerio ahí... Público. Pase lo que pase, llueva, truene, relampague.
0: Hagan amparos, sea. Sí. Como sea, ese día totalmente. Ya deja el puesto.
1: Es correcto.
0: ¿Verdad? La discusión es quién lo asume, ¿verdad? Porque la ley establece que ya hay un designado en el momento de que no haya oficialmente quien lo asuma.
1: Sí, ¿verdad? Claro. Entonces, pero designado, no sé qué tanta maniobra podría hacer. Porque al concluirse el periodo para el cual fue nombrada la en este caso la fiscal, supondría yo que también finaliza el periodo de quien ella elige.
0: La ley orgánica del Ministerio Público establece que preferentemente tiene que ser el fiscal de carrera de mayor antigüedad. Uh-huh. O sea que es un funcionario que no es designado para llegar a ese puesto, sino que teóricamente ganó y escaló en el escalafón del ministerio.
1: Fíjate que ahí abre otro debate, pensaría yo, porque ahí, a mí me está interesante, porque lo nombra él fiscal saliente?
0: Sí.
1: ¿O debe nombrarlo el presidente?
0: No, lo nombra el fiscal saliente. Sí, porque la ley orgánica establece que en enero de cada año, la fiscal, quien esté al cargo, hace un acuerdo de Ministerio Público nombrando al fiscal que lo sustituye por ausencia, enfermedad, suspensión, muerte, etcétera, etcétera. Y él se queda a cargo. Y eso se hizo en enero y definió la fiscal que iba a ser el fiscal metropolitano Dimas Jiménez, que fue el que ese día que ella pidió permiso. Entonces,
1: también lo nombró, lo dejó.
0: Él asumió porque, claro, porque ya estaba el documento que establecía que fiscal, él iba a ser, él es el fiscal en funciones, claro, hasta que haya nuevo fiscal, ¿verdad?
1: Bueno, a ver qué pasa. Está interesante. Vámonos a la zona 2.
0: Vámonos a la zona 2, mejor. Muy bien. Pues hasta aquí llegamos, dijo el ayudante, ya es la hora.
1: Bueno, vámonos, ya es la hora de partir, hora de agradecerle su sintonía y desearle un excelente martes. Hasta mañana.
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0: Una buena tarde para todos, sean bienvenidos a este su programa de deportes, Los Ganadores. Aquí estamos ya a través del 96.1 FM para llevarles de aquí hasta las 5 de la tarde toda la actualidad del deporte nacional e internacional. Hoy está Marco Tulio en los controles del 96.1 con las repetidoras de Nuevo Mundo, más de 70 años de llevarles deportes, noticias y entretenimiento. Kevin Alexander ya activa los canales digitales de Los Ganadores GT y en la mesa de análisis, discusión y debate hoy es día de Gerson Moisés, por el que han preguntado todos estos días en Los Ganadores. Pues aquí está con nosotros, él ya les va a contar porque tal vez la audiencia como que siempre tiene duda qué día va a estar Gerson, y también va a estar Thiago Nicolás con nosotros. Hoy, pues primero el saludo de los compañeros, y sí, pues eso, para mí en lo personal es un día triste, un día de mucho pesar, pero quiero saludar primero a Gerson Moisés y a Thiago Nicolás. ¿Cómo están, muchachos?
1: Buenas tardes, mi querido Liga Lindo, buenas tardes a Maco, a mi querido Kevin, a todo el staff de Nuevo Mundo 96.1, mi querido Tiaguito, para vos un abrazo fraternal, hermano. Sabemos cómo te sentís, sabemos la tristeza de despedir un amigo, un ser querido, sí, alguien tan cercano a uno. La verdad es que pues toma por sorpresa y toma por las cosas de la vida, ¿no? Cómo suceden. Las cosas que para uno son tristes, son difíciles de enfrentar. Un abrazo fuerte para vos. Ya vamos a dar la condolencia oficial. Mientras tanto, les cuento, yo estoy los martes y los miércoles. La razón, no estoy peleando con el Galindo. Lo aclaro porque la gente siempre me pregunta y escribe. Yo estoy dedicado a la marca del café, a bats.cafecito. Ahí la pueden seguir en Instagram. Entonces se complica en cuestiones de tiempo y logística y atender una y otra. Entonces, para mí es más cómodo los martes, los miércoles acompañarles, y siempre con la felicidad de poder estar acá y poder compartir con todos y todas las ganadoras. Le doy la más cordial bienvenida a usted que nos escucha todos los días. Ahí se escucha mucho mejor, mi querido Chévez. Gracias. Le doy la más cordial bienvenida a este su show de deportes y le recuerdo las vías de comunicación, el 34000062, y también en el TikTok Live. Ahí nos encuentra, ahí se puede usted también expresar, se puede comunicar en la cuenta de Liga Lindo, arroba Edgar Galindo, ahí. Justo ya lo tengo acá en las manos para que usted se comunique y sea parte de esta mesa de análisis, discusión y debate. Dice que se escucha mal en el TikTok. Ahora lo vamos a corregir para ustedes. Ahora lo vemos. Le doy la más cordial bienvenida a uno de los más jóvenes de este staff. El joven. Sí, el muchacho. El jugador de fútbol. Thiago Nicolás Schmidt. Thiago, buenas tardes.
2: Hola, hola, buenas tardes a todos. Muchas gracias por estar acá con nosotros. Es realmente complicado venir a hablar de algo que se vuelve tan insignificante como lo que es el fútbol después de una noticia tan sensible como la que tuvimos hoy. Alguien que no solamente dentro de la cancha, sino fuera, es una de las personas más reconocidas del fútbol nacional. Fue alguien a quien yo realmente no tuve la oportunidad de escuchar mucho ni ver mucho por la generación en la que me tocó
1: vivir.
2: Claro,
1: estás mucho más joven.
2: Pero no hay que ser inconsciente tampoco en la historia. Yo sé que fue alguien que estuvo muy cercano a la persona que me abrió las puertas a los medios, como lo que fue Edgar Galindo. Varios videos, varias fotos y una noticia bastante triste, sí, realmente, pero hay que seguir. Hay que seguir.
0: Hay que seguir, mi querido tío.
2: Hay que seguir y de esto se trata. Así que mucha fuerza a todas las personas, a todos los seres queridos. Y nada, hablar del fútbol nacional, que es lo que nos toca hoy.
0: Bueno, de verdad que quiero iniciar este programa, pues, mostrando mis condolencias, mi pesar, darle mi más sentido pésame a los familiares y amigos de Edison Domingo Moreno Álvarez, quien en vida fuera futbolista profesional, fue entrenador, comentarista deportivo y con quien tuve el honor y el privilegio de compartir micrófonos durante muchos años. La verdad que hicimos medios juntos, hicimos televisión. Hoy estaba recordando y subiendo esa fotografía de la Copa del Mundo de 2006 en Alemania, cuando pues las decisiones en ese momento hicieron que los dos compartiéramos una transmisión de la Copa del Mundo. En ese entonces nos dejaron, creo que en Canal 3, y entonces dejaron a otro grupo en Canal 7, y después nos mezclaron, ¿verdad? Por esas cosas que vieron que un canal tenía más rating que otro, y entonces la verdad hicimos un buen tándem, un buen equipo de transmisión. Después ya nos quedamos en el fútbol nacional, nos quedamos con otro tipo de transmisiones internacionales, estuvimos juntos hasta 2015, y después ya pues cada quien tomó su camino. Él dirigió divisiones inferiores en comunicaciones y después fue entrenador de comunicaciones B, dirigió comunicaciones B en la Liga Primera División, y recientemente estaba como parte del staff de deportes de la Radio Nacional, TGW, La Voz de Guatemala. Y pues lamentablemente hoy me entero de esa noticia. Me contaron que ayer todavía asistió al programa de deportes, que en la tarde se sintió mal y que pues hoy en la mañana se confirmó esa lamentable noticia. La verdad que estoy muy dolido. Como les digo, fueron innumerables experiencias. Una persona muy sabia, una persona muy analítica, de quien aprendí mucho, de quien no puedo decir, mira vos, si algo, uno en la vida, tus amigos ya los tenés normalmente de tu vida privada, y en el chance es raro, sí, que das cuates.
3: Pero sí, tenés compañeros y buenos compañeros.
0: Pero con él sí fuimos bien amigos y compartimos muchas cosas juntos dentro y fuera de los medios, y siempre nos saludábamos. Hace poco pues fue lo de su suegro,
3: sí,
0: y hoy pues lamentablemente su esposa Rocío, imagínate, hace un poco más de un mes su papá, y hoy lo de Edison. Así que para su señora Rocío Santander, para su hija Kiara, que eran sus dos ojos, de verdad que mis condolencias. Y pues el fútbol está de luto. Él vino aquí como jugador profesional, estuvo en comunicaciones, primero en Municipal, en comunicaciones, en Juventud Retalteca. Ya hablábamos de su paso por los medios. Me recuerdo que llegó a la televisión después de Fernando Curruchet, otro uruguayo, y toda una vida aquí en el país, así como el papá de Thiago, como Richard Schmidt, pues también él vino a Guatemala y ya no se fue.
3: Se enamoró.
0: Exacto. Él empezó los medios en Quetzaltenango y después se vino a la capital y aquí lo continuó, y pues era su pasión el fútbol. Formador también de muchos jugadores, ¿verdad? Porque fue entrenador de jóvenes, de niños, y también ya en su paso por Comunicaciones Bella fue de adulto. Así que mis condolencias, mi pesar, y bueno, iremos compartiendo algunas de muchas anécdotas que tuvimos con él a lo largo de todos esos años, donde pues este servidor era el que narraba y él era el de los comentarios.
3: Mirá, qué buena foto.
0: Sí, esa es la de 2006, la de la primera transmisión de Alemania, fíjate. Y ahí, fíjate vos que como justo para esa Copa del Mundo, un día antes estrené este aparatito, o sea, me cambié a esa marca.
3: Ajá.
0: Entonces esa fue la primera foto que tomé con él.
3: ¿Esa fue tu primera foto con ese aparato?
0: Sí, con ese aparato. Mira. Por eso es que en el cloud de Apple aparece como la primera foto. Porque un día antes, justo me lo dieron.
3: Mira qué bonito. Bueno, recuerdos. Yo lo recuerdo junto a Juanito Sanasi.
0: Sí,
3: que trabajaron muchos años juntos.
0: Yo estuve ahí en Teledeporte con ellos dos. Ya sí. Juan Sanasi, pues, ya no está entre nosotros desde hace varios años.
3: Sí. Sí, qué increíble. Es la gente, como decía Jonathan hoy, la gente con la que uno crece, la gente con la que uno se acompaña cuando es joven, que pues nos acompañó siendo nosotros jóvenes, y tanto que aprenderle, porque de lo que he leído de la gente que cercana a él, de la gente que estaba muy, muy allegada a Edison, hablan muy bien. Y yo creo que
0: Es que era un caballero.
3: Era un caballero, sí. Y van a decir los oyentes, no, pero es que cada vez que alguien fallece, todo el mundo habla bien. Sí, pero siempre hay más de alguien salido que dice, no, es que yo tuve tal roce con él. Pero lo que yo he leído...
0: Porque sí tenía su carácter.
3: Claro, pero lo que yo he leído hasta hoy...
0: Como buen uruguayo, ¿verdad?
2: Como buen sudamericano, diría yo. Sí.
3: Problemáticos. No se dejan.
0: Sí. No, era es que mira, pues era frontal.
3: Claro, igual que el profe.
0: Yo recuerdo que
2: no cuando, le empecé con él,
0: cuando empecé con él, decía, mira vos, pero ¿por qué aquí en Guatemala no le pueden decir a uno que no? Uh-huh. Si no le dicen, ahí vamos a ver, de repente llego. Eso lo enojaba.
2: Si realmente se hubiera dado la posibilidad que fue la inicial en este programa, hubiera sido algo bastante interesante ver el choque de esas dos personalidades en una mesa.
0: Sí, porque el programa que inició en Infinita, ¿te recordás, Kevin? Kevin estaba ahí desde el primer programa. Edison era parte de ese staff. Edison, sí. Richard y este servidor. Y entonces aquel tenía ya unos compromisos adquiridos en las tardes, y entonces me dijo, mira, te voy a quedar mal y no voy a poder asistir. Entonces, y como Infinita estaba en la zona 15, le quedaba muy lejos, sí, vos. Y por eso ya no pudo ser parte del proyecto, porque el proyecto inicial era junto a Edison y junto a Richard Schmidt. Y hacíamos ahí la broma con Tiago, que yo dije, voy a llevar a Edison, que ya tiene experiencia en medio, Richard, que tiene cero experiencia, y lo vamos jalando.
3: Y mira ahora.
0: Que si después el otro... Salió más vivo que todo, ¿verdad? Hasta el hijo metió aquí.
3: Hasta el hijo tiene aquí el profe Richard. ¿Sí? Un fuerte abrazo a la familia de Edison, a sus compañeros actuales de trabajo. Que Dios les dé mucho consuelo, que les dé mucha fortaleza en estos momentos de tristeza. Para uno es de mucha tristeza, pero sabemos y confiamos que él está en un mejor lugar y que ya no hay sufrimiento, que ya está descansando, ¿verdad, Lick? Para vos un abrazo también, que eras muy allegado a él.
0: Para Rocío y Kiara, como insisto.
3: Sí, a su familia, totalmente, que Dios los bendiga. No han dado datos de dónde...
0: No, todavía no.
3: Pero vamos a estar pendientes para poderles acompañar. Sí, señor. Pues la vida sigue, muchachos. Nosotros tenemos que seguir, tenemos mucho que hablar, tenemos muchos temas de deporte que tocar, así que pues damos inicio.
0: Damos inicio a todo este contenido que tenemos para esta tarde, aprovechando que está el Bati ahí, pues no lo vieron en el estadio el fin de semana, dice que tuvo compromisos.
3: Ah, es que yo andaba trabajando, hermano. Andaba trabajando, sí, te lo juro.
0: Primero municipal, loco.
3: No, yo ya no. A mí me gusta ir al estadio, me lo disfruto y todo, pero primero lo que deja y luego lo que deja el esparcimiento social.
0: Bueno, y Tiago, por supuesto, también tendrá su propio análisis de lo que sucedió el fin de semana en el fútbol nacional. Mañana hay transmisión de fútbol internacional, pero no nos afecta, ¿verdad? El partido es a la 1:30.
2: 1:30 a la vez Barcelona. Sí, pero claro que habrá programa, el partido
0: o termina a 3:30. A la vez le toca hacer el...
2: A la vez le toca hacer el pasillo.
0: Y está en una situación comprometedora
2: la vez. Mañana es un partido, yo diría que favorable para el equipo del Alavés, porque el Barcelona viene un poco con, como se suele decir, esa resaca del campeonato. Ayer tuvieron la celebración por toda Barcelona y los jugadores armaron una fiesta impresionante. ¿Sí? Es verdad que todavía el Barcelona tiene... esa consigna de llegar a los 100 puntos que mencionó Hansi Flick, que sí, solo se podría lograr con las 3 victorias de los partidos que quedan, pero él a la vez está jugando algo mucho más importante, que es la permanencia.
0: Es la permanencia. Se están jugando ahí cosas entre el Girona, el Alavés, el Sevilla, que está también involucrado, el Levante, que está queriendo, sí, salir de... Porque ya el Oviedo ya se fue.
2: El Oviedo se confirmó ayer que es el primer equipo de segunda división.
0: Sí, el Oviedo tendrá que descender. Son 3 los que descienden en España, así que mañana habrá transmisión a la 1:30, a la vez contra Barcelona, y también el domingo, ¿verdad?
2: El jueves también.
0: Ah, el jueves.
2: El jueves, que juega el Real Madrid también, a la 1:30 de la tarde, recibiendo al Real Oviedo. Un partido que puede ser marcado por cómo la afición se va a pronunciar con todo lo que está pasando
3: con lo que dijo el
2: sector madridista hoy. Florentino salió a dar una rueda de prensa que está siendo muy comentada.
3: Claro, está un poco loco, ¿no?
2: Fue algo bastante grande y algo bastante extraño lo que salió a hacer hoy Florentino Pérez.
0: Pero, ¿por qué extraño? ¿Qué te pareció?
2: Nunca lo había visto en una postura tan defensiva, en una postura...
0: Es que nunca le había tocado estar de este lado.
3: Sí, porque él se veía beneficiado, pero nunca le había
0: afectado. Él solo levantaba Champions.
2: Hoy técnicamente fue a callar a la prensa. realmente. Fue a decir que si volvía a escuchar comentarios y volvía a leer notas, que él iba personalmente, él se iba a encargar de que eso no volviera a salir. Se enganchó con un medio en particular, con un periodista, diciendo que se iba a suscribir personalmente de ese medio. Y lo dijo como mínimo 6 veces.
0: O sea, intimidando a la prensa española, increpando, advirtiendo, amenazando. No, de verdad, este señor sí está desequilibrado totalmente.
2: No dejaba terminar las preguntas.
3: Para mí ya no está en sus cabales, qué pena decirlo, pero él es un gran empresario y lo que ustedes quieran, pero para mí ya no está en sus cabales por lo que salió a decir.
0: O sea, si aquí lo del fantasma Figueroa había sido de escándalo, en España anda por lo mismo.
3: Ese señor le dijo, quítate fantasma, que aquí estoy yo.
0: Ese viejo.
2: Y es que se metió en problemas, justo como estamos ahora con la sociedad, incluso se metió en problemas de machismo con algunos con algunos comentarios. Me parece que estuvo muy mal asesorado alguien tan importante como es Florentino Pérez.
0: No se deja asesorar.
3: Eso es el problema, que no se deja asesorar.
2: Sí, porque la misma prensa del Madrid, el jefe de prensa decía, bueno, se terminó. Y él dijo, ya se terminó, no, yo no tengo nada que hacer en la tarde, sigamos. Y siguió una hora más hablando todo.
3: Claro, sí, él es prepotente.
2: Querían cortarle ya la transmisión y él no se dejó. Él quería terminar.
3: Hace 3-4 años el hombre se calculaba que facturaba 130 millones de euros diarios con sus negocios.
0: Ah, pero ahora solo aquí creo que factura eso.
3: Solo aquí en Guate factura eso. Sí, entonces imagínate, dale pela, él dirá, pago.
2: Fue a reivindicar un poco su imagen personal, pero dejó la del club un poco al costado, me parece. Convocó elecciones.
3: Creo que salió a hacer lo que cualquiera saldría a hacer por desviar la atención. Para mí, señor salió a hacer es desviar los medios.
0: Él dijo, yo soy el que manda aquí.
3: Pasó a matar la mesa.
0: Somató la mesa. Lo que pasa es que, como dice Thiago, se enganchó porque nunca antes le había tocado vivir una crisis de vestuario como la de ahora. Siempre había existido en el tiempo de Zidane, en el tiempo de Del Bosque.
3: La crisis mediática. Porque sí han tenido.
0: Sí, pero crisis de vestuario como la de ahora, con ese cabaret que tienen en lugar de vestidor. Es que es cierto.
2: Es un descontrol todo lo que está pasando. Todo lo que está pasando en el Real Madrid ahora mismo es un descontrol. Y ¿sí? Me parece que lo que salió a hacer Florentino Pérez hoy a la rueda de prensa es un poco el reflejo de lo que está pasando.
0: Un cabaret blanco lo que hay en el Bernabéu.
3: Fue en un cabaret donde te encontré.
0: Entonces, bailando. Él nunca le había tocado bailar de ese lado. Y ahora se dan cuenta ustedes que pues perdió la cabeza. Miren, nunca se habían filtrado tantas cosas de la pugna interna, de que nadie quiere a Valverde, de que Mbappé solo vive enfiestado. Vos, el más tranquilo de todos es Vinicius.
2: Increíble. O
0: sea, Vinicius en la cancha es un loco, ¿ah? Vinicius en la cancha se pelea con Raimundo.
3: Y medio mundo.
0: Pero en el vestuario y afuera, pues sí tiene sus deslices, pero es el más tranquilo.
3: Es el más quieto de todos.
0: ¿O no?
2: Es más, lo que dice la prensa en España es que es el futbolista que todos quieren en el vestuario, Vinicius. Pero hay ciertos futbolistas, como por ejemplo Valverde, se filtró que el mismo vestuario está pidiendo que lo vendan. Rudiger.
3: Pero dice que Valverde está algo chusema también, ¿verdad? Que está algo loco.
2: Con la forma en la que juega.
0: Es parte del temperamento. Sí. Mira, pero bueno.
3: Ah, no, pero dice que es manipulador. Y todo, es que los mismos compañeros salieron a decir. Es como que yo diga, mira vos, Chévez, es así algo López, ¿va? O sea, pero lo decís vos y lo decís vos y lo dice Kevin, es porque es cierto.
0: Sí.
3: No es un invento.
0: Bueno, un saludo para la licenciada Mónica Morales que se está riendo.
3: Saludos a Lalic, hombre.
0: De las cosas que estamos hablando aquí, pero es real.
3: Hoy le iba a escribir a Lalic, ¿sabes?
0: Escribile.
3: Estamos a sus órdenes cuando ella necesite. Sí. Me dice mi querido Maco que nos vamos.
0: Que se espere.
3: No
0: hemos hablado.
3: Yo no sé. Ahí sí.
2: Vino Florentino Pérez a la mesa.
3: Yo no sé si es el mismo trato, pero. Pero yo, o es como vos mandas.
0: Pero es que me estaba escribiendo Ricardo aquí. No, pero no le entendí su mensaje. Lo voy a leer despacio. Lo mismo que a Orlando Bobadilla que me escribió aquí. Todavía estamos pendientes de los datos ahí para lo del funeral de nuestro amigo Edison Moreno. Así que pendientes, muchachos. Seguro hoy será el velatorio y mañana pues será el sepelio, ¿verdad? Así que estemos pendientes porque todavía no tengo la confirmación, a nada más yo tener algo, o si alguien ya los tiene confirmados,
3: que nos lo mande.
0: Nos puede escribir si fuera tan amable para poderlos compartir aquí con nuestra audiencia, ¿verdad? Fíjate vos que, porque vamos a venir a hablar del tema de la final del fútbol nacional de Municipal y Comunicaciones, de cómo se están moviendo los equipos también, de que se entrone ya...
2: De Municipal y Xelajú.
0: ¿Qué dije yo?
2: Municipal y Comunicaciones. Me parece que uno sobró ahí.
0: No, vamos a hablar de Municipal y Comunicaciones.
2: Ah, ok.
0: Vamos a hablar de la final también. Vamos a hablar de Xelajú. Ya Thiago está en la jugada.
3: ¡Ah! Él está pendiente de lo que
0: vos... Y vamos a hablar, porque por ejemplo, Centrone ya se despidió de Guastatoya. Guasta está buscando entrenador. Malacateco también. ¿Quién más está buscando entrenador?
2: Muchos
0: equipos. Por el momento solo ellos.
2: Sí.
3: Los Cremas también, ¿no?
0: No, los Cremas tiene contrato Marco Antonio Figueroa.
3: Yo no sé.
0: Pero es que mira, pues, no están los Cremas para andar gastando otra vez en estar teniendo entrenadores becados.
3: Pero lo han hecho.
0: Por eso, pero eran otros tiempos, jefe.
3: Es lo mismo, Lick.
0: No, pero o sea, ¿vos crees que no está fijo?
3: Yo por lo que le entendí a él.
2: Me parece que él es el que menos claro quiere, que quiere
3: continuar. No, él es el que menos quiere seguir en Comunicaciones.
0: Ah, ¿vos crees que él se va a zafar?
3: Yo siento que él se va a zafar.
2: No me parecería conveniente para ninguna de las dos partes alargar esto. Me parece que llegó, hizo su trabajo, lo dejó listo, servido para el siguiente que venga.
3: Yo creo que dejó dos cosas importantes en sus declaraciones. Cuando dijo, se van 12, eso quiere decir que él sigue. Pero después dijo que no estaba contento por el funcionamiento y que no sé qué. O sea, dejó entrever que él no está contento.
2: Él dijo, se van 12 y si hay uno más soy yo. Eso fue lo que dijo él.
3: Y bueno, yo no sé, yo estoy de acuerdo con vos. O sea, ahí leía hoy redes sociales que decían los procesos. Eso es en la selección. Pero en los equipos, yo creo que si no funcionaste, mueven. Y más fácil. Y hay muchos ejemplos en la Liga Nacional, incluso en otras ligas, donde mueven a los entrenadores, porque ahí que se espera el resultado. Proceso en la selección, porque obviamente no tienen una participación constante.
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3: Con ese mensaje de nuestros amigos del Banco de Guatemala, nosotros hacemos el primer contacto con nuestros socios comerciales. Usted, sí usted, sígase comunicando 3400-0062. No le cambie, somos los ganadores.
4: Los ganadores vamos a un corte, pero volvemos enseguida.
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0: 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Hoy vino Gerson y, como él dice, y está en lo cierto, le hace mucha falta al programa y principalmente a nuestra audiencia, porque es el único que le da fluidez a cada uno de los
3: como mensajes. Él mismo dice,
0: como él se autoproclama, sí. Como él se emancipa.
3: Es que si no lo digo yo, nadie lo dice.
0: Papito, pero vos sabes que es cierto.
3: Ah, cómo funciona este show conmigo.
9: Nadie te lo negó, Batigordo.
0: No, pero es que es cierto. Y quien más, mira, quienes más te lo agradecen son los oyentes.
3: Seguramente, y voy con ellos porque se toman la molestia de escribirnos y con gusto le damos lectura a los mensajes que nos dejan a través del 3400-0062. Buenas tardes, dice, pago X y un servicio médico. Esta persona está escuchando otro programa y participando en los ganadores. Ganadores, buenas tardes. Es cierto que murió Edison Moreno, sí es cierto. Aquí dimos ya las condolencias, es totalmente cierto. Buenas tardes, ganadores, ya en sintonía del programa Liga Lindo. Un comentario sobre las declaraciones que dio el día de hoy Florentino acerca del caso Negreira. Y me puede indicar si a Marini Villatoro sería el idóneo para sacar adelante a mis cremas. Saludos, Carlos Yoc.
0: Pues miren, se ha especulado mucho desde ayer, después de que quedó eliminado Marini Villatoro de la Liga Costarricense en semifinales.
3: Que viene para los cremas.
0: Pero él todavía tiene contrato vigente. O sea, tiene contrato vigente y el que está tiene contrato vigente.
3: Sí.
0: O sea, tendría que desentrampar su contrato a Marini o que los cremas paguen la cláusula y desentrampar el de Marco Antonio Figueroa o que le paguen la cláusula. Por eso es que cuando yo te digo que no es que no tengan plata, sino no están para esos gastos, yo diría, para pagar cláusulas a uno y a otro entrenador, no sé si realmente valga la pena ese gasto.
3: No, mejor invertirse en jugadores. Y buenos jugadores.
0: Sobre todo nacionales, que es donde Comunicaciones ha fallado. ¿Hace cuánto no llega un buen jugador nacional a los cremas? Decime quién fue el último.
3: De nacional.
0: El último jugador nacional que ha llegado a Comunicaciones que se haya afianzado. Porque no me va a salir con Marco Domínguez porque eso no sirve.
9: Darwin Long por un torneo.
0: Tampoco. Es en...
3: Ni le mencioné a Salón por mi cuate porque no. Se recuerda que los dejó tirados.
9: ¿Cuántos programas tuvimos?
0: Para mí, Eric Lemus. Y que ahora está lesionado.
3: El Cookie Lemus.
0: Sí. Sigamos.
3: Dice, saludos ganadores desde Cantel, soy Mario. Feliz porque Michel Ajú está en la gran final. Se percibe que va a ser un gran partido. Espero que así sea. Una pregunta, ¿por qué en Google no aparecen los escudos de los equipos en la Liga Nacional? Saludos.
0: ¿Cómo así?
3: No sé, fíjate. No sé.
0: En Google no aparecen.
3: Tal vez en la página de la Liga desde Google, no sé. Sí. Que nos explique ahí el amigo. Ganadores, buenas tardes. Qué gusto escuchar al Bati de nuevo. Pensé que se habían peleado con el Liga Lindo, por eso lo aclaré desde un principio, porque los conozco. Otra cosa, pongan a Bati en la consola. No, yo he operado aquí, me ha ido bien. Allá no mucho, pero
9: lo que pasa es que en Google, cuando uno busca la Liga Nacional, solo aparecen los escudos de Municipal y de Comunicaciones, cuando uno pone los resultados.
3: Ah, es cierto. Sí.
0: Bueno, pero...
9: ¿Qué?
0: Ahí está faltando gestión de la Liga. Ah,
3: sí. Pero es que esa página no le meten. Sí, ahí ponen cualquier cantidad de datos.
9: El de Guastatoya y el de Antigua también aparece.
3: Mira. Hay que poner un buen internet para que le carguen todos los datos. Buenas tardes, ganadores. Gusto de saludarles. Qué vergüenza la serie entre Municipal y Misco. Fue puro trámite. Sería serie regalada. Ahora esperemos que Shela, ninguno de los dos equipos me simpatiza. Sin embargo, que gane Shela. ¿Saben algo de mis cremas? Ah, ya dijo todo. Ustedes creman. Por supuesto que no va a querer que ganen los rojos. Buenas tardes, ganadores Liga Lindo y Thiago Nicolás. Hablemos del Mundial, por lo menos el Bati sí lee los mensajes, ¿no? Como sí. Doni, que si no le conviene, no los lee. Ah, mirá, Doni tiene su...
0: Y aparte se enreda, vos.
3: Ah, no, ese muchacho apenas camina, ¿no? Buenas tardes, no se escucha lo que dice el Lick en YouTube. Ah, mira, revisemos ahí, mi querido Kevin, por favor, en YouTube. Dice también por acá, buenas tardes, saludos ganadores. Florentino dijo que Negreira va a tratar de ganar la presidencia otra vez. Los voy escuchando camino a San Juan La Laguna. Qué rico, hombre. Una pizza acá de camarones de aquel lugar, ¿va? Dice, soy Eric.
0: De San Juan. Ah, no, pero de Pana.
3: De Pana, sí. Sí, sí, sí. Es que ahí estás en todos. De ahí una lancha es que te lleva a todos lados. Alarán, qué rico se me antojó, hombre. Hola, ganadores. ¿Por qué se la pasan criticando siempre al Real Madrid? No, no solo es al Real Madrid, es a todos los equipos que dan de qué hablar. Todo
0: pero
3: equipo.
0: Pero decidió de qué hablar el Real
3: Madrid. Es que sí. Pero cuando el Barça ha dado material también
9: lo
3: se ha tocado.
9: Lo que pasa es que últimamente, ¿qué noticia positiva ha salido el Real Madrid?
0: No, pero por eso, pero el Doncito hoy dio material.
3: Claro. Sí. Y ni modo que nos quedemos callados solo por empatar situaciones. Dice por acá, todo equipo tiene una etapa de crisis, pero nadie menciona lo mediocre que es el Barcelona. Dice por acá, todo equipo tiene una etapa de crisis, pero nadie menciona lo mediocre que es el Barcelona, ganando solo ligas y Copas del Rey. A llorar a la llorería. Dice por acá,